0: De una, nos vamos, ya llega Relatores. Volvemos mañana a partir de las 20 para hacer juntos, después de todo, lo más importante de las últimas 24 horas. Chau, hasta mañana.
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0: 21 horas, 1 minuto en la República Argentina. Temperatura 9 grados, 2 décimas. Sensación térmica 8 grados, 2 décimas. Cielo parcialmente nublado en la ciudad de Buenos Aires. Humedad 73%. Temperatura en Posadas, Misiones 13 grados, 2 décimas. Parte del gabinete busca expulsar a Federico Sturzenegger. Los ministros le cuestionaron a Javier Milei el costo político de las reformas impulsadas por el titular de la cartera de desregulación. En la línea de traspiés, Sturzenegger presentó un proyecto para que circulen camiones más pesados por las rutas. Esto es en el medio de las denuncias contra La Libertad Avanza por acumular más de 1 billón de pesos que debían ser destinados a obras viales. El Coro Nacional de Niños se presentó ante la Comisión de Cultura. Tras el decreto que los disolvió en la reunión, uno de los padres repudió que los libertarios no prestaran atención cuando cantaron.
1: A ver, el director de comisiones o alguien de seguridad, por favor, ¿qué está pasando?
2: 15 años tiene mi hijo. Merece por lo menos el respeto de que lo escuchen. Y no que hablaran entre ustedes cuando estaba cantando. 15 años, ¿quieren saber algo? Yo lo voté, yo lo voté. Y me arrepiento el día que lo voté. Me arrepiento. Pero esto no va a quedar así. No le puede faltar el respeto así. ¡Criatura!
3: ¿Qué vas a hacer?
2: ¡Criatura!
3: No puedes contestar nada.
2: Háganme a mí lo que quieran. Pero a mí no.
1: Sí, voy a poner orden cuando yo lo considere. Entiendo la indignación de un padre cuando sus niños menores están cantando con lágrimas en los ojos y un conjunto de diputados a la espalda.
0: Mauricio Novelli declaró y responsabilizó a las víctimas por la estafa Libra. El trader dijo ante la justicia que quienes compraron el activo digital asumieron voluntariamente un riesgo de mercado y perdieron plata. Su abogado Rubinovich pidió que quede firme la medida del juez Marcelo Martínez de Giorgi de retirar a los inversores como querellantes.
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0: Comenzaron los partidos de ida de octavos de final en Copas Continentales. Hace instantes, por la Sudamericana, Boca superó 3-1 a Recoleta y en breve, a las 21:30, Bolívar se medirá ante Sao Paulo. En tanto, por Copa Libertadores, a las 21:30, con transmisión de relatores por Radio 750, Estudiantes se medirá con la U Católica. Valor de dólar oficial, 1.515 pesos, dólar paralelo, 1.550, riesgo país, 467 puntos.
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0: Quedan demoras en los cruces de Capital a Provincia por las arterias Constituyentes, Cabildo, Mano Norte y Avenida Juan Manuel de Rosas. Temperatura 9 grados 2 décimas, sensación térmica 8 grados 2 décimas, cielo parcialmente nublado, humedad 73%. Temperatura en Posadas, Misiones 13 grados 2 décimas. 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Estas fueron las noticias. Verónica Díaz.
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7: Hola, hola, hola, hola, hola. Muy buenas noches para todos los oyentes de Relatores. Jornada de Copa Libertadores. En la ciudad de La Plata, en el estadio Jorge Luis Hirschi. Octavos de final del máximo certamen continental. Van a jugar Estudiantes y Universidad Católica, el equipo chileno que es conducido por Daniel Oscar Garnero. ¡Qué jugador era Garnero! Estudiantes que, cuando se trata de Copa Libertadores, parece que le inyectan vitamina premium. No valen los antecedentes de otro campeonato que esté jugando. No tiene nada que ver en la vida de Estudiantes de La Plata esa situación. Y lo que acabo de decir tiene mucho sustento. Digo lo de que le inyectan vitamina premium, porque cuando se trata de Copa Libertadores parece otro club. Y le voy a quitar el parece. Es otro club, Estudiantes de La Plata. Tiene enfrente un rival ¿qué es del fútbol chileno? Usted me entiende. Para mí todavía, a pesar de la globalización del fútbol mundial, hay bastante diferencia entre el fútbol chileno y el fútbol argentino. Aún con todos los males del fútbol nuestro de cada día, a la hora del enfrentamiento continental, cualquier equipo argentino está arriba de cualquier equipo chileno. Y reitero, si hablamos de Copa Libertadores, se imaginan ustedes Estudiante. Pero tiene que subrayarlo, tiene que reafirmarlo Estudiante. Que no empezó bien el campeonato, que tuvo una victoria que pareció clara y contundente, así lo fue en los números y en el trámite frente a Defensa y Justicia, pero que en los otros dos partidos declinó, para mi gusto. Pero hoy es otra cosa, y lo sabe su gente, y lo saben los jugadores, y lo sabe todo el mundo. En la Copa Libertadores, gran amiga de Estudiantes de La Plata. Vamos a ver qué pasa entre el Pincha y los Cruzados. ¿Cómo le va, señor Pablo Ferrando?
4: Hola, Jorge, muy buenas noches para vos, para Pepe, para todos los amigos que habitan el planeta Relatores. Aquí estamos para un martes de copas. Martes frío por la noche, con la posibilidad de ver a Estudiantes, equipo con tradición copera si las hay, como bien decía Arcapalo, frente a Universidad Católica, que viene de dejar en el camino nada más y nada menos que a Boca Juniors en Copa Libertadores. Estamos en los octavos ya de este certamen, y Estudiantes que va a intentar tener una regularidad futbolística que por ahora no tiene, no logra sostener el cacique Medina. Tiene muchos altibajos, muchos matices, muchos grises. Este equipo que hoy va a tener a todas sus figuras para enfrentar a Católica. Recordemos que Estudiantes en el torneo local viene de perder ante Riestra 2-0, jugó con algunos muchachos que habitualmente no son los titulares. Recordemos que se han enfrentado dos veces en la historia Universidad Católica y Estudiantes de La Plata. Las dos veces ganó el Pincha, y habrá que ver cómo se da la lógica del partido esta noche. Uno imagina, intuye a un Estudiantes con el protagonismo, con la iniciativa, ante una Universidad Católica que es de plantarse frente a los equipos, de discutirle justamente ese protagonismo. Así que es muy bueno el plan de este martes por la noche para vivir en Relatores con los relatos del señor Jorge Arcapalo. Universidad Católica visitando a Estudiantes de La Plata.
7: 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Aquí está, esta es la voz de la información, la del señor Pepe Tricánico.
8: Muy buenas noches. Por supuesto, venimos de el triunfo de Boca en la Sudamericana. 3-1 frente al Deportivo Recoleta de Paraguay, que lo sorprendía al Ceneice, gol de Ríos, tempranero a los 5 minutos. Un Boca que había tenido varias situaciones, tiros en los palos, no podía darlo vuelta. Una expulsión sobre el final del primer tiempo en el conjunto paraguayo de Báez, en tiempo de descuento, cambió el partido. Boca en el segundo tiempo, en una ráfaga, en 17 minutos marcó 3 goles. Ascacíbar, Delgado y luego el chico Flores dieron vuelta a la historia para Boca. Tuvo un expulsado más el conjunto paraguayo, estoy hablando de Mosquera. 3-1 para Boca en cancha de Huracán. La serie se define en Paraguay la próxima semana. El que trajo un gran resultado para el fútbol argentino es Independiente Rivadavia de Mendoza. Empató 0-0 en Río de Janeiro frente a Fluminense por la Copa Libertadores de América. Define la próxima semana en territorio cuyano. Ya se viene Estudiantes y Universidad Católica, relata Arcapalo, comenta Ferrando. También se juega 21-30 en La Paz. Por la Sudamericana, Bolívar recibe al Sao Paulo. Por supuesto, estaremos siguiendo todo el fútbol en vivo. Recordá también que se confirmó cómo se jugará la serie entre Santa Fe y River. Recordemos lo que ocurrió en Colombia y, por supuesto, esa cuestión referida a la cuestión, por supuesto, de los terremotos y todo lo que ocurrió en Colombia, hizo que se postergara toda una semana. La próxima semana, 19 de agosto, partido de ida en el Campín de Bogotá, 21-30 de Argentina. Y la otra semana, 7 días más tarde, se cierra en el Monumental Santa Fe y River, River y Santa Fe.
7: Muy bien. Bueno, le costó a Boca en el primer tiempo. Los jugadores de fútbol La expulsión de Wilfrido Báez en el final del primer tiempo no se puede entender. El conjunto paraguayo ganó el primer tiempo 1-0, pero como bien dijo Pepe, apenas comenzaba el segundo tiempo, Boca puso la casa en orden.
4: Sí, le metió un codazo absolutamente innecesario. Siempre un codazo es innecesario. En este caso más al chico Flores, que terminó siendo figura de Boca y terminó postergando a Villa al banco de los suplentes, ¿no? Uno pensaba que iba a ser titular en este equipo, pero Chiquilín se ha ganado, en base a buenos rendimientos, la titularidad.
8: Una cortita, Pablo.
4: Sí.
8: Están cerrando a todo esto la cuarta del clausura, Talleres y Lanús.
7: Ah, cierto.
8: 11 minutos del primer tiempo en Córdoba, en el Kempes, 0-0 por ahora, Talleres y Lanús.
4: Usted sabe que vamos a tener la posibilidad de ver a dos grandes centrodelanteros de Latinoamérica, creo yo, de los mejores que hay en el continente, como Fernando, como Guido Carrillo y Fernando Sampedri. Sampedri ha hecho goles en todos lados. Es un delantero muy, muy importante, muy interesante. Aquí le ha ido muy bien en Rosario Central, en Atlético Tucumán, en tantos otros equipos. Y ha jugado también en muchos equipos de América, Copas Libertadores, Sudamericanas. Gran trayectoria para Sampedri, a quien veremos en un rato, como también a Guido Carrillo, figura y referente de Estudiantes.
7: Sí, Sampedri ya es el goleador histórico de la Universidad Católica.
4: Sí.
7: Tiene más goles que el Beto Acosta, por ejemplo.
4: Sí.
7: Ha jugado más tiempo, creo, porque el Beto tuvo con Gorosito, no sé si no tuvo dos momentos, pero Sampedri ya tiene más goles que Acosta, que se cansaba de hacer goles cuando estaba en el equipo chileno.
4: Me acordaba hoy, mientras veía algunos pasajes de distintos momentos de equipos argentinos en las copas, aquella épica noche de Atlético Tucumán, no sé si lo recuerdan, que tuvo que hacer un recorrido, un viaje muy pero muy complicado, creo que fue a Ecuador, y terminó ganando con un gol de Sampedri de cabeza cuando dirigía Pablo Lavallena ese equipo.
8: 165 goles Sampedri en la Católica desde el 2020 que juega en este equipo, ya 6 años. El segundo goleador es Rodrigo Barrera, que jugó entre 1990 y 2002, 118 goles para Barrera. Luego Raimundo Infante, que jugó en la década de 40 y 50, 114 goles. El Beto Acosta tiene 92 con la camiseta de Católica.
4: ¿Escuchamos al cacique?
9: Nosotros es un salto de calidad importante porque los dos son, ambos son muy buenos jugadores.
10: Muchísimas gracias.
9: Gracias.
7: Sí, evidentemente estaba, creo, haciendo mención a Correa, que está en el banco de los relevos hoy, fundamentalmente, ¿no? Y a el ex Racing, estoy hablando de Baltasar Rodríguez.
4: Pues, Thiago Palacios.
10: ¿Eso es lo primordial, un partido largo?
11: Sí, sí, obviamente, como te digo, 180 minutos, entonces saber controlar ese tiempo, pero sabiendo que hoy jugamos acá de local con nuestra gente, entonces salir a dar el máximo.
10: Muchísimas gracias.
4: Gran jugador, Thiago Palacios, ¿no? Otro de los que tiene la inventiva, la creatividad en Estudiantes a la hora de construir fútbol. Vamos a ver hoy cómo se acompaña con Fabricio Pérez, ubicado a su derecha, y Joaquín Tobio Burgos, ubicado a su izquierda, para abastecer a Guido Carrillo.
8: Saludamos a la gente en el chat de YouTube, como siempre, nuestros amigos.
4: Sí, señor.
8: Daniel Miller, Alicia, que está también conectada, para Cristian, que está también por allí saludando, para Ricardo Alfredo Marega, que dice, los saluda un ex combatiente de Malvinas, dice, vamos, pena, pincha querido, pena. Pedimos, por supuesto, los me gusta de toda la gente que ya está desde temprano en la tribuna virtual de Relatores.
7: 21:30 es el juego en el estadio Jorge Luis Hirschi de la Ciudad de La Plata. Lo vivirás a través de Relatores en Radio 750. Ya seguimos.
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0: dice Don Tricónico?
1: Que salieron los árbitros para la fecha que se viene, la quinta del Clausura. El viernes, 14 de agosto, próximo viernes, 20:30, juega Racing Banfield. Arbitraje de Andrés Merlos en el bar Germán Delfino. El sábado, 14:30, Aldo Civi Tigre. Juan Pafundi el árbitro. Sebastián Javib en el bar. 14:30, San Lorenzo Unión. Rey Hilfer el árbitro. Ceballos en el bar. 16:45, atención con este partido. Estudiantes y Gimnasia. En el Estadio 1, atención hinchas del Pincha que nos están escuchando, el árbitro Yael Falcón Pérez y en el VAR Héctor Paleta. Asistente Facundo Rodríguez, asistente 2 Bonfá, cuarto árbitro Zunino, en el asistente VAR Diego Berlota, lo doy completo porque tenemos gente del Pincha, por supuesto, escuchándonos. Newell's Riestra, 19 horas, Lobo Medina en el árbitro y Monzón Brizuela en el VAR. 19 horas también el mismo día, Belgrano Independiente de Mendoza con Araza como árbitro y Truco en el VAR. 21:15 también el sábado, Platense Boca, me imagino un Boca alternativo, guardando para ir a definir con Recoleta la semana que viene. Valinio el árbitro, Novelli el VAR. Y el domingo, 15 horas, Sarmiento Huracán, Mastrangelo el árbitro, en el VAR Salomé Diorio. River Argentino, partidazo el día domingo, Facundo Tello el árbitro, y en el VAR Echavarría. 20:15, Barraca Central contra Rosario Central, Dóvalo el referí y Merlos en los controles. Central Córdoba Instituto con Darío Herrera de árbitro y José Carreras en el VAR. Se completa el día lunes. Estudiante de Río Cuarto, Atlético Tucumán con Espinosa y Franklin como dupla. Y luego, ahora sí le completo, el día lunes también Lanús e Independiente con Sebastián Martínez Beligoy y Sebastián Zunino en el VAR. Vélez Defensa, Nico Ramírez y Nicola Molina. Y Gimnasia Mendoza, Talleres, Gariano y Echenique.
2: El hombre de los mil estadios. ¿Sabe quién es usted el hombre de los mil estadios? El señor Gustavo Temsing, colega periodista, manda saludos porque está escuchando recién saliendo de la cancha de Huracán. Es un hombre que usted va a cualquier cancha y siempre lo va a encontrar. El tipo recorre todo, fútbol de ascenso, fútbol de hincha de San Martín de Bursaco, así que le mando un abrazo grande.
1: Hablando de zona sur, le mando un abrazo a mi amigo Gabriel Yurlanda, que nos está escuchando, mi amigo Gabriel de Turdera, esperando el clásico del sur, Temperley y los Andes el día domingo. Dice, escuchándolos por las 7:50, dice Pepe y equipo, un gran abrazo, un abrazo para mi amigo Gabriel de Turdera.
0: ¿A qué hora es el clásico el domingo?
1: El domingo, 18 horas, juegan Temperley y los Andes en el estadio Beranger.
0: Bueno, ¿cómo van? ¿Cómo andan los dos?
1: Y vienen de dos derrotas consecutivas los dos. Uf. Así que se juega mucho en ese duelo, tanto el equipo de Nico Domingo como también el equipo Mil Rayitas.
2: 38 años tiene San Pedri. ¿Eh? Y sigue haciendo goles el hombre. Es una sana costumbre que tiene. Yo pensé que tenía menos, pensé que era más joven. Pero bueno.
0: Pasa el tiempo.
2: Sí, a los 38 Pirulo sigue convirtiendo y se mantiene muy bien, ¿no? Van a estar con él justo Gianni, otro conocido nuestro, y Cristian Cuevas a los costados para abastecerlo en este equipo que ha armado Dani Garnero, que es un 4-3-3.
0: Ajá. A propósito de equipos, tendría que ver usted, fundamentalmente para la audiencia, digo, dar a conocer los,
2: sí, señor,
0: nombres, los apellidos y los números.
2: ¿Cómo no? Estudiantes de La Plata, el local va con Fernando Muslera, con el número 16, será el arquero, nacido en Argentina, criado en Uruguay. El número 20 en la defensa, Eric Mesa. El número 4 es Núñez. El 26 es Tomás Palacios. Y el número 13 será Gastón Benedetti. En la mitad de la cancha juegan Alexis Castro con el 22. Con el número 21, Ezequiel Piovi. Luego esta línea de tres medias puntas. El 29 es Fabricio Pérez. El 10, Thiago Palacios. Y por la izquierda el 17, Joaquín Tobio Burgos. El único referente de área es el número 9, Guido Carrillo. El equipo dirigido por el cacique Medina.
0: ¿Y la Universidad Católica?
2: La Universidad Católica, Vicente Bernedo será el arquero con el número 1. El 28 es Bernardo Cerezo. Casaca número 2 para Daniel González. El 19 será Branco Ampuero. Y el número 3, Eugenio Mena. Mitad de la cancha para un conocido, el 8, que es Fernando Zucchi. A su lado, Johan Valencia con el 20. a la izquierda Jimmy Martínez con la número 14. Adelante, como decíamos, justo Gianni con la número 7, con el 9 Fernando Sampedri. Con el número 15 está Cristian Cuevas, dirige a la Universidad Católica de Chile el señor Daniel Garnero.
0: Como mínimo va a haber 6 brasileños en La Plata. El árbitro, Rafael Claus. El asistente, 1, Rodrigo Figueiredo Enrique Correa. El asistente, 2, Danilo Ricardo Simón Manis. El árbitro suplente, Rafael Rodrigo Klein. En el VAR, los señores Rodrigo Guarazo y Carlos Eduardo Vieira. Octavo de final de la Copa Libertadores de América en la ciudad de La Plata, capital de la provincia de Buenos Aires, en el estadio Jorge Luis Hirsch. Y van a jugar el Club Estudiantes de La Plata frente al Club Deportivo Universidad Católica.
2: Con un clima bárbaro, con un estadio que le hace, por supuesto, todos los homenajes y tributos a sus históricas figuras. Hay una estatua de Bilardo maravillosa allí en la mitad de la cancha, en el Estadio 1, que, como decíamos, tiene un diseño, para aquellos que todos todavía no lo han visitado, no lo conocen, realmente espectacular. Parece una ciudad en sí misma. Este estadio inaugurado, después Pepe me va a decir hace cuánto, yo he perdido la cuenta, pero todavía me sigue pareciendo nuevo, ¿no? El Estadio 1, donde ya están los equipos en la cancha y Estudiantes va a tratar de ser el protagonista de la noche frente a la Universidad Católica. Reiteramos que la revancha de este partido va el próximo martes, allí en Chile, en el mismo horario.
1: El Estadio 1 se reinaugura, ya remodelado, el 9 de noviembre de 2019 y el primer partido oficial fue el 30 de noviembre de ese año, en contra Atlético Tucumán.
2: Mirá vos, y después de eso se vino la pandemia.
1: Claro, la fiesta de apertura fue el 9 de noviembre y el primer partido el 30 de noviembre, en este estadio tan coqueto que tiene el Pincharrata.
0: Muy bien, ya están los protagonistas en el terreno de juego. Ha ganado Boca por la Copa Sudamericana. Va perdiendo en el primer tiempo 0-1 Geneise frente al Deportivo Recoleta. Lo dio vuelta, ganó 3-1. El conjunto paraguayo tendrá que reemplazar a 2 jugadores que fueron expulsados. Digo bien, ¿no?
1: Sí, señor. 2 expulsados para Recoleta. Primero Báez en el final del primer tiempo. Y luego, ya con el partido más avanzado, Mosquera por doble amarilla. Recordemos los goles de Boca. Ascacíbar, Delgado y Flores, todo en una ráfaga de 17 minutos en el segundo tiempo. Había puesto en ventaja Ríos al conjunto paraguayo.
0: Tiempo de juego y resultado, el Mario Alberto Kempes, por favor.
1: 0-0 Talleres y Lanús en 24 del primer tiempo.
0: Es el último partido de la cuarta fecha del torneo clausura. La quinta empieza el viernes, dijo usted.
1: Sí, señor, el viernes ya tenemos la quinta y por supuesto esperamos por este lindo partido la definición de Talleres y Lanús, ya ambos sin torneos internacionales.
0: Yo lo escuché bien a usted cuando me dijo hay un solo partido el día viernes de la quinta. ¿Cuánto hace que no hay un solo partido en el comienzo de una fecha en la Argentina?
1: Sí,
0: en día viernes.
1: Siempre,
0: ¿no?,
1: viene habiendo 2, 3
0: los viernes. En día viernes. Me hace acordar a la...
1: No, y hay 6 el sábado. Hace rato que teníamos 6 el sábado.
0: Ese ya es otro tema. La viejísima época, no la vieja época, la viejísima época, cuando había un partido los viernes, sí, era el primer partido televisado de la fecha.
2: Sí, señor. ¿Estaba Macaya o estaba el querido Horacio Aiello ahí? Ya es mucho pedirle, ¿no?
0: Sí, o sea, su memoria. Aiello estaba seguro. No, diría que no estaba, Enrique, diría.
1: ¿Sabe que esto es lo
2: Horacio
1: que
2: Aiello...
1: Palo. Está circulando la imagen que Boca contra Recoleta sacó del medio en los dos tiempos, en el primer tiempo y en el segundo tiempo. Viciado de nulidad, diría Arcapalo, ¿no?
2: No diga.
1: Boca sacó, en el comienzo del partido, sacó del medio Boca. Y después del entretiempo, sacó del medio Boca.
2: Mirá vos. Y nadie se dio cuenta. Nadie se dio cuenta, ni los árbitros.
1: Ni Recoleta, ¿no? Que si sacó Boca en el primer tiempo, tenés que sacar vos en el segundo.
0: Ay, ay, ay, ay, ay.
1: Y el referí, ¿no? Hay 4 árbitros, se supone, más el VAR, nadie se dio cuenta.
0: 6 hay, ¿no? Claro. 4. 6.
1: Claro.
2: Qué barbaridad, ¿no?
0: Cuando terminemos la transmisión y llegue a mi casa, voy a ver todo el partido.
1: Esto tiene para entretenerse con esto en Club Relatores, ¿no?
0: Sí,
1: mañana,
0: sí,
1: mañana
0: sí.
1: En Club Relatores.
0: Claro, por supuesto. Están los capitanes, los 2 número 9, los 2 goleadores, Guido Marcelo Carrillo, el de Estudiantes de La Plata, y Fernando Sampedri, el argentino que hace mucho juega en el conjunto chileno. Una exposición está haciendo el árbitro Rafael Clau. Mire que están diciendo que Boca y los paraguayos no hicieron bien las cosas, movió siempre el mismo equipo. Eso no nos puede suceder acá, porque esto es otra cuestión. Aquello era la Copa Sudamericana y esto es Copa Libertadores, el máximo certamen continental, dijo el brasileño Klaus. Y lo más importante, no sé si lo hizo, si el sorteo, pero bueno, ya están en la foto, ya se entregaron los banderines, etcétera, etcétera, etcétera. Por ahora todos muy cordiales, ¿eh? Vamos a ver después cuando empiece la verdad. Y cuando empiece la verdad, cuando rueda ella, cuando suena el silbato y la tocan por primera vez. Y ojalá que la toquen muchas veces y bien, tanto Estudiantes de La Plata como la Universidad Católica.
1: Me dice acá Pablo Vín, nuestro operador en Asunción, que saque Recoleta las dos veces y listo, y todo parejo.
0: No se hagan los chistosos, no. Ha sido un error muy grosero. Usted está seguro de lo que está diciendo, ¿no?
1: Sí, sí.
0: ¿No? Está bien, confío.
3: ¿No puede traer complicaciones bajo ningún punto de vista, digo?
0: No sé, cuando lo dijo me quedé, empecé a pensar y dije, no voy a pensar más porque como no lo sé, no voy a decir cualquier barbaridad, ¿no? Y si lo dijera, estaría diciendo una barbaridad porque no lo sé. Pero, ahí apareció la palabrita, pero, no sé.
3: Mirá si Recoleta reclama.
0: No sé, no te voy a contestar, no sé, eso es lo que te contesto, no sé. Bueno, el minuto de silencio que la Conmebol ha determinado para todos los partidos de los dos certámenes continentales por los sucesos acontecidos y que todo el mundo ya sabe. Público de Estudiantes de pie en su casa, en su estadio, el Jorge Luis Hirschi. Mientras tanto, cuenta el señor Pepe Tricánico del empate en el último partido de la cuarta fecha del torneo clausura.
1: 28 ya de la primera, Talleres y Lanús 0-0 en el Estadio Kempes.
0: Alguien podrá decir, bueno, ¿qué tiene que ver? Con equipos de argentinos, Copa Sudamericana, Copa Libertadores y torneo nuestro de cada día. Antes ni por casualidad sucedía eso, ¿no?
3: No, claro. No.
0: Pero hoy todo vale, todo se puede.
1: Y los dos por ahora, tanto Talleres como Lanús, están fuera de la zona de clasificación. No les sirve este empate por ahora a ninguno de los dos.
0: Ajá. ¿Usted tiene claro los 8 y 8, o sea, los 16 en este momento?
1: Sí, señor.
0: Mira qué bien. Entonces,
1: Vélez, Instituto, Defensa, Riestra, Independiente, Gimnasia Mendoza, Central Córdoba y Boca en la zona A. Y en la zona B, Argentinos, Gimnasia, Barracas, Tigre, Belgrano, Huracán, Independiente Rivadavia y Rosario Central.
0: Independiente Rivadavia, dijo. Jugó en Brasil, en Río de Janeiro y Copa Libertadores habló, ¿no?
1: Empató 0-0 frente al Fluminense.
0: ¿Qué tal? La lepra mendocina. ¿Color de la camiseta de la Católica usted me lo puede describir, señor Fernando?
3: Sí, señor. Blanco con una franja celeste en el medio.
0: Ajá.
3: Celeste fuerte, sí. Tirando azul.
0: Una celeste y una azul, diría yo.
3: Sí.
0: Muy finita, pero más o menos eso. Bueno, para los que conocen el estadio del Pincha, voy a nombrar primero a la Católica porque va a mover con San Pedri. Va desde el arco más cercano a la calle 57 hacia el arco más cercano a la calle 55. Pita el brasileño Clown en marcha a los octavos de final de la Copa Libertadores en La Plata. 0 Estudiantes, 0 Universidad Católica. Ya empiezo a aplaudir al equipo chileno porque no la tiraron para atrás, la tiraron para adelante. Respuesta Pincha Rata, golpe de cabeza del zaguero Ampuero. Toca el balón en la mitad de la cancha para la Católica, un argentino. Para los chilenos, ¿cuál de todos los que hay? Justo Gianni, el ex argentino Junior, el ex Aldo Civi. Buscame qué equipos más argentinos jugó Justo Gianni. Sacaron la pelota para el arquero de la Católica, para el señor Bermedo. Pone la pelota larga y hacia adelante rápidamente conjunto trasandino. Va Justo otra vez, le tira centro a San Pedri. Sí. Ana, en algún momento, si yo no me equivoco, no la tocas nunca. Dijo Tomás Palacio, saltó flaco, cabeció, rechazó. Meten gamba a los chilenos, ¿eh? Al árbitro Clau le parece que está todo correcto. A Piovi no, todo lo contrario. Al número 21, Ezequiel Piovi, que ya esgrime la primera protesta. Domina el arquero Mullera.
1: Por ejemplo, Justo Jenny también estuvo en Quilmes bastante ahí tiempo, está. Casi 4 años. En Newell's estuvo también, Patronato y Atlético Tucumán.
0: Dios, yo sabía que eran varios. Muy bien, Quilmes, Newell's y Patronato, me dijo, ¿no?
1: Sí, Atlético Tucumán, y también Aldo Civi.
0: No, Aldo Civi lo nombré, me acordaba. Bueno, tensa calle, carrera tiene Justo Gianni. ¿Qué edad tiene Justo Gianni? No me contesta. Porque va sacando Santiago Núñez para Tomás Palacios, Palacios para Núñez, Núñez para Palacios. Y otra vez para Núñez. Cuando pensaron en Eric Mesa, corta Cueva. La manda para afuera. El cuarto mediocampista que puso en el terreno de juego de la ciudad de La Plata, el señor Garnero. Tiene frío Garnero. Sí. Chocolate con la noticia. El lateral para el pincha que ya se hace.
1: 27 años para Justo Gianni, oriundo de la ciudad de Quilmes.
0: Ajá. ¿Y será simpatizante de Quilmes o será simpatizante de argentino de Quilmes? Esa no la sabe, así que no invente. Va sacando la pelota Núñez. Núñez puso hacia el medio, el toque rápido de Castro. Castro para Piovi, lo comprometió Castro a Piovi, es un canchero Castro. Pelota que traslada rápidamente Fabricio Núñez. Núñez la pone al fondo y a la derecha. Centro ya para Carrillo y para Joaquín Tobio Burgos. No llegó ninguno de ellos, pero los dos que estaban para rechazar de la Católica tampoco. Entonces la toma Gastón Benedetti, intenta tirar centro con pierna izquierda. Rota en su marcador. Esa pelota la captura en la mitad del terreno Tomás Palacio. Empieza a adelantarse Estudiante y empieza a plantarse del medio para atrás. El conjunto chileno, cambio de frente de Ezequiel Piovi, lo hizo bastante complicado para el dominio de Tobio, de Benedetti. La bajó bien Tobio Burgos. Tobio Burgos para Benedetti. Benedetti la pone hacia el medio. Tranquilo que vamos bien, parece decir Alexis Castro, que nunca se apura. Alexis Castro para Palacios, Palacios para Núñez, Núñez para Piovi. Piovi la pone hacia el medio, trata de pasar el pincha. Marcan los cruzados, como le dicen en la Universidad Católica. Pero se sacan el balón de encima demasiado rápido. En la mitad del terreno la toma otra vez Santiago Núñez para Estudiante. Y ya combina para el flaco Tomás Palacios. Y el exjugador de la Internacional de Milán juega otra vez para Benedetti. Benedetti para Palacios. Ya es absoluto control del balón del pincha, señor Pablo Fernando.
3: Sí, señor. Domina Estudiantes el trámite del juego. A ver.
0: Ahí van acelerando con Núñez sobre el sector derecho. Trabó y ganó. Thiago Palacios también interviene en la acción. El bar remate. Llega el primero gol. ¡Gol! Estudiante de La Plata, Joaquín Tobio Burgos entrando por el medio. 3 minutos del primer tiempo. Tenencia del balón, tenencia del balón. Pero tenencia del balón y algo más, dice Estudiante de La Plata. Porque tenencia del balón hacen muchos. Lo que no hacen muchos es meterle profundidad a la cuestión y fundamentalmente terminar con remate al arco. Y si es posible, con pelota en el fondo de la red. Todo eso hizo Estudiante de La Plata. En la definición, Joaquín Tobio Burgos entrando por la posición de Guido Carrillo. Ahí cerquita del punto del penal. El primer remate de Fabricio Núñez, un rebote, le cayó regalada a Joaquín Tobio Burgos, que no tenía marca. Y entonces, no dudó el 17, la puso al fondo del arco de los cruzados. Ya gana el pincha en La Plata. Es una sana costumbre en la Copa Libertadores. 1 para Estudiantes, 0 para Universidad Católica.
3: Cómo le gusta el perfume de la Copa Libertadores a Estudiantes, ¿no? Se lleva bien con ese aroma. Ya a los 3 minutos gana 1-0. Una jugada con algo de fortuna. El mal control de un hombre de Universidad Católica, la pelota la recupera Fabricio Pérez.

0: Parece estar enchufadísimo Fabricio Pérez, las busca todas. Ahí en la mitad del terreno lo movieron en el aire a Ezequiel Piovi, ayuda a Alexis Castro, pero se la lleva justo Gianni. Gianni tocó la pelota hacia el medio, quiere contratar el bajito Cueva, en cara Cueva, marca la larga pierna de Tomás Palacio. Otra vez se adelanta Universidad Católica, ya va el ex Racing Eugenio Mena. Mena la va poniendo al medio para González. González la deja corta para Cueva.
1: Séptimo gol para Tobio Burgos con la camiseta de Estudiantes de La Plata.
0: 5 minutos van y un poquitito más también de la primera parte. Ya gana el Pincha. Ruge el León en el Jorge Luis Hirschi. Estudiantes supera a Universidad Católica por la Copa Libertadores de América. Octavo de final 1-0.
1: Y en Córdoba, por el cierre de la quinta del clausura, Talleres y Lanús siguen igualando 0-0 en 35.
0: Se adelanta Eugenio Mena. Mena quiere combinar para que la pelota le llegue en el cambio de frente lo más rápido posible al número 28. Hizo un buen movimiento con el esférico Cerezo. Cerezo la va tirando para un ex Estudiante de La Plata, para Fernando Zucchi. Mientras tanto, el señor Justo Gianni pide mano. Mano, mano, dijo. Y lo entendió el árbitro brasileño, el señor Rafael Claud. Le cobra mano al hombre de Estudiantes de La Plata ante el pedido de Justo Gianni. Justamente Neta tenía razón. El jugador argentino, el número 7, tiro libre para Universidad Católica.
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0: Me imagino que todos los tiros libres lo va a manejar el señor Fernando Zucchi, un ex Estudiante de La Plata. No le presté atención cómo lo recibieron a Zucchi. No creo que muy bien. Bueno, gana el Pincha 1-0. 7 se van a cumplir del primer tiempo. ¿Qué anda haciendo Clau? Anda dando vuelta con una calecita por alrededor de todos los jugadores. Da la orden el brasileño. Pelota que será impulsada por Fernando Zucchi. Es el primer tiro libre para el exjugador de Godoy Cruz. De Boca, entre tantos otros, va la pelota vía aérea. Intentó cabecear de abajo hacia arriba, pero no pudo Guido Carrillo. O mejor dicho, sí pudo. Y complicó a su compañero, pero la sacó Benedetti. Otra vez va Benedetti. Ahora golpe de cabeza del enrulado marcador lateral izquierdo de Estudiantes de La Plata. Uy, se saca la pelota de encima. La Universidad Católica. El balón sale por el fondo del terreno. Es salida para el arquero Mulera.
3: Gana bien Estudiantes 1-0 en 7 minutos. Es más lúcido, más preciso que la U Católica, que no tiene por ahora equilibrio, que ha tenido algunos yerros, alguna vacilación defensiva que le costó justamente el gol de Tobio Burgos. Estudiantes juega mejor y gana bien.
0: Me parece que si en la Católica no la tocan los argentinos, le va a faltar a la Católica. Hay un hombre de Estudiantes de La Plata que está tendido en el piso. Algunos piden, más allá de la infracción, algunas tarjetitas, ¿no? Contra Santiago Núñez. Cuidado la pierna derecha, la rodilla derecha de Santiago Núñez. Se detiene el juego en La Plata. Octavo de final de la Copa Libertadores. Estudiantes supera a Universidad Católica por 1-0 con gol de Joaquín Tobio Burgos.
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1: Saludamos al amigo Omar Hoyos en Henderson, el pueblo de Claudio Porcanigia.
0: Provincia de Santa Fe, claro que
1: ahí
0: sí.
1: Ahí está saludando Omar Hoyos. Pedimos los likes a toda la gente en el canal de YouTube, que hay muchísimos conectados.
0: A ver si nos cuenta si es algo, si tiene algún parentesco con Ángel Guillermo Hoyos, por ejemplo.
3: Claro.
0: Aquel exjugador de Talleres que pasó por tantos otros equipos y hoy es el técnico del Inter Miami, nada más y nada menos.
3: Henderson le dicen al pueblo, ¿no?
0: Sí.
3: Al pueblo de Cani.
0: Sí, sí.
3: Lo hizo famoso él. Y más o menos.
0: Y sí, digamos que sí. Le duele, ¿eh? Como le duele a Santiago Núñez, ¿no? Así que lo alcanzaron a pisar. Está tendido en el césped del zaguero de Estudiantes de La Plata. Está siendo atendido por los auxiliares del Pinche Rata, que gana 1-0.
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3: Qué bien apareció Tobio Burgos en el gol de Estudiantes, porque la posición era más para Carrillo, ¿no?
0: Sí, claro.
3: Era más de 9, pero Carrillo estaba ubicado en la derecha, fue a buscar.
0: Al lado de Pérez estaba, le hizo una diagonal, pero le pasó por adelante.
3: Le pasó
0: Carrillo
3: por adelante.
0: A Pérez, cosa que sí. No hay que hacer nunca.
3: Claro, claro. Le pasó por adelante, fue a buscar la pelota por allí. Y Fabricio Pérez remató al arco, el desvío, y bien de 9 apareció Tobio Burgos para meter esa pelota abajo, inalcanzable para Bernedo.
0: 9 minutos largos van del primer tiempo. Desde los 3 está ganando el Pincha. Se reanuda el juego. La tiene Fernando Muslera. Está todo de amarillo Muslera. Incluido el calzoncillo, tío, de color amarillo. Le preguntó a los árbitros, ¿puedo? Sí, claro, le dijeron. Todo de amarillo, muy bien. Toca la pelota Eric Mesa. En el retroceso está recapturando el balón un hombre de Universidad Católica.

0: piernita al pincha al 10 Santiago Palacio sobre Fernando Zucchi. Zucchi dice amarilla, amarilla, y yo también digo amarilla. Debió ser amonestado el número 10 de Estudiantes de La Plata.
1: Recordemos que este equipo de Católica el 28 de mayo hace, sí, casi tres meses, ¿no? Eliminó a Boca en la Bombonera con aquel 1-0.
2: Ajá. ¿Cómo piden amarilla a los jugadores? Por Dios, qué costumbre. Y los técnicos, y todo el mundo pide amonestación, pero con un énfasis, con una autoridad. Amarilla, amarilla, amarilla, como si fuese determinante para el desarrollo de la historia de la humanidad.
0: Ajá. Yo no entiendo lo que usted acaba de decir, señor Fernando, pero si a vos te golpearon y te dolería, no pedirías amarilla.
2: Tal vez, pero no tan enérgicamente como en toda. Acá recién el cacique Medina pedía una amarilla, que era ni siquiera una jugada
0: bueno, no,
2: para la tarjeta amarilla.
0: Esas no, esa no, las que no son y la piden, eso ya va, casi que está incluido en el combo. Esas no las acepto de ninguna manera. Ahora las otras, cuando te raspan con todo y no sancionan al infractor con la tarjeta, ay, ay, ay, a mí, yo no quisiera estar en ese lugar, tras que me duele todo y no lo amonestan, mamita querida. Toma Benedetti la mitad del terreno, hacia atrás para Tomás Palacio, que va a entregar rápidamente para el que estaba recientemente todo machucado, Santiago Núñez, que de una juega hacia atrás para su arquero Fernando Muslera. Se me está haciendo lento el juego, no pasa nunca los minutos, miro mucho el cronómetro. 11.33, 11.34, 11.35, 11.36, primer tiempo, Estudiante supera al conjunto chileno por 1-0.
2: Es que es lento el desarrollo del partido. Estudiantes ha dormido un poco la pelota, la maneja bien, la controla, pero ya no acelera tanto como en esos primeros minutos donde logró el gol de Tobio Burgos.
0: Está bueno el duelo entre Eugenio Mena y Eric Mesa. Cuando uno va para adelante, el otro lo persigue y trata de marcarlo. Y está parejita la cuestión entre el número 3, el ex Racing, Eugenio Mena, digo.
2: Un buen paso por Racing.
0: Sí,
2: ¿no?
0: Sí, sí. Y el número 20, Eric Mesa, avanza la Católica sobre la izquierda. San Pedri está esperando detrás del cuerpo de Palacio. Palacio le saca una cabeza y media, pero no te descuides porque San Pedri te hace goles hasta con las pestañas. ¿Qué cobra el brasileño Rafael del Clau? Una infracción en ataque del jugador de la Católica sobre Eric Mesa. Tiro libre en defensa, pinche rata.
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0: 14, Jimmy Martínez todavía no tocó la pelota. Uno de los mediocampistas que puso el señor Daniel Oscar Garnero. Más activo, mucho más activo, diría yo, hasta el número 15 de los cruzados. Estoy hablando de Cristian Cueva. Saca fuerte, alto y lejos el arquero Muslera.
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1: Eugenio Mena ganó 3 títulos en Racing. Entre 2018 y 2022, la Superliga 2018-2019, Trofeo de Campeones 2019 y Trofeo de Campeones 2022, este lateral izquierdo chileno.
0: Jimmy Martínez, ahí la tocó el moreno, el número 14, abrió todo para la derecha, para el marcador lateral, centro, un cabezazo. Hizo el movimiento justo Gianni para ver si le llegaba a San Pedri. Me dijo que no la tenían estudiada los defensores de Estudiantes, pero se rearmaron defensivamente, rechazaron, la tiraron vía aérea hasta la mitad del terreno. Hay una infracción en la salida del jugador de la Católica contra Carrillo, creo que fue la infracción, víctima de infracción el capitán Pincharrata. Pita y marca el brasileño, lanzamiento para Estudiantes.
2: Lo veo al Dani Garnero y digo, cómo se extraña en el fútbol actual esa clase de jugadores, ¿no?
0: Mamita.
2: Si bien yo sostengo que todavía existen algunos enganches en el fútbol argentino, lo he mencionado, enseguida te voy a dar los nombres que tengo en mi cabeza, pero con la calidad de Garnero, muy pocos.
0: Claro. Ahí está cortando Estudiante, Carrillo, Carrillo Benedetti, Benedetti Carrillo, Carrillo para Tobio Burgos, va el zurdito abierto sobre la izquierda, cerca de la esquina de 115 con 57, la juega corta y hacia atrás para Benedetti, Benedetti al medio para seguir el Piovi, toca, toca Estudiante, gana, gana Estudiante. Estudiante derrota a la Universidad Católica por octavos de final de Copa Libertadores por 1-0 desde el minuto 3. Pérez, Pérez, Pérez, está con todo Fabricio, Pérez la tiró para Carrillo, Carrillo hizo devolverle una pared. Y le devolvió cualquier cosa menos una pared. Tiró la pelota para adelante nada más. El centrodelantero, goleador y capitán de Estudiante. Salida para Universidad Católica.
1: Saludamos al amigo Guillermo Acevedo que nos escucha desde Don Bosco, Quilmes. Saludos Jorge, Pablo, gran transmisión. Nos dice el amigo Guillermo. Pedimos los me gusta, pedimos los pulgares arriba. Estamos ya para pedir los 100 me gusta, faltan muy poquitos y por supuesto queremos pasar ampliamente esa cifra.
2: Bien, para los que dicen que no hay enganches, que se extinguieron, les nombro, muchachos y muchachas, Celarrayán de Belgrano. Alguno me dirá, mirá, no juegan en ese puesto, pero para mí son los 10 clásicos que todavía habitan en el fútbol argentino. Perrito Barrios, Lescano de Argentinos, Aranda de Boca, sin ir más lejos. Después sigo.
1: Aranda lo veo más que Celarrayán, más 10 que Celarrayán. Celarrayán lo veo más media punta izquierdo, ¿no?
0: Es buena la pregunta y la afirmación de Pablo.
1: Ángel Correa, que ahora vino a River, ¿no? Bueno,
0: ahora me toca a mí. Yo le pregunto a él. ¿Cuál de todos, o mejor dicho, cuál de todos no? ¿Hay alguno de todos esos que nombraste y alguno más que te faltan que alcancen el nivel de Daniel Oscar Carnero?
2: No, ninguno. Ninguno. Sí, ni por asomo.
0: Y Dios, por eso se dice lo que se dice también. Bueno, hay tiro desde la esquina para Estudiantes, desde la famosa esquina, Avenida 1 y 57 en la ciudad de La Plata. Partirá el remate de un tal Juan Sebastián Menón, no, a un zurdo. Ahí va el remate de Abracio. Uy, se la puso en la cabeza a su compañero. Entró y metió el frentazo Santiago Núñez, que siempre gana, sea contra el equipo que sea. Cabezazo del defensor por arriba, le salió. La tomó muy abajo, la mandó muy arriba, pero ganó con facilidad en el duelo aéreo contra Eugenio Mena. Porque 4 es más que 3. 4 es el número de Núñez, 3 es el número de Mena. Cerquita tuvo del segundo el pincha.
2: Muy buen centro desde la izquierda, muy pero muy buen centro para la aparición de Núñez, que cabeció medio con la oreja, porque cabeció desacomodado por Mena, incómodo, entonces la pelota no tuvo el efecto que él pretendía. Gana Estudiantes con tranquilidad, casi caminando, 1-0 ante una Universidad Católica que no lo inquieta.
0: ¿Sabe que hubo un jugador que cabeceaba muchas veces con la oreja? ¿Sabe usted? ¿Usted sabe? A usted le hablo, Tricánico.
1: No, no.
0: Un jugador que muchas veces cabeceaba con la oreja. Van 17 minutos del primer tiempo, Copa Libertadores de América, octavos de final en la ciudad de La Plata. 1 para Estudiantes, 0 para Universidad Católica. Gol de Joaquín Tobio Burgos, sí.
1: Final del primer tiempo en Córdoba, 0 para Talleres, 0 para Lanús. Lo tuvo Ramiro Carrera en la última del primer tiempo. Una chilena preciosa, gran atajada del arquero Unzain de Talleres de Córdoba.
0: ¿Por qué se ríe, señor Fernando?
2: No me lo decís, Facundo Oreja, ¿no?
0: Claro, obvio. Era obvio y lógico y no había otra chance. Avanza la Universidad Católica. Vamos a ver cuándo puede atacar. En este instante no va a poder ser porque contra el fondo del terreno hay un empujón de aquello que está obviando el árbitro brasileño Rafael Claud. Primera acción que no me gusta en su arbitraje. Para mí claramente el chileno empujó al argentino por la espalda al no poder controlar el balón. Fíjate ahí, contra Piovi. Salí de acá, sí. Le dijo. El empujón del número 14 de Jimmy Martínez. Fue empujón eso,
2: sí,
0: ¿no?
2: Sí, sí, claramente empujón.
0: El árbitro dijo, no, se tiró al de Estudiantes. Como la pelota se fue por el fondo, tiró de la esquina. Los de Estudiantes enloquecen. Menos mal que está ganando el pinche 1-0. Para el remate desde el cuarto de círculo, Fernando Zucchi. De todo le dicen Alex Pincha, Alex Colón, Alex Godoy Cruz, Alex Boca. Partirá el remate de Fernando Zucchi. Cuidado las manos, aviso a los chilenos porque se la van a cobrar. Un rebote, la toma y mete centro Fernando Sampedri. Y él tiene que estar en el área, atropella para ver si caza una justo Gianni. La revolea vía área hasta la mitad del terreno Estudiantes. Si sale a contra, sale a contra. Iba a ser contra, pero lo frenaron rápidamente al jugador Pincharrata. El balón derivó hasta los dominios del arquero de la Católica.
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1: Mira, para proteger a los árbitros que hoy estuvieron en Boca y Recoleta, en el Brasileirão, 26 de febrero de 2026, Palmeiras versus Fluminense, fue el Verdado el que sacó dos veces del medio. Digo, sucede también en otras partes, no solamente en la Copa Sudamericana, ¿no?
0: Pero ¿hace cuándo fue eso, dijo usted?
1: Este año, 26 de febrero de 2026, también en el Brasileirão, Palmeiras y Fluminense.
0: Bueno, mira cuando suceda en el fútbol argentino.
1: Y no hubo ninguna consecuencia para el equipo de Verdado, ¿no?
0: Sí, claro. Va, y sí, claro, no sé, si acabo de decir que no sé, si alguno se aviva y no sé. Bueno, la revolvió de sobrepique sobre el fondo del terreno el señor González, defensor de la Universidad Católica. lo que decía Pablo Ferrando, todo el mundo protesta, Carrillo pide para nosotros, lateral, sí, obvio, la revolvió el chileno. Lateral que va a tomar Gastón Benedetti, 20 minutos van del primer tiempo, gana el pincha desde el minuto 3 con el gol de Joaquín Tobio Burgos.
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0: No son prolijos en la salida, en el fondo los cruzados, y anda con problemas Mena, tan complicado que en su intento de rechazar el balón, tocó el cuerpo de Fabricio Pérez. El balón siguió y salió y chocó contra un cartel de la publicidad, lateral en ataque para Estudiantes.
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1: Yo le voy a decir una cosa, si me ayudan a llegar a 200 me gusta hoy, sí. Rápido. Pablito Ferrando se tira alguna estrofita, alguna cosita de pájaro cantor.
0: Cuidado con lo que promete, porque después hay que cumplir. Si promete usted, cumple usted. Hágase cargo. Será lanzamiento para Estudiantes. Ordena a sus compañeros el arquero Bermedo, ¿no? ¿Cómo es el apellido?
4: Bermedo.
0: Vicente Bermedo. Tiro libre, porque fue infracción en definitiva, como ya me estaba pareciendo a mí. Del jugador de la Universidad Católica. Tomás Palacio se sacó de encima su marcador y le avisa a Rafael Clau que lo están abrazando. Que eso debería ser sancionado. Ahí está charlando Clau con el marcador de Palacio, que se cortina con Núñez. Palacio es muy alto, muy grandote, pero tiene una cara de nene. Ya me dijeron que no tiene la edad que yo creo, que es un poquito más grande. Pero a mí me parece que tuviera 17, 18 años. Y no sé si lo tiene ya 23 o algo así. ¿Qué le pasa a San Pedri? Y lo convoca al árbitro porque es el capitán de los cruzados. Dígale a sus compañeritos que aflojen porque le va a ir mal, ¿eh? Palacios, Klaus y González. Palacios es el Estudiante, González es el marcador del alto zaguero Pincharrata. Tiro libre para Estudiante. Me imagino la zurda de Thiago Palacio. No, va con la pierna derecha, mete por bajo, jugada recontra preparada que sale muy mal, porque no es lo mismo Palacio dándole de arriba que dándole de abajo. Cuando retornaba Palacio, uno de Universidad Católica lo cruzó, porque le dicen los cruzados, y se fue al piso el flaco. Está exagerando o lo tocaron.
2: No pasó
0: lo
2: nada.
0: tocaron.
2: No pasó nada. Qué exageraciones, qué actores protagónicos que son estos muchachos, se tiran al piso generando cosas ficticias que no las compra nadie. Estaba volviendo Palacio, regresando después de su incursión ofensiva, y se lo llevó por delante un muchacho de la Universidad Católica que volvía. Se tiró al suelo como si le hubieran pegado un tiro, revolcones. Esas son las cosas que no me gustan, esas simulaciones. Ahí sí, ¿ves? Creo que deberían existir las amarillas.
1: Recordemos que el que pasa en esta llave de Estudiantes y Católica jugará en cuartos de final contra el vencedor de la llave de Rosario Central y Corinthians.
0: Central y Corinthians juegan el próximo jueves, ¿no?
1: Sí, señor.
0: En Rosario primero.
1: Claro, en primero en Rosario y después allá.
0: Ajá, allá es allá.
1: Claro, en territorio paulista.
0: Va sacando la pelota desde el fondo el arquero. Muy fuerte. Y en definitiva, mal hecho el movimiento para militar a Eugenio Mena, que pese a que se estiró, no pudo controlarla. También parece muy jovencito el arquero de la Universidad Católica. Pelota fuera, lateral para Estudiantes de La Plata, que seguramente va a realizar Eugenio Mena. Pero primero, la pausa. La bendita pausa del fútbol mundial ya.
2: Se enoja Muslera, no le gusta la pausa. Y eso que va ganando Estudiantes 1-0.
0: Pero va a tener que aceptarlo, Muslera. Sí.
1: Corrijo, primero se juega en Palmeiras y después en territorio canalla.
0: No, primero en Corinthians. Dije
1: Paulista.
0: Ah, Paulista.
1: De ahí me vino.
0: Bien.
1: Primero en cancha de Corinthians, luego en el Gigante Arroyito.
0: Primero en el Arena Corinthians. Eso será el jueves, ¿a partir de qué horas?
1: 21:30.
0: A las 21:30 creo que comenzó este partido. Que Estudiantes le está ganando a la Universidad Católica por octavo de final de la Copa Libertadores con gol de Joaquín Tobio Burgos.
2: ¿Conoce la Arena Corinthians?
0: Sí, señor.
2: Claro. De Brasil debe conocer cuántos estadios usted.
0: No vaya a creer que mucho. El de Corinthians,
2: 8.
0: El Estadio Internacional de Porto Alegre, el Mario Filho,
2: Sao Paulo.
0: El Mario Filho, el
2: Mineirao.
0: El Mineirao, sí. Y espere que estoy haciendo un rápido recorrido.
2: Porto Alegre.
0: Ya se lo dije, el de Porto Alegre. El de Belo Horizonte, el del Cruzeiro también.
1: Sí. ¿Se acuerda de Edwin Cetré?
0: Sí, claro.
1: Que hubo una novela que iba a Boca, que no fue a Boca. Bueno, Edwin Cetré está muy cerca de ser cedido a préstamo a Nacional de Uruguay, porque Estudiantes quiere liberar un cupo de extranjeros.
0: Busque si no está en el banco de relevos ahora, creo que sí. El estadio de Curitiba también, conozco.
2: Bien, pero bueno, muchacho, viajado, vivo, está bien. Sí, eso es lo lindo que
0: está,
2: tiene.
0: Me está mandando el estadio de Cascabel, también me estoy acordando.
2: Ajá.
0: Sí.
2: ¿Maracaná?
0: Sí, sí, Mario Filio, le dije yo.
2: Claro.
0: Cito en el barrio de Maracaná.
2: Bien, bien, bien.
1: Está entre los convocados, Cetré, hoy. ¿Vio? Pero está su destino más cerca de Uruguay que de quedarse en Estudiantes.
0: ¿Para ir a dónde? ¿Al Club Nacional de Fútbol?
1: Sí, señor.
0: ¿Y tiene tanto dinero el Club Nacional de Fútbol?
1: Aparentemente busca también Cetré tener más minutos de los que está teniendo. Y por ahí viene el tema. Y además sería un préstamo con cargo y opción de compra.
0: Mire usted.
1: Estudiantes libera un cupo también.
0: Ah, está buscando eso. Hubo un momento en que Cetré era el jugador de Estudiantes de La Plata.
2: Sí. Sí, sucedió en aquel segmento, digamos, en aquel tramo donde Estudiantes clasificó octavo. Y Cetré no venía haciendo un buen campeonato. Pero ¿qué pasa? En esos cuatro partidos de Estudiantes que ganó de visitante, esos cuatro encuentros, y terminó consagrándose campeón, mostró un altísimo nivel Cetré. Desde aquel gol a Rosario Central.
1: Claro, estuvo por comprar Boca. Y atención con esto, tiene que ver también la salida de Cetré con liberar un cupo en el mercado de invierno para fichar a Baltasar Rodríguez, que ya lo compró Estudiantes de La Plata, se lo compró a Racing.
0: Sí.
1: Bueno, pero para poder inscribir a Baltasar Rodríguez tiene que liberar un jugador al exterior. Entonces ahí entra la historia de Cetré.
0: ¡A Carrillo! Una vez reanudadas las acciones, rapidísimo. Metió primera para adelante Estudiantes de La Plata. Se la dejaron recibir al 9. Entró de puntero derecho, apenas pisó el área. Castigó con pierna derecha Guido Marcelo Carrillo. La pelota voló a media altura, muy cerquita del vertical izquierdo del arquero Ampuero.
2: Buen remate de Carrillo. Estas son las autogestiones de un 9, ¿no? Cuando se las rebusca para pelearse con los centrales, para buscar la pelota y hacerse el espacio. Aquí lo logró, remató la pelota cerca del palo izquierdo de Bernedo.
0: Sí. El arquero le dijo a Ampuero, che, marcalo porque en la próxima nos emboca. Mirá que sabés de quién se trata, ¿no? Trata de salir la Universidad Católica. Se va el balón. Se va el balón. Se le va a hacer eso al número 28. Este no es Tonino Cerezo, ¿no? No, no. Levantó rápidamente la mano el señor Alexander Medina como diciendo, se fue, fuera. Lateral, lateral. Lateral para Estudiantes de La Plata. Va Benedetti.
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1: Saludamos a la gente del chat de YouTube. Por ejemplo, Margarete, que nos dice Católica está con un bajón en el fútbol chileno. Ya no es el mismo que derrotó a Boca. Y chequeando estadística, claro, tiene razón el oyente. Ganó uno de los últimos 5 partidos Católica en Chile. Solamente le ganó Cobresal 2-0, perdió con Concepción, empató con La Serena, perdió con San Luis y ahora está perdiendo frente a Estudiantes 1-0.
0: Van 28 del primer tiempo en La Plata, octavos de final de Copa Libertadores. Mena lo charla a su compañero como diciendo, che muchacho, yo sé que es difícil para ustedes, pero mira, me tuve que cruzar en toda la defensa de izquierda a derecha porque si no Thiago Palacio se metía con pelota y todo adentro de nuestro arco. Ojos bien abiertos, dijo Eugenio Mena. Que si no es el de mayor experiencia en la Católica, por ahí anda, ¿no?
2: Con San Pedri, ¿no?
0: Sí, sí. Pero...
1: ¿Sabes cuántos goles tiene San Pedri en la Liga Chilena?
0: 2.827.
1: Este campeonato, se llevan jugados 18 partidos de la Liga Chilena, ya tiene 18 goles, uno por partido.
2: Qué bárbaro.
0: Sí, sí, ¿no? Es el goleador del fútbol chileno. Dentro de poco va a tener más goles que Salas y Zamorano juntos. Sí. Pelota para Carrillo. Pechito, pechito de Ampuero. Así, así, así te gusta, le dijo Mena. Bien. Ahí estuvo atento el zaguero central que puso para hacer eso. Que entregó la pelota para Justo Gianni para que se la tiren a Zucchi. Pero la perdió en defensa el conjunto trasandino. ¿Qué cobró el asistente? Levantó la bandera, ¿no?
2: Sí, sí, sí.
0: Fuera de juego de Thiago Palacio, que es más rápido que la luz, ¿eh?
2: Sí.
0: Apenas le dan un espacio, se lleva el balón con suma facilidad. Zafan los cruzados. Sigue ganando Estudiantes 1-0.
2: Benedetti no advirtió que estaba adelantado claramente Thiago Palacio, que es uno de los jugadores más importantes que tiene Estudiantes del medio hacia arriba. No ha demostrado, no ha pesado hoy todavía en el partido. Lo cierto es que con poco Estudiantes le gana 1-0 a la Universidad Católica con aquel gol de Tobio Burgos.
0: Mena cortando una vez más para Ampuero. Ampuero, Bernedo, Bernedo es el arquero, saca Santiago, fuerte, alto y lejos, cabezazo de Eric Mesa, pecho de Carrillo, lujo de Carrillo, le tira un tacazo al balón para ver si puede llegar Pérez. corrió Fabrizio y también andaba Thiago Palacio. Si esa pelota le llegaba en un solo movimiento y con una habilidad pocas vistas, diría yo, de Guido Carrillo. ¿Vos viste lo que hizo Carrillo, no? La bajó como se la tiraron y metió un tacazo. Metía una asistencia de taco Carrillo. No llegó su compañero porque se avivó el chileno de casualidad.
2: Notable recurso táctico utilizado por Guido Carrillo allí. Ahí va Estudiantes otra vez. Tiene muy buen manejo este chico Palacios también, sí. El defensor, ¿eh?
0: Sí, sí, sí. El flaco juega bien. Tiene clase, ¿eh? Por algo los danos se fijaron ya hace mucho tiempo en él. Va para Eric Mesa, Mesa para Ezequiel Piovi, Piovi para Palacio. Mesa que más saca, Palacio fuerte, alto y lejos, en diagonal, porque juegan un equipo de La Plata. Lo quemé, la tiró mal con la zurda para habilitar a Eric Mesa en la mitad del terreno lateral para los chilenos.
1: Me puse a chequear datos. San Pedro está a 5 goles de meterse en el top 10 histórico de toda la historia del fútbol chileno.
0: ¿Qué le estoy diciendo?
1: Y está a unos 20 goles de meterse en el top 5. El máximo goleador de todos los tiempos del fútbol chileno es Esteban Paredes, tiene 221 goles
0: del Colo-Colo, sí.
1: Sí, y Francisco Chamaco Valdés, sí. Es el otro, tiene 215.
0: Y don Carlos Caselli, por ejemplo, ¿cuánto tiene? ¿No tiene tanto?
1: Carlos Caselli tiene 171, es el puesto 10. Si hace 6 goles más San Pedro y lo pasa.
0: Dios. 31 minutos, avanza la Católica junto a Gianni Centro, agachándose, rechaza Palacio porque es tan alto que se tiene que agachar. Infracción de que andaba buscando el rechazo de Palacio, ¿no? De Cerezo. Que reitero, no es Torino Cerezo. ¡Qué jugador Torino Cerezo!
2: Ahora me intrigó este con los goleadores chilenos. Sí. ¿Tiene los otros? ¿La lista? El tercero, sí, claro. Cuarto.
1: Pero no está, por ejemplo, Zamorano, Salas, eso no está.
2: A ver, ¿qué pasa?
1: Está Chamaco Valdés, 215. Pedro González, 214. Honorino Aranda, 193. Marcelo Corrales, 188. Carlos Campos, 184, muchos de la década del 60, 70, 80. Oscar Fabiani, argentino.
0: Sí, sí.
1: 181 goles, Fabiani. Mirá, sí, sí. Está en el puesto 7, que en San Pedro no está tan lejos. Está a unos 10 goles de Fabiani. Bueno, tiene la chance de meterse allí entre los goleadores top de toda la historia de Chile, de San Pedro.
0: Cortón Núñez pasó por Piovi, a continuación Thiago Palacio, y ya traslada y va para adelante, abierto y por la punta el señor Eric Mesa. Mesa juega hacia el medio para Fabrizio Pérez, se escapó de afuera hacia adentro, toca para Palacio, marca como puede Ampuero, como puede, y ahora puede bien, porque la bajó con la zurda y la toca para Justo Gianni, que devuelve para Ampuero. Fernando Zucchi se degañita pidiendo que le cambie la pelota para el otro lado. Te podemos dar la bola porque la bola anda por otro lado, dice su compañero. Cabezazo de Santiago Núñez. Núñez de arriba no pierde casi nunca en defensa y mucho menos en ataque. La va tocando cuando Estudiante lo deja, la va tocando la Universidad Católica. Ahí va por el medio con Jimmy Martínez. Martínez juega la pelota para el zaguero González a la derecha para hacer eso. Cruza la mitad de la cancha, el número 28, ahí se frenó. Tocó otra vez para que lancen la bola hacia adelante. A correr y tirar el centro atrás junto a Gianni. Ahí está San Pedri. Ojo Núñez, que San Pedri es San Pedri, ¿eh? Así como le hicieron llegar el balón, ni lerdo ni perezoso, la tomó de volea con pierna derecha, arriba pasó la bola del ángulo superior izquierdo del arco de Mulera.
2: Estaba a punto de decirte que casi no lo habías mencionado a San Pedri en el primer tiempo, y ahora tac, la pelota casi o cerca de los palos de Muslera. Hace falta a veces tocarla poco, pero tocarla en el momento indicado, ¿no? Bueno, esas cosas suceden con los goleadores. Y es bueno el partido de los Estudiantes, me parece, de lo mejorcito de este primer tiempo. Fabrizio Pérez, el número 29.
1: Los que están en un momento indicado son los oyentes. Si pasamos los 100 me gusta, bien. Y falta, vamos, 100 vamos. Me gusta más, 100 me gusta más y canta Fernando Migo. 100 me gusta más, quiero llegar a 200 me gusta y alguna cosita les improvisa Fernando.
0: 33 van del primer tiempo, lateral para los cruzados, para la Universidad Católica. Arriba la mano para Eugenio Mena. Mena la tira hacia el medio, la levanta Zucchi. San Pedri necesita mucho de Justo Gianni. Justo Gianni quiere tirarle un sombrero a Benedetti, no le salía del todo. Benedetti le quitaba, utilizando bien el cuerpo, el balón. Justo Gianni se lo sacó de encima. Correte que me molestaba, le dijo Justo Gianni a Benedetti. Paren los dos ahí. Y con el árbitro brasileño Rafael Clau. Infracción del argentino contra el argentino. De Justo Gianni contra Benedetti. Tiro libre, pinche rata.
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0: Hay 4 mediocampistas en el equipo que conduce el señor Garnero. Y arriba queda Justo Gianni. Por ahora hace rato ya sobre la derecha y Sampedri en el centro. Avanza Estudiante de la Plata, allá va con mucha polenta pero sin mucho criterio. Eric Mesa tiró Mesa al bulto y le acertó al bulto y sacó petróleo Eric Mesa. Como el balón salió por el fondo del terreno, será tiro de la esquina para Estudiante de la Plata.
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0: Un equipo argentino ganó en certamen continental, otro equipo argentino empató en el otro certamen continental, señor Tricánico.
4: Sí, señor, ganó Boca en la Sudamericana 3-1 a Recoleta, empató Independiente Rivadavia como visitante de Fluminense en la Libertadores.
0: 35, primer tiempo en La Plata, gana el pinche 1-0, gol de Joaquín Tobio Burgos, un rechazo para atrás, le salió al de la Universidad Católica, guarda Eugenio, le dijeron a Mena, saltó y dominó el arquero Bernedo, y Bernedo la tiró lo más rápido que se pueda, pero no la tiró bien para Justo Gianni, se le acabó la cancha a Justo y a Jimmy Martínez también, que lo aplauden igual a Bernedo porque sacó rápido para sorprenderlo adelantado a Estudiante, lateral pincha.
2: Lo que ha corrido Mena para salvar a sus compañeros, ¿no?
0: Sí.
2: De la izquierda hacia el medio, para tapar algunos huecos que dejan los centrales. Gran despliegue del ex Racing.
0: Eugenio Mena va buscando el balón Estudiante sobre su izquierda, cerca de la platea que da sobre la calle 115, la que está pegadita al lago de la ciudad de La Plata, ahí en el bosque, porque el estadio Estudiante también está en el bosque. ¿Viste que nunca se dice que el estadio Estudiante esté en el bosque? Solamente el de Gimnasia está en el bosque. El Estudiante también está en el bosque.
2: El mejor sándwich de vacío de todo el fútbol nacional está en la cancha de Gimnasia.
0: Ajá. ¿Eh? En las afueras.
2: En las afueras, sí.
0: Fuera,
2: en las afueras.
0: Sí.
2: No hay algo parecido desde los lomitos de Independiente que usted decía en aquella época.
0: Guarda. 36 minutos, primer tiempo. 1 para el pincha, 0 para la Universidad Católica. Son los octavos de final de la Copa Libertadores, señor Tricánico.
4: Y está ganando Sao Paulo en la altura de La Paz, al Bolívar.
0: Bolívar.
4: 1-0, gol del ecuatoriano Arboleda para el Sao Paulo.
0: Tiro libre para Estudiantes. Balón ubicado en el campo de la Universidad Católica. Se desespera el arquero Bermedo. Ojos bien abiertos. Zurda y centro. Tira Thiago Palacio. Salta y cabecea Eugenio Mena. Todo lo hace Mena en defensa. Después la tomó Justo Gianni. Quiere pasar Fernando Zucchi por acá. Y ahora no, dijo Thiago Palacio, que después tiró a colocar. Y no le salió colocado. Le salió al medio y con seguridad detiene el arquero Bermedo para la Católica.
2: Algo de Estudiantes. Algo de Estudiantes. Después de mucho tiempo se desperezó el pincha y un buen remate de Thiago Palacios a los 37 minutos que detuvo sin problemas Bernedo.
0: Ahora un rechazo, la pierna arriba para sacarla del zaguero de la Católica, el señor González, y la pierna arriba del hombre de Estudiantes, ¿eh?, para obstaculizar ese movimiento. Clara infracción en ataque de Estudiantes en la defensa de la Católica. Cuidado Palacios, cuidado Thiago. Fue derechito el cuerpo Thiago Palacios. Lanzamiento en defensa para Universidad Católica.
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0: Al flaco Palacios lo rozan todos, ¿eh?
2: Sí.
0: Para ver si se las banca, si finge, si no finge, si contesta, si no contesta, si es llorón, si le pide al árbitro. Lo cierto, están tanteando a Palacios.
2: Lo cierto es que hoy no ha tenido esas buenas incursiones cuando pasa de mitad de cancha hacia adelante con pelota dominada. Vio esos jugadores, esos centrales que conducen. Uno de ellos es Palacios. Hoy no lo ha hecho con asiduidad.
0: Lanza la bola hacia adelante la Universidad Católica. Arreglate, le dijeron a Sampedri, que se va a arreglar. Contra dos de Estudiantes, la perdió. Corre Eric Mesa, va Eric Mesa, choca Eric Mesa, pierde Eric Mesa, gana Eugenio Mena. Pasaron la pelota para Cuevas. Cuevas sacando al medio para Jimmy Martínez. Cuando querían seguir insistiendo sobre ese sector, apareció un habilidoso Estudiante, Alexis Castro. Cuando tiene ganas de jugar, la tiene en la zurda, no se la sacan nunca. Va para Piovi, Piovi para Núñez, Núñez para Piovi, Piovi para Palacio, sí.
4: Ya se juega el segundo tiempo en Córdoba, Talleres y Lanús 0-0. Primero lo tuvo la T, un remate de Galarza. Después el paraguayo Alan Wick para Lanús. Tapó muy bien el arquero de la T.
0: ¿Por qué si a Talleres siempre le dicen la T? ¿Por qué a Lanús no le dicen la L? ¿Qué sé yo? Va sacando la pelota hacia adelante, Carrillo. Marca en el fondo y rechaza hacer eso, ¿te sabe?
2: No, la verdad que no lo
0: sé. ¿Por qué a Talleres le dicen la T? Y a Belgrano le dicen la B. Y a Boca no le dicen también la B.
2: No,
0: es verdad. Y a Argentina no le dicen la A. ¿Qué pasa? Que está enojado Cerezo. No hubo conexión con su compañero. Zucchi le dice de todo. ¿Pero qué le pasa? No saben jugar. Acá hay que jugar de otra manera. Somos visitantes. Toca hacia atrás el balón Alexis Castro. Castro, Palacios, Palacios, Santiago Núñez está parado en la mitad de la cancha, zaguero. La tira de una a la cabeza de Castro. Castro entregó para Carrillo, se le fue un poquito larga para atrás, puso la colita, la aguantó, la aguantó, la aguantó. Después ya no lo pudo aguantar, porque lo marcó con firmeza Jimmy Martínez. Cuidado, Piovi dejó la pierna cuando intentaba rechazar el jugador de Estudiantes de La Plata. Lo bajaron a Fernando Zucchi. Sus ex compañeros no le andan con suavecitas a Zucchi.
2: No lo tratan con suavidad. Poco de Universidad Católica, en este primer tiempo. Esperábamos más contacto de la pelota de los volantes ofensivos, sobre todo.
0: ¿Cuáles son los volantes ofensivos? Que no me queda claro.
2: Y los volantes ofensivos son Gianni, Jimmy Martínez y Cuevas, los que acompañan a San Pedro.
0: Cuevas empezó en términos relativos, siendo el que más la quería, el que más la tocó, después desaparecido en acción. Ampuero la juega hacia atrás para su arquero, Bermedo, saca a Santiago, Bermedo la apuntó a Cerezo, cabezazo de Cerezo, era para justo Gianni, pero justo apareció, rechazando fuerte, alto y lejos Palacio, salimos, hijo González, cabezazo de González, uy, Núñez de arriba con San Pedri. Es bravísimo Núñez. El balón va por abajo ahora. Gastón Benedetti acelera y cruza campo rival. Un empellón desde atrás. Justo Gianni después se tira como para fingir también. Como diciendo, no pasa nada. No pasa nada. A Benedetti parece que no opina lo mismo. Le duele la pierna izquierda. Gastón Benedetti sigue ganando el pincha en su casa por 1-0 con gol de Joaquín Tobio Burgos.
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4: Saludamos a los amigos que nos escuchan desde General Rodríguez. Mandan abrazos. También Yanina y Miguel, que están haciéndole el aguante a Católica. En el chat de YouTube pedimos los me gusta. Queremos terminar el primer tiempo con 150 me gusta. Meterle me gusta ahora.
0: ¿Y cuánto van?
4: Vamos. 110.
0: Van 41 con 30.
4: Una ráfaga de muchos me gusta y llegamos.
0: Toca Palacios, Palacios, Benedetti. No, para Piovi primero. Piovi, Benedetti. Benedetti hacia adelante, corre Alexis Castro. Tendrá que cruzar González porque no está hacer eso. Cruza González. Remató Alexis Castro. Rebote en el zaguero en el número 2 en Daniel González. Tiro desde la esquina para el pincha rata que gana 1-0.
2: Y que va a buscar el segundo después de largo rato. Yo no sé si lo perjudicó al final. Mirá lo que te voy a decir. Hacer el gol tan tempranero porque se durmió.
0: Yo pensé que era el parate que ibas a decir. Pero sí, también puede ser haberse puesto rápido en ventaja. Está esperando no sé qué cosa que hagan los chilenos. Y para los chilenos un 0-1 no es un buen resultado, pero no es un mal resultado. ¿Usted me entiende?
2: Sí, sí, sí. Estuvo muy bien.
0: Zurdazo de Joaquín Tobio Burgos, el autor del gol desde cuarto de círculo. Va para vos, le dijo a Palacio. Allá va la pelota. ¡Núñez! Siempre cabecea, Núñez. No le avisé yo a los chilenos que siempre cabecea, Núñez.
2: Bárbaro.
0: Cabezazo y detuvo el arquero Bermedo y la sacó rápido para San Pedro. Y está mal parado. Cuidado que Mulera salió fuera de tiempo y distancia. Ahí va el goleador. Está muy solo. La tiene que aguantar, la tiene que proteger. Lo está haciendo porque no le queda otra. Estuvo a punto de cometer un grave error otra vez Mulera. Estaba yendo para adelante cuando de mínima se tenía que haber quedado parado. No la pudo terminar bien Jimmy Martínez.
2: Increíble la situación que tuvo Universidad Católica. No la pudo terminar bien.
0: Contesta el pincha. La cambian de izquierda a derecha. Después intenta de derecha a izquierda para Carrillo. La pelota va a las manos del arquero Bermedo. Ahora parece que se decidieron acelerar. Los dos. Un poquito más los chilenos. Claro, están en desventaja desde los tres. O sea, hace 40 minutos que están en desventaja. 43 del primer tiempo en el Jorge Luis Hirschi. Octavo de final de Copa Libertadores. 1 para Estudiantes, 0 para Universidad Católica.
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0: Le hacen caso a nuestros oyentes, señor Tricánico. Hay muchos pulgares para arriba, le dan like. Le dan con el, supongo yo, dedo índice, supuesto, de la mano
4: bien,
0: derecha.
4: Vienen subiendo los me gusta, ahí metemos el F5, como decimos así. Ya en instante le digo cómo vamos.
0: Bien, y las suscripciones, ¿qué tal andamos? Va sacando la pelota Bermedo para Ampuero, Ampuero González. González tiene libre sobre su derecha a Cerezo. Ahí va el 28 Cerezo. Gianni le dice jugala más rápido para arriba. Esperá, tranquilo que estamos bien. Gianni lo mira, ¿qué estamos bien? Estamos perdiendo, Cerezo, digo. Parece que no se entera Cerezo. Va sacando Ampuero para Mena. Mena lo mira a Cueva. Ahí se la dieron a Cristian Cueva. Le rebotó a Cueva, que empezó bien y estaba flojísimo ahora. Corta Piovi. Ezequiel Piovi para Thiago Palacio. Thiago Palacio la puso a la izquierda. Buenísima para Guido Carrillo. Carrillo y Joaquín Tobio Burgos enloquecen a toda la defensa chilena. Menos yo, dijo Mena. Cabezazo de Mena cuando se le quería meter Eric Mesa. Recaptura a medias Estudiantes de La Plata. Rechaza hasta la mitad la Católica. Arreglate, goleador, capitán, le dijeron a San Pedri. Está muy solo, la perdió. Ya la tiene otra vez en la mitad de la cancha. Estudiantes con Santiago Núñez, que juega para Ezequiel Piovi.
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0: Por momentos es un solo de estudiante, pero que no tiene tanta profundidad. Tanto dominio de balón, tanto arrimando a las áreas, pero no lo hace trabajar a Bermedo al arquero.
2: No, para nada. Es cierto, tiene la pelota, pero no ha trabajado tanto Bernardo, no ha tenido prácticamente intervenciones importantes.
0: Thiago Palacio de titiritero en la mitad de la cancha para Alexis Catro. Alexis Catro poniendo la pelota sobre la izquierda para el movimiento del autor de gol, Joaquín Tobio Burgo, que entregó hacia el medio y el remate a la carrera para tratar de sorprender de larguísima distancia de Thiago Palacio de zurda. Controló con seguridad el arquero Bermedo.
2: Le ha faltado precisión a Estudiantes, le ha faltado potencia en los remates, porque han sido de media distancia, pero sin potencia, bien direccionados tal vez, pero les ha faltado energía, polenta, básicamente.
1: Atención Vélez y atención Platense, ¿no? Porque Mateo Pellegrino fue comprado en 20 millones de dólares por la Fiorentina, desde el Parma. Y ahí está el mecanismo de solidaridad, ¿no? Para el conjunto, por ejemplo, Calamar, que lo tuvo como goleador en algún momento, y también para Vélez, que fue el club que lo formó.
0: Haga la división, por favor, el porcentaje que le corresponde a Platense y a Vélez. Que no se complique, que no lo complique.
1: Estuvo
0: mucho
1: por Estudiantes también, pero con, sí, claro, con menos minutos en Estudiantes y con menos tiempo que en Platense.
0: Sí, sí.
1: ¿No?
0: ¿Y usted qué dice? ¿Que Estudiantes no recibe nada? Saque de costado para la Católica, en campo Pincharrata, arriba la mano para Cerezo. Cerezo encuentra justo Gianni. Justo Gianni toca la pelota para Zucchi. Quiso pasar Zucchi, me pareció bien. Le quiso tirar un caño a Alexis Catro, no se pudo. Pelota fuera lateral, a la altura del área penal del Pincha. Lo va a tomar el 28 Cerezo para la Católica. Arriba la mano y arriba el balón también. Al área mayor de Estudiantes, un cabezazo que va lejos de los tres caños de Mulera, de parte de Jimmy Martínez. Cabeció el mediocampista, como pudo, de espaldas al arco estaba. No, ni lo quieren mirar, su compañero.
2: Algo.
0: Es salida para Mulera, sí.
2: Algo va a cambiar Garnero, seguramente. No está conforme.
0: Sí, va a entrar a jugar él.
2: Sí, tendría que entrar él a jugar, ¿no?
1: Estamos llegando a 150, bien. 123 me gusta, tenemos, me faltan 20 y pico. Y llegamos al comentario de Ferrando con 150.
0: Cuatro más como mínimo dio el señor Rafael Claus en La Plata. Ya van 47, o sea que quedan dos como mínimo. Uno de Estudiantes se va hasta el fondo, sí, demasiado al fondo. Pasando la raya ya es recontra fondo Eric Mesa. Ahí recién pudo tirar el centro atrás Eric Mesa. Es salida desde el área menor para Universidad Católica.
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0: Vicente Bernedo, el arquero de los cruzados, saca fuerte, alto y lejos del número uno. Lejos de Apenita, cruzando la mitad de la cancha. Saltó el cabeceo Fabricio Pérez. Anda buscando a Thiago Palacios, pero se la lleva Eugenio. Se la llevaba, dijo un estudiante. Con firmeza Macor, aquí el Piovi. A la hora de marcar nadie le va a enseñar a Piovi. Piovi tiró para Thiago Palacios. La pelota va contra un costado. 47-38. Se clavó mi cronómetro, estamos bien, ¿no? Piovi entró muy fuerte, ¿eh? Sí. Demasiado, diría yo. Se enojó Eugenio Mena y después le dieron para que guarde y tenga a Fabricio Pérez. Eso fue lo que vio el árbitro brasileño Rafael Claus, que pitó y marcó tiro libre Pincharrata.
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0: Dos de Universidad Católica para uno de Estudiantes. Ese uno es Thiago Palacio. Cuando acelera o cuando se frena y protege el balón, no se la pueden sacar. Logró el cometido el Pincha. Allá cerca de la esquina de la avenida 1 y la calle 57. Hay saque de costado que va a realizar Eric Mesa, el número 20. En el final del primer tiempo le apuntó a Benedetti, que no es de lo más alto. La pelota le picó cerca a Carrillo. Se chocan dos de la Universidad Católica para rechazar y no lo hicieron muy fuerte. Ya la toma Gastón Benedetti, que saca hacia atrás a campo propio para su compañero Palacio, que toca hacia la mitad del terreno para el señor Santiago Núñez. Lo vi jugar de abajo y me confundió Núñez. Avanza la Católica, Cueva tira centro. A ras del piso cabecea Núñez. Núñez le encanta cabecear, no le gusta jugar la pelota con las piernas. Él cabecea todo. San Pedri se debate, las corre a todos del 9. El goleador, el argentino, no puede contra toda la defensa Pincharrata, que va a reponer desde el fondo.
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0: Sonó el silbato del árbitro brasileño Rafael Claus cuando Estudiantes tenía que reponer de costado. Se terminó la primera parte entre los esfuerzos de la Católica y el juego no ha tildado de Estudiantes, pero con mayor eficacia, sin molestar tanto al arquero rival. Eso lo quiero dejar bien clarito. Se fue la primera parte en el Jorge Luis Hirschi, octavo de final de la Copa Libertadores. A través de Relatores y Radio 750 les informamos que gana el Pincha. Estudiantes supera al conjunto cruzado por 1-0 con gol de Joaquín Tobio Burgos.
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4: Estamos en el descanso. Copa Libertadores de América, gana Estudiantes. Lo relata Jorge Arcapalo. El gol es de Joaquín Tobio Burgos, su séptimo con la camiseta del conjunto platense frente a Universidad Católica en el Estadio 1. Hoy más temprano, Independiente Rivadavia de Mendoza y un gran partido. Empató 0-0 frente a Fluminense en Brasil, en la ida. Define todo la semana que viene en territorio mendocino. Hasta ahí, obviamente, todo por Copa Libertadores. Recordemos que por la Sudamericana ganó Boca 3-1 a Deportivo Recoleta, que ganaba en la mismísima Bombonera, no, en la mismísima Palacio Ducó, donde está jugando Boca por ahora de local. Gol de Ríos. Sin embargo, lo dio vuelta el Ceneice en el segundo tiempo. 3 goles en 17 minutos. Primero Casíbar, después Milton Delgado, finalmente el Chico Flores. 3-1 ganó el equipo del Vasco Arruabarrena y definirá todo la próxima semana como visitante en territorio paraguayo. Pierde Bolívar en La Paz 1-0. Frente al Sao Paulo, están en el descanso, en el entretiempo. El gol lo hizo el ecuatoriano Arboleda para el conjunto brasileño. Torneo clausura, se completa hoy la fecha. Están jugando Talleres de Córdoba y Lanús. 0-0 en 18 del segundo tiempo. Atención, porque habló Thiago Almada, el flamante refuerzo de River. Dijo que la decisión la tenía tomada ni bien comenzó sus vacaciones, cuando Chacho Coudet lo llamó en plenas vacaciones y le comentó del proyecto de integrarse al millonario. Se transformó en la compra más cara de toda la historia del fútbol argentino. Thiago Almada, con 20 millones de euros en total, le paga River al Atlético de Madrid por el 100% de la ficha, superando la propia marca que River había establecido con Ángel Correa. 15 millones pagó River de euros por Ángel Correa. Bueno, ahora en el caso de Thiago Almada son 20, es decir, el propio millonario supera su propio récord. Recordemos que había algunas ventas, por ejemplo, como la de Medina de Boca, que le compró Estudiantes a Boca cuando apareció aquellos capitales extranjeros y demás. Bueno, y también la de Riquelme, cuando Boca lo trae del Villarreal, fueron 12 millones de euros cuando Boca lo trae a Riquelme desde el submarino amarillo. Bueno, por bastante más se suma Thiago Almada a River. River, que está último en su zona y que obviamente tiene que urgente el millonario empezar a ganar y a sumar para acomodarse en el torneo y dejar atrás la mala racha. Bueno, tiene ahora a dos campeones del mundo, a Thiago Almada y Ángel Correa, además de Montiel y Acuña, que ya estaban, por supuesto, el millonario, y Otamendi, que se sumó ahora.
0: Una pregunta medio fuera de término. ¿Cómo está River para poder jugar otra vez el Mundial de Clubes? ¿Le da o no le da con toda esta serie de derrotas?
4: No, el torneo local no tiene nada que ver. Lo que suma para el Mundial de Clubes es Libertadores. Ajá. Es decir, Boca y River ahora están perjudicados por estar jugando Sudamericana. Bueno, lo que te suma para el Mundial de Clubes son los puntos que vos ganás en Copa Libertadores. Es decir, por ejemplo, Estudiantes de La Plata se está posicionando bien, porque la Copa Libertadores pasada le había ido más o menos bien, ahora está sumando de nuevo. Seguramente está mejor posicionado Estudiantes que Boca y que River.
0: Por eso digo. Ahora, por eso pregunté.
4: Después lo voy a buscar el camino al Mundial de Clubes y le digo cómo vienen los argentinos. Pero claro, al no jugar Libertadores, vas cediendo terreno a los que sí,
0: claro,
4: van sumando puntos.
0: Y sí, el certamen más importante es la Libertadores, no la Sudamericana.
4: Exacto. Bueno. Sudamericana no suma puntos para el Mundial de Clubes.
0: Bien.
4: Hasta ahí, obviamente, lo más importante de el fútbol nacional e internacional. Recordá que la fecha 5 arranca este viernes del clausura. Racing y Banfield desde las 20:30. El sábado, 6 partidos. 14:30, Aldosivi Tigre, San Lorenzo Unión, 16:45 Estudiantes Gimnasia, gran partido en el Estadio 1. Veremos qué hace el Pincha también en el segundo tiempo en este partido, ¿no? Si guarda, si no guarda, sabiendo que se viene el clásico frente al conjunto tripero. Belgrano frente a Independiente Rivadavia, 19 horas, mismo horario para Newell's en el parque, frente a Riestra. Platense y Boca desde las 21:15. Me imagino un Boca que guardará jugadores también, pensando en lo que le queda con Recoleta. El domingo, cuatro partidos. Sarmiento Huracán desde las 15, 18 horas. River Argentinos. Mirá qué partido que tiene River, ¿no? Contra el Argentinos de Nico Diez, que ganó sus cuatro partidos hasta aquí. 4-4 para el argentino de Nico Diez, que enfrenta al River del Chacho, que viene con puras derrotas hasta aquí. Central Córdoba de Santiago frente a Instituto 20:15. Mismo horario para Barracas, recibiendo a Rosario Central. Y el lunes, otros cuatro encuentros, 14:45 en la cancha del León del Imperio, Estudiante de Río Cuarto frente a Atlético Tucumán. 17 horas Lanús, que hoy está jugando frente a Independiente. 19:15 Vélez ante Defensa. Y 21:30 también el lunes, Gimnasia de Mendoza ante Talleres de Córdoba.
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1: 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Comenta Pablo Ferrando.
2: Primer tiempo típico de Copa Libertadores, friccionado, con roce, mucha fricción, con mucha pierna fuerte, con poco fútbol, poco juego. Tal vez haya tenido que ver en el desarrollo que Estudiantes rápidamente se puso en ventaja, porque a los 3 minutos ya empezó a ganar el Pincha con el gol de Tobio Burgos. Una buena jugada por el sector derecho que había iniciado Fabricio Pérez, recuperando una pelota que en la salida no cuidó bien en la Universidad Católica. Entonces la ganó Fabricio Pérez, autogestionándose una maniobra, porque recuperó la pelota, su remate se desvió en un defensor chileno y la pelota le quedó a Tobio Burgos entrando bien como número 9 al área y definiendo ante la falta de respuesta de Bernedo. Estaba muy cerca Tobio Burgos. Allí empezó Estudiantes ya a ganar el partido, casi desde el amanecer del mismo, y entonces a partir de allí el tiempo transcurrió sin demasiadas emociones, sin demasiadas situaciones claras, ni para uno ni para otro. Universidad Católica, porque no pudo ensamblar en la mitad de la cancha el trabajo de los volantes, casi nunca Gianni Cuevas y Jimmy Martínez pudieron superar la línea de los volantes de Estudiantes de La Plata y por lo tanto no pudieron abastecer a Sampedri, que es por supuesto el arma más peligrosa que tiene la Universidad Católica. A los 16, Núñez, bien mencionado por Arcapalo en el primer tiempo, tuvo situaciones casi siempre ganando en los dos áreas, porque defendiendo es prácticamente impasable, y en el área adversaria ganó, es cierto, sin precisión, le ha faltado acomodarse un poco mejor, como sucedió a los 16 minutos, para poder darle dirección a una pelota a la que llegó desacomodado. A los 26, Guido Carrillo, y otra buena autogestión, se fabricó una situación de la nada. Esto es lo que tienen los goleadores, ¿no? O los centrodelanteros con potencia y con experiencia como Carrillo. De la nada inventó una jugada que se la birló a un defensor de la Universidad Católica. Llegó hasta el fondo del vértice del área derecha y allí metió un derechazo que se le fue cerca del palo izquierdo de Bernedo. Hasta ahora situaciones que, más que claras, han sido aproximaciones a los arcos. Salvo el gol de Tobio Burgos, que fue el único que se marcó en esta primera parte. Luego, a los 37, sacándonos del prolongado bostezo en el que se había transformado este primer tiempo, apareció Thiago Cardoso para meter un zurdazo y desperezar un poco este primer tiempo que se fue apagando, reitero, casi desde el inicio mismo, desde el gol de Tobio Burgos. Y a los 47, una de Universidad Católica, por mencionar y por ser generoso, porque la verdad es que no tuvo peso ofensivo el equipo dirigido por Daniel Garnero. Se fue Jimmy Martínez con la pelota, se la dio a Sampedri, pero tampoco llegó acomodado. Sampedri, que sí había tenido un anterior, una pelota que se fue por encima del travesaño, casi la única que tocó, pero muy peligrosa a fin de cuentas. Y después Jimmy Martínez, que no tuvo buena resolución en una contra de la Universidad Católica, que encontró mal parado a Estudiantes de La Plata, pero que no pudo prosperar en la jugada porque no la terminó bien el jugador chileno. Así se fueron los 45 iniciales, gana Estudiantes con lo justo, le alcanza con este gol de Tobio Burgos a los 3 minutos, seguramente buscará una diferencia mayor en el complemento, habrá que ver si mete algún cambio el cacique Medina, y el que sí, creo yo que va a intentar reformular algo, es Daniel Garnero en la Universidad Católica para el complemento. Gana Estudiantes 1-0 con lo justo en un partido típico de Copa Libertadores de este martes de copas por la noche aquí en Relatores.
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4: Comienzo del segundo tiempo en la ciudad de La Plata, Copa Libertadores de América, octavos de final. Estudiantes derrota a la Universidad Católica por 1-0. Gol de Joaquín Tobio Burgos, tiene que mover el pincha. Anda con exactitud, Klause. 15 minutos, muy bien. Sonó el silbato, comenzó el segundo periodo. Parece que no hay variante. Trata de salir rapidito y para adelante el conjunto trasandino. Se lleva el balón sobre el sector izquierdo. Le meten el pique a Justo Gianni. Aparece justo a la espalda de Eric Mesa el señor Santiago Núñez. Rechazó vía aérea. No la pudo controlar Guido Carrillo. Insisten ahora los muchachos que conduce el señor Garnero. Pero la pelota va lentamente a los dominios del arquero Muslera. La tiene el número 16 de Estudiante.
5: Mientras estábamos en la tanda, gol de Lanús. Dylan Aquino a los 19 del segundo tiempo le está dando el triunfo al Granate 1-0 frente a Talleres de Córdoba. Ya van 30 de la segunda mitad.
4: Sí, buena contra de Lanús, la recuperó el colombiano, el centro delantero, la abrió para la izquierda y después todo lo hizo Dylan Aquino. Buena definición. Se va a cumplir el primer minuto del segundo tiempo y corre Benedetti libre de toda libertad, altura de área, saca centro de zurda. Eso tendrá que aprender a realizarlo mejor Benedetti. Los centros, tiene muchas posibilidades.

0: por arriba Castro. Castro la entregó mal al medio. Mete con todo Valencia. La pelota sobre la izquierda para que Mena lo vio adelantado otra vez a Mulera. Y más o menos como Alan Sosa el otro día para Aldo Civi en la cancha de central. La tiró desde larguísima distancia. Reaccionó Mulera.
1: Una de las primeras apariciones de Palacios. Hablo del defensor de Tomás Palacios de Estudiantes en incursión ofensiva con la pelota dominada. Después la jugada no prosperó, pero tiene esas cosas Palacios, ¿no?
0: Le gusta trasladar y se manda con la pelota al pie. Con la pelota al pie juega Muslera con su pierna izquierda entregando para Santiago Núñez. Anuncia un bombazo hacia arriba. Dicho y hecho, le apuntó a Fabricio. Núñez sabe que es bajito, ¿para qué voy a saltar si no voy a llegar? Hace que salte Mena, no la puede denominar Eugenio. Pelota afuera, levanta la banderola al asistente 1. El señor Correa indica lateral en ataque para el pincha. Va el señor Eric Mesa.
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0: Ahí va Estudiante, es flojita la salida, que siempre trata de ser atildada de la Universidad Católica de Leonardo Mocare. Va Benedetti al área, tiró de zurda al arco. Le erró al arco. Pasó bastante cerca, pero le erró al arco de zurda Gastón Benedetti. No es ni la primera, ni la segunda, ni la tercera salida en falso de la Católica. Ya se avivó Estudiante, que va a presionar bien alto y logra que uno siempre quede libre. Se perdió el segundo Benedetti.
1: Buena situación para Estudiantes, clara. Esta sí, gran pase de Thiago Palacios para Benedetti, que de primera le dio. Creo que tenía tiempo de controlar y después definir mejor. La tiró afuera, arriba, desaprovechando una buena chance Estudiantes para aumentar.
3: Y hablando de aumentar, gol de Lanús. Gran centro desde la izquierda de Sasha Marcic. El cabezazo del colombiano Valois para poner el 2-0 en el estadio Kempes. Gana el Granate 2-0 frente a Talleres.
0: Gana la L. Centro de Eugenio Mena. Con seguridad domina de arriba Fernando Muslera. Suelta el arquero de Estudiantes sobre su izquierda para Tomás Palacios. Palacios otra vez para Muslera. El que los corre a todos. ¿Quién es? Ese no es San Pedri. ¿Quién es el que tiene tanto resto físico? Cuidado, Núñez lo complicó a Eric Mesa. Pero arregla llegando desde atrás y mandando la pelota para afuera Thiago Palacio. Trabaja Palacio. Adelante y atrás. A la hora de atacar y a la hora de defender. Saque de mano que va a tomar Eugenio Mena.
1: Colaboró muy bien aquí Thiago Palacios, ¿eh? Porque había perdido la pelota Mesa en la salida. Era peligrosa para la Universidad Católica. Estuvo Thiago Palacios solidario.
0: Eugenio Mena con las manos para Jimmy Martínez. Qué flojito apretación de Martínez. Ahora corta Valencia. Valencia entrega para Justo Gianni. Justo Gianni para Valencia. Al medio centro la toca hacia atrás. En su mitad del terreno para uno de sus zagueros centrales. Ampuero. Ampuero del medio todo para la derecha. Por allá debe andar Cerezo. Cerezo la tira hacia arriba para Zucchi. Salta Benedetti. Cabezazo para adentro. Benedetti, aunque sea de rechazo, no. ¡No! Le dijo Santiago Núñez. Sacó un bombazo hacia arriba. Se levanta Carrillo. Se peinó con el balón Carrillo. Jugó para Alexis Castro. Siempre con la izquierda Thiago Palacio. ¡Qué pelotita otra vez al fondo! Joaquín Tobio Burgos. ¿Será de Carrillo? ¡Sí, sí! ¡No, no, no, no, no, no, no, no! ¡No, no, no, no! No puedo entender lo que perdió Estudiante de La Plata, el chiquilín Fabricio Núñez. Como la pelota fue al medio, yo dije de memoria que llegaba Carrizo. Llegó Fabricio Pérez y la tiró afuera. El arquero ya estaba desparramado. Los defensores ya no estaban. No creo que Estudiantes pueda tener otra chance tan clara de acá hasta que se termine la serie con la Católica.
1: Increíble, ¿eh? Lo que perdió el chiquilín Pérez, de muy buen primer tiempo Fabricio Pérez. Gran jugada por la izquierda de Tobio Burgos. Por ahí, ya lo había dicho Arcapalo, por allí Estudiantes avanza, progresa, tiene problemas defensivos la Católica en el sector derecho, y aprovechó Tobio Burgos para llegar al fondo, meter el centro. Se trastabilló, se atropelló a sí mismo el jugador Fabricio Pérez, perdiendo el segundo.
0: 5 minutos van del segundo tiempo, sigue ganando el pincha por 1-0. ¿Qué le pasa que anda por el suelo Fernando Zucchi? Lo han maltratado mucho al 8 de la Católica. Y él, que le gusta hablar, habla con los rivales y habla con los árbitros, o con el árbitro, con el brasileño Rafael Clau, pidiendo infracción que no le dan por ahora. Sí,
3: casi, casi que llego. Es 145 me gusta tenemos. A ver, me faltan 55 me gusta. 55, hay más de 500 conectados. Hay impresionante el chat. Quiero 55 me gusta más y canto un poquito Ferran.
1: Sí, señor. De atrás. Sí, señor.
0: Pero no le hicieron caso, porque usted pedía el número antes del final del primer
3: pero
0: tiempo.
3: Pero estamos cerquita.
0: Sí, claro, cerquita estamos.
3: Están portando
0: sí,
3: bien los oyentes, pedimos
0: sí, sí,
3: 55
0: siempre se
3: me
0: portan
3: más.
0: Bien. Siempre se portan bien. Uno de Estudiante que va al piso, siga jugando, dijo Rafael Clau. Ahora va al piso uno de la Católica y otro de la Católica la tiró

0: 60 metros para adelante porque Mulera juega adelantado. Mulera ahora va al costado, fuera del área y contra el fondo del terreno a levantar la piernita. No sé si a Thiago Palacio le levantaron la piernita, pero lo dejaron tendido en el césped. Y el bracito también le pusieron en la cara, me parece. Al 10 de estudiante, obvio que no lo observó Rafael Claus. Tal vez su asistente uno podía ser el señor Correa. Mira para atrás el señor Clown. Juegue, le dijo Mulera. Saca Mulera para Palacio. Tomás Palacio se entrega hacia el medio. ¿Quién es el que está libre de estudiante? ¿Sabe la Católica? Lo dejan libre al zurdo Alexis Castro. Castro cruza la mitad de la cancha. Pone para Palacio. Es incontrolable Palacio para toda la defensa de la Católica. Y son como siete. Siete. Somos más que uno. Cortó bien Valencia. Trata de salir rápido. Infracción en el retroceso de estudiante. Tiro libre para los cruzados.
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0: ¿Cuánto tardará Garnero en realizar la primera variante? O las primeras variantes. Va para Valencia. Valencia la saca hacia atrás sobre su izquierda para Ampuero. Ampuero la tira al medio para González. González ante la presencia de Thiago Palacio y de Tobias Burgos. Para atrás para su arquero Bernedo. Saca Santiago Bernedo con golpe de cabeza. La deriva un poquito Fernando Zucchi. El balón va para adelante en la zona de Estudiantes de La Plata, la zona defensiva de Católica. González la revolea. Cerezo no la va a poder tomar. La toma Benedetti. Benedetti se la da mal a Thiago Palacio y a Tobio Burgo. Recupera otra vez el conjunto chileno.
2: Recordemos que la serie se define en Chile, ¿no? Entonces un gol de ventaja tampoco es tanto, ¿no?
0: Sí, no.
3: Claro.
0: Es muy poquito, muy poquito. Por más que esta Católica está venida muy a menos, ¿no?
3: Sí, sí.
0: Saca bombazo hacia adelante el equipo cruzado. Va respondiendo el sector defensivo. Tomás Palacios para Estudiantes, jugando para su arquero Fernando Mulera. Mulera la tiró de una para afuera. Estuve aguantando hasta recién. Es flojísimo el segundo tiempo. Los ocho minutos. Pero flojísimo. Parece un partido del fútbol argentino. Lateral para Cerezo, para Universidad Católica.
3: Y Estudiantes que tienen una imagen más sólida colectivamente. Es un equipo más entero, más compacto que la Católica. Por lo mostrado hasta ahora, también está entrando en las imprecisiones.
0: Doble pisadita de Thiago Palacio. Lo pone a correr a Carrillo. Va, va y va. El goleador al borde del área. Está esperando por Pérez y llega Pérez lo gambeteó al primero que salió a buscarlo y cuando va a cruzar el segundo remata Fabricio, rebota en las piernas de Ampuero que se comió los primeros dos movimientos de Pérez, pero en el tercero ya se le plantó. Tiro libre directo de esquina para el Pincha. 9 minutos del segundo tiempo. Desde el cuarto de círculo derecho me parece que va a ir Thiago Palacio. Si no va Thiago, irá Joaquín Tobio Burgo. No va Thiago, va Joaquín. Lanzamiento para el equipo que conduce el señor Alexander Medina. Desde el minuto 4 del primer tiempo está ganando el Pincha. Acomodando está Joaquín Tobio Burgo. Viento a favor tiene Estudiantes de La Plata. La esquina de 115. Y si hubiese prolongación de la calle 55, ahí es el lugar. Centro y adivinen quién cabeció. Núñez. Y la va a buscar de arriba y ya no pudo. Y el árbitro está a punto de cobrar porque todo el mundo levanta la pierna. Los de Universidad Católica para rechazar, los de Estudiantes para tratar de tocarla. Y hay uno que se revuelca de dolor. De Universidad Católica me diciendo mi pie derecho. Mena salvó justo cuando Núñez iba a cabecear por segunda vez, ¿eh? Y Alexis Castro fue el que cometió infracción. Sí. Cuando intentaba rechazar justo Gianni, planchazo le puso a Alexis Castro de aquellos, ¿eh?
3: Tremendo, sí.
0: Fue para amarilla de Alexis Castro, ¿no?
3: Yo creo que sí. Está muy dolorido justo Gianni en el área de Universidad Católica.
0: San Pedri le protesta, le dice, señor, por favor, muestre la tarjeta porque si no se le va a ir, se le va a ir la visa a San Pedri a Claudio.
3: Y además tenés razón en algo, gana siempre Núñez, lo que pasa es que llega desacomodado, no está llegando cómodo a cabecear. Sí. Gana, es cierto, pero le está faltando posicionarse mejor o encontrar un mejor ángulo para, difícil, ¿no? No hay libertades en el área, todo muy ajustado, con mucha fricción. Pero lo cierto es que con amplitud suele ganar el central de Estudiantes.
2: Saludamos al amigo José que está en Tucumán escuchándonos. Gran trabajo, muchachos, gran transmisión. Faltan 44 likes para que cante Fernando.
0: ¿Cuánto falta para que gane Lanús en Córdoba?
2: Y estamos ya en 42 del segundo tiempo. 3-0 ahora el Granate.
0: ¿Quién hizo
2: llega
0: el tercero?
2: Tercero.
0: No,
2: ya le confirmo el tercero. Acaba de marcar en este momento el tercero. Otra vez Valois. Doblete para el colombiano. 3-0 gana Lanús frente a Talleres.
0: Está sacando pecho el Granate en el Kempe. Andaba bastante flojito en los últimos partidos Lanús. Hay un jugador de la Universidad Católica que está tendido en el césped. El árbitro va a ver qué le pasa. Se interrumpe el juego. 11 minutos van del segundo tiempo en La Plata. Sigue ganando el Pincha 1-0.
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0: Carrillo fue a disputar el balón con el jugador de la Universidad Católica. Nos topa ahora Carrillo, ¿no? Me duele mucho. El ojo derecho me parece que se está tocando el defensor de la Católica. Vamos a ver qué opina el señor Klaus. Le dijo a Ampuero, levántese y juegue, muchacho. Y bueno, hacemos lo que podemos, dijo el 19. Se levantó el lateral para el Pincha que va a realizar Eric Mesa.
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0: Mesa lo busca, Carrillo no le llegó, pero el defensor cabeció para atrás. Así que no estaba Núñez ahí. Ahora el que salta cometiendo infracción es Gastón Benedetti. ¿Por qué se toma la cabeza con sus dos manos Benedetti? Porque tiene miedo que lo molesten. Mientras tanto, Thiago Palacio está caído en el césped, ¿eh? Y el defensor de la Católica también está caído.
3: Valencia.
0: Ha chocado la cabeza.
3: Sí, sí.
0: Valencia y de Thiago Palacio va a tener que interrumpir obligadamente el juego el árbitro Rafael Klaus, árbitro brasileño en la noche de La Plata por Copa Libertadores de América. Gana el Pincha 1-0, octavo de final.
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2: Tiziano Perrotta, el juvenil, el chiquitín de Banfield, comprado por el Elche del empresario Cristian Bragarnik, que ¿a dónde lo presta? A Defensa y Justicia. Va a jugar en Defensa y Justicia el chico Perrotta, 12 meses, comprado por 4 millones de euros por el Elche de España.
0: Debe tener varios ataques de caspa, Troglio y todo Banfield. Digo yo, sí. ¿No? Vos me decís, bueno, lo venden a Europa y bueno, no, este no es un momento, es la única figurita que tenemos. Pero encima se te va acá nomás, Defensa y Justicia. No habrá jugado ya Defensa con Banfield,
2: tenía,
0: ¿no?
2: Problemas económicos severos.
0: No, sí,
2: Banfield
0: tiene. No,
2: tengo entendido por gente que está ahí,
0: que tenía.
2: Los empleados estaban sin cobrar.
0: No, tiene. Y va a seguir teniendo, no va a alcanzar con este dinero que va a entrar por Perrotta. Pero yo decía, irse de Banfield a Defensa y Justicia. No estoy hablando por él, ¿no? Sino por Banfield. Tiene que jugar Defensa, están en la misma zona, no están, no se cruzan, pero no importa. No se va al equipo más débil de España,
2: Banfield,
0: o de Europa.
2: Banfield está en la zona B, Defensa en la zona A. Banfield por ahora 4 puntos en 4 fechas, Defensa por ahora 7 puntos en 4 fechas. Hasta aquí, obviamente, esta cuestión. Y en el promedio es donde Banfield tiene que estar atento, porque es el cuarto peor promedio, claro, ¿no? Defensa no tiene lío con el promedio. Y en la tabla anual, por ahora, el Taladro está en el puesto 23. No tiene tanto lío con la tabla anual, sí con el promedio, Banfield.
0: Prepárese, don Fernando, porque... miró cómo le quedó frente a Thiago Palacio.
3: Chichón.
0: Pero recontra chichón.
3: Tremendo.
0: Van a empezar los cambios, señor Pablo Ferrando.
3: Sí.
0: Están los dos con uno menos afuera, Palacio y el jugador de la Católica.
3: Valencia,
0: que fueron los que chocaron su cabeza. ¿Y Thiago Palacio va a jugar así?
3: ¿Lo duele eso? Tremendo.
0: Y ya entraron los dos como diciendo, quiero jugar. Ni hielo ni nada le va a bajarse el chichón así tan rápidamente. Saca Ampuero tocando para Eugenio Mena. Mena la pone para Cueva, está desaparecido en acción. Cueva perdió la pelota, la robaron entre Eric Mesa y Thiago Palacio. Pasó por Carrillo, a continuación Piovi. Y Piovi hace jugar a Alexis Castro, va la zurdita al borde del área, ya está dentro del área. Quiere pasar contra uno, contra dos, contra tres, contra cuatro. Ni al primero lo logró pasar. Sale la contra para el conjunto cruzado.
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3: Coincido totalmente, querido Pepe Tricánico, con el oyente, creo que dijo, o el colega de la Católica, que no es el mismo equipo que le ganó a Boca, para nada. Ese equipo tenía más presencia, tenía más juego, tenía más fútbol. Por ahora queda en deuda, muy pobre. Lo del equipo chileno. Se va Fabricio Pérez en Estudiantes.
0: Y ingresa Joaquín Correa, vuelve uno de los ídolos, Pincharrata. Se levanta el estadio para aplaudir el regreso de Correa. ¿Qué número tiene Correa? No importa, porque ya lo conocemos.
3: 32.
0: El 32.
3: Tucumano, ¿verdad?
0: Sí. Se fue el 29. ¿Y por qué me sacan a mí? Dice Fabricio Pérez. Porque uno tiene que salir, dijo Alexander Medina. Va hasta el fondo, Thiago Palacio, centro para Carrillo. Un cabezazo previo. El arquero ya estaba fuera de acción. Llega el cruce Salvador, el zaguero de la Católica, cerquita del segundo, el Pincha.
3: Joaquín, ¿eh? Apareció Joaquín, mirá vos, en la primera. Buen centro de Thiago Palacios, ya de lo mejor de Estudiantes. Joaquín Correa, ante la floja respuesta de Bernedo, casi en su primera intervención marca el segundo.
2: Y atención, lo que es a veces en el fútbol, decía Valdano, es un estado de ánimo. Bueno, Católica, después de haber eliminado Boca, hilvanó en total, contando el triunfo con Boca, 9 victorias consecutivas. Y esa racha se cortó el 11 de julio con San Luis, que pierde 4-0 por el torneo chileno. Y a partir de ahí, el único partido que ganó fue entre a Cobresal como local. Es decir, de los últimos 5 partidos, ganó solo uno.
0: 7 minutos del segundo tiempo, gana el Pinche 1-0 con aquel gol en el primer tiempo. A comenzar nomás, de Joaquín Tobio Burgo. Él va a ejecutar el tiro desde la esquina. Entró Joaquín Correa en reemplazo de Pérez Vaz por bajo. Si lo quiere meter olímpico. Tobio Burgo en la última reaccionó, creo que Ampuero, y la mandó para afuera otra vez. Nuevo lanzamiento de esquina para el Pincha.
3: Lo tiró ahí, Tobio Burgos. Lo tiró olímpico.
0: Hacer un gol olímpico por arriba es difícil, pero por abajo es más difícil todavía, ¿no?
3: No lo había visto nunca eso.
0: Sí, sí. No, no fue Ampuero. Fue otro que puso. San Pedri fue el que salvó. El 9 que iba la pelota libre. Ahora la manda por arriba. Joaquín Tobio Burgos tiene unos líos bárbaros en el fondo. La Católica sale contra un costado Carrillo, pero no se da cuenta que están fuera de juego. Toca el balón. Arriba la banderola del asistente 1 en el estadio de Estudiantes, el señor Correa, indicando el fuera de juego del goleador, del capitán, del delantero Pincha Rata. La va a poner en juego el arquero Bernedo.
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0: Somos relatores en Radio 750, octavo de final de Copa Libertadores en La Plata. Gana el Pincha por 1-0 a la Católica. El segundo juego dentro de 7 días tras la cordillera de los Andes en Santiago, en el barrio de San Carlos de Apoquindo. Qué lindo lugar ese. ¿Conoce el estadio de la Católica?
3: No tengo el gusto.
0: Lindo estadio. Chiquitito para lo que estamos acostumbrados en la mayoría de los estadio del fútbol argentino, pero lindo lugar, en la zona Concheta de,
3: claro, la de zona Santiago. claro,
0: la zona bien. Va sacando la pelota Benedetti de zurda, tratando de ubicar a su compañero, en este caso Joaquín Correa. Lo anticipó Cerezo, va de arriba, golpe de cabeza en la mitad del terreno. Mirá, se sacudió la modorra por un instante Alexis Castro. La pelota va sobre el sector derecho. Por allá creo que anda justo Gianni. Siempre se quiere agregar Zucchi. Marca y rechaza Palacio. Saca Tomás para afuera. Lateral para Católica.
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2: ¿Se acuerda cuando se habló de unos 20 millones del Flamengo que quería Colidio? Bueno, sí. Lo vende River ahora al Vasco da Gama, 4,5 millones de dólares. Y hay otros 5 posibles en objetivos. Bueno, no es tanto, ¿no? Por lo que se dijo por Colidio en algún momento. Colidio a un paso de dejar River.
0: Bueno.
3: Bien, mientras tanto, un cambio en la Universidad Católica. Ingresa el número 25, Corral, en reemplazo del 3, Mena.
0: Ajá. No me disgustó a mí el trabajo de Mena.
3: No, Santa buen partido. Gardero, ¿no?
0: ¿Qué le pasa? Y Palacio ya. Debe estar muy mareado Palacio con ese golpe en la frente, ese chichón que tiene ahí.
3: Sí,
0: que se le ha formado, va a entrar Neves, Gabriel Neves, intuyo yo, que en reemplazo de Thiago Palacio. Pero eso será dentro de un instante, señora Laura Caragliano.
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3: Va a ingresar Neves, uno de los pocos jugadores con la particularidad del bigote, ¿no? Junto a Cócaro, y no se me ocurre qué mal de Talleres, ¿verdad? Catalán, ¿sigue jugando?
0: Está en el banco relevos. Y ahora Michael Santos también.
3: Ah, viene. También, sí señor. Ahí sale con el hielo, como usted decía. Sí,
0: claro.
3: Pero era insólito que no lo hubiesen puesto, o no lo habían advertido, y ni él mismo se habrá dado cuenta que tenía semejante chichón.
0: Sí, pero el dolor lo siente.
3: Oh, Dios, ahí sale con el hielo en la cabeza el chiquilín de Estudiantes, de buen partido.
0: Va a haber otro cambio más en Estudiantes. El 8, Gabriel Neves, ingresa seguro, y el 31. ¿Ese no es Baltasar Rodríguez?
3: Sí, señor, te iba a decir, sí, porque está a su lado a Mondaraín, pero todavía no va a entrar.
0: No, a Mondaraín estará mirando la platea si se fue a Italia.
3: No era Mondaraín, es el otro volante que tiene Estudiantes allí como alternativa. Ahora te voy a decir, pero es cierto, Baltasar se viene al campo de juego. Recordemos entonces que ya sale Thiago Palacios en Estudiantes de La Plata para que ingrese Neves, el número 8.
2: Recordemos que a Mondaraín fue vendido al Bolonia.
0: Claro,
2: ¿no?
0: Por eso ya debe estar allá en la bota. Bueno, se va al 10, Palacios, ingresa al número 31. Anda levantando el cartelito el señor Rafael Klein, que es el cuarto hombre en La Plata. Baltasar Rodríguez es el número 31. Está debutando el ex Racing con la camiseta del Pincha.
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3: Baltasar, entonces, como decíamos, reemplazando a Thiago Palacios, y el otro cambio es el ingreso de Neves, el número 8, reemplazando a Alexis Castro.
0: Y sí, Castro. Castro, qué manera de desaprovechar condiciones para jugar al fútbol, ¿no? A lo mejor él le alcanza y ya está plenamente conforme y está chocho de la vida, pero a mí siempre le pido más a Alexis Castro.
3: Tampoco me da. Pero bueno, sangre ahí, ¿no? Un poquito de...
0: Evidentemente de su forma de jugar, y tan mal no le ha ido, ¿no? Porque siempre está, siempre juega. Hay uno que se está muriendo de dolor. Pedí la planchita del 32 de estudiante para atenderlo rápidamente al capitán, al goleador chileno.
3: Correa.
0: Se queda revolcando en el suelo el 9. Sí, sí, Correa es el 32, claro. Sí, sí. Jugador exquisito, elegante, pero metió la suela, con todo el cruce del 32, Joaquín Correa contra el número 9, Fernando Sampedri.
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0: Yo no sé qué hará Rafael Clau, pero yo ya le puse la A con el paréntesis, con los dos paréntesis, al lado del 32 de Correa. Tiene que molestar, ¿eh? No me venga con cualquier otra cuestión que no corresponde.
3: No tengo muchas amarillas en el partido.
0: Sí,
3: ahí, ¿usted tiene?
0: Sí, alguna había, alguna yo había notado, ya le voy a decir. Y no le molestó, me parece, por eso la protesta de Sampedri.
3: Claro.
0: ¡Uga, Sampedri!, le dijo Rafael Clau. Ajá, bueno, dijo Sampedri. Ahí va Carrillo, queda de rodillas Carrillo ante el cruce de Ampuero. Mientras tanto, González la va jugando sobre la izquierda para el que reemplaza en la posición amena. Ahí andaba tratando de salir Corral, el número 25. La tira para afuera la Católica. No pudieron salir por la izquierda, no la pudieron tener en el medio. La tiraron para la derecha y cuando se la quisieran alcanzar a Zucchi, la mandaron derecho para un costadito. Lateral que seguramente va a tomar Benedetti.
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3: Bueno, muy enojado Sampedri con Klaus.
0: ¿Qué te parece?
3: Muy enojado porque
0: claro,
3: era una infracción muy clara la de Joaquín Correa sobre el jugador Sampedri. No sacó ni siquiera la amarilla Klaus en un partido, reitero, muy friccionado, muy mañoso, muy de copa.
0: Sí, tenía razón usted, no había ninguna amarilla.
3: Ninguna, ¿no?
0: Y voy a seguir sin amonestar, parece decir, el señor Rafael Klaus. Sampedri le dice... No vas a amonestarlo a Correa. ¿Por qué? Porque es Correa. No, porque no amerita, le dijo Clau. ¿Cómo que no amerita? ¿Querés que vayamos al bar y la veamos? Le dijo.
3: Claro.
0: Bueno, sí, don Pepe Tricánico.
2: Fue final, ganó Lanús a Talleres 3-0 en el Kempes. Quinta derrota en 8 partidos para Sampaoli, que ganó en el debut frente a Argentinos. Ganó aquel partido frente a Platense 4-0 en Vicente López cuando se va la dupla del conjunto Calamar. Y después perdió 5, tuvo un empate con Instituto en Córdoba y el resto 5 derrotas. Difícil momento para la T de Sampaoli.
3: La dupla de quién decís, de Zunino.
2: Claro, Zunino y Zarif, ¿no?
3: Ah, y Zarif, claro, sí señor. Bueno, así dando indicaciones Dani Garnero, hablando con Sampedri, que retroceda a buscar la pelota. Así Sampedri le hace algunas señas.
0: Sampedri le dice, mirá que yo no puedo hacer todo.
3: Claro.
0: Porque vos me decís que la pera ya, que me la van a cruzar y que me mueva un poco. Yo te entiendo, pero decile a ellos que hagan todo eso que vos me pedís a mí.
3: Sí, claro.
0: Y con el único que habla es con Sampedri.
3: Sí, con nadie más.
0: Sí, no es Onzo Garnero.
3: Claro, claro.
0: Con el jugador, claro.
3: Algo conoce de esto, ¿no?
0: Sí, sí.
3: Faltan 20 minutos todavía, gana Estudiantes 1-0. Tuvo una chance inmejorable el chiquilín Fabricio Pérez, la tiró afuera de lo que podía haber sido el segundo, lo tuvo Benedetti también, y recién no tuvo Correa, y sí. Tobio Burgos casi olímpico,
0: sí, claro.
3: Es decir, 4 chances claras para aumentar en las que no pudo hacerlo.
0: Ni si te acuerdas, ¿no lo habrá quitado Medina por esa situación que desperdició Pérez? No, quiero creer que no.
3: No creo. No,
0: porque como fue tan clara, ya me estoy acordando que... Con esa situación ya estaría 2 goles arriba Estudiante.
3: Bueno, porque por alguien tenía que entrar,
0: sí,
3: Correa,
0: sí,
3: como vos dijiste.
0: Sí, sí.
3: Y estaba jugando bien, está Carrizo, por supuesto, con su presencia, y Tobio Burgos, que está bien.
0: Se hizo el lateral por Benedetti, se la tiró un rival, Benedetti, un saque de costado, Benedetti. Intenta salir la Católica, presiona Amdó, los otros miran, saca Cerezo de zurda, fuerte, alto y lejos, corre justo allá y no va a llegar... Porque no va a llegar, porque yo sé que no va a llegar. Y no llegó. Lateral que va a realizar otra vez Gastón Benedetti. Tirala bien porque es con las manos, le dice Tomás Palacios a su compañero Gastón Benedetti.
3: Sí, puedo decir algo. Pura intuición, ¿eh? Pura intuición. Sí. Guarda con la Católica en estos 20 minutos finales.
0: Ahí va la pelota para San Pedri. Llega tarde el cruce de Núñez porque no estaba Palacio. El remate del llanero solitario de Fernando se va fuerte, alto, cruzado y desviado. La va a poner en juego el arquero Fernando Muslera. Guarda con este momento la Católica, o los próximos 20, dijo el comentarista de relatores. Van 27 del segundo tiempo, gana el pincha 1-0.
3: Lo digo con el siguiente argumento. Estudiantes desperdició 4 situaciones muy claras y no concretó. Sí. Si Católica tiene un par y es eficaz, sí, puede lograr algo más.
0: Yo le aceptaría el comentario, el primero, no esta última acotación, si la Católica ya hubiera demostrado algunas posibilidades de que no demostró nada. Entonces, ¿cómo va a ser? Le pregunto yo.
3: Vamos a ver con los cambios y vamos a ver.
0: Ahora el único cambio, Cabral por Mena, ¿no?
3: El de Corral.
0: El de Corral, no Cabral, sí.
3: Corral, sí. Bueno. Pero la charla con Garnero y sí, San Pedri me hizo pensar que el equipo se va a adelantar unos metros, uh-huh, y que va a buscar de alguna forma.
0: Gianni cortando en el medio, tratando de cederle el balón a un compañero. Se equivocó en el toque para atrás el de Estudiantes porque no había manera de que se la pudiera llevar y alcanzar a Fernando San Pedri, que lo mira desde lejos a Garnero y le dijo, pero ¿y? Vos me hablaste a mí, no le hablaste a ellos. Y otra vez cortó Benedetti hacia atrás para Muslera. San Pedri se la rima a Muslera. Sí, a 8 metros más o menos. Ya sacó Muslera. Muslera para Núñez. Núñez la pone hacia el medio. El giro para mandar la bola hacia adelante. Estudiante, ¿quién es ese que la recibe tan solo abierto hacia la derecha? Aren Mesa, centro por bajo, de derecha a izquierda. Lo de Católica se refugia en su área. Le dejan de recepcionar a Estudiantes. El balón a Piacere. Ahí va el pase por bajo de Neves, el uruguayo, tratando de habilitar a Joaquín Correa. El tucumano no llega y el chileno sí llega. Para afuera, dijo Daniel González. Lateral pincharrata lo va a realizar Benedetti.
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0: Está impreciso Ezequiel Piovi. Yo te arreglo todo, dijo su compañero. Y Baltasar Rodríguez comete una infracción de las tantas que ya hubo. Pegando la planchita, llegando tardísimo. Sobre Juto Gianni. Y dijo Rafael Clau, bueno, vamos a mostrar la primera tarjeta amarilla. Sí. Y se la lleva Baltasar Rodríguez y dice, pero justo a mí, pero ¿por qué?
3: Recién entro. Claro.
0: Sí.
3: Bueno, está molestado Baltasar, está en el suelo todavía, muy dolorido.
0: Sí, sí.
3: Y no va a estar haciendo tiempo porque pierde Católica.
0: Acá, viste, es lo que yo te decía antes, viste, cuando te duele. Y mirá si no se la hubiera mostrado, por ejemplo, a Baltasar. Claro. Juto Gianni dice, pero ¿será posible?
3: Claro, si ya le pegaron recién a San Pedri, muy feo, sí. Y no lo amonestó.
0: Ya no tuvo escapatoria Rafael Clau. Amonestó correctamente al 31 de Estudiantes, al que hoy debuta Alexis Rassi. La pone en juego desde el fondo el conjunto chileno.
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0: Por fin se terminó la cuarta fecha del torneo clausura, señor Tricánico. Fue en el Kempes, en la ciudad de Córdoba, en las afueras.
2: Sí, señor. 3-0 el Granate, un doblete del colombiano Balois.
0: Lateral, uno más que hace Gastón Benedetti. En este segundo tiempo, en menos de 5 minutos, hizo 14 laterales Benedetti. Cabezazo de Daniel González. Se la está dejando chanchita Javier Correa, que no puede. Este no puede alcanzársela bien. Ni a Carrillo ni a Neves. Revolean Puero. Con golpe de cabeza anda poniendo presencia en la mitad del terreno Estudiantes de La Plata. Ahí va el pase corto y hacia atrás de Gonzalo Neves. Entró con ganas de jugar al Yoruba. Va para Núñez. Núñez por bajo para Ezequiel Piovi, que la pone al área. Empujón del que va a buscar la pelota. De Baltasar Rodríguez. Baltasar. Entró pasado revoluciones, ¿no? Le metió un empellón por la espalda al zaguero de la Católica. Infracción, dijo Clau. Pero, ¿qué le pasa a este muchacho? Le acabo de amonestar y ahora vais, mete un empujón tan burdo. Y ante la vista de, no todo el mundo, de 10 mundos.
3: Sí, salida para Católica. Falta de oficio para marcar, ¿no? Claramente la falta de oficio de los volantes ofensivos, como en este caso están más para la creatividad, para la inventiva y no para raspar. Y entonces cometen estas torpezas. Por eso ha amonestado Baltasar.
0: Qué cosa, ¿no? Minuto 31 del segundo tiempo. Gana el pinche 1-0 desde la primera parte con el gol de Joaquín Tobio Burgo. Los únicos dos amonestados que tiene el juego son los dos mediocampistas de Estudiantes. Javier, Joaquín Correa y Baltasar Rodríguez. Con golpe de cabeza, Gianni hace lo imposible para que la pelota le llegue a Fernando Sampedri. Zucchi intenta lo mismo. Uy, el rechazo de Palacio. Bueno, terminó siendo efectivo. Me pareció que la iba a revolear para arriba y le iba a salir un tanto para atrás. No puede su compañero dejar la pelota en el juego.
3: ¿A Correa lo amonestó al final?
0: No. Cierto que yo lo amonesté. Claro. Viste, mirá acá. Mirá. Sí. ¿Viste que puse? Yo dije que ponía la A entre los dos.
3: Sí.
0: Y no lo amonestaron. Único amonestado, Baltasar Rodríguez. ¿Ves? Por hacerme gracioso, metí la gamba, ¿no? Va Estudiante. Es hora que Estudiante liquide la cuestión, ¿no? Pero se frena el pincha. Tocando para Neves. Neves pone para la elegante carrera, que es un trote elegante de carrera de Joaquín Correa, que la tira para atrás, va de una para Núñez. Núñez para Palacio. Va para adelante, dijo Palacio. Palacio la tiró para Benedetti. No le llega a Benedetti. Benedetti está de puntero izquierdo. Dice, total, Tobio Burgos se mueve por otro lado. Balón que va al medio. Ahora mete la piernita el jugador de la Católica. Para mí una infracción de Jimmy Martínez. Siga jugando, dice Clau, porque la tiene Estudiantes en el fondo. Pasó por Santiago Núñez. Después Neve. A continuación Piovi. Y otra vez Neve. Y hacia atrás para Núñez. Y Núñez para Neve. Neve, desde que entró, es el que más se movió, el que más recibió. La pelota va para Baltasar Rodríguez. Mal pase sobre el sector derecho. Pero innecesaria infracción contra Eric Mesa. El número 25, Corral, atento al árbitro que señala la infracción en favor de Estudiantes de La Plata.
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0: Baltasar Rodríguez está en todos los problemas, ¿eh? Ahora lo hizo exasperar al 25, Corral, empujón del chileno, se cae el argentino, le había puesto la piernita también, se levanta rápido Baltasar Rodríguez, tarjeta amarilla para Corral y se terminó el problema, dijo el brasileño Rafael Clau.
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3: Ah, Cuevas, fue en definitiva, ¿eh?
0: No, el 25, el 15 entonces.
3: El 15, bueno, Cuevas.
0: Yo había visto el 5 y me confié que era Corral, que siempre anda ahí en sector defensivo. Recordamos que reemplazó a Mena, ¿no? Que las oficiaba de lateral izquierdo en el conjunto cruzado. ¿Qué pasa, Tricánico?
2: Así como el vino que se comparte, yo quiero que me compartan los me gusta, los likes. Faltan 35 likes de acá al final de la trami.
3: Vamos.
2: Y me canta un poquitito Pablo Ferrando en vivo. Señor. Si lo quieren escuchar a este milonguero.
0: Está zafando, bueno. Ferrando, ¿no? 34 se van a cumplir del segundo tiempo. Por uno gana el pincha, suficiente, pueden decir algunos. 1-0 Estudiantes sobre Universidad Católica con el gol de Joaquín Tobio Burgo. Y a propósito, ¿cuánto hace que no toca la pelota? Ahí va saliendo Ampuero. Ampuero sobre el sector izquierdo para Cuevas y a ver si se asocia con Corral. Le hicieron un corral ahí, no van a poder salir, ¿eh? Tuvo suerte, porque hizo lo que corresponde el chileno. Estaba la raya de costado muy cerca y el rival encima. Hizo rebotar el de Estudiantes y el lateral para el equipo que conduce Guerrero.
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0: Benedetti de media vuelta y de zurda. La tira para arriba apenas el balón cruzando la mitad del terreno. La perdía en la primera Joaquín Correa. La ganó en la segunda. Pero Neves jugó mal hacia adentro. Y a ver si la pelota... Ya le llegó a Sampedri. Miró el arco. ¡Tiró! ¡Gol! ¡Gol! Universidad Católica. Católica, ganada. Católicos son estos muchachos. Minuto 34 del segundo tiempo. Este bendito juego permite que algunas situaciones impensadas aparezcan y se hagan presente en el momento menos indicado. La jugó mal para adentro en un rechazo en la mitad de su campo Estudiante de La Plata. La paró cerca del área, no muy cerca, en zona próxima al área penal de Estudiante de La Plata con la izquierda. La acomodó con la derecha y dijo dos veces con la derecha, esto es un golazo. Golazo de Universidad Católica. Su majestad del gol. Fernando Sampedri ahora. Uno para Estudiantes, uno para la Católica.
3: Bueno, lo que sucede es que hemos visto más de una vez películas de este tipo, ¿no? Cuando un equipo no puede aumentar, cuando no tiene eficacia, cuando tiene situaciones como Estudiantes, sin tener tanto dominio del juego, pero sí teniendo mayor tiempo de la pelota, había tenido 4 chances muy claras, las desperdició a todas. Católica tuvo una y la tuvo Sampedri, cuyo remate se desvió en Santiago Núñez.
0: Sí, sí.
3: Claro, claro.
0: Pero igual, ¿eh?
3: Se le iba metió ahí, el ángulo, golazo.
0: Sí. Iba un poquito más abajo, podía ser que si no rozaba a nadie, pero que iba ahí, ¿eh?
3: Golazo, golazo de San Pedro.
0: Qué golazo. Y ahora, señores, y ahora 1-1. Y ahora tendrá que despertar el pincha. Pelota buscando por bajo la zona de Carrillo. Nos llega él, nos llega Gonzalo Neve. Mete y mete ahora Estudiante. Vamos Estudiante, dice la gente. La toma Ezequiel Piovi, prepara la pelota vía aérea. Ahí está muy abroquelado en defensa Universidad Católica, entonces la sacan un poquito para atrás para Santiago Núñez. Núñez para Gonzalo Neve, mete la asistencia hacia adelante, anda enredándose con su marcador el jugador de Estudiantes de La Plata, Joaquín Correa. El marcador es Cerezo, después tira centro para cualquier lado, Estudiante. Si Carrillo no está bien ubicado, no hay que levantar la pelota, Estudiante, porque hay como 80 para defender de la Católica. Uno para el pincha, uno para los cruzados.
3: Qué goleador que es San Pedri, qué goleador que es. Mirá que no había tenido demasiada participación en el juego, pero a veces estos tipos no necesitan tantas. Con una o dos por partido que tienen, ya se arreglan. Y se arregló con esta, San Pedri, para poner el 1-1 impensado, reitero.
0: Se adelanta Estudiante, Eri Mesa la pone para Baltasar Rodríguez, complicó a su marcador que la jugó hacia atrás para el arquero no llega y entonces es tiro desde la esquina para Estudiante de La Plata. Se equivocó Cueva, que está de lateral izquierdo ahora en la posición que antes tenía Mena. Sufre ahora la Católica, va de arriba Estudiante.
2: Gol número 167 para San Pedro y con la camiseta de Católica.
3: Qué bárbaro.
0: O sea que le faltan 9 ahora, ¿cómo era?
2: Claro, ahora le faltan 4 para meterse en el top 10. En el top 10.
0: Ah, en el top 10. ¿Y los 10 para qué era que le faltaba?
2: El top 10 de la historia de Chile.
0: Ajá, va el tiro de la esquina para Estudiante, de derecha a izquierda, la corre y la alcanza Baltasar Rodríguez, número 31. Pone corto y sobre su izquierda para Benedetti, tira centro Gastón Benedetti, que siempre juega con el mismo número en Estudiante. Entonces el rechazo de los cruzados, que no es muy prolijo, empuja Estudiante, se empuja. González la manda para donde se puede, para donde se pudo, fue para atrás ante la presión de Tomás Palacio. Otro tiro desde la esquina para el pincha.
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0: Va a rematar Joaquín Tobio Burgos, el 13 Benedetti, fuera de la medaluna por si hay rebote, con sus rulos incluidos. Da la orden el árbitro Rafael Claus. 1-1, octavo de final de Copa Libertadores, pelota vía aérea. Saltó Núñez, tal vez no llegó. Qué casualidad que no llegó. Qué raro, mejor dicho, que no llegó. Saca de zurda hacia adelante el 25 Corral. Le apunta a su compañero al 15 Cueva, pero ¿quién le va a llegar a Cueva? El único que está allá adelante esperándola es San Pedri. Y cuando no la espera, se corre un cachito y la encuentra. Otra vez la pelota por bajo de Tobio Burgo. Pero a ver si el que va al área, Correa, está habilitado. Lo sujeta en un cochito del brazo. Remata y el arquero. El arquero Bernedo detiene, pero estaban fuera de juego. Estaban fuera de juego Joaquín Correa. Bueno, empezó a arrimar Estudiantes.
3: Sí, señor. Con Tobio Burgos como lanzador. Con Correa y Carrillo como doble nueve. Y se va a venir otro cambio más.
0: Sí, Brian Aguirre, el Estudiante, el número 28, y va a entrar Gary Medel, uno de los dos que va a entrar en la Universidad Católica. Se va Joaquín Tobio Burgo para permitir el ingreso de Brian Aguirre. Afuera el 17, adentro el 28, el Estudiante de La Plata, Laura.
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3: Gary Medel ingresó con el número 17, reemplazando a Valencia.
0: Ajá.
3: Y el otro cambio es...
0: Se fue ¿cómo es Cerezo?
3: Farías. Ingresó
0: Farías
3: por Cerezo. Farías con el número 5 ante un Cerezo que tuvo una floja faena en la noche de hoy. Siempre Estudiantes atacó por su sector.
0: Bien, averiguame el nombre de pila de este Farías, porque tal Farías de Estudiante que en cualquier momento también va a ingresar. Guarda que la pelota le va llegando a San Pedro otra vez. No gana para susto Estudiante, no aprende de la lección Estudiante. Rechaza a Tomás Palacio, mete la primera nomás a Gary Medel. Gianni la tira para adelante sin ton ni son. Es salida para la arquero Muslera.
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0: Está Gary Medel en el terreno de juego. ¿Cuántos años tiene Gary? Va sacando la pelota de Estudiante. Se la entregan a Ezequiel Piovi en su dominio en la mitad de la cancha. Juega rápidamente para Gonzalo Neve. Neve para Piovi, Piovi para Tomás Palacio. Mirá cómo corre San Pedri. Es el único que presiona, va de un lado para el otro.
3: Impresionante.
0: Tiene reto físico todavía, Fernando.
2: Sí. 39 para Gary, que los cumplió hace poquito, el 3 de agosto.
0: Mire usted, ¿y si hoy es 11 o 10? ¿10 o 11 es hoy?
2: 11.
0: 11 de agosto.
3: Cuánto oficio Gary Medel, ¿no? Cuánto oficio de la generación dorada del fútbol chileno.
0: Claro que sí. Minuto 41 del segundo tiempo en La Plata. Lo ganaba el Pincha 1-0. Ahora están 1-1. Y cuidado porque la Católica se empieza a animar. Mejor, dice Joaquín Correa, que tiene espacio para lanzar la pelota hacia adelante. La trataron de alcanzar de Palacios para Correa. Cruza González, la manda para afuera. Se González, no duda nunca. Lo bien que hace Daniel González, el 2. De punta y para afuera. La quiere... Quiere que la pelota llegue a Viña del Mar, más o menos. Se adelanta el Pincha, va a seguir el Piovi. Piovi juega corto y sobre la izquierda. El pasecito para Benedetti. Benedetti para Brian Aguirre. No, para uno de los que saben, para un conductor. Y el que está en cancha ahora es Correa. Un empellón le metieron a Piovi en la bomba central. San Pedri. Todo lo hace San Pedri. Obligó a tocar la pelota para Santiago Núñez. Y otra vez, balón para Neves. Neves entregó la pelota para Palacios. Palacios la pone al medio. Toca y toca Estudiante. No quiere demostrarse nervioso Estudiante. Mal centro de Eric Mesa, igual que Benedetti, los centros de Mesa, mirá que llevan años jugando en primera, más Eric Mesa, el Pincha no se rinde, la gente medio que apoya y medio que está medio molesta, te voy a decir. El rechazo en el fondo del zaguero de la Católica, ribota por último en Baltasar Rodríguez, el asistente está al lado, el brasileño, dice salida para Universidad Católica en el fondo.
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3: Me quedé pensando si Muslera pudo hacer algo más en el gol de Estudiantes. Imposible.
0: No te quieres con la cámara lenta porque parece que podía llegar. La velocidad que lleva ese balón cuando parte de la pierna derecha de San Pedri.
3: Y el desvío de Núñez, sí, lo complica.
0: Puede ser, sí.
2: 100%
0: sí.
2: Gol de goleador de raza, ¿no? Sí, sí, gol de goleador.
3: Sí, sí.
0: Bueno, lateral en ataque para el Pincha. Eric Mesa desaparece, aparece en acción, lanza la bola al 20, cabezazo de Ampuero, una vez, cabezazo después de Cueva, cabezazo, yo también, dijo Neves, y todo el mundo va a cabecear, yo cabeceo, la dominó dentro del área uno de Estudiantes de La Plata, tira centro de zurda, Brian Aguirre, rebotó en uno de los dos que lo marcaba, lanzamiento de esquina para el Pincha, minuto 43, ¿qué pasó? Tole, tole, los empujones, Carrillo y... Y no alcancé a ver, ¿y a quién? Carrillo dice, ¿qué le pasa a ese que se deja caer solo queriendo que el árbitro me llame a mí al orden? Nah, pero, no pasa nada, le dijo San Pedri a Carrillo.
3: Qué raro que no está metido Gary Medel, ¿no? Sí. Que le encantan los líos. No,
0: justo Gianni es el Zamoré que trata de apaciguar. Tres se trenzaron lindo. Carrillo y...
3: San Pedri.
0: Ah, eran 9-9.
3: Claro.
0: Vos y yo y vos, claro. Bueno, y después aprovecharon los otros también.
2: Esto le conviene igual a Católica, ¿no? Que sí, lo tenía claro. Perdido y ahora se lleva por ahora un punto de oro a Chile.
0: Como máximo, Clau puede amonestar a Carrillo y a San Pedri. Pero va a dialogar, ahí se comete, para ver qué está pasando.
3: Sí, viene
0: ¿qué
3: está pasando acá? A olfatear a ver qué lío hay.
0: ¿Qué está pasando? Ahí están los dos, 9-9. No pasó nada, le dijo San Pedri. Y Carrillo dice, él dice que no pasó nada. Él me cometió infracción a mí. Tiro libre directo de esquina para Estudiantes. Va Brian Aguirre. Medel lo marca a Carrillo ahora, o otro de los que recién ingresó. Pelota que va por bajo de Brian Aguirre, en palomita se lanza uno de la Católica, la manda para un costado. Lateral en ataque para el Pincha, minuto 44. Otro que va de cúbito ventral al piso y acá sacó la amarilla, Clau.
3: A Palacios.
0: Tarjeta amarilla para Tomás Palacios. Ah, a mí sí me amonestá. Y justo ya le dice, ¿cómo crees que no te amoneste? Dejá, dijo Santiago Núñez. Anda para allá, pues si no, se termina esto. Y estamos perdiendo. No, si estamos empatando, estamos perdiendo, le dice.
3: Qué amarilla sonsa. Qué amarilla sonsa se gana Palacio, ¿no?
0: Claro. Digo, con toda la sorna que se me permita, eso de que estamos perdiendo, que le decía.
3: Claro, no, sí, se
0: Núñez entendió. A Palacio.
3: Sí, sí.
0: Están 1-1 en realidad, pero este es un resultado muy malo para Estudiantes. Dos veces cabeció Benedetti y la dejó en el mismo lugar. Puntió el balón para un costadito justo Gianni. La toma Fernando Zucchi. Infracción, dijo Rafael Clau. La Católica se está equivocando. Le deja tener la pelota a Estudiante cuando se está por terminar el juego. Por más que ahora levantan el cartelito y dicen que hay como mínimo 6 minutos más para jugar.
2: Eso me da tiempo para pedir los 19 likes que me faltan para que esté Ferrando. Una ráfaga de likes ahora.
0: Avanza Estudiante. Vamos a ver si puede atacar al fondo Palacio. Mirá, sacó un tiro de la esquina de la nada. De la nada lo sacó el flaco. Tiro libre directo de esquina para Estudiante. Esquina de Avenida 1 y calle 55. Ya van los posición. Allá va el Pincha. Y la Copa Libertadores de América va a rematar Brian Aguirre. Levantó los dos brazos. Palacio, pero yo lo seguiría más a Santiago Núñez. Y bueno, ya que estamos, sígalo a Carrillo también. Lanza Brian Aguirre. Cabeció. Cabeció sacando la pelota para un costado González. Qué raro que no la sacó de la cancha González. Uno estudiante metió un patadón retrocediendo innecesariamente porque su rival ni siquiera había cruzado la mitad de la cancha. Queda muy dolorido el jugador de la Católica. Yo que él no me levanto más. Es el 25 Corral. No me diga que Clau no lo va a amonestar al de estudiante. Porque acá ya bajaría 8 puntos en su calificación el árbitro. Y no sacó la tarjeta. Y no la va a sacar, que es peor. Tiro libre para Universidad Católica.
2: Últimos instantes en La Paz. Lo empató Bolívar, el gol de Melgar. 1-1 están frente al Sao Paulo en tiempo de descuento.
0: No quiero incomodarlo, pero falta bastante para el final de la transmisión. Ese apellido, usted sabe que es muy importante en el fútbol boliviano. Averigüe si es nieto, sobrino, primo tercero de Milton Melgar Sorunco. Va sacando la pelota a la Católica. Cuidado, estudiante. Cabeció para atrás Eric Mesa. ¿A dónde está San Pedri? Es el que va lanzando el remate con pierna derecha. Otro rebote más. Nuevo centro. Sacó como pudo en el fondo estudiante. ¿Le va a quedar el rebote a Medel? No. Le quedó el rebote en la salida rápida. Estudiante La Plata. Carrillo pivoteó en la mitad de la cancha. Jugó sobre el sector derecho. Lanzan la bola hacia adelante. Baltasar Rodríguez. Una mano. Siga jugando porque le quedó a ustedes. No conoce el reglamento. Le dijo el brasileño al jugador de estudiante. Centro hacia atrás, Carrillo. Carrillo no pudo enganchar el balón ni con la parte de adelante del pie ni con la parte de atrás. Apenas la pudo desviar, no sé con qué parte del pie, pero la desvió. La tuvo que llamar el arquero. Vení, quédate conmigo, le dijo el número uno de la Católica.
3: Qué chance tuvo Carrillo, qué chance tuvo Estudiantes en el final del juego para ponerse 2-1. Carrillo, protagonista. Casi lo logra el Pincha.
0: Rechaza en el fondo la Católica. González, justo que la tiene que sacar al terreno, ahora no la saca, la deja siempre adentro. Tomás Palacios.
2: Me faltan 9 me gusta para que cante.
3: Vamos,
2: Fernando,
3: vamos.
2: Digo, 9 me gusta y canta Ferrando.
0: Eran 6 como mínimo, van 48. Ya se fueron 3, o sea que quedan 3 más. Hay tiempo. Sí, dijo Tomás Palacios, que se lanzó a campo rival con su pierna izquierda y el balón al pie. Bueno, en el medio para Ezequiel Piovi. Lo había adelantado el arquero, pero la tiró. La mandó al lago, más o menos, del bosque. Ezequiel Piovi. Se consagraba si metía un gol de ahí. Completamente desviado el remate del mediocampista central de Estudiantes de La Plata. Siguen 1-1 Estudiantes y Universidad Católica. Octavo de final de Copa Libertadores de América. En 7 días, el segundo juego en San Carlos de Apoquindo.
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0: El 5 Faría, el de la Católica, baja el balón en la mitad de la cancha. ¡Tócala para adelante! Dijo San Pedro y se le fue para atrás. Se la lleva al de estudiante. Hay infracción, ¿no es cierto, Rafael Claus? No. Y el rechazo, ahora sí la sacan Puero para un costado. Le duele todo a Joaquín Correa. Pero che, pero esto cuando yo jugaba acá no era así. Correa de la Copa Libertadores, dijeron los chilenos. Lateral que toma Eric Mesa.
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0: El saque de costado de Eric Mesa para Baltasar Rodríguez, está de puntero derecho el ex Racing, el número 31, que hoy debuta con la camiseta albirroja, pincharrata. Saque de mano, toma Eric Mesa, se metió en su banco de relevo, le dijo a su compañero, levántense que no tengo espacio, lanza la bola vía aérea, cabezazo para ver si le llega Carrillo, no, la saca los defensores de la Católica. Justo Gianni cabecea una vez, Corral cabecea otra vez, justo Gianni para que le llegue a San Pedro y no le llega, un anticipo de Santiago Núñez, la pelota va a sobre el sector derecho, a correr el de estudiante hasta que lo voltearon. Sí, clara la infracción desde atrás. La Católica está cometiendo el error más grave, no aguantar la pelota. Se le subió a Cocollito, lo bajó, lo agarró de la camiseta, San Pedri, a Baltasar Rodríguez. Te vas a caer o te vas a caer, le dijo San Pedri. Tiro libre, pincharrata.
3: Qué laburo de San Pedri. En la televisión lo eligieron a Pérez como la figura del partido. Para mí la figura es San Pedri.
0: No, pero por varios cuerpos de San Pedri.
3: Sí, sí.
0: Aunque no hubiera hecho el gol,
3: Seguro.
0: Tiro libre para Estudiantes. Última chance, y si no es la última, la anteúltima abajo. Joaquín Correa. Top 50 minutos, 1-1. Derechazo del 32, pelota que va en el aire. Cabelló para adentro el de la Católica. Y después el cabezazo es muy débil de Carrillo. ¿Qué hizo ese muchacho? ¿Qué hizo el defensor de la Católica? Que quiso rechazar de cabeza, está clarito. La cabeció para adentro, para el punto del penal, donde estaba todo el enjambre, donde estaba la reina madre de la Chavesca. Estaban todos ahí.
3: Sí, señor. Y ahí va la Católica.
0: Uy, lo que... lo que le hubiera costado a ese muchacho si le metía el gol Estudiantes de La Plata, ¿no? ¿Cómo es el fútbol? Después queda rodeado por tres de Estudiantes, el jugador de Universidad Católica, encima había fuera de juego. Gonzalo Neves la pone para el señor Santiago Núñez. Núñez para Ezequiel Piovi, cambiala, le dijeron. La tira larga de izquierda a derecha, la baja Benedetti o no la baja, no, primero la bajó otro más hábil. La van buscando para Correa para que se la alcance a Carrillo. La pelota rebota en el frontón, que son los cruzados ahora metidos en su área penal. Brian Aguirre corre rápido y va a ejecutar el tiro desde la esquina. 51 minutos del segundo tiempo, eran 6 como mínimo. Bueno, se acaban de cumplir, dicen los chilenos, ya está. No, no, ya está nada. Eran como mínimo 6 minutos, dice Rafael Clau. Va Brian Aguirre, pelota que va por abajo, la deja pasar uno, la deja pasar otro. Y el último de Estudiante no la puede tocar bien. Y no sé si la alcanzó a tocar, inclusive. Estoy hablando de Tomás Palacios, que quedó de rodillas. Me parece que se fue la chance para Estudiantes. Van a empatar en el Jorge Luis Hirschi por octavo de final de la Copa Libertadores de América. Estudiantes y Universidad Católica 1-1.
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2: Me faltan 3 me gusta para los 200 para que cante Pablo Ferrando en vivo. Y aprovecho también para pedir a la gente que se suscriba. Tenemos todo el fútbol argentino, sí. Copa Libertadores, Copa Sudamericana. También algunos torneos del exterior. Así que suscríbanse al canal de YouTube de Relatores. Por supuesto, ¿qué? También el fútbol en las 7:50, como siempre.
0: ¿Qué hago? Le digo a Rafael Clau que siga agregando segundos, minutos, para ver si llegamos al número. No podrá Estudiante, no podrá. Y se lleva un gran, pero gran premio la Universidad Católica, porque el árbitro brasileño se planta y dice no va más, no va más, no va más. Y cuando yo digo que no va más, no va más. Terminó el juego en La Plata. Han empatado Estudiantes y Universidad Católica 1-1. Goles de Joaquín Tobio Burgos y de un tal Fernando Sampedri.
1: Relató Jorge Arcapalo.
0: Y entonces
2: saludamos y agradecemos a toda la gente en el canal de YouTube, a Mario, a Juan Domi, a Beatriz Oteldo, a tantos amigos que están ahí arengando los me gusta y bancando durante toda la transmi. 202 me gusta, así que después del comentario, cuando nos estemos por ir, en el final, bueno, ¿no? En el ocaso de la noche, ahí va a cantar un poquito Pablo Ferrando, para los que se queden hasta el final, ¿no? Esto no es para cualquiera.
0: Este es un premio extra.
2: Claro,
0: Pablo. El premio es,
2: exacto,
0: es en el momento que usted lo decía.
2: Los que se quedan hasta el final, antes del chan chan de Osvaldo Hueve,
0: sí, cierre, claro.
2: Ahí va a cantar un poquitito Pablo Ferrando, que tiene guitarra, tiene todo, pero no la trajo hoy, pero es un tipo que le gusta la música.
0: Bueno, si usted dice.
2: A ver, vamos a repasar resultados. Lo importante, ganó Lanús por el clausura, cerrando la fecha 4. Recordamos que el viernes arranca la quinta. 3-0 al Talleres de Sampaoli, que no levanta. Quinta derrota en 8 juegos para el equipo de Sampaoli. Dylan Aquilo. Después, Valois, el colombiano, por duplicado los goles del equipo de Longaniza Pellegrino, que se va afirmando después de la eliminación en la Copa. Empieza a pisar fuerte en el campeonato el equipo de Longaniza. Recordemos que su hijo, Mateo, fue comprado fue vendido del Parma. 20 sí, millones de dólares, sí. El chico Mateo Pellegrino. Una buena semana para los Pellegrinos. Boca le ganó 3-1 a Recoleta en cancha de Huracán, el Ceney. Se lo perdió 1-0, gol de Ríos para Recoleta, que terminó con 2 hombres menos. Ascacíbar, Delgado y Flores sellaron el triunfo en una ráfaga de 17 minutos para el equipo del Vasco Rodolfo Arruabarrena. Bolívar en La Paz, también por Sudamericana, igualó 1-1 frente a Sao Paulo. Ganaba el conjunto paulista, gol de Arboleda, el ecuatoriano. Lo empató Melgar, que es el sobrino de Milton Melgar. Carlos Tonino Melgar, el sobrino del legendario Milton Melgar. Bueno, empató para el Bolívar ahí en el Hernando Siles. Hoy, en el mejor resultado de la jornada para mí, para el fútbol argentino, Independiente Rivadavia, un resultado histórico frente a Fluminense, 0-0 en Brasil, y define la serie como local en Mendoza. Estudiantes con sabor amargo lo ganaba 1-0, gol de Joaquín Tobio Burgos para el Pincha. Lo empató el eterno goleador argentino que juega en Católica, Fernando Sampedri, gol número 167 para él con esa camiseta. Máximo goleador de la historia del conjunto de la Católica, y está a 4 de meterse entre los top 10 goleadores de toda la historia del fútbol chileno. Recordemos, por supuesto, lo dicho, ¿no? El viernes arranca la quinta del clausura. Estará el partido de Racing frente a Banfield, 20:30 horas. Recordemos que Banfield dejó ir a su joya, ¿no? Al Elche de España, que a su vez lo presta a Defensa y Justicia, ¿no? Estas cosas que se saben, que se maneja el mismo empresario tanto en el Elche como en Defensa. Bueno, Defensa se hace por un año de la joyita del taladro.
0: Una pregunta sonsa. Es vendido al exterior.
2: Exacto.
0: O sea, Banfield tendría un cupo.
2: Claro.
0: Pero resulta que el señor juega en la Argentina o va a jugar en la Argentina.
2: Claro,
0: eso no importa.
2: Defensa debe tener algún cupo también. Tendría que chequear bien eso. ¿Por qué Defensa sí puede incorporarlo? Porque Defensa incorpora fuera del término de plazo, ¿no? Uh-huh. Habrá vendido Defensa también algún futbolista.
0: Sí.
2: Pero bueno,
0: si no tiene algún lesionado.
2: Claro, Tiziano Perrotta es el chico. 4 millones de dólares para Banfield, que le viene bien al taladro para sus cuentas, pero pierde una joya de lo mejor que tenía el equipo de Pedro Troglio. El sábado, 6 partidos, 14:30 al Docibi Tigre, 14:30 también San Lorenzo frente a Unión, 16:45 Estudiantes frente a Gimnasia. Qué partido que se juega el pincha en el medio, ¿no? Como sanguchito antes de ir a jugar a Chile.
0: Sí, claro.
2: Qué partido que tiene el pincha en el Estadio 1 frente al Lobo, que en los últimos clásicos el Lobo lo ha complicado a Estudiantes. No ha sido esa tendencia del 7-0 de otras épocas. Es un Lobo que lo viene complicando. 19 horas, Belgrano frente a Independiente Rivadavia, que seguramente jugará con suplentes también porque se juega todo después frente al Flu. Newell's frente a Riestra, 19 horas. Platense ante Boca, veremos si Boca pone muleto o no, frente al Calamar en Vicente López. El domingo, Sarmiento Huracán, 15 horas. River Argentinos en el Monumental, 18 horas. Estará Thiago Almada desde el comienzo. Dijo Thiago Almada que le vino bárbaro la postergación del partido de Copa para poder llegar, ¿no?
0: Sí, sí.
2: Central
0: sí.
2: Córdoba contra Instituto y 20:15 Barracas contra Central. El lunes hay 4 partidos. Estudiantes de Río Cuarto, Atlético Tucumán, desde las 14:45. Lanús, que hoy ganó y goleó, pero frente Independiente en La Fortaleza desde las 17 el lunes. Vélez contra Defensa en el Amalfitani, 19:15. Y 21:30 Gimnasia de Mendoza frente a Talleres. ¿Qué pasará con Sampaoli, que está hablando en conferencia? En un ratito vamos a escuchar algo del técnico de... ¿Podemos ponerlo? Vamos a escucharlo a Sampaoli, a ver.
4: Le queríamos. Se encontraron con un gol por ahí, un poquito de fortuna. Pero bueno, no son excusas. Nosotros ahora tenemos...
2: Joaquín Correa, vamos con Joaquín Correa.
4: Con mucha ganas.
5: Tenían para definir en el segundo tiempo cuando estaban ganando 1-0. Pues desaprovecharon ahí la chance.
4: Tuvimos varias ocasiones. Que bueno, como te dije, son detalles estos partidos. Hoy por ahí el detalle fue para ellos y bueno, se llevaron por ahí un poquito más de lo que merecían.
5: Gracias.
2: Ahí estaba la palabra del Tucu Correa, reciente refuerzo de Estudiantes que volvió al club que lo vio nacer. Ya comenta Pablo Ferrando este 1-1 de Estudiantes con sabor a poco frente a Católica, que lo celebra de cara a su público y que tendrá la definición en Santiago de Chile la próxima semana.
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7: 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Comenta Pablo Ferrando.
3: 1-1 el empate entre Estudiantes de La Plata y la Universidad Católica de Chile. Impensado, pero por otro lado, no tan ilógico. ¿Por qué? Porque cuando mencionábamos con Pepe Tricánico y con Jorge Arcapalo, cuando desmenuzábamos un poco este segundo tiempo, dábamos cuenta que Estudiantes había perdido cuatro situaciones muy claras. A ver, lo escuchamos a Tobio Burgos.
11: La verdad que buscamos el triunfo, no se nos dio el segundo gol, ellos se encuentran con un gol de rebote, con prácticamente creo que cero llegada que tuvieron, así que nada, esa bronca de no poder ganar de local en casa.
12: ¿Se lleva mucho premio?
11: ¿Cómo?
12: ¿Se lleva mucho premio, Católica?
11: Nada, nosotros somos un equipo que vamos a pelear hasta el final, hoy creo que no tuvieron mucho para hacer y nosotros vamos a hacer lo mismo.

0: ¿Acaso que de no haber sido tan tempranero el gol de Estudiantes, no hubiese decaído su rendimiento tanto en la etapa inicial? A los tres lo ganaba con el gol de Tobio Burgos, como habíamos dicho, después de una buena jugada aprovechada por Fabricio Pérez, un desvío en un hombre de la Universidad Católica y Tobio Burgos que aprovechaba el rebote allá cuando amanecía el partido, a los tres minutos. Después algunas situaciones más en un partido friccionado, reitero, típico de Copa Libertadores, enredado, con mucha fricción, con pierna fuerte, con poco fútbol y con un Estudiantes de La Plata superior, claramente superior a la Universidad Católica, en el sentido de equipo más compacto, más solidario, más entre líneas, más armado, mientras que la Católica mostró muchas falencias defensivas, poca conexión entre sus líneas. Prácticamente Sampedri batalló todo el partido, fue heroico, fue épico lo del delantero argentino para el equipo trasandino, que indudablemente, si tenía alguna aspiración a empatar, era por Sampedri, y justamente por allí iba a llegar. Pero enumerábamos recién las chances de Estudiantes en el segundo tiempo. Tuvo cuatro muy claras para aumentar la diferencia y no lo logró. Y cuando estas situaciones pasan, en el fútbol hay algunas reglas no escritas, pero establecidas sí en el sentido popular. Los goles que se pierden en un arco, por allí se sufren en el otro. Benedetti a los dos minutos lo tuvo, tiró la pelota arriba del travesaño en una buena situación para Estudiantes cuando comenzaba el segundo tiempo. A los cuatro, Fabricio Pérez lo tiró, tiró la pelota fuera, increíble. Esta chance fue la más clara, creo yo, más clara que los goles, inclusive, porque entró solo Fabricio Pérez, llegó mal pisado, trastabilló y no le dio bien a la pelota, pero absolutamente solo frente al arco, donde solamente estaba Bernedo, pero era gigantesco el espacio y el lugar que tenía Fabricio Pérez. Lo perdió. A los 15, Correa, esta sí fue no tan clara, pero en la primera que tocó Joaquín Correa en su regreso a Estudiantes de La Plata, a los 15 minutos saltó, chocó con Bernedo en lo alto, pero ganó la posición, pero no pudo definir. Y luego a los 20, Tobio Burgos, que tiró una pelota en un córner de manera muy clara, intentando el gol olímpico, por bajo. Decía Arcapalo, si es difícil hacerlo por arriba, al olímpico, más difícil hacerlo por abajo. Tal cual, lo tiró allí Tobio Burgos, pero Sampedri fue justamente y curiosamente quien despejó el peligro. Iban pasando los minutos y nosotros sacábamos cuentas y decíamos, Estudiantes cerró tantas situaciones claras, la Católica con una o dos que tenga, por ahí con un poquito de suerte y de eficacia, lo puede empatar. Bueno, sucedió, ¿no? Tantas cosas que a veces aventuramos los comentaristas que nunca, jamás sucederán, ni suceden ni sucedieron. Bueno, esta vez se dio. A los 21 ya había tenido una Sampedri, la tiró afuera, pero a los 34 vino el gol después de un descuido de Estudiantes de La Plata en la salida, una pelota que no fue del todo bien jugada. La corrieron para donde estaba Sampedri, que sacó un derechazo tremendo, no solo que tenía buena potencia y dirección, sino que además tuvo la fortuna de desviarse en Santiago Núñez y se le metió de emboquillada por arriba a Fernando Muslera, esto a los 34 minutos. 1-1 la historia y Estudiantes, a ver, ahí lo vamos a escuchar a Sampedri, la figura indudable de la noche.
1: Contra un gran equipo, pero falta mucho, falta 90 minutos, se define en casa, así que nada, con toda la ilusión.
2: ¿Seguís haciendo historia con esta camiseta?
1: Sí, hay que seguir trabajando, hay que entregarse al máximo, como diría mi compañero. Esto es sacrificio, es garra, corazón, esfuerzo. El fútbol es tan lindo que hay que entregarse al máximo, así que nada, contento por el empate de hoy.
2: ¿Qué significa marcar en esta competencia tan importante?
1: Cualquier competencia, hacer goles es lo más lindo que hay. Me encanta, vivo de esto, hacer goles es hermoso, así que nada, disfrutarlo.
0: Fernando Sampedri, la figura indudable que tuvo la noche en el Estadio 1 de La Plata. a los 34 había convertido el empate, ya no iba a tener demasiado tiempo. Estudiantes que fue con coraje, con fervor.

0: con enjundia, pero no le alcanzó. Tuvo una Carrillo en el final que relató Arcapalo, casi era el segundo de Estudiantes, no pudo ser, y así se cerró esta historia, con una película que ya hemos visto varias veces, ¿no? De similares características, un equipo que empieza a ganar temprano, que después desperdicia chances, que baja los decibeles, que desacelera su juego colectivo, termina pagándolo caro porque el rival a veces tiene en esta jerarquía individual, en el caso de Fernando Sampedri, la posibilidad de tener una o dos situaciones y con la eficacia poder lograr el gol que logró hoy Sampedri. Se fue la primera parte, el primer capítulo de esta novela que tendrá su final el próximo martes en Chile. 1-1 Estudiantes de La Plata y Universidad Católica, un partido típico de Copa Libertadores en este frío martes por la noche, con un resultado injusto si se quiere, pero por ahí previsible por otro lado.
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10: Relatores, y la Copa Libertadores de América en La Plata fue 1-1 octavo de final entre Estudiantes y Universidad Católica en 7 días. El juego en Santiago de Chile, empató Independiente Rivadavia, también por la Copa Libertadores, en Río de Janeiro, en el Mario Filio frente al Fluminense 0-0, y terminó ganando y goleando Lanús en el último juego de la cuarta fecha del torneo clausura en Córdoba, 3-0 a Talleres. Dije todo bien, ¿no?
11: Sí, señor, todo correcto. Ajá. Recordemos que, por ejemplo, el tema de la Copa Libertadores de América, ¿no? Continúa mañana, 19 horas,
10: sí,
11: en Vicente López, Platense, recibe a Coquimbo Unido, de Chile. partido histórico para el Calamar, ¿no? Octavo de final, Palermo que llegó hace poquito, y este cruce histórico para el Calamar, que si llega a pasarlo, cuarto de final, sería una verdadera locura para el conjunto de Vicente López. Palmeiras contra Cerro Porteño, también en el mismo horario, 19 horas, también mañana. Y en Brasil también, atención con este cruce, Cruzeiro contra Flamengo.
10: No me diga que también a las 19.
11: 21:30.
10: Porque tengo cuatro televisores, pero me enloquezco, cuatro partidos.
11: Este es un partido para verlo tranquilamente mañana a la noche, 21:30, Cruzeiro y Flamengo, para mí dos de los mejores que tiene la Copa Libertadores.
10: Sí, mañana no tengo nada en relatores, ¿no? El jueves, o sea que lo puedo ver tranquilo.
11: Exacto, el jueves.
10: No me digas así.
11: Mañana Club Relatores está.
10: Sí, me acordé.
11: Claro, Club Relatores, porque se suspendió el partido de River, está Club Relatores.
10: Estoy pensando que hay dos pantallas, hermano. Entonces, ¿voy a poder o no voy a poder?
11: Sí, va a poder.
10: 30.
11: Va a poder, sí, señor. 21:30. Cruzeiro y Flamengo.
10: Sí.
11: El jueves.
10: Pero me tengo que quedar en la radio, no puedo irme a mi casa porque me lo pierdo.
11: ¿A qué hora termina el Club de Retores? 11.
10: 23.
11: Y bueno, va a agarrar los últimos 20 minutos.
10: Se parece claro. Poco, 20 minutos a esa hora.
11: Quizás ya está definido. Y igual no se define la serie. Se pierde 20 minutos.
10: ¿Qué tiene que ver? Es un partido pesado.
11: El jueves, Mirasol, que es una de las revelaciones de este torneo, contra Liga de Quito en Brasil. Y Rosario Central, 21:30, en Arroyito, contra Corinthians. Claro, está bien, era correcto. Primero en Arroyito y después en territorio paulista.
10: Ese partido sí, estaremos muy atentos.
11: Exacto. Después se juega la otra semana, que son las revanchas. Independiente Rivadavia recibe a Fluminense, Católica recibe a Estudiantes, todo el día martes 18, esto, ¿no? La semana que viene.
10: Sí, sí.
11: Y Tolima contra Independiente del Valle. Y obviamente se invierten las localías con los partidos que mencionamos antes también.
10: Muy bien.
11: Eso todo lo que es Copa Libertadores, ¿no? Y Copa Sudamericana, para repasar también. Recordemos lo de Boca hoy, 3-1 Recoleta, Bolívar 1.
10: No, a uno no, que yo sepa. Ah, sí, a uno. Estaba ganando Recoleta 1-0,
11: perdón. Exacto. Bolívar y Sao Paulo 1-1. Mañana, Tigre, ya sin Romero, que se fue al Parma. Parma lo compró para reemplazar a Pellegrino. Uh-huh. Vendió por 20 a Pellegrino, trajo por 8 a Romero el Parma.
10: Flor de negocio, ¿no?
11: Bueno, Tigre contra City Torque. Bragantino contra Mineiro. Todo mañana. El jueves, Santos contra Macará. Vasco, que va por Colidio, lo tiene casi cerrado Colidio. 4 millones y medio ahora y otros 5 millones si Colidio cumple una serie de objetivos. Él compra el otro 50% Vasco en una operación que podría darle a River unos 10 millones. Vasco contra Olimpia, Cienciano contra Botafogo, todo el jueves. Y la otra semana se invierte en las localías, Recoleta recibiendo a Boca, tiene que Recoleta ganar por 2 o más goles para complicarlo al Xeneize. Y Sao Paulo contra Bolívar, bueno, y obviamente todas las localías que se invierten en lo que habíamos repasado también recién en los certámenes internacionales.
10: Y recordemos que el miércoles 19 juegan el primer partido Independiente Santa Fe y River.
11: Exacto. Esa serie va a terminar una semana más tarde que las demás, ¿no?
10: Bien. Bueno.
11: Con Thiago Almada, que hoy declaró que no era cierto esto de que él quería ir al Flamengo, que él no quería venir a River, que él a Coudet le había dado su palabra en sus vacaciones, que le seducía el proyecto de River. Y bueno, tiene River sacando a Armani, que se fue, Montiel, Acuña, Otamendi, Petzela, que lo tienen trotando al lado del container, ¿no?
10: Sí.
11: Y sumémosle a Thiago Almada y Ángel Correa ahora, al millonario. Una escaloneta de Qatar, una base de la escaloneta de Qatar, importante, ¿no?
10: Vamos a ver cómo funciona la cuestión en River. Tiene que empezar frente a Argentinos Juniors el domingo.
11: ¿Y sabe una cosa? Arca, le agrego esto. Atención con esto, ¿no? Porque hoy no se mira tanto. A ver, ¿podemos ponerlo allá de aquella tele, sí?
10: Sí, sí, sí, sí, sí.
11: A ver,
12: vuelve a hacer goles porque, bueno, es un gran jugador. Y nada, él vive de eso, vive del gol. Y nada, queremos ayudarlo para que vuelva a convertir.
13: Llega por el lado menos pensado, por el lado casi igual.
12: Sí, claro, sí, está bueno, está haciendo goles ruso. Que está bien igual porque también nos ayuda y... es un equipo, no importa quién hace los goles, obviamente sí que Miguel tiene que hacer goles porque es su función, pero nada, aporta por donde tiene que aportar y está perfecto.
14: Hablando de goles, ¿qué golazo metiste vos? Me imagino cuánto lo habrás soñado, ¿no? En una competencia internacional meter un gol, no en la Bombonera, pero sí con tu gente.
12: Sí, obvio, algo muy lindo. La verdad que sí, lo vengo buscando hace ya un par de partidos y por suerte se me pudo dar hoy.
14: Contanos un poquito el bailecito del gol, cómo surgió el festejo, lo había charlado con Miguel en la previa.
12: Sí, en la concentración Miguel me había dicho que hagamos el festejo del Apache y nada, y justo se dio y bueno, lo hicimos.
14: Bueno, una ventaja importante que sacaron, ¿no? Para ir con confianza a Paraguay.
12: Sí, obvio, sí, la confianza es todo, así que no, vamos con mucha confianza a Paraguay.
15: Leo, ¿qué es lo que te pide el Vasco? Porque la verdad que de su llegada has jugado con mucha confianza, ahí pasa Javi García, me imagino. Entre el técnico y los jugadores de más experiencia, ¿es un poco que te vayan ayudando en el día a día?
12: Sí, obvio, sí, me ayudan mucho. Ellos, nada, me piden que encare, que no pierda eso, que haga lo que vengo haciendo, bueno, estos partidos, así que nada, me da mucha confianza.
15: ¿Tenés algún jugador?
11: Ahí estaba, ¿eh? Leonel Flores, 100% mérito de Arrobarrena, ¿no? Un chico que no estaba en el radar hasta que no llegó Arrobarrena a Boca. Boca no lo tenía en cuenta el año pasado, a Flores. Sí. Llegó a Arrobarrena y lo puso, no solamente que lo puso, sino que lo puso como titular, ¿no? Relegando, sí, por ejemplo, a Villa,
0: claro, claro,
11: al banco de los suplentes.
0: Se ganó su lugar en buena medida.
11: Y repaso esto, atención esto, porque Arca hoy me preguntaba por el Mundial de Clubes del año que viene y toda esa historia. River, en este momento, tiene 29 puntos en la tabla anual. ¿Sabe a cuántos puntos está River de la Libertadores, de clasificar a la Libertadores del año que viene? A 9. Es decir, River no tiene mucho margen para seguir tropezando. Porque cuando te querés acordar, estás a 10, a 12, a 13 puntos de una Copa Internacional que con varios equipos que están ahí metidos, no es fácil meterte después, ¿eh? Cuando cedes tanto terreno, no es fácil después descontarle a Argentinos, que es un equipo regular, a Vélez, que es un equipo regular, la Lepra Mendocina, que está primera en esa tabla, que es un equipo muy regular. Hoy la tabla anual es Independiente Rivadavia, primero 41 puntos, segundo Argentinos 41 puntos, tercero Vélez 38, son los que están en zona de Libertadores.
0: Sí.
11: Boca 35, por ahora en zona de Sudamericana, recordemos que después se libera el cupo de la Copa Argentina, ¿no? Y toda esa historia, y el cupo del campeón del clausura también. Pero después viene Central 35, Gimnasia 35, mirá la campaña de Gimnasia. Estudiantes 34, mirá qué partido importante que se juega en el clásico también platense, ¿no? Para el futuro de las copas. Belgrano 33, Independiente 30, Lanús 30, Instituto 30, Barracas 30 y recién ahí aparece River 29. Puesto 13 de la tabla anual, no tiene, insisto, mucho más margen River para seguir tropezando, sino se le va a empezar a complicar el camino a las copas del año que viene.
0: Evidentemente. Ya seguimos.
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3: Parte final, último segmento y muy cortito porque estamos llegando a la hora en que tenemos que entregar 1-1 Estudiantes y Católica por Copa Libertadores en La Plata, señor Tricánico.
4: Nos estamos yendo, sí. No sin antes cumplir con lo que
3: usted,
4: le prometimos.
3: Usted prometió, así que dale.
4: A los oyentes, más de 220 likes pidieron.
3: Qué grande.
4: 200 cantaba Ferrando. Hay una estrofita cortita antes de irnos.
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3: Espectacular.
4: Pintadito y milonguero.
3: Espectacular, señor Pablo Ferrando. Esto fue mejor que todo lo otro que dijo él y que dijimos con el señor Tricánico y quien les habla. Ha sido un placer, como siempre. Muchas gracias por la compañía, por los likes, por los pulgares, por las suscripciones. ¿Algo más? No, ya
4: y
3: está.
4: El ingeniero Pablo
3: ingeniero,
4: Bín,
3: sí, claro, el ingeniero Bín, sí, sí. Y a Laura Caragliano y a todos los que siempre están apoyando a Relatores. Ha sido un placer, como siempre. Buenas noches, muchas gracias y hasta la próxima.
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7: Nos vamos, como siempre. Esperamos haber sido dignos. Nuestro reencuentro será mañana. Un abrazo, muy buenas noches.

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0: La hora cero en la República Argentina, temperatura 9 grados, sensación térmica 7 grados, cielo parcialmente nublado, humedad 73%. Temperatura en Río Gallegos, Santa Cruz, 1 grado. Parte del gabinete busca expulsar a Federico Sturzenegger. Los ministros cuestionaron el costo político de las reformas de desregulación y en la reunión de gabinete de este último martes se acordó que los proyectos serán pausados y deberán pasar por varios filtros. En este marco, Sturzenegger presentó otra iniciativa incómoda. En la línea de traspiés, el funcionario impulsa una iniciativa para que circulen camiones más pesados por las rutas en el medio de las denuncias contra el gobierno por acumular más de $1 billón que debían ser destinados a obras viales. Un informe reveló que el gobierno solo ejecutó el 26% de lo recaudado. El texto detalla que el oficialismo recaudó el dinero a través del sistema vial integrado, un fideicomiso que capta una porción del impuesto a los combustibles destinado exclusivamente a rutas nacionales. Patricia Bullrich intentó despegarse del comisario que disparó de civil en la marcha contra la ley de inviolabilidad. La senadora afirmó que Gustavo Gauna estaba comandando el último operativo, pero a la vez dijo que no lo podía asegurar porque no es la actual ministra.
1: Hay que mirar qué pasó para que la policía reaccione. Y lo que pasó es que empezaron a romper todo. Y eso parece que nos olvidamos. En segundo lugar, no tengo ningún comisario amigo. El comisario que estaba a cargo del operativo es un miembro de la Fuerza de la Policía Federal con el que he estado en circunstancias como estuve con él en Corrientes, pero no sé ni cómo se llama, ni lo conozco. Como uno está con tantos funcionarios policiales cuando es ministro de Seguridad. Pero no lo estoy negando, simplemente digo, no lo recuerdo personalmente, pero él estaba como comisario a cargo de un operativo, sería una de las partes, uno de los que estaba a cargo del operativo. Yo no soy ministro de Seguridad, así que no lo puedo aseverar, y estaba comandando a la gente, nada más.
0: El gobierno confesó que no tiene pruebas de la campaña anti-argentina. El vocero Adrián Rabier señaló que Milei no tiene cómo probar sus acusaciones contra Brasil por supuestas difamaciones a su imagen.
2: Hay fuentes que vienen de redes, ¿no? Que habría que evaluarlas. En principio, lo que nosotros vemos ha sido un sentimiento o una animosidad contra los argentinos en el entorno del Mundial y de acuerdo a la figura de nuestro presidente por el liberalismo que él expresa en cantidad de situaciones que, en definitiva, nos permiten observar que ese sentimiento no es solo por el plantel argentino, si es violento en el juego o incumple alguna norma, sino que hay algo más que tiene que ver con la figura del presidente. Bueno, habría que buscar las fuentes que se mencionan en relación con el Partido Demócrata en Brasil o en México o en Brasil o en España. En este momento no tengo esas fuentes para darlas, pero se las ofrecemos más tarde.
0: El Coro Nacional de Niños se presentó ante la Comisión de Cultura. Tras el decreto de Milei que los disolvió, en la reunión uno de los padres repudió que los libertarios no prestaran atención cuando cantaron.
3: A ver, el director de comisiones o alguien de seguridad, por favor, ¿qué está pasando?
4: 15 años tiene mi hijo. Por lo menos el respeto de que lo escuchen. Y no que hablaran entre ustedes cuando estaba cantando. 15 años, ¿quieren saber algo? Yo lo voté. Y me arrepiento el día que lo voté. Me arrepiento. Pero esto no va a quedar así. No le pueden faltar el respeto así. ¡Criaturas! ¡Criaturas son!
5: ¡No puede presentar nada!
4: Para mí, porque no tienen vergüenza, caradura.
3: Sí, voy a poner orden cuando yo lo considere. Entiendo la indignación de un padre cuando sus niños menores están cantando con lágrimas en los ojos y un conjunto de diputados a la espalda.
0: Mauricio Novelli declaró y responsabilizó a las víctimas por la estafa Libra. El trader dijo ante la justicia que quienes compraron el activo asumieron voluntariamente un riesgo de mercado y su abogado pidió dejar firme la medida de retirar a los inversores como querellantes.
6: Internacionales.
0: Suman 240 los muertos en Colombia tras el terremoto. Además, en las cifras oficiales contabilizan más de 1.300 heridos y miles de desaparecidos. Las ciudades Manizales y Pereira son las más golpeadas, con edificios derrumbados y el aeropuerto dañado. Donald Trump reivindicó el supuesto dominio de Estados Unidos sobre América. El Departamento de Estado del gobierno norteamericano publicó un video que reivindica la doctrina Monroe, presenta al republicano como su principal defensor y sostiene que su dominio sobre el hemisferio occidental no debe ser cuestionado.
5: Deportes.
0: Comenzaron los partidos de ida de octavos de final en Copas Continentales. Este martes, por la Sudamericana, Boca venció 3-1 a Recoleta, mientras que en la Libertadores, Independiente Rivadavia igualó 0-0 con Fluminense y Estudiantes empató 1-1 con la U Católica. Además, finalizó la fecha 4 del torneo clausura de la Liga con la victoria de Lanús por 3-0 ante Talleres de Córdoba. Valor de dólar oficial, 1.515 pesos. Dólar paralelo, 1.550. Riesgo país, 467 puntos.
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0: En la autopista de Lepiane, entre Avenida Argentina y Murguiondo, se reporta un corte total y de igual manera en Cantilo, a la altura de Puente La Bruna. En estos momentos, temperatura 9 grados, sensación térmica 7 grados, cielo parcialmente nublado, humedad de 73%. Temperatura en Río Gallegos, Santa Cruz, 13 grados 2 décimas. 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Estas fueron las noticias. Verónica Díaz.
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2: Buenas noches, aquí estamos con La Venganza Será Terrible, con Patricio Barton, Gillespie y todo nuestro equipo técnico, nuestro equipo de producción.
3: Exacto.
2: Nuestro equipo informativo con material exclusivo de lo que está ocurriendo en algún lugar.
4: Sí. ¿Quién es nuestro equipo informativo? No los conozco.
2: No sé, se me ocurrió que debería haber alguno.
4: Ah, sí, tendría que haber.
2: Pero son tipos que vienen y nos dicen cosas al oído, amiguetes que conocen mucho.
4: Sí.
2: Son tipos que dicen, Argentina fue a menos. Esa clase de informantes tenemos. Sí.
4: No volvamos a traer ese tema porque no salimos más.
2: No, no, salimos
4: por favor.
2: Enseguida. Sí.
4: Por favor. Bueno, buenas noches.
3: Buenas noches, buenas noches. Estamos ya preparándonos para lo que va a ser mañana la trastienda.
4: Sí, señor, la trastienda, volvemos a la trastienda de
2: sí,
4: Buenos Aires.
2: Sí, por favor.
4: Atención, 9 de la noche, planazo, porque es que con mesas te tomas algo.
2: Sí, quedás bien con una amiga.
4: Quedás bien.
2: Bueno, no invitándola.
4: Yo les dije que van a ir unas amigas mías, así que les pido por favor que se luzcan.
3: Lo vamos a hacer quedar bien.
2: Señor, aprovecha a invitar a amigas.
3: No, bueno, pero...
4: Y que me hagan lucir.
2: Y te hagan lucir y le hagan ahorrar, llevarlas a comer o algo más oneroso.
4: Ya comen ahí, más o menos.
2: Claro.
4: Se piden algo, una picada.
2: Usted no tiene obligación de garpar porque ya está en el escenario.
4: No puedo bajar.
2: Claro.
4: Es así.
3: Lo vamos a hacer quedar bien, va a ver.
4: Me tiene que hacer quedar bien, así tirar centro para que yo pueda
2: lucir. Puedo recordar alguna de sus hazañas.
4: ¿Cómo cuál?
2: Por ejemplo, ¿cómo se llama el libro que usted escribió?
4: No importa cuando leas esto, se lo tienes que aprender.
2: No soy... Ay, para los títulos
4: es una cosa.
2: Para los autores soy... Casi igual de malo que para los contenidos.
4: Les mandaron muchos saludos en la feria de editores que estuve el sábado.
3: ¡Ay, qué bien! Bueno.
2: ¿Y todos nuestros editores amigos?
4: No, son todas editoriales independientes.
2: Ajá.
4: Muy buenas.
2: Que son las que no te convocan.
4: Que son, sí, son las que están sosteniendo la parada.
3: Muy buenas editoriales.
4: Sí, señor. Y el caso es que, venían oyentes, se está reproduciendo mucho el... Me dicen, decime imbécil.
2: ¿Qué es eso? A usted le piden
4: el imbécil.
2: Como una gracia.
4: Claro.
2: Que diga,
4: sí, y me gusta cuando dicen tal cosa.
2: ¿Quiénes son los oyentes que tienen 5 o 6 años?
4: Piden una cosa y otra, claro, y otra. Digo, pero
2: usted sigue dándosela.
3: Sí.
4: Claro. Es un problema, porque digo...
2: Claro que es un problema.
4: Imagínese que está entre editores...
2: Claro, que
3: claro.
2: Estoy haciendo che.
4: Estoy tratando de hablar de mi libro con alguien que le digo, bueno, esto va... Y bueno, ocurren esas cosas.
3: Bueno, pero.
4: Pero fue un montón de gente, todo buenísimo y todos muy cariñosos. Y con este programa, con ustedes, que le mandan saludos. Pero bueno, mañana la trastienda.
3: Mañana
4: la
3: trastienda.
4: Noche.
3: El viernes está la conversación infinita. ¿Eh?
4: ¿En dónde está la conversación?
3: En Junín.
2: En Junín.
4: Ah, hay que ir hasta Junín.
2: Hay que ir hasta Junín.
4: O vivir ahí.
2: Pero seguramente algunas personas nos están escuchando en Junín.
4: Sí, señor.
2: O en Baigorrita, o en Morse.
3: Sí, señor.
2: O por ahí.
4: Sí. Y están en el teatro, tienen que ir al Teatro San Carlos, ¿no?
3: Al Teatro San Carlos en Junín. Algunos oyentes dirán... Dolina se fue a Junín, no va a haber programa. La respuesta es, va a haber programa y completamente nuevo.
4: Sí, sorpresa.
2: O sea, lo grabamos ese mismo día antes de salir.
3: Sí. Un rato antes.
4: O durante el viaje.
2: Durante el viaje, bueno, exactamente.
4: Durante el viaje también. Bueno, entonces el viernes la conversación infinita con Dolina y Stan Schreiber en Junín, Teatro San Carlos. Y atención que ya estamos prestos a ir al Teatro Helios del Palomar. Ahí en
2: Ciudad Jardín. ¿Qué día es?
3: 22, sábado.
4: El 22.
3: De agosto, claro.
4: Sí, de agosto. Y cerramos agosto en Montevideo, ¿eh?
3: Montevideo.
4: En el Antel Arena de Montevideo el día 29.
2: Yo voy a anticipar.
3: Sí.
2: El día
3: 4 de septiembre.
2: 4 de septiembre va a haber una ceremonia en la que se me ha de entregar el título de doctor honoris causa de la Universidad de Buenos Aires.
4: Muy bien.
2: Esto será en la Facultad de Ciencias Sociales, ahí en la calle Humberto Primo, en Constitución.
3: Sí,
2: creo
3: señor.
2: Que es a la tardecita, eso. Después le vamos a dar...
4: Tipo 6.
2: Sí, después le vamos a dar bien todos los datos e incluso la forma en que se puede entrar.
3: Ah, el público va a poder
2: va
3: ingresar.
2: Va a poder asistir, sí. Es un auditorio bastante grande, tiene como 600 butacas.
4: Pero digo, ¿no le copan la parada a los alumnos de sociales que dicen...?
2: Sí, seguramente.
4: Y claro.
2: Pero en realidad vamos a estar nosotros porque tienen
3: sí.
2: obligación de ir...
4: Sí.
3: No, Vincent, obligación, no.
2: El
3: yo,
2: sonido pero... y el rector.
4: Sí, no, hay varios más. El decano va a estar también. Claro, de la
2: el
4: facultad.
2: Decano social.
4: Sí.
2: Ellos se van a encargar incluso de extorsionar a los alumnos para que vayan.
4: No, porque después les toman como trabajo práctico.
3: Claro, que se habló.
2: Que una reseña
4: sí.
2: de lo que se habló allí. Otra presencia estelar será la de Gabriel Rolón.
4: Muy bien.
2: Que estará como presentador.
3: Exactamente.
2: Tendremos allí un diálogo como parte de la ceremonia, ¿no?
3: Muy bien, va a estar muy bueno eso.
4: Rolón, que es de psicología de la UBA, hay pica con psicología, está todo
2: sí,
4: mal.
2: Sí, a Rolón me no lo objetaron por todas partes.
4: Y no lo van a dejar entrar, ¿eh?
2: Bueno.
4: Asegúrese.
2: Rolón tiene, usted sabe, su cuerpo de patos vica.
4: Sí, sí.
2: Que lo acompañan a todas partes.
4: Está muy bien. Eso va a ser entonces el 4 de septiembre.
3: 4 que cae viernes. Y atención porque el sábado, y anticipo esto, nos vamos a actuar en Villa Devoto.
4: Otra vez vamos al Teatro Devoto.
3: Teatro Devoto.
2: Sí,
3: sí.
2: Muy ¿a bueno. dónde?
4: En Villa Devoto.
3: Villa Devoto, Teatro Devoto.
4: Ahí nomás de la plaza.
2: ¿Qué tendrá Dolina que está en Devoto?
4: Sí.
2: Con un traje a raya, etcétera.
4: Y
2: ¿no?
4: todo lo demás. Bueno, igual toda esta información ampliada.
2: Sí.
4: ¿Y puntillosa?
2: Sí.
4: Está en lavenganzaseraterrible.com, que es donde tienen que entrar.
2: Hablamos de Córdoba. Todavía no.
4: Todavía no, falta bastante, pero vamos a ir. Vamos a ir en octubre.
3: En octubre.
2: Digo, para que se vayan poniendo las barbas en remojo.
4: Atención Córdoba y atención Neuquén mucho antes, que vamos a estar el mes que viene.
3: Bueno, muy bien.
4: Todo eso. Después vamos a dar
2: toda la... una gran actividad.
4: Sí.
2: Yo también estaré... con La Noche Extraviada o Los Libretistas del Mundo en la ciudad de Brickman.
3: Eso va a ser un suceso histórico en Brickman, en Córdoba.
2: En Córdoba, del lado de casi pegada a Santa Fe. ¿No?
4: Claro, la cuenca lechera.
2: Exacto.
4: La famosa cuenca lechera.
2: Me da leche merengada.
4: Bueno. Ay, qué vaca tan salada.
2: Tolón, tolón, tolón, tolón. Bien, ¿qué otra cosa?
3: No.
2: Terminar, ya que más quiere,
3: bueno,
2: realmente, ¿no?
3: Prácticamente ya tendríamos que ir al tema...
4: Ahora que usted mencionó la leche, aunque la mencioné yo, estoy en una cruzada, otro día tenemos que hacer un programa
2: ¿en
4: especial.
2: ¿En contra de la leche?
4: No.
2: Ah.
4: Bueno, podría ser. Pero estoy en un... hay que hacer un programa especial sobre leche.
3: Sí.
2: Yup.
4: ¿Quién es? ¿Diariero?
3: O heladero.
4: ¿Heladero?
3: ¿O mozo?
2: ¿Vos?
4: ¿Pero por qué? Esto lo dejo como pregunta para que lo piensen en su casa. No hace falta que me responda a nadie nada. ¿Por qué en la República Argentina no se venden envases de leche de 3 litros?
2: Porque no hay quien se tome 3 litros de leche.
4: Sí, sí hay. Como ocurre en los Estados Unidos y en tantas otras
2: cosas.
3: ¿Sabe cómo decía que era?
2: Nadie se alimenta peor que los norteamericanos.
4: Sí, pero en ese sentido, eso abarataría mucho el producto.
2: ¿Por qué?
4: Porque no tienen por un solo envase.
2: Si todo yo me compro 3 litros de leche, compro una vez en el año.
4: Sí. Pero no es para usted.
3: Es para tirar el chorrito al café.
4: Sí. Usted no es un paradigma del mercado, ¿comprende?
2: Todos nos creemos paradigmas del mercado.
4: No, pero no es.
2: Empezando por los que hacen publicidad. Nos dicen, señora, sí, usted necesita envase de 3 litros.
4: Claro.
2: No, le dice la señora y los tipos dicen, bueno, entonces cómprelo. Entonces, le dije que no, dice la vieja.
4: ¿Por qué tendría que ser mucho más barato la leche? Pues todo packaging la leche. Todo.
3: Sí.
4: Y es un consumo de primera necesidad, un producto de primera necesidad.
3: La verdad que tomo nota del bidón de 3 litros de leche.
2: Esta es una idea que yo le voy a presentar a mis amigos diputados.
4: Por favor, ¿tiene amigos todavía ahí?
2: No. Ah. Muy bien, vamos directamente al tema conceptual.
3: Bueno, ¿qué será, no?
2: ¿Qué será? El siguiente. No lo encuentro.
4: Bueno, son temas obligatorios, sí, así que si no lo encuentra va a estar en problema.
2: Ah, sí. El superpiojo.
4: ¿Qué es superpiojo?
2: Atención, es una modificación genética, me parece.
3: Sí, sí.
2: Nuevos estudios sobre evolución del mencionado insecto.
3: Sí.
2: Y cómo tratar la pediculosis.
3: Sí,
2: hoy. Hoy. El piojo 2026. Prólogo.
4: Sí.
2: Especialistas en pediculosis de la Universidad de Michigan, Estados Unidos, lograron descubrir nuevos comportamientos de los piojos y las liendres.
3: Los hijos. Sí.
2: Sí.
3: Los hijos.
2: La preocupación surge porque 2.6 millones de hogares reportan la presencia de piojos cada año en Estados Unidos. ¿Cómo la reportan? ¿Avisan a la comisaría?
4: Y no, se quejan, se rascan.
2: Sí.
4: Y se quejan de que les pica.
2: ¿Pero ante quién? Porque reportar es remitirse a una autoridad.
4: Ahora, ¿qué al municipio.
3: Qué desilusión un país tan avanzado como Estados Unidos todavía tiene piojos.
2: No,
3: la verdad, un papelón de Estados Unidos.
4: Nadie pudo erradicar los piojos. Dígame un país en el mundo donde no haya piojos. Dígame.
2: Nepal.
4: Bueno, porque hace mucho frío. Hasta allá arriba no llegan.
2: Bueno, el caso es que más de 1.000 millones de dólares...
4: ¿Es un país Nepal para usted?
2: No lo sé.
4: Bien.
2: Es el costo económico actual estimado que enfrentan las familias. 1.000 millones de pesos pone una familia norteamericana para no tener piojos. Dame los 10.000 millones, te los saco yo con la mano.
3: Bueno, no, es la suma de presupuesto.
2: Ah, bueno, no es tanto, ¿no? Descubre,
3: sí,
2: si quieres, cuáles son estas novedades que hay ahora, cuáles son los cambios en los piojos nuevos y qué cosas hay que cambiar uno para enfrentarlo, etcétera, etcétera. Hay que cuidar la cabeza de los chicos.
3: Está bien.
2: En el sentido menos profundo. Novedades.
4: A ver, ¿no? A ver.
2: El super piojo ya no es efectivo. El champú antipiojos común.
3: Bueno.
2: Señora.
3: Claro, porque ya se acostumbró, ahora es comida para ellos.
4: ¿Y qué hacemos los fabricantes?
2: ¿Qué hacemos? Yo que he comprado, además de frasco de leche de 3 litros,
3: sí,
2: he comprado provisión de antipiojos para varias generaciones.
4: Y sí,
3: en la época.
4: Peor yo que compré una fábrica de champú piojicida.
3: En la época de nuestros abuelos se ponían querosén en la cabeza y no tenían ni un piojo.
2: No, y prendían fuego.
4: No, tampoco tenían pelo.
3: Bueno, señor, era lo mejor.
4: Ahora que me acuerdo.
2: Bueno, los científicos norteamericanos observaron que el piojo actual, el único que pueden estudiar,
3: sí,
2: bueno, alcanzó una resistencia que frena los remedios comunes. Los venenos que antes los mataban en un segundo, hoy no les hacen nada, como dijo usted.
3: Claro.
2: Y el bicho.
3: Sí,
2: ¿y el bicho?
4: No, bien, bien. Ah. No, pero este es el piojo.
2: Sigue caminando tranquilo. Ya no sirve de nada comprar cualquier loción cara pensando que se van a morir solos sin hacer otro esfuerzo. La capacidad de aguantar más de 10 minutos bajo el agua, parece que tienen ahora los piojos. Cosa que ni siquiera los mejores nadadores.
3: No.
2: salvo los pescadores de perlas, no hay seres humanos que aguanten 10 minutos
3: es increíble,
2: abajo con... el agua, salvo los que se ahogan, ¿no?
4: Claro, bueno. Ahora,
3: con esos pulmones de miniatura, lo que pueden aguantar.
4: Pero yo no sabía que antes no aguantaban...
2: Vamos a ver qué dice.
4: Bueno,
2: a ver.
4: Tampoco. Mire usted.
2: Los científicos, otra vez, descubrieron que el piojo posee la habilidad de cerrar por completo los orificios respiratorios al entrar en contacto con el agua. Bueno, yo también lo puedo hacer.
4: ¿Dónde los tiene los orificios?
2: Aquí.
4: No, señor, el piojo, digo, ¿dónde los tiene?
3: Me parece que tiene una nariz como cualquier otra, con dos agujeros.
2: Como cualquier ciudadano. Sí, sí. Esta reacción le permite quedar en un estado de animación suspendida durante el lavado de cabeza común.
4: Claro.
2: O incluso durante un baño en la pileta.
3: Claro, claro.
2: Les parecería lo más eficaz. Meter la cabeza bajo el agua y bueno.
4: Sí, pero 10 minutos.
2: ¿Son ellos o yo?
4: 10 minutos.
3: Tío. Resisten más que usted, digamos. Sí, sí. Usted saca la cabeza antes.
2: No, pero usted puede...
4: Puede dejarse afuera.
2: Dejar la nariz afuera.
3: Ah, es verdad.
2: Y todos los pelos adentro.
4: Sí.
2: Alguno va a caer ahí. El bicho aguanta más de 10 minutos sumergido sin ahogarse ni perder el agarre del pelo.
3: El tipo está ahí aferrado, abrazado al pelo.
2: Esperando pacientemente a que el agua se evapore para volver a caminar como si nada hubiera pasado.
4: Bueno, camina el piojo.
2: Sí, el piojo camina, vuela, no vuela.
4: No, pensé que
2: salta.
4: Saltaba, se desplazaba.
3: No, saltando. No, pero tiene patas, camina por el cuero cabelludo, se abraza los pelos.
2: Señor, se agarra de los pelos.
3: Sí.
2: El uso del teléfono móvil.
3: Sí.
2: Los beneficia.
4: Los beneficia. Al único debe ser.
2: Sí. El uso de las pantallas hace que los chicos se queden quietos y peguen la cabeza entre ellos para mirar los videos.
3: Sí.
2: Los investigadores vieron que esta postura fija,
4: sí,
2: aquí me ve, les deja el camino facilísimo a los bichos para pasar de una cabeza a otra.
3: Son puentes directamente.
2: Bueno, así que juntar las cabezas frente al teléfono es hoy la causa número uno de contagio en todos los colegios del mundo.
4: Bueno, pero...
2: Por ejemplo, la Escuela 38 de Caseros.
4: Sí, pero no es un parámetro mundial la Escuela 38 de Caseros.
3: Pero antiguamente, cuando íbamos a la escuela primaria nosotros...
4: Usted.
3: Nos hacían tomar distancia con la mano.
2: Sí.
3: Para que los viejos no pudieran ir de un lado.
2: Si no.
3: No, bueno, pero...
4: No era para eso, era porque era
3: la fila, había que poner el brazo tirado.
2: Tener una regularidad en la presentación.
3: Bueno, pero digo...
2: Pero es cierto que antes los chicos juntaban la cabeza...
3: Sí.
2: No había celulares, pero había álbumes
4: de
2: figuritas.
4: Revistas pornográficas.
2: Revistas pornográficas, bueno, libros, sí, fotos de hermanas.
4: Sí, ¿Qué tenés? Claro. Y entonces ahí se juntaban las cabezas.
2: Los piojos buscan la zona más caliente de la cabeza.
4: Sí.
2: ¿Cuál es la zona más caliente de su cabeza?
4: Esta.
2: Ah, igual que...
3: La nuca, el señor.
4: ¿Cómo la sabe? Nuca.
3: La nuca, claro, porque es la que más cantidad de sangre tiene.
2: Los científicos notaron que los piojos se mueven en las zonas de calor y sangre de la cabeza. ¡La nuca!
4: ¡Claro! Señor.
2: Ahí tiene para el verdadero...
3: Bien, claro. Vincent, que me levantó el pulgar diciendo el capo de...
2: La nuca y atrás de las orejas
4: media,
2: son los sitios preferidos para poner los huevos.
4: Sí.
2: Por la temperatura del cuerpo. A los piojos les gusta poner los huevos en lugares calientes.
4: Y sí,
2: como para cualquiera.
4: Sí. Ahora, ¿en cuánto tiempo le germina el asunto?
2: No lo sé, pero aquí puede ser que lo diga. Cuando usted prende una luz fuerte para buscarlos, el piojo adulto se queda totalmente quieto para que usted no lo vea.
3: Sí.
4: Pero
2: ¿será que se mimetiza?
3: Muchas veces se hace pasar por caspa.
2: Ah, sí.
4: Son muy inteligentes, pero entonces.
3: Claro, claro. Cuando alguien está mirando, ve algo blanco.
2: Yo me hacía pasar por capa. Por Angelito Capa.
4: No, pero esto
2: pero
4: por...
2: No por caspa. No es caspa.
4: Caspa. Esto es caspa. Directamente.
2: Bueno, dice: la reacción y congelamiento ante la luz potente. Los especialistas que son los científicos, los investigadores, cambia de sujeto cada... descubrieron que el piojo adulto reacciona de forma inmediata cuando recibe una iluminación directa y fuerte sobre la cabeza. ¿Sobre la cabeza del piojo o sobre la cabeza de la persona?
4: No, del sujeto, claro.
2: Para evitar ser visto y atrapado, este batracio paraliza por completo sus patas y se queda totalmente quieto, pegado a la piel.
3: Claro.
2: Esto confunde a los padres. ¿A los padres del piojo?
3: No, a los que están mirando, los padres están mirando entre los pelos.
2: ¿Los padres de quién?
4: Pero no siempre son los padres.
2: ¿Por qué dice los padres en general?
4: Sí, y además a veces le miran los piojos los tíos, los tutores, los maestros.
2: Encargados.
4: Abuelos.
2: Quienes suelen pensar, digo, estas personas, que la cabeza está limpia, cuando en realidad los bichos están simplemente camuflados, como el camaleón.
4: Claro.
2: Inmóviles.
4: ¿Y entonces qué hacemos? Es un desastre. Hasta ahora el informe es un
3: lupa. ¿Puedo decir una cosa? Me empezó a picar la cabeza. Sí. Estoy sugestionado.
2: Sí. A mí cuando hablan de piojos me pica la cabeza.
3: Estoy sugestionado.
2: Y todo así.
4: Bueno, no, y todo así.
2: Que hablen, me pica en distintas partes del cuerpo.
4: Porque se sugestiona. Sí. Entra en un trance.
2: El pegamento de la liendre es como cemento.
4: ¿Qué? Ah, bueno.
2: ¿Qué pegamento?
3: Claro, la liendre, que es el bebé, está recién nacido, se pega con los brazos, con la pierna, todo.
2: ¿Con qué?
3: Al pelo, se abraza al pelo con una especie...
2: Inútilmente.
4: De cemento.
3: Un pegamento es dificilísimo de sacarlo.
4: Ver si se reactiva la construcción, por lo menos con las liendres.
3: Bueno.
4: Ladrillo liendre.
2: La liendre se pega al pelo con un líquido que sale de la hembra y se endurece, que es una adivinanza, al instante, sin salir con agua. Quiere decir que tampoco sale con agua. Este pegamento casero del bicho, es tan fuerte como un adhesivo industrial. Y aguanta cualquier enjuague común. Para despegar el huevo...
3: Sí,
2: ¿qué tal? ¿Cómo le va?
4: ¿Qué tal? Buenas noches.
2: No queda otra opción que raspar la fibra del pelo con un peine metálico de dientes juntos.
3: El peine fino se llama.
2: Queda pelado.
3: El peine fino.
2: Bueno, sí. Esto no es nada nuevo.
4: No, bueno, pero lo que es nuevo es este, y cada vez más potente, este líquido viscoso, que los científicos llamamos líquido viscoso.
3: Claro, como un pegamento.
4: Igual que el resto de los mortales.
2: Pégalo todo.
3: Ahora, ¿le puedo decir una cosa? ¿Alguna vez vieron pasar un peine fino por alguien que tiene liendres?
4: Sí, no.
3: ¿Salen como granos de arroz?
2: No me digas.
3: Uno atrás del otro, en cantidades...
4: ¿Y qué hace con eso? ¿Lo tiene que tirar a un lugar seguro?
2: Sí, creo que ahí la municipalidad ha puesto en cada esquina unos containers.
4: No, pero no sirve eso, señor, porque también usted
3: lo muchos
4: tira...
3: lo que hacen es tirarlo en la bacha del baño.
4: Sí.
2: ¿Por qué?
3: Y después abrir las canillas.
2: Es que la que va a dejar cerrada están las liendres ahí.
3: No, y que se vayan las liendres por la tubería.
4: Ah, la tubería. Eso va al Río de la Plata y vuelve en forma de agua mineral.
2: Claro, porque de ahí, o sea, la fábrica de agua mineral está a 2 cuadras de la desembocadura del arroyo Maldonado.
3: Por favor,
4: sí. Es agua de manantial.
3: ¿Cómo van a agarrar esa agua? No tiene solución.
4: Eso vuelve a circular, porque ya dijimos que son resistentes al agua, los bichos estos. Así que no hay forma de sacarse de encima esta peste.
2: Aguantan 2 días adentro de la ropa de cama, o sea, adentro de un calzoncillo, ponele.
4: Bueno, sí.
2: Yo no aguanto.
3: O en la funda de almohada, cuidado.
4: Cuidado con la funda de almohada.
3: Funda de almohada.
2: Se comprobó que el piojo que cae del pelo puede vivir hasta 48 horas arriba de una almohada o un sillón. Yo también. En ese tiempo, sin comer, ¿qué va a comer? No se va a comer el sillón. Los bichos se juntan entre ellos en la tela para no perder la humedad y esperar a otra persona.
3: Por eso, cuidado.
2: Gritan despacito.
3: Cuidado
2: sentate,
3: con los...
2: ¡Sentate!
3: O los hoteles de rápida...
2: ¿A qué se refiere?
3: No, no, señor? Bueno.
4: No sé, no sé qué establecimiento se está visitando.
3: Los hoteles que cambian de gente todo de cada
2: habla,
3: dos...
2: Hable por usted, usted vuelve a su casa con piojos.
3: No, bueno.
2: Su señora esposa dice, estos piojos acá en casa no te los agarrás.
3: No. Quedan los piojos en la almohada, cada dos, tres horas viene otro.
4: ¿Cómo? ¿Dos, tres horas?
2: Los piojos en la almohada están ahí, claro. Cuando usted los lleva a su casa... Y le están diciendo a tu mujer,
3: sí.
2: Vigila, mujer, vigila, sí. Con voz de piojo.
4: Desconozco de qué está hablando, no llego a...
3: Bueno, el día que sea mayor de edad le voy a contar.
4: Bueno, claro. Por favor.
3: Hoteles de rápida...
2: Bueno, este...
4: Voy a, sí, después me explica.
2: Recuerde, es mentira que los piojos vuelan o saltan.
4: ¿Cómo? ¿Sí?
2: No, ¿no saltan? Señor.
3: En lo que salta la pulga. Siempre se confunde.
2: El estudio confirmó que este insecto,
4: ¿cuál?
2: Este, no tiene alas para volar ni patas preparadas para dar saltos. ¿Y qué hace? Una lumbriz.
4: Claro, por eso entonces es por contacto directo.
3: Va caminando, se arrastra, repta.
2: El contagio se produce únicamente cuando los chicos pegan la cabeza.
3: Claro.
2: Pero esto no es lo que hemos dicho durante años.
3: No, no. Pero estaba mal lo que dijimos.
4: Pero
2: creyendo que el piojo era... Que el piojo podía saltar, digamos.
3: Claro, como la pulga.
2: 3 metros.
4: Pero entonces, ¿por qué? Ahora llegó el momento en que usted se tiene que desdecir de estos 40 años,
2: sí, claro,
4: de mentiras.
2: Estado, realmente, bueno. Este es un momento clave.
3: Por eso
4: bueno,
3: está bien los informes actualizados, porque vamos sacando blanco sobre negro.
4: Sí, pero generaciones de argentinos,
3: sí,
4: que crecieron con este programa,
3: sí, crecieron que el piojo
4: combatieron
3: saltaba.
4: Combatieron la pediculosis de forma totalmente infructuosa.
2: Sí, con razón, seguían con piojos.
4: Y bueno.
2: Bueno,
4: ¿y entonces?
2: El contagio se produce únicamente cuando los chicos pegan las cabezas jugando o cuando se prestan los gorros y la bufanda.
3: Sí. Exacto.
2: Ah, préstame la bufanda.
3: Porque la bufanda toca la nuca. Y sí. En la nuca van los huevecillos.
2: Claro.
3: Bueno,
2: listo. Sí, sí.
3: Queda.
4: También los cuidado con los auriculares que se pasan, se prestan los auriculares.
3: Sí, sí.
4: Porque ahí también...
2: Y ahí le ponen los huevos en el auricular.
4: Sí.
2: Yo a mí los auriculares también me ponen. Bien.
4: Está crecido todo.
2: El contagio, bueno... Pensar que el piojo vuela por el aire del recreo es una falsa idea que no ayuda a cuidarse. Nosotros hasta llegamos a medir el salto que daba el piojo, ¿no?
3: Sí, sí, sí. Sí. Pero...
4: Todo mal. Todo...
3: Y todo mal.
4: Erróneo, mentira. Fake news.
2: Vamos a continuar con el informe.
3: No es pariente de la pulga. Son dos bichos distintos.
2: Pero que no hay pulga.
3: No, pero la pulga
2: acá
3: sí salta.
2: Acá 1.000 millones de dólares no lo pusieron para la pulga.
4: Me parece que el mismo veneno mata las dos cosas.
3: Una pulga que está en el piso le puede saltar hasta la rodilla.
2: Suena. Formas eficaces de cuidado hoy. Es mejor cortarle el pelo en casa. Sí, así quedan los niños.
4: Y bueno, pero es por los piojos.
2: No, es que es igual.
4: Pélelo.
2: Es mejor cortar el pelo a los niños adentro.
3: Sí, claro.
2: Porque evita llevar al chico a las peluquerías, que suelen ser focos de contagio directo de piojos por el uso compartido
3: de los, claro,
2: de las tijeras, los peines.
4: Todo. Mire, nosotros estamos calculando en la Cámara de Argentina de Peluquerías.
2: ¿Qué tal?
4: ¿Cómo le va?
2: Bueno.
4: Al final de cada jornada,
3: sí.
4: Más o menos estamos sacando 10 kilos de pelo de lo que cortamos durante el día.
3: ¿Usted es peluquero?
4: Sí, señor, soy el presidente de la Cámara Argentina de Peluquero.
2: Que, bueno,
3: bueno no me parecía, no me parecía el mejor ejemplo.
4: ¿Por qué? No quiero preguntarle qué le parecía.
2: No, bueno, continúe.
4: De los 10 kilos de pelo,
2: sí.
4: Hemos descubierto que 2 kilos son de piojo.
2: Son huevos.
4: Son de piojo y huevo, todo. Del universo piojo.
2: Claro, bien. Pero la gente va a dejar de ir a las peluquerías.
4: Bueno.
2: Se viene para ustedes un momento.

0: el que asaltan.
1: Ah, bueno, bueno, entonces, bueno, señor, lo, estamos bueno, hablando.
0: Los que asaltan también están usando sí, barbijo. Sí.
1: Y antifaz.
0: Sí, sí.
2: Bueno, pero quiero decir...
1: No, estamos frente a este flagelo y estamos preocupados.
0: ¿Este qué?
1: Este flagelo.
0: Látigo, claro.
1: Estamos la familia de los peluqueros está preocupada. La familia argentina de los peluqueros está preocupada.
0: ¿Se llaman así, de los peluqueros?
1: Sí, nos llamamos así. Ah. Así que vamos a hacer un abrazo al Congreso de la Nación la semana que viene.
0: Que está lleno de piojos también.
1: Bueno.
2: Usted sabe que en Montegrande hay como 10 peluqueros y un coiffeur.
1: ¿Coiffeur?
3: Bueno, un coiffeur.
1: Sí, es lo
2: que
1: mismo.
2: Que no sé si es peluquero o...
1: Eso... Es lo mismo, pero más caro.
3: Bueno, muy bien.
1: Más pretencioso.
3: Bueno.
1: Acá, por supuesto, vamos a exigirle al Parlamento argentino que legisle de una vez por todas por la erradicación de la pediculosis.
0: Claro.
1: Es algo en la que tenemos que estar todos los argentinos unidos. ¿No le parece?
0: Sí, sí, claro.
1: Bueno, sí, pero como veo
0: van,
1: que no.
0: ¿Van a hacer una marcha o una sentada? ¿Qué fue lo que me dijo?
1: Un abrazo vamos a hacer.
0: A ver, pero el abrazo...
2: Ojo con el abrazo.
0: Cuidado con el abrazo.
1: Claro.
0: Sí, sí. Uno solo que esté... Con piojo, en 10 minutos ya da la vuelta manzana y están todos contagiados.
1: Sí.
2: Le puedo decir una cosa, no lleven gorras también.
1: No.
2: De la causa.
1: No, vamos con las banderas que es fuera piojos de la Argentina.
0: Sí. Oh.
1: Y por una nueva ley antipediculosis, esa es nuestra consigna. Claro.
2: Bueno. ¿Sabe quién puede actuar en esa? Ciro. El del grupo Los Piojos.
0: Claro, justamente.
1: Claro, sí. No, él es el persona no grata.
2: Ah, bueno, bueno.
0: Bueno, hay que revisar a toda la familia al mismo tiempo. Mirarle la cabeza solo al chico que se rasca es un error que hace que el problema no termine nunca. Todos los que viven en la casa, hasta los grandes también, los novios de las hijas.
1: Sí.
0: Bueno. Los sifoneros, gente que entra y sale, tiene que revisarse juntos bajo una buena luz el mismo día. Si cura uno solo, el piojo pasa a la cabeza del hermano.
2: Sí, claro.
0: Y así hasta empiojar a todo el mundo. Pasar el peine fino de metal todos los días con crema enjuague. Todos los días.
2: La crema enjuague es usar...
0: Nómbreme un día de la semana.
1: Martes.
0: Lo pasa.
1: Sí, pero si el chico no se deja, vio que los chicos no
0: quieren. Es lo mismo que para darle una inyección.
1: Bueno,
0: lo corre y cuando lo alcanza, se la da.
1: No, se emperra.
0: Bueno, y usted tiene que emperrarse más aún que el niño.
1: Sí, bueno.
0: Claro, de ese modo terminaremos con este desagradable batracio.
1: Sí, pero es durísimo.
2: Le iba a decir, la crema enjuague se usa, es como una especie de lubricante.
1: Ah, entonces puede usar cualquier otro lubricante.
2: Se utiliza como
0: claro, aceite.
1: Sí. Bueno,
0: porque, ¿qué pasa? El piojo se quiere agarrar del,
2: claro,
0: del
2: exacto.
0: pelo.
2: Y se resbala.
0: Y se resbala.
1: Claro. Entonces también un gel puede servir.
0: Sí. Lo que usted tenga.
1: Lo que tengo en casa.
0: ¿Qué tiene?
1: Un gel tengo.
0: Bueno,
2: está lo, bien.
0: Todos los días con crema enjuague. Desde la raíz hasta la pola. La raíz no le pase el peine.
2: Así es que arranca bien pegado a la cabeza afuera. Y hasta para afuera.
0: Bueno, lavar la ropa con agua bien caliente. Yo lo hago hervir. La ropa íntima,
1: sí.
0: La hago hervir.
2: Pero se le achica.
0: Con la misma, sí.
2: ¿Le queda un calzoncillito que parece...?
0: También, en la misma olla con que hago el puchero.
1: No, señor, por favor. Que el otro día fuimos a comer puchero a su casa.
0: Sí. El hijo del cuñado de Juan Moya se lavó el calzoncillo en una olla.
1: No.
0: Su mujer, confundida por entero, con el agua que él usó, hizo el puchero.
1: No, bueno.
0: Moraleja. En todas partes se cuecen habas.
1: Sí. Por favor, ya me parecía. Estaba raro.
2: Yo no voy a comer más puchero.
1: Estaba rancio.
2: Sí.
0: Bueno, avisar en la escuela para trabajar en conjunto.
2: Sí,
1: sí. Sí. Lo estamos trabajando en jornadas pedagógicas.
0: Sí. Con la asistencia del señor rector de la Universidad de Buenos Aires.
1: Sí,
0: también.
1: Sí, también porque...
0: Que me acaba de llamar para avisar que la ceremonia de entrega del doctorado
1: en
0: causa se va a suspender
1: por
0: temor a los piojos.
1: No, se va a hacer, pero van a revisar
0: claro,
1: a todos los que
0: el
1: vayan.
0: El mismo decano en persona
1: sí.
0: Va a hacer la revisión. Y para evitar dejar eso en

0: manos acaso interesadas.
1: Y sí, porque mire, si en pleno acto, o sea, la gente se empieza a rascar.
0: Claro, queda feo.
1: Y usted está con un discurso, va a dar un discurso solemne.
0: Sí, por supuesto.
1: Y va
0: la
1: a ser...
0: educación.
1: Claro.
0: No, la gente rascándose.
1: Y sí, ese...
2: ¿Sabe es feo cuál, eso? Es difícil de sacarle a los rastafaris los piojos. Tienen trenzas.
0: Ah, las trenzas.
2: Lo que cantan
0: doctor,
2: reggae.
0: Claro, ¿la trenza está a favor o en contra del piojo?
2: ¿Cómo no, le saca los piojos de
1: yo
2: ahí?
1: Creo que es peor, pero usted lo que está haciendo es un acto discriminatorio.
2: ¿Por qué?
1: De las personas...
2: ¿Por qué?
1: Autopercibidas rastafaris y rastafaris, dice Isellanos.
2: ¿Pero por qué?
1: Porque eso es la cultura que se expresa en el cabello.
2: Ya sé, pero digo...
0: ¿Por qué viene alguien con trenza y a mí me hicieron lavar?
2: Claro.
0: Recién vengo de mi casa a lavarme el pelo con zancajol.
1: Uno es libre de ponerse la trenza que quiera, señor.
0: Bueno, y el
2: ahora está, cambió el discurso.
0: Ahora cambió el discurso.
1: La que, sí, cambió el discurso. ¿Cuál es el problema?
0: Ninguno.
1: Ah, bueno.
0: Bueno, hay que avisar a la escuela para trabajar en conjunto. Sí. Ocultar el problema, por mucha vergüenza que usted le diere, no ayuda para nada.
1: Ya no da vergüenza.
0: ¿No?
1: A menos que usted sea, por ejemplo...
2: Igual a mí me da impresión. Si estoy con una persona que dice, ¿sabes qué? Tengo piojo. Ya no me gusta tanto.
1: Si usted es, por ejemplo, la reina del asado hecho con cuero...
0: Claro.
2: Sí, ah, qué campestre por ejemplo, que es usted.
1: O lo que fuere, la reina
0: ¿cómo de la va flor a Escobar.
1: La reina de la flor. Queda mal decir, mires, soy la reina pero tengo piojo.
0: Claro. En una primera salida, en una primera cita, ¿qué tal? Soy Eduardo. Discúlpame si no te saludo, pero...
2: No, es un asco.
1: No, eso no puede.
2: No, es un asco, es un
1: porque
2: asco.
1: Porque usted no va a poder intimar...
0: Discúlpame si X, pero hoy...
2: Claro. No, pero dice...
1: No, pero usted ya se, o sea, se puso solo sus límites.
2: Porque además se interpreta que el que tiene piojos es por falta de limpieza y es todo lo contrario.
0: No,
1: ¿cómo todo lo contrario?
2: No, todo lo contrario.
1: Por exceso de higiene.
2: No, pero digo, no tiene nada que ver la limpieza con el piojo.
0: Yo cuando salgo con un hombre, por ejemplo, siendo yo una dama, y el tipo me avisa que tiene piojos. Enseguida lo catalogo como promiscuo.
2: No, bueno, claro. No,
0: lo único que me falta es ir a la vascongada con un promiscuo.
1: Sí, sí. Ya ir a la vascongada es bastante promiscuo, claro. Le diría. Pero bueno, claro, porque eso delata la condición de que la persona estuvo como mínimo en contacto con otra cabeza.
0: Claro.
1: Y si no,
0: ¿y qué tal? Le dice uno sardónicamente. Uh-huh. ¿Cómo te fue con la piojosa?
1: Claro,
0: claro.
2: ¿Pero por qué? Si por ahí el tipo tiene un nene.
1: Ah, tiene un nene, no sabía dicho.
0: Me dijiste que era soltero, no, etcétera. No.
1: Así que tenés un nene en edad escolar. En la escuela
0: la
1: número 38.
0: La piojosa se le decía a la cabeza,
2: antiguamente
0: con una metáfora ocurrente, que es raro que no se haya puesto de moda entre los periodistas.
1: Que sí, la piojosa.
0: Por ejemplo, hablando de una persona inteligente, decían... Ese sí que no tiene la piojosa de adorno.
1: La piojosa también me suena a un instrumento de baja reputación.
0: Bueno.
1: Un instrumento un poco básico.
0: Bueno,
1: toca la piojosa.
0: Eso es todo. La lucha contra el piojo demuestra que no hay remedio mágico que reemplace la paciencia y el trabajo de cada día. Querer solucionar con una loción cara, lo que requiere peine fino, vinagre y dedicación, es una ilusión de la vida moderna. Hay que aceptar la revisión de cabeza de nuestros hijos como un trámite.
2: Sí, directamente.
0: Claro. Sí, pero sí. ¿Por qué entonces el Ministerio de Salud Pública?
1: Sí, existe todavía.
0: Eso me estaba preguntando eso.
1: Sí, no sé. Si,
0: ¿No instala?
2: Sí, existe.
1: Sí.
2: Existe, sí, señor.
0: En todas las esquinas,
2: sí.
0: Puestos de indagación piojística.
1: Bueno, estamos presentando precisamente un proyecto de ley.
2: ¿Pero qué tiene que ver el Estado, muchacho?
1: Sí,
2: eso es algo entre privados.
0: Claro. Piojo
2: claro.
0: Y el piojoso.
1: Sí, pero lo que pasa...
0: El Estado no interviene.
2: Claro, ¿qué
1: sí,
2: dice?
1: Pero si usted...
2: ¿Qué me echan la culpa a mí?
1: Si usted es el piojoso y el señor es el piojado,
0: sí.
1: Como locador locatario, y yo soy un tercero, ciudadano.
2: Pero el Estado no se tiene que meter consuma, en el medio.
1: Se consuma la, la infección entre ambos. Y me va a venir a mí tarde o temprano. Entonces...
0: el bien común, el famoso bien común.
1: El bien común. Y yo tengo que andar...
0: De lo que se hablaba hace algunos siglos.
1: Sí. Tengo que andar después comprando productos, medicamentos.
0: La, bueno, ahí está la mano de los laboratorios.
1: Con el lucro cesante que...
0: Chaupioj.
1: ¿Sigue sirviendo el Chaupioj?
0: No sé, ahora habrá otro nuevo.
1: Y no sé. No sé,
0: Nueva sí, fórmula. Hay otro. Chau, me dicen aquí.
1: Sí.
0: Chaupioj, nueva fórmula.
1: ¿Pero cada cuánto cambian la fórmula?
0: Cada 20 minutos.
1: Claro, sí. Enseguida se vuelve obsoleta.
2: Sí, claro.
0: Obsoleta, justamente se llama.
1: Esa es italiana.
0: Una crema.
1: Sí. Ay, yo me paso obsoleta por todo
0: por el cuerpo. Por todo el cuerpo humano.
1: Sí.
0: Desde la cabeza hasta la. Sí, sí.
1: Sí. Después, con obsoleta te queda todo suave.
2: Sí.
1: Toda la piel suave.
2: Desde la cabeza.
0: El piojo muere contento.
1: Sí.
0: Bueno, extraordinario informe.
1: Obsoleta,
0: ya con una nueva realidad, ¿eh? Nos presenta una realidad nueva.
2: Bueno, sí.
0: Han cambiado todos los paradigmas.
1: Sí, o sea, no sirve nada.
0: No.
1: Quedamos en que el piojo prospera igual. Bueno, veamos qué dicen los oyentes, ¿les parece? Los que, al menos los que han escrito al WhatsApp de La Venganza,
0: bueno,
1: que es 1165855580.
0: Mensaje de los oyentes.
3: Buenas noches, grupo.
1: Adiós, grupo.
2: Soy Nico.
0: Se cayó algo. ¿Quién es?
2: Nico.
0: ¿Qué Nico?
2: Soy Nico, el profesor de educación física de Banfield.
0: Hop, dos, tres, cuatro. Hop, dos, tres, cuatro. Top, dos, cambio.
1: Equipo rojo.
2: Escuchando el programa que hablaron sobre cómo estar limpio, se me ocurrió que sería interesante que hablen sobre el médico húngaro Ignaz Semmelweis, que implementó el lavado de manos en el hospital,
0: sí,
2: y echó luz sobre el tema de los gérmenes.
0: Sí, sí.
2: Aunque en ese momento...
0: echó luz.
2: Sí. En ese momento fue tratado como un imbécil.
0: Sí.
2: Dice, bueno, saludos a todos.
0: ¿Y ahora?
1: Peor.
0: Bien. Alejandro, soy Constanza Allende de Villa Crespo.
2: Sí.
0: Soy Constanza Crespo... de Villa Allende.
2: Ah, bien.
0: Fui a verlo a la trastienda hace poco. A la salida le pedí una virome a una moza para poder conseguir su firma en mi brazo.
2: Bueno.
0: Bueno, hoy es un tatuaje en mi piel.
2: Bueno.
0: Me recuerda a la invención de Morel, donde a veces no está mal inmortalizar los momentos deseados. La invención de Morel es un cuento largo, una novela corta de Adolfo Bioy Casares.
2: Sí, señor.
0: Donde hay un aparato que es una especie de eterno eterno retornógrafo. Ahí está.
2: En una isla, ¿no?
0: Es en una isla, entonces sí. Un visitante empieza a ver que pasa siempre lo mismo.
2: Claro.
0: Es una máquina que sirve, entre otras cosas, para inmortalizar momentos.
2: Claro.
0: No podía verlos o vivirlos. Bueno, no muy distinto que el cine, pero lo que cambia es la intensidad...
2: de la vivencia, porque uno lo vuelve a vivir.
0: Exacto, claro. Muy bien. ¿Qué más?
2: En mi carácter...
0: Muchas gracias, Constanza.
2: Bueno, Claudio de Parque Chacabuco. Mi carácter de secretario general del Sindicato Argentino de Admiradores de Patricio Barton.
1: ¿Qué tal? Buenas noches.
0: ¿Qué tal?
2: Informamos que nos mantenemos en estado de asamblea permanente frente a las intromisiones indebidas del señor Vincent Ibilches.
1: Muy bien.
2: Nuestro mentor enfrenta a los poderes fácticos y ya estamos organizando una movilización poco violenta en su defensa.
1: Le mando un abrazo grande.
0: Bueno, yo no voy a permitir...
1: Ya van a recibir instrucciones.
0: ...que se cuestione legitimidad... del concurso que se ha llamado verdadero o falso.
1: Y bueno, pero la verdad es que están pasando cosas raras.
2: Sí, como que usted le regaló un libro a Vilches en el momento
1: a
2: que
1: todo
2: estábamos...
1: Les he dado
0: yo lo vi con estos ojos.
2: Sí, sí, compitiendo, ¿con estábamos compitiendo y le lo soborna delante de mi vista.
0: Buenas noches, soy Buenas noches. Esther Matías de Rosario. Rompo mi silencio
2: sí.
0: luego de mucho tiempo sin escribirles, aunque los escucho para decirles que por acá tenemos fideos de letras, berlinesas en formato bola de fraile y roscas. Las que venden en las churrerías son exquisitas. Yo fuimos hace poco a Rosario.
1: Sí, sí, señor.
0: Sí, sí. Bueno, no nos dieron este dato, lamentablemente.
1: Sí, no.
0: ¿Qué más?
1: Hola, Vengadores. Incorporé anoche el término músculo amistoso cuando hablaban de los gorilas y me dio ganas sí. de tatuarme la frase del mismo. Dice, gracias por existir. Chau, chau, que estoy saludando a su hermana, dice el mensaje.
2: Soy Martín de Mallorca. Quería hacer una denuncia. Parece que anda circulando un video del último verdadero falso en el cual se puede ver al señor Vincent secándole la nuca a Gillespie. Es bochornoso.
1: Sí, sí, sí. Bueno, es mucho secar todo eso.
2: Por favor.
0: Estimados Alejandro Gillespie, les escribo para comentarles que Barton anda organizando la presentación de su libro
2: sí,
0: el
2: sí.
0: miércoles en la trastienda, ni bien termine la venganza.
2: No, sí, no, no puede
1: sí,
2: ser.
1: Señor.
0: ¿Cómo? Dice que si soy policía, no. Solo vigilante amateur. Saludos a los tres. Los amo para siempre, dice Carolina de Saavedra.
1: Aquí le dice, quería pedirle al maestro un pedacito de Milonga Burrera. ¿Cuál es Milonga Burrera? ¿No es Lunfarda?
0: La que canta Jorge...
1: Ah, es otra.
0: Vidal. Que termina, llegó tres días más tarde, pero ganó el Nacional.
1: Ah.
0: El tipo que se compró un caballo de carrera, que en una parte decía, pesaba 18 kilos... con el freno y la montura.
1: Ah, por eso dice sí, sí, sí. esto que voy a leer. Cuando la escuché por primera vez, me gustó que aparecía todo el diccionario doliniano en la letra.
2: Sí.
1: Dice, y también quería jetear una refle sobre Voltaire, al que se lo cita mucho, pero que nunca hablan de él largo y tendido. Dice esto, Joaquín de Villa Ortúzar.
0: Bueno... ¿Qué más?
2: Soy Adrián de Barros Blancos, Uruguay.
0: ¿Qué tal?
2: Estoy ansioso por volver a verlos. Tengo unos rulos dorados
1: sí.
2: que van a reconocer en la muchedumbre.
1: ¿Qué te volvió a decir?
2: Recomienda que me los ate en el show para evitar desviar las miradas de las viejas de atrás. Saludos.
0: ¿Es peluca o son sus?
2: No, son sellos. ¿Qué es lo que
1: dice? Ojo los piojos, entonces.
2: No, bueno, pero que los traiga.
0: Bueno, ¿qué día estamos en...?
2: 29 de agosto, sábado 29 de agosto, estamos en el Antel.
0: Es un lugar
2: Arena.
0: Grandísimo, ¿eh?
1: Las entradas
0: están... Les voy a dar el número exacto de entradas que se han vendido.
1: Sí.
2: ¿Cuántas?
0: Muchas.
1: Bueno,
0: acá el equipo de producción me manda el informe cada media hora.
1: Pero siempre es el mismo informe.
0: Sí.
1: No, después dice muchas más. Dice
0: claro.
1: Va
0: y todo así.
1: Va evolucionando. Las entradas están en Ticantel. ¿Ya le dije eso?
2: Sí.
1: Bueno. A ver, acá dice, no cometamos el error de seguir al pie de la letra los consejos de Gillespie.
2: ¿Por qué?
1: Para ahuyentar a animales salvajes.
2: ¿Por qué?
1: Porque vamos a terminar extinguidos.
2: ¿Por qué? A ver, ¿dónde me equivoqué? Presa.
1: Dice esto Gustavo de Altagracia, a quien...
2: Pero que dé los ejemplos bueno, correspondientes.
1: La gente escribe lo que quiere.
2: Vengo a realizar un humilde aporte a la teoría de que los odontólogos son todos familiares. Mi tía es odontóloga, su marido, mi tío, es sí. mecánico dental. Y mi primo es odontólogo. Saludos. Camila desde Montevideo.
1: Ah, entonces sí.
2: Sí.
1: Entonces sí, todos. Ya está confirmado.
0: Buenas noches, Vengadores. Muchísimas gracias por todas estas noches de compañía. Los escucho a diario.
2: Sí.
0: Bien. Dos o tres capítulos por día. Y me atrevo incluso a decir que son terapéuticos. Así que simplemente, muchas gracias. Le mando un abrazo grande. Leandro de la Paternal.
2: Muy bien. Acá dice, estimados delirantes del éter, les saludo, amigos, los quiero admiro mucho, les hago saber que inyectan felicidad en dosis altas, que hacen que la vida sea más linda. Tony desde Versalles.
1: Aquí Ivana, que es de Mendoza, dice, los escucho y me alegran mis días. Hace algunos programas Barton tiró la idea de hacer una fiesta de la venganza.
0: Le dije que iba a suceder. Sí.
1: Dice, propongo que hagan una especie de kermés con atmósfera de uno de los aspectos de los cuentos de Mempo Giardinelli.
2: Sí.
1: Refugio de tertulias.
2: Ajá.
1: Conspiraciones cotidianas y melancolía. No sé si es la mejor fiesta esa.
2: Bueno, pero...
1: Pero bueno, ya van llegando ideas, ¿eh?
2: Muy bien.
1: Ivana de Mendoza.
0: Buenas noches, soy María Pía, desde Córdoba. Alejandro suele referir a las hazañas, nuestras próximas hazañas.
2: Sí, señor.
0: ¿Acaso relaciona con la idea de ese gran tango como abrazado a un rencor? Exacto. El tango ese tiene un recitado previo.
2: Uh-huh.
0: No, y después del recitado previo comienza la letra diciendo exactamente eso. Esta noche para siempre terminaron mis hazañas. Mm. Hazañas utilizado como metáfora graciosa de vivencias. Así en ese momento, en ese sentido las usamos nosotros. Decimos nuestras hazañas como chiste comparativo de lo ínfimo.
2: Sí,
0: de nuestras acciones.
1: Nuestra humilde épica.
0: Claro, claro. Sí, así que... Dice, ¿podría ser verdad esta idea que tengo? Sí, es exacto, así como usted lo dice. Sí. Bueno, sigamos cada cual con nuestras pequeñas hazañas. Cariñoso saludo.
1: Bueno, déjeme decir...
0: Tangazo ese, ¿eh?
1: ¿Cómo?
0: Es un tangazo, como abrazado en rencor. Y el principio es, si me permite, yo no
2: estoy
0: en situación. Bueno, sonamos, como si.
1: Ese es otro instrumento.
2: Parece una guitarra eso. Ahí está, perfecto.
1: Pase nomás.
0: Esta noche para siempre terminaron mis hazañas. Así empieza. Pero me gusta mucho el estribillo. Yo quiero morir conmigo.

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0: y las investigaciones literarias recaen en manos de Cora Barenco.
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0: Continuamos en La Venganza Será Terrible. 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
3: Hablaremos hoy de la alimentación que tenían los grandes filósofos de Atenas, de la Atenas clásica, la comida con la que nutrían para debatir durante largas horas. Nada de tomate ni papas. Bueno, en la época de mayor esplendor de la Grecia clásica, aún no había ni tomate, ni papa.
4: ¿No?
3: Todos estos ingredientes llegaron de América muchos siglos después. La realidad de la dieta ateniense era mucho más austera, basada en lo que los historiadores llaman la tríada mediterránea, formada por cereales, aceite de oliva y vino. Pero, ¿cómo se distribuían estos alimentos a lo largo del día? Bien, desayuno con pan, vino y las primeras tortitas.
4: Sí.
3: El día en Atenas comenzaba al amanecer. Antes de dirigirse al ágora o a los campos, los atenienses tomaban un desayuno rápido conocido como akratisma. Lejos de los copiosos desayunos modernos, este griego consistía principalmente en pedazos de pan de cebada mojados en vino puro.
4: Ajá.
3: Sin embargo, si la economía lo permitía, los antiguos griegos tenían su propia versión de las tortitas o panqueque. Lo llamaban teganites, derivado de tagnon, que significa sartén.
4: Bueno, muy bien.
3: Se elaboraban con harina de trigo, aceite de oliva, miel y leche cuajada. Un manjar dulce y energético que demuestra que la pasión humana por los panqueques viene desde hace rato. Hacia el mediodía, el calor ateniense apretaba y el estómago exigía un tentempié. Llegaba el momento del aristón, un almuerzo ligero diseñado para no entorpecer el trabajo ni el debate político. Este bocado solía consistir en más pan, queso de cabra, aceitunas, higos y ocasionalmente pescado salado.
4: Qué modernos que eran los griegos, ¿no?
3: Sí, era una comida rápida, casi siempre consumida fuera de casa, lo que hoy se llama tapeo, ¿no?
4: Sí.
3: Al caer la tarde, cuando las obligaciones del día habían concluido, llegaba la comida más importante del día, que era el deipnon o cena. Aquí la cocina ateniense desplegaba todo su potencial. En las casas acomodadas, los hombres comían separados de las mujeres.
4: Mm-hmm.
3: Una costumbre profundamente arraigada en la sociedad patriarcal griega. Y los tipos se reclinaban en divanes para disfrutar. El plato principal solía ser un guisardo, sí, potaje de legumbres, lentejas, garbanzos, todo aderezado con aceite de oliva, vinagre y hierbas aromáticas. Las verduras, como la cebolla, los puerros y el ajo, estaban en todas partes. De hecho, el ajo y la cebolla eran tan comunes que Aristófanes, el famoso comediógrafo, los asociaba con el olor típico del soldado. Bueno. Mención especial merece el quiqueón, una bebida que era a la vez comida. Consistía en una mezcla de gachas de cebada, agua, hierbas y queso de cabra rallado. Era tan espeso que se parecía a un batido moderno y se consideraba un excelente digestivo, además de tener un papel central en los rituales de los misterios eléusicos. Bueno. ¿Y la carne?
4: Eso estaba pensando.
3: Bueno, la orografía de Grecia, rocosa, seca, no era ideal para criar grandes rebaños de vacas, por lo que la carne era un bien escaso, caro, y más bien ligado a la religión y a los rituales. Los atenienses comían carne principalmente durante los festivales religiosos, después de los sacrificios a los dioses, se hacía el famoso reparto. Los dioses se quedaban con el humo, la grasa,
4: sí,
3: los huesos y el grito, agregaría yo, y los mortales se daban un festín con la carne asada. El chancho era la opción más asequible, y a usted le va a interesar saber que las salchichas ya eran muy populares entre las clases bajas.
0: Mire usted.
3: Lo que sí abundaba en la dieta ateniense era el pescado y el marisco. Atenas, conectada con el mar, disfrutaba de una gran variedad de comida extraída del mar. Sardinas, boquerones, el atún, el pez espada y sobre todo las anguilas del lago Copais eran consideradas auténticas delicias gourmet por las que los ciudadanos ricos pagaban sumas astronómicas. El postre. Sin presencia del azúcar, todo lo que debía ser dulce en aquella época se endulzaba con miel.
4: Sí.
3: Los postres llamados tragémata no se servían a diario, sino solo en ocasiones especiales. Consistían en frutos secos, nueces, almendras, castañas, higos secos,
4: sí,
3: granadas, pasteles de sésamo y miel, muy parecidos al pastel que aún se vende en Grecia en forma de una barrita crujiente,
4: sí, sí, barrita de...
3: y dulce. Por supuesto, en la antigua Atenas se consumía vino, pero con mesura. Beber vino puro era considerado un acto de auténticos bárbaros, algo que según los griegos conducía a la locura. El vino siempre se mezclaba con agua en una gran vasija llamada crátera, en una proporción de 3 partes de agua y 1 de vino.
4: Ah, perfecto, sí.
3: Esta mezcla hidrataba, aportaba calorías, desinfectaba el agua y permitía a los filósofos y ciudadanos debatir durante horas en los famosos simposios sin perder la compostura ni la razón. Estaba la ingesta de vino puro estaba prohibida,
4: claro,
3: y la pena era tremenda, la pena por hacerlo,
4: sí, sí, ¿no?
3: Como vemos, los alimentos desempeñaron un papel importante en el modo griego de pensamiento. En la Odisea, por ejemplo, los hombres buenos se distinguían de los malos, y los griegos se distinguían de los extranjeros en términos de cómo y por qué comían. Herodoto identificaba a la gente según cómo se alimentaba. Hasta el siglo III a.C., la frugalidad impuesta por las condiciones físicas y climáticas del país se llevó a cabo como virtuosismo. Los griegos no ignoraban los placeres del comer, pero valoraban la simplicidad. El campesino Hesíodo consideraba como un festín la carne asada, la leche y las tortas. Por su parte, el filósofo Crisipo decía que la mejor comida es la que es gratuita. Bueno, la investigación culinaria y gastronómica era rechazada como un signo de blandura oriental. Ellos odiaban a los persas por muchas razones. Estuvieron enfrentados a ellos durante siglos, estuvieron en guerra con los reyes desde Darío, luego desde Jerjes, los de Artajerjes, y las guerras médicas se llaman así porque los persas eran también los medos, médicas de medos. Eran las guerras entre los griegos y persas. Y los persas simbolizaban para el griego el lujo asiático.
4: Claro, claro, asiático, viene de ahí.
3: Sus vestiduras recargadas, sus comidas, sus bebidas, todos los bailongos. Todo eso se trasladaba también a la gastronomía oriental, ¿no? Y los griegos odiaban eso. Después vinieron los romanos, y ahí medio la cosa cambió de paradigma.
4: Comían más carne, ¿no?
3: Tenían una geografía distinta, pero también unas complicaciones, una moral mucho más relajada,
4: claro,
3: que la de los griegos, ¿no? Así que ahí viene otra cosa, lo imperial frente a, claro, lo democrático.
4: Claro, claro, claro, claro.
3: Lindo esto, lindo, sí, informe, sí. Lindo informe. Qué cosa, una civilización tan compleja.
4: Qué bien que comían, me quedé pensando. Claro, qué equilibrada la comida.
3: La otra cosa que sabemos es la que decimos siempre, que iban al gimnasio los tipos.
4: Sí, sí, sí.
3: Se cuidaban mucho el cuerpo, ¿no? Bueno, me pregunto con qué canción podemos ilustrar este desfile por los menús de la civilización griega.
0: Pucherito de gallina, puede ser.
3: Podría ser pucherito de gallina. Muy bien.

0: Era Edmundo Rivero. La venganza será terrible. Pucherito de gallina.
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0: Continuamos en La Venganza Será Terrible. Señoras, señores, este es el mejor momento para dar comienzo al siguiente segmento.
5: La roticería de barrio resiste. Razones de la persistencia de este comercio entrañable y clásico.
6: Y sí,
0: no persiste.
5: Discrepo absolutamente con este título.
6: ¿Por qué?
5: En mi barrio no hay ninguna roticería.
6: Sí, es verdad. En Montegrande.
5: Pero ninguna. No, ninguna hay... quiere decir ninguna.
6: Fueron... Queda una en Montegrande y ya.
0: ¿Sabe qué? Fueron dando... reemplazadas por el flagelo de pizzerías y casas de empanadas.
6: Sí.
0: Muchas de las cuales no tienen una gran expertise ni en pizza ni en empanada.
6: Claro. Entonces, como así también está desapareciendo el pollo al espiedo.
0: Sí.
5: Sí, sí, sí.
6: Era exquisito.
5: Bueno, la clásica roticería de barrio, acá empieza diciendo que es menos frecuente que hace un par de décadas, pero no ha desaparecido por completo. Bueno,
6: bueno.
5: Entonces, sí. ¿De qué persistencia me hablas?
0: Como la del zapatero.
5: Persiste con singular fuerza en barrios residenciales, tradicionales, ciudades del interior, pueblos.
0: Sí. Sí.
5: Mentira todo.
0: No, porque en el pueblo no van a la roticería porque cocinan en la casa. ¿Para qué van a ir a la roticería?
5: Bueno, aquí algunas de las características de la roticería.
6: ¿Roticería o fiambrería?
0: Roticería.
5: No, roticería, no, ¿qué no, dice acá? Nadie está hablando fiambrería.
0: ¿Roticería o taller mecánico?
6: No, pero digo, porque es lo mismo prácticamente. No,
0: ¿cómo va a ser lo mismo?
5: No, señor.
0: Usted se tiene que repetir de lo que dijo.
5: Bueno, a ver. Vitrina de acero inoxidable y vidrio curvo. Puede ser.
0: Sí.
6: Sí, sí.
5: El marco de acero inoxidable no es un mero elemento constructivo. Detrás del vidrio opacado por el vapor del matambre.
6: Ajá.
5: Bueno. Y las empanadas de carne.
6: Uh-huh.
5: El mostrador exhibe una fauna gastronómica estática que jamás cambia de disposición. Una buena vitrina debe presentar una inclinación exacta.
6: Sí.
5: Que permita al cliente evaluar el grosor del empanado, que sí, es el marido de la empanada, sí, evidentemente, sin necesidad de agacharse demasiado y comprometer la dignidad.
6: Está
5: claro,
6: bien.
5: Cuando uno se agacha mucho para mirar productos de un comercio cualquiera que están en el estante ínfimo,
0: sí,
5: asume una posición que está diciéndole algo al parroquiano que está inmediatamente detrás de uno.
0: En general ahí, a esa altura, está lo mejor y lo más fresco.
6: ¿Qué es?
5: Esto.
0: No, señor, por favor, mire, si no hacemos las cosas con respeto, yo me levanto y me voy.
6: Los sándwiches de miga.
0: No, lo que fuere.
6: Bueno.
0: Pero lo que está al nivel de su vista es lo que se está por pudrir y quiere que se lo lleve usted ahora.
5: Sí.
0: Entonces...
5: Sale ya.
0: Le van a mostrar eso. Y usted va a decir, quiero esto, el vitel toné.
6: Eso es lo que quiero yo. Ensalada rusa.
5: Que sobró de la Navidad pasada.
0: Claro, entonces más abajo, sí, tiene los grandes productos de... ¿Qué es lo mejor de la roticería si es buena?
6: Jamón crudo.
0: La tortilla. Pero eso es la fiambrería.
5: Sí, la fiambrería.
0: Bueno. Tortilla de papa.
6: 2.50 pesos,
5: ¿vale? Para mí el vitel toné.
0: El vitel toné también. Bueno, las milanesas en todas sus versiones.
6: ¿Puedo decir algo? Rodajas de matambre con ensalada rusa.
0: También
5: puede ser.
6: Bueno.
5: Pero no creas que hay tanta variedad.
0: Flan y budín de pan de postre.
5: Qué sé yo.
6: En algunas tienen bolas de papa.
5: Croquetas.
6: Sí, croquetas.
5: Sí. Croquetas de papa.
6: Croquetas
5: muy rica.
6: De papa.
0: Y de verdura.
5: ¿Sabe que tiene siempre una rotisería? Un frasco con aceituna sí, o picle.
6: Sí, señor.
5: Y entonces meten un cucharón agujereado.
6: Sí, sí,
5: y
6: sí.
5: Y quedan las aceitunas y se escurre el vinagre.
6: Sí, sí, tiene razón.
5: Bueno, acá dice, la balanza del mostrador como juez insobornable. La balanza electromecánica, resguardada tras un plato de metal opaco, constituye el centro gravitatorio del local. Allí se define el destino financiero del almuerzo familiar a través de un número digital que jamás coincide con el pedido original del comprador. Claro, vos pedís un cuarto kilo, te dan 450.
6: Bueno.
5: Te lo cobran en relación.
0: Sí, pero ahora sale directo el importe
6: computarizado.
0: Sí, por gramos.
5: Pero antes tenían, yo no sé si te recuerdas, una tabla parecida a la tarifa de los colectivos,
6: sí,
5: que estaba del lado del vendedor de la balanza.
6: Sí, claro que sí.
5: Tenía la aguja, usted veía cuánto pesaba. Pero había como una traducción,
0: claro,
5: a lo largo de toda la aguja, donde decía 400 gramos y si vale 100 el kilo, 400 gramos vale 40. Y así, a medida que,
0: claro,
5: avance, el tipo tenía la traducción inmediata que ahora hace...
0: Ahora le sale
6: ahora hace la computadora.
5: La computadora, ¿no? Bueno.
6: La misma balanza.
5: No como la balanza de la carnicería, que es imprecisa por naturaleza.
6: Sí, porque es antigua.
5: Siempre decimos, ¿no?
0: Sí.
5: Tiraban el chorizo encima del plato, lo tiraban desde un metro y caía el chorizo.
6: Sí, sí.
5: Y empezaba a oscilar.
0: Entre
5: 100 gramos y un kilo y medio.
6: Sí, sí. Porque es una bandeja que puede poner un costillar arriba.
0: Entero.
6: Una,
5: claro, claro.
0: Ahora igual ya está todo digitalizado, sí, también.
5: A ver, para mí no hay más.
0: De esas no.
5: Ninguna novedad, digo. La cortadora de fiambre, porque fiambre vende.
6: Sí. Ah, ahora fiambre vende, sí, listo.
5: Bueno, ahora porque vi la cortadora, ¿no?
6: Me hicieron
5: el
6: un escándalo.
5: El zumbido del motor de la cortadora.
0: Pero eso es una fiambrería.
5: No, es una fiambrería. Es el sonido de fondo indispensable. Antes no tenía motor.
6: No, era manija.
5: Le daba manija, señor. El filo discoidal gira en una danza precisa que transforma la barra de paleta en láminas transparentes.
6: Bueno.
5: En algunas fiambrerías lo cortan tan finito
6: sí,
5: que tiene la feta tiene un solo lado.
0: Pero, señor, es tremendo.
6: No la pueden ni manipular.
5: Lo das vuelta y no hay más nada.
6: ¿Cómo la agarra esa feta tan transparente?
0: No sé, pero a mí me gusta así finito, para hacer el
5: sándwich. Bien finito, por
0: bien
5: favor.
0: Finito, sí.
5: Igual el fiambre grueso es medio fulero.
0: Sí, sí. No,
5: imagínese, no. Jamón crudo grueso.
6: Sí, pero puede ser.
0: No, pero
6: cosa,
0: es muy bueno.
6: Por ejemplo, el
5: parece
6: queso.
5: Parece carne cruda. Parece.
6: El queso de máquina, tan finito, o sea, es un mazacote y no lo puedes sacar.
5: Claro.
6: Sacar
5: sí. No podés separar una feta de otra. En alguna fiambrería ponen una feta, un papel ahí, transparente, muy
6: sí,
5: finito también. Que te es enojoso también.
0: Sí.
5: Corre el riesgo, te haces un sándwich
6: sí,
5: y sin darte cuenta pusiste dos de las que creían que era feta de queso, son papeles transparentes.
0: Sí.
5: Y después.
0: A veces es más rico el papel transparente, ¿eh?
5: Sí, claro.
0: Si el queso muy malo.
5: Bolsón de harina como receptáculo de pan. Alguno.
6: Claro, la bolsa brutal de harina
0: sí,
6: mete los panes adentro para servir.
5: Reaprovecha el envase de papel Kraft
0: sí,
5: de 50 kilogramos
6: sí,
5: proveniente del molino para exhibir el pan flauta al costado del mostrador.
0: Perdón, ¿el pan lo dan como gentileza si yo compro?
6: ¿Qué van a dar?
0: Si yo compro un plato de comida.
5: La gentileza se terminó hace mucho, señor.
0: No, pero no.
5: ¿Cuál es el siguiente imbécil?
0: No, señor, por favor. Si yo compro...
6: Una flautita vale como 1.000 pesos. ¿Qué se la vamos a regalar?
0: Pero hoy el menú del día es mondongo a la española.
6: Listo, el mondongo y española. Entonces, listo.
0: Pero el mondongo me lo tiene que dar con un pancito.
6: Comprelo, una porción de pan.
0: Pero si toda la vida la dieron como gentileza.
5: No quiere que le dé un postre también.
0: No, pero,
6: bien.
7: Pero qué mal que trae. Bien. Qué mal que atienden no, acá.
5: No. Fiambres y quesos a la vista. Top 5 de fiambres.
6: Bueno, a ver.
5: Jamón cocido. Entonces, paleta sanguchera.
6: Bueno, en Argentina sí.
5: Paleta es el jamón cocido
6: de baja calidad.
5: Vendido a menos.
7: Sí, sí, porque
5: salame picado grueso. Mortadela.
7: No. Pero eso es una fiambrería, señor, es otra cosa.
5: Esto es una fiambrería. Top 5 de queso, queso cremoso, queso Mar del Plata, queso sardo,
6: sí, o
5: rellanito, el Roquefort y todo así.
6: ¿Alguien comió alguna vez queso de chancho?
5: Queso de chancho, sí.
6: No tiene nada de queso.
5: Es un fiambre.
6: Es un fiambre. Compuesto por pedazos de chancho insólitos. ¿O no?
5: ¿Cómo? Sí, así es.
6: Sí, sí, sí. Es de lo más vulgar, pero sí, en el campo se come barato, mucho.
7: ¿Y es rico?
6: Sí, pero tiene pedazos del hocico.
7: Señor, no debe ser muy saludable.
5: La rotisería debe tener, como dijo el señor, sí, máquina de espiedo.
7: Sí.
6: Sí.
7: Antes era como el...
5: Esto es en la marca de la...
7: Sí, era el símbolo
5: de la rotisería.
7: Sí.
5: No me vengan con...
6: Sí. Porque queda el pollo como con almíbar.
7: Tiene que tener guarnición de papas al horno.
6: Sí.
7: No solo papas fritas, papas al horno. Horno.
5: El flujo constante de grasa que chorrea el espiedo genera un perfume característico.
6: Sí.
5: Que es el que uso yo.
7: Señor,
5: cuando voy a bailar.
7: Usted tiene olor a pollo.
5: Sí. El encargado de la cocción utiliza trinchetas y guantes térmicos,
6: claro,
5: para retirar las piezas con la velocidad de un cirujano.
6: Qué bien, bueno. El pollo está entero, reconozcamos está entero. Eso. Va girando sobre un eje.
7: Y queda bueno, muy tierno. Porque sí.
5: Pizarra con precios borrados y reescrito.
6: En tiza, sí, sí.
5: No ahora, no en este tiempo,
6: no, pero
5: porque no hay más inflación.
7: No,
5: o sea,
7: bueno,
5: el pollo vale lo mismo,
7: no hay más pollo,
5: que valía 1810.
6: No, por favor.
7: Antes estaban las pizarras, antes de antes, estaban una especie de pizarras que iban poniendo las letritas en unas
5: sí, estrellas. Era negra y letras sí, blancas. Costaba un potosí
7: sí, sí,
5: escribir, por ejemplo... Lengua la vinagreta, llevaba una hora y media.
7: Y había que actualizar eso, estaba
5: claro,
7: sucio además, porque era...
5: Se les caían, les faltaban letras,
7: sí,
5: y escribían cualquier cosa.
7: Y era un material rugoso.
6: Sí, era como un paño negro, claro, pero las letras eran de plástico blanco.
7: Sí, sí.
5: Así es.
6: Sí.
5: Dice, bandeja de cartón y el diplomático empaquetado. Bueno,
7: sí,
5: la habilidad del empaquetador reside en cruzar los pliegos de papel diario. ¿Papel de diario?
7: No.
5: Alrededor del recipiente para aplastar la costra de soufflé, para no volcar el caldo. Bueno,
7: bueno, sí, las cosas así.
5: Empaquetar.
7: Ahora están las bandejas de metalizadas,
6: uh-huh,
7: o sí, plásticas para que no se vuelque. Porque hay algunos platos difíciles de envolver, ¿eh?
5: Sí.
7: Todo lo que es guiso.
6: Lengua a la vinagreta.
7: Sí.
6: Porque viene con ese aceite y...
7: Que se le chorrea por todos lados.
5: Bueno, en algún caso hay alimentos que es imposible separar de su envoltorio. Porque vienen en unas cosas como de metal.
7: Sí.
5: Y usted no las puede abrir porque hay que abrirlo con la uña... Y si tiene queso derretido, usted saca sí, la tapa y sale la mitad del queso.
7: Se queda todo pegado.
5: O sea, espantoso. El soufflé de acelga en bloque rectangular. Buenas tardes.
7: ¿Qué tal? Buenas
5: ¿tiene
7: tardes?
5: ¿Tiene soufflé de acelga en bloque rectangular?
6: La verdad sí, que lo tengo que felicitar al cliente porque me habla de un paladar negro esto.
7: Bueno, el señor es todo
5: sí,
7: negro.
5: Pero es así, claro.
7: Es el negro
5: no
7: orina.
5: No solo el paladar, bueno, tengo negro.
6: Pero el soufflé de acelga es una cosa más delicada y además saludable.
7: Cualquier cosa que sea de acelga no puede ser delicada jamás. No.
6: Bueno, pero es
5: lo primero que uno pregunta cuando le presentan la acelga es ¿por qué no espinaca?
7: Claro.
5: Bueno, la leyenda del matambre arrollado en frío.
7: Sí, es bueno, una leyenda guaraní.
5: Cuenta la leyenda... que las noches de los viernes se desaparecen si una joven sale desnuda a bañarse en el río.
6: Sí.
5: Se le aparece un matambre arrollado de este tamaño.
6: No. Señor. ¿Qué tiene que ver la leyenda?
7: Con los huevos en el medio, vio que se le pone los
6: huevos. Pero no hay otra forma de hacer el matambre, muchacho.
7: ¿Cómo?
6: En frío.
5: ¿Qué?
6: Lo usted agarra el matambre, lo despliega sobre la mesada.
7: Es como una tela.
6: Y le pone todos los ingredientes.
7: Una tela de carne.
6: En frío, después lo ata con hilo y después ahí recién lo hierve o lo pone en la parrilla.
7: Ah, bueno, sí.
6: Siempre se vuelve en frío.
7: Bueno, el relleno.
6: Claro.
7: Claro, ya hago el otro.
6: Claro.
7: ¿Usted cómo lo tierniza?
5: A golpes.
7: No, señor.
5: A golpe de puño.
7: A pura leche.
5: Ah, también, sí.
7: Sí, a pura leche y hervido. ¿Y usted cómo hace?
6: No, sí, muchos lo hacen. Incluso el chinchulín.
7: ¿Qué?
6: Lo bañan en leche.
7: Bueno, yo no sé.
5: Hay roticerías muy refinadas.
6: Sí.
5: Donde venden ya platos preparados, como si fuera un lugar de tenedor libre.
7: Claro.
5: Y sí, tienen una sucesión de bandejas y hay y uno dice, hay ñoqui, ponele.
6: Ñoqui.
5: Claro. Entonces viene el tipo. Y el tipo que te sirve, si la roticería es refinada, está vestido de blanco,
7: claro.
5: Pone la mano atrás, y te sirve con una mano sola, con el cucharoncito, te sirve unos gnocchis.
7: ¿Le sirve poco?
5: Te sirve poco, claro.
6: Lo que usted le pida, sirve.
7: No,
6: si usted quiere llevar medio kilo, le sirve medio kilo.
5: Ah, sí, por peso,
6: sí.
5: Ah, puede ser que es
6: claro.
5: Por peso. Deme medio kilo de gnocchis.
6: Tiene bandejas más chicas y más grandes.
5: Claro.
7: Sí.
6: Si ustedes son cuatro, le...
7: ¿Acá cuántos comen?
5: Y acá come uno.
7: Sí.
5: Y gracias.
7: No, bueno, nosotros somos seis.
5: Lleve 12. Lleve 12 porciones.
6: Sí. Yo siempre vengo acá, disculpe que me meta. Siempre compro.
7: ¿Perdón, usted quién es?
6: Un cliente, vengo todos los días.
7: ¿Es un señor?
6: Sí, le compro al señor las empanadas de vigilia. Porque.
5: Dígame, acá en esta roticería, ¿venden empanadas de vigilia no siendo Pascua?
7: Sí, pero porque la vigilia puede ser mucho tiempo antes.
6: No, y aparte...
5: No, señor. La vigilia es la vigilia de Pascua.
6: Claro.
5: La vigilia pascual.
7: No, pero fuera de Semana Santa, las empanadas de vigilia las hacemos de carne nosotros.
6: Claro, no, claro. Pero...
7: Las hacemos de carne.
5: Es para gente no creyente.
6: No, claro. Pero después de la Pascua...
7: La atea, la
5: para herejes.
6: Usted pide empanadas de atún, de hojaldre, son las mismas que la de vigilia. No hay ninguna diferencia.
5: La BLH.
6: Bueno, empanadas...
5: Es lo mismo que esos torteletti son ravioles.
6: Bueno.
7: Sí, pero está recortado distinto.
5: Claro.
7: Es diferente.
5: Se creen que uno es imbécil.
7: No, pero por ejemplo, los maestros pasteros...
5: Sí, ¿qué tal?
6: ¿Qué tal?
5: Los maestros...
6: son los que...
5: ¿Cómo los llama usted?
6: Los pasteros.
7: Los pasteros.
5: Claro, sí.
6: Se pasan toda la noche...
7: Mucho ribotril.
5: Sí.
7: No, los maestros...
5: A la mañana acá no hacemos casi nada.
7: No, señor. Por favor, le pido, porque no podemos avanzar con los temas, señor.
6: Los maestros pasteros.
7: Yo no puedo continuar. Los maestros pasteros en nuestros encuentros, siempre en Italia, por esa zona, decimos, bueno, el capelletti tiene otra masa diferente que el sorrentino... Que el ravioli.
5: Que lo mismo.
7: Hay
5: que
7: el agnolotti.
6: Que el orecchietti.
7: Que el orecchietti.
5: Sí.
7: Que
5: sí.
6: Que son orejitas.
5: Entre la pasta y el orecchietti.
7: Sí. Y el orecchietti es como uno por capelletini.
6: Claro,
7: la misma cosa.
6: Son unas orejitas que hacen en la Puglia.
7: Porque el punto de cocción es otro.
6: Sí. Son duritos.
7: Y algunos...
5: A mí no me gustan las pastas de pastificio.
6: Sí.
5: Las que vienen hechas con máquina. Por eso.
7: Bueno.
5: Porque tiene lugares de la pasta...
6: Sí, que quedan duros.
5: Donde pasa lo mismo que en los fideos moñitos.
6: Sí.
5: Quedan crudos.
7: Queda crudoski. Salvo que sea una pasta de muy buena calidad, que es muy cara.
5: Esa es pasta casera.
7: Que puede ser de trigo candeal.
6: Los que saben cocinar de verdad, hacen la pasta en una sartén.
7: Sí, señor.
6: ¿O no, Vincent?
7: Pero basta, Vincent.
5: Bueno, déjelo tranquilo. Usted estableciendo una complejidad.
7: Todo el tiempo se tiene que controlar.
5: Todo el equipo técnico.
7: Por los favores que recibe.
5: Mafia, pero dije, ya incrustado.
7: Sí, señor, la mafia de...
6: Se termina, la terminación de la pasta es en sartén.
5: La sí, terminación.
6: La terminación.
7: Terminación, dijo usted. Pero claro, es que la
6: primero la
7: toda.
6: Hierve y después con el mismo colador va tirando a la sartén donde está la salsa... Y ahí
5: le... se mueve como si tuviera
6: bueno,
5: un baile.
6: Lo mueve para un lado y para otro.
7: Además se mueve y...
5: Sí, bueno, se
7: deje
5: me está,
7: de mirar para
5: allá. Se me está haciendo agua a la mesa.
7: No, sí, qué rico.
5: Que me da hambre. Que
7: sí, dan sí, ganas de ir a cenar ya mismo.
5: ¿Qué han mandado hoy de, como vianda los dueños de la radio? Ah, que, acá me dicen,
7: sí,
5: esta panera de ayer.
7: Sí, pero hay que llenarla sí,
5: nada
7: encima.
5: Más. Nada más.
6: Le digo una cosa. Antes viene la música y viene Manuel Moreira. Esa, sí, esa es la entrada.
7: Y el postre...
5: Anda tomándole el peso.
6: Ese es el antipasto.
7: ¿Y qué habrá de postre?
5: El anticristo.
7: Bueno. Bueno, entonces hagamos primero una pausa. Si
5: por
7: parece.
5: Favor.
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7: Continuamos en La Venganza Será Terrible y ya llega a los estudios de la Radio 750 nuestro querido y nunca bien ponderado maestro, el sordo Arnaldo.

0: recuerden que conviene tener agendado en el celular el WhatsApp de La Venganza, que es 11-6585-5580. Yo creo que es momento de dar entrada al bolillero de música verde amarela. Ahí viene. Gracias. Trash. Ah, ya sacó número. Trash
1: es Keisha. Bueno, cumpleaños Caetano la semana pasada.
0: Ah, sí.
1: Sí, así que bueno, para el cumpleaños de Caetano.
0: Bueno, para el feliz cumpleaños a Caetano.
2: Está enojado Lula, ¿eh? Lula enojado.
0: ¿Con quién está enojado?
2: Presidente argentino.
0: Con usted, ah, sí.

0: queixa de Lula.
1: Bueno, el, mira, acá le piden Bebop a Lula.
0: Un rock and roll.
2: Elvis Presley.
1: Sí. Elvis Presley.
3: Lula está enojado.
1: Sí, sí, está enojado. Lula. Sí, sí.

0: Bueno, le pido por favor aquí al personal de Maestranza que trae la trompeta. Esta es la municipal, porque...
1: Sí, sí.
2: Es más grande esta.
1: Es grande, sí.
0: Es, ¿por qué esta?
3: Ya, no es pollo, ya es gallo.
0: No, bueno, no, lo que pasa... Esta la tocan todos los trompetistas que vienen, la tenemos... Más o menos para todos. Como bueno, es como un comodín, porque como hoy usted no trajo la suya.
2: ¿Y, claro, queda, y queda en salmuera?
0: Le prestamos la trompeta municipal.
1: Una trompeta genérica que tampoco es gran cosa, pero bueno.
0: Bueno, no sea despreciativo. No estará abriendo el paraguas.
1: Es una trompeta de concierto, pero bueno.
0: Ay, bueno, él no puede tocar en otra. ¿Satin Doll las puede tocar?
1: Sí, claro que sí, con el maestro y con Moreira.
2: Bien. Bueno.
1: Vamos.

0: bastante bien, ¿eh?
1: Señoras, señores, nos vamos. Mañana nos encontramos en La Trastienda, ¿eh? A las 9 de la noche.
2: Sí, señor. Bueno.
1: Los esperamos ahí ya
2: con el trío sin nombre, ¿eh? Sí, señor. En escena.
1: Así es, eso será mañana. Pero ahora hay que marcharse por esa puerta.
3: Bueno, vale.

0: que no.
1: Y para finalizar, dos palabras bastan. Gracias. Dos palabras bastan. Gracias.

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0: ¿Cómo están? Buenos días, buenas tardes, buenas noches para todo el mundo. Aquí estamos nosotros, ya dispuestos a contar cómo van las cosas tarde o temprano, hasta las 5 de la mañana de este día miércoles 12 de agosto de 2026. Todo preparado, todo listo. Espero que los que están despiertos sigan despiertos y escuchando, y los que deben descansar lo hagan. Descansen, recuperemos el día y la jornada que viene cada vez más dura, sobre todo para los trabajadores, para los estudiantes, para todos los argentinos. Aquí estoy con el pulpo, Juan Carlos Petrocelli, dispuesto a manejar la máquina durante estas 3 horas y agradeciendo de entrada, como siempre, el respaldo informativo a Verónica Díaz, con lo cual tenemos todo listo como para poner en marcha en esta hora, las 2:03, nuestro encuentro de hoy. Allá vamos. En Buenos Aires, 10 grados, una décima la temperatura, cielo cubierto, hay pronóstico de lluvias aisladas para este miércoles, una mínima de 8 grados, máxima 12 grados. Vamos ya mismo al desarrollo de la información. Diputados quiere hablar con el virrey Lamelas. El peronismo citará al embajador de Estados Unidos al Congreso. Es porque la CALF, la Cooperativa Provincial de Servicios Públicos y Comunitarios de Neuquén, denunció el apriete de la embajada de Estados Unidos y reclama defender la autonomía tecnológica del país. Los directores de la cooperativa eléctrica más grande de la Patagonia expusieron los detalles de las presiones que recibieron para abandonar un acuerdo con la firma china Huawei. Mientras tanto, la Cancillería mira para otro lado. Parte del gabinete busca expulsar a Federico Sturzenegger. Los ministros cuestionaron el costo político de las reformas de desregulación y en la reunión de ayer se acordó que los proyectos serán pausados y deberán pasar varios filtros. Federico Sturzenegger fue invitado a dar explicaciones ante la mesa política de Karina luego del fracaso de la ley de inviolabilidad de la propiedad privada en el Senado y de la crisis que generó en el practicaje de los puertos. El desregulador, mientras tanto, presentó otra iniciativa incómoda. En la línea de traspiés, el funcionario impulsa que circulen camiones más pesados por las rutas en el medio de las denuncias contra el gobierno por acumular más de $1 billón que debían ser destinados a obras viales. Un informe reveló que el gobierno solo ejecutó el 26% de lo recaudado y el texto detalla que el oficialismo obtuvo dinero a través del sistema vial integrado, el fideicomiso que capta una porción del impuesto a los combustibles destinado exclusivamente a rutas nacionales. En el desorden interno que tiene la banda de Milei, su vocero salió otra vez a desmentirse a sí mismo, evitando hablar sobre el desvío de fondos de Vialidad Nacional que él mismo reconoció el lunes y dijo que Caputo está dando una solución a los problemas que tienen las rutas nacionales. Escuchamos a Javier.
1: Generó ruido este tema y creo que vale la pena aclararlo. Yo creo que lo más importante que está detrás de este tema de las rutas nacionales es el cambio de época, el cambio de paradigma. El ministro Caputo lleva adelante un proceso de transformación, donde las rutas nacionales no se hacen con el dinero de los pagadores de impuestos, sino que se hace con inversiones privadas. El tema de rutas nacionales, que ha sido una problemática por décadas, ahora encuentra una solución de mediano y largo plazo. El ministro Caputo, con su equipo en economía y toda la gente que se ocupa también de vialidad, está dando una solución un poco más definitiva que arreglar un bache, digamos, en algún momento con dinero público que en cantidad de situaciones de la Argentina ha escaseado.
0: Y ya que estaba en nombre de la parte del gabinete que le hace el aguante a Sturzenegger, el nuevo Adorni aseguró que el gobierno sigue respaldando al funcionario y que lo considera una pieza clave.
1: El ministro Sturzenegger es uno de los ministros más importantes de este gobierno, es una figura clave. Gracias a Sturzenegger y por supuesto el liderazgo del presidente, hemos podido aprobar más de 16.000 desregulaciones en las cuales pudimos destrabar en gran parte ese Estado, o por lo menos desmantelar ese Estado que es una máquina de impedir, ¿no? Creo que es suficiente, ¿no? Como para sostener que nuestro ministro Sturzenegger es una figura clave y que claramente tiene el respaldo, no solo del presidente de la nación, sino también de todo el gobierno.
0: Mientras tanto, al salir de la mesa política libertaria, se intentó minimizar el traspié en el Senado. Patricia Burlich dijo que es parte de la democracia que nos salgan algunas leyes y apuntó contra los manifestantes, ya que estaba de lo que participaron en las protestas del jueves pasado. La escuchamos.
2: Así es la democracia. Nadie saca el 100% de lo que quiere. Nosotros somos el 30% del Senado, tenemos que hablar todo. Así que a mí no me preocupa lo que pasó la semana pasada. Hay que seguir adelante. Nosotros presentamos los proyectos y sale lo que una mayoría quiere.
3: Como ex ministra de Seguridad, ¿qué opina de lo que pasó en Congreso afuera, ¿no? El jueves pasado?
2: Bueno, a ver, siempre algunos lo miran de un solo lado, pero que se dejen de romper, que se dejen de tirar piedras y no haber nunca reacción. Cuando no hay violencia, no hay reacción.
3: Hay denuncias presentadas contra la ministra Monteoliva. ¿Cómo van a defender eso?
2: Eso se defiende con la verdad.
0: Como vemos, ya que estaba, Bullrich intentó allí despegarse del comisario que disparó vestido de civil en la marcha contra la ley de inviolabilidad. La senadora dijo que Gustavo Gauna estaba comandado el último operativo, pero a la vez dijo que no asegura porque no es ministra.
2: Hay que mirar qué pasó para que la policía reaccione. Y lo que pasó es que empezaron a romper todo. Y eso parece que nos olvidamos. En segundo lugar, no tengo ningún comisario amigo. El comisario que estaba a cargo del operativo es un miembro de la Fuerza de la Policía Federal, con el que he estado en circunstancias como estuve con él en Corrientes, pero no sé ni cómo se llama, ni lo conozco. Como uno está con tantos funcionarios policiales cuando es ministro de Seguridad. Pero no lo niego, no lo estoy negando, simplemente digo, no lo recuerdo personalmente, pero él estaba como comisario a cargo de un operativo, sería una de las partes, uno de los que estaba a cargo del operativo. Yo no soy ministro de Seguridad, así que no lo puedo aseverar, y estaba comandando a la gente, nada más.
0: Sigamos, por favor. Vamos a decir que el gobierno insistió en que hubo una campaña anti-argentina financiada desde el exterior. Sin aportar datos, el vocero Adrián Rabiera afirmó que los ataques provinieron de Brasil, España y México. A ver.
1: Hay fuentes que vienen de redes, ¿no? Que habría que evaluarlas. En principio, lo que nosotros vemos ha sido un sentimiento o una animosidad contra los argentinos en el entorno del Mundial y de acuerdo a la figura de nuestro presidente, por el liberalismo que él expresa en cantidad de situaciones que, en definitiva, nos permiten observar que ese sentimiento no es solo por el plantel argentino, si es violento en el juego o incumple alguna norma, sino que hay algo más que tiene que ver con la figura del presidente. Bueno, habría que buscar las fuentes que se mencionan en relación con el Partido Demócrata en Brasil o en México o en Brasil o en España. En este momento no tengo esas fuentes para darlas.
0: En fin, como te digo una cosa, te digo otra. Después el Adorni de segunda selección dijo que Milei no tiene cómo probar sus acusaciones contra Brasil por supuestas difamaciones de su imagen.
1: Hay fuentes que vienen de redes, ¿no? Que habría que evaluarlas. En principio, lo que nosotros vemos ha sido un sentimiento o una animosidad contra los argentinos en el entorno del Mundial y de acuerdo a la figura de nuestro presidente, por el liberalismo que él expresa en cantidad de situaciones, que en definitiva nos permiten observar que ese sentimiento no es solo por el plantel argentino, si es violento en el juego o incumple alguna norma, sino que hay algo más que tiene que ver con la figura del presidente. Bueno, habría que buscar las fuentes que se mencionan en relación con el Partido Demócrata en Brasil o en México o en Brasil o en España. En este momento no tengo esas fuentes para darlas, pero se las ofrecemos más tarde.
0: Santilli va con otra billetera para ver si le alcanza. Junto a los gobernadores del Norte Grande se reúne en Misiones. Los mandatarios le reclamarán subsidios por zonas cálidas. Son los que apoyaron en diputados el recorte de subsidios por zona fría, pero suspendieron luego el respaldo en el Senado a la espera de que el gobierno cumpla con sus promesas. La parte siniestra de la ley que sí salió en el Senado, desalojos express y fin de garantías, la media sanción sobre propiedad privada pone en jaque a los inquilinos. Bajo la promesa de brindar mayor seguridad jurídica, la norma pone en juego un cambio de paradigma en la relación entre locadores y locatarios. Fin de la atención gratuita para extranjeros en hospitales públicos. En una continuidad de sus políticas antimigrantes, a partir de hoy deja de ser gratuita la atención para los extranjeros no residentes en la Argentina, salvo para situaciones que impliquen riesgo de vida. Todas las personas no residentes que no tengan seguro de salud deberán primero pagar y luego recién podrán ser revisadas por un médico. El Coro Nacional de Niños se presentó ante la Comisión de Cultura en Diputados tras el decreto que los disolvió. En la reunión, uno de los padres repudió que los libertarios no prestaran atención cuando cantaron y dijo esto.
4: A ver, el director de comisiones o alguien de seguridad, por favor, ¿qué está pasando?
5: 15 años tiene mi hijo. En ese por lo menos el respeto de que lo escuche. Y no que hablaran entre ustedes cuando estaba cantando. 15 años, ¿quieren saber algo? Yo lo voté, yo lo voté. Y me arrepiento el día que lo voté. Me arrepiento. Pero esto no va a quedar así. No le puede faltar el respeto así. ¡Criatura!
6: ¿Qué vas a hacer?
5: ¡Criatura son!
6: No puedes contestar nada.
5: Háganme a mí lo que quieran. Pero a mí no. Porque no tienen vergüenza. ¡Vergüenza! ¡Caradura!
4: Sí, voy a poner orden cuando yo lo considere. Entiendo la indignación de un padre cuando sus niños menores están cantando con lágrimas en los ojos y un conjunto de diputados a la espalda.
0: Bueno, es Virginia Gallardo, ¿no? La presidenta de la Comisión de Cultura de la Cámara de Diputados. Vamos para otro tema. En la causa Libra, Novelli, el ex patrón de Milei, declaró y responsabilizó a las víctimas por la estafa Libra. Dijo que, ante la justicia, que quienes compraron el activo asumieron voluntariamente un riesgo de mercado y su abogado pidió dejar firme la medida de retirar a los inversores como querellantes. En el plano de la información política, el intendente de La Matanza, Fernando Espinosa, dijo que está renaciendo el peronismo de la victoria. Lo expresó el a la vez presidente de la Federación de Municipios en un plenario con vecinas de la cuarta sección electoral en el partido de Alberti. Esto es lo que decía Espinosa.
7: A veces escuchamos que la derecha nos quiere marcar una agenda. La única agenda que nosotros tenemos que escuchar es la agenda del pueblo, es la agenda de la gente. La verdadera realidad está en cada uno de los municipios, en cada uno de los pueblos, en cada una de las ciudades. Del interior bonaerense, del conurbano bonaerense, desde La Quiaca hasta Ushuaia. Yo siento muy fuerte desde el fondo del corazón que está renaciendo el peronismo de la victoria.
0: Vamos al plano internacional. Suman 240 los muertos en Colombia tras el terremoto. Además, las cifras oficiales contabilizan más de 1.300 heridos y miles de desaparecidos. Las ciudades de Manizales y Pereira son las más golpeadas, con edificios derrumbados y el aeropuerto dañado. En otro orden, digamos que Donald Trump reivindicó el supuesto dominio de Estados Unidos sobre América. El Departamento de Estado del gobierno norteamericano publicó un video que reivindica la doctrina Monroe, presenta al republicano como su principal defensor y sostiene que su dominio sobre el hemisferio occidental no debe ser cuestionado. La información deportiva, para ir terminando, comenzaron los partidos de ida de octavos en las Copas Continentales. Este martes, por la Sudamericana, Boca venció 3-1 a Recoleta, mientras que en la Libertadores, Independiente Rivadavia igualó 0-0 con Fluminense y Estudiantes empató 1-1 con la Universidad Católica de Chile. Además, ayer finalizó la fecha 4 del torneo clausura de la Liga con la victoria de Lanús 3-0 ante Talleres de Córdoba. 2:15 minutos, temperatura en Buenos Aires 10 grados, humedad 76%.
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0: Bueno, aquí estamos, ¿eh? ¿Cómo están ustedes? Parezco Gaby Fofemiliki al decir esto, pero bueno, ¿cómo están? Pasando bien la madrugada, 10 grados una décima la temperatura, 76% la humedad. Les confieso que hay días o noches, por caso, ya que estamos a esta hora, donde uno va acumulando datos, donde hay un montón de mercadería periodística, si se me permite el término, que marca la ejecución y el método de un plan de este gobierno que atiende primero la urgencia colonial, las exigencias que vienen de afuera, mientras los de adentro sufren y ven cómo se desmantela cada derecho, cada refugio, cada plato de comida. Es decir, para el norte, como piensa esta gente de la nueva doctrina Monroe, todo, para los de adentro, bueno, que se caguen, ni siquiera el derecho elemental a tener un techo donde dormir. Un cuadro donde la Argentina entrega la soberanía ante la presión extranjera y al mismo tiempo desprotege a sus habitantes, también pone en riesgo la crisis habitacional para los trabajadores, sostiene unas internas obscenas en el Palacio del Poder y además inventa algunas oposiciones a medida y discursos oficiales que vienen acompañados de datos falsos, manipulados, todo esto, ¿eh? A ver, empecemos por este dato de ayer, que es muy interesante para evaluar hasta dónde abre la puerta Milei. En la Comisión de Asuntos Cooperativos de la Cámara de Diputados se escuchó ayer un testimonio que en cualquier país normal habría provocado un escándalo institucional de proporciones. La Cooperativa de Servicios Públicos de Neuquén, la CALF, que tiene 92 años de historia en la Patagonia, tuvo que ir al Congreso a pedir amparo porque quedaron atrapados en el apriete diplomático de la Embajada de los Estados Unidos, que pretende dictarle a la cooperativa con qué tecnología puede o no trabajar, exigiendo la ruptura de un acuerdo comercial genuino con la empresa china Huawei. El delegado de la administración norteamericana acá en la Argentina, que actúa como un virrey, no como un embajador, imparte órdenes a los gobernantes. Ya lo había dicho en el momento que rindió examen ante el Congreso norteamericano, que venía a arreglar las cosas de los gobiernos, a sostener a Cristina Fernández presa. Y lo más grave no es el atrevimiento del tipo, sino la permeabilidad y el servilismo propio de este gobierno, que no solo tolera la intromisión, sino que la celebra y goza y la ejecuta. Cuando esta cooperativa centenaria de la Patagonia saca la cabeza para defenderse, obviamente el canciller, un gran inútil e impresentable que dijo que podía comprar a un extranjero a cualquier provincia, mira para otro lado. Todo esto es la demostración práctica de que para los poderes globales la Argentina de hoy no es un país socio, sino un territorio dispuesto a ser disciplinado y por ende saqueado. Es la misma lógica que tiene la mirada inversa hacia adentro, porque en esta misma semana, cuando se vuelve el gobierno a arrodillar a esta embajada y ante Trump, el Senado le dio media sanción a la ley de inviolabilidad de la propiedad privada, el tema que quedó mutilado, pero quedó el del desastre que provoca la ley que prevé el desalojo, que ahora preocupa a los inquilinos, y como va a decir algún oyente más adelante por ahí, es gente que votó este gobierno. Casi 6 de cada 10 argentinos votaron esto, y lo están pagando, o por cuestiones vergonzantes no lo admiten, pero lo están pagando muy caro. La nueva norma que fue a diputados liquida cualquier equilibrio en la relación entre inquilino y propietario, acorta el plazo de juicio a nivel récord y te deja en la calle por cualquier situación. Ahora, mientras la realidad aprieta los bolsillos, comer cuesta. Mañana van a conocer el número del dibujo de julio, que recuerdo, según Caputo, es el cuarto de los 18 mejores meses que van a venir, y parece que no llegan. Acá reaparece la rosca política, porque están trabajando mientras nosotros estamos acá, mientras el músculo duerme, están trabajando para moldear nuevos candidatos potables que contengan el descontento de la población, pero sin tocar ni una coma del libreto que el Poder Real le pone al presidente, que quiere poner en relevo de la inutilidad ya manifiesta de Milei y su combo. Aparece el dueño del Banco Macro, Jorge Brito. Empieza a sonar también la figura de Daniel Haddad, el hombre de los medios, para construir un relato de moderación que le lave la cara del saqueo, los exabruptos en las redes sociales, el insulto como el de Lula, mantener intacto al mismo tiempo el modelo de transferencia de recursos desde los sectores populares a los grupos concentrados, a los grupos financieros. El truco de cambiarle el collar para que el perro parezca distinto, pero siga siendo el mismo perro. Y como telón de fondo, mañana ese capítulo del dibujo de la ficción oficial sobre la estadística que celebra el déficit cero, pero no una inflación cero, levantado sobre nuestras espaldas, la paralización de la obra pública, los salarios caídos que ya no alcanzan para la canasta básica, los jubilados, las personas con discapacidad, bueno, lo que decimos siempre. Hay una respuesta que necesita apelar a la memoria, porque además hay una cadena nacional de militantes del ajuste sosteniendo que es muy bueno, como en otra época era comer tierra o comprar ropa usada, ahora otra vez te están diciendo que para pagar la luz es bueno que no compres carne, o para comer carne por ahí corres el riesgo que te corten el gas. Frente a todo esto, el país tiene un pueblo donde se pierden los techos, se pierde el trabajo y el salario, un país al que ya le están afanando el futuro, y vamos a ver cuánto tiempo más aguanta esta debacle. 2:27.
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Las 2:34, 10 grados una décima la temperatura, 76% la humedad. Hoy arranca un nuevo paro universitario de 24 horas en todo el país, sin asistencia a los lugares de trabajo. En el obelisco van a marchar los científicos y técnicos perseguidos por el gobierno de Milei, y está la tradicional marcha de los jubilados de los días miércoles, a las que nos hemos acostumbrado. Peor aún, nos hemos acostumbrado a la violencia que despacha el gobierno cada vez que hay una salida a la calle reclamando por derechos. Así que estar muy atentos en el día de hoy porque esta gente está cebada. Ya escuchamos a Monteoliva y su antecesora Bullrich, la mentira de la agresión. Y si así fuere, los agresores, en lugar de disparar a mansalva a la muchedumbre que se manifiesta, parece que no hay inteligencia capaz de detener a los que son violentos, gente que para muchos de nosotros forma parte del grupo de infiltrados que, como en otra época, se utiliza para romper y para enquilombar estas exteriorizaciones, ¿no? Así que, bueno, muy atentos hoy también. Vamos a saludar a los amigos, ya que estamos tempranito, 2:35. Gracias, Susi. Saluda a todo el equipo. Muy bien. Desde mi ignorancia pregunto, ¿puede intervenir cualquier juez para evitar un abuso de Milei o debe ser alguien especial? No entiendo por qué en el país ninguno reacciona, dice Orlando de Salta. En realidad los que tienen que actuar son los fiscales primero y después los jueces. Milei está armando su propio blindaje, como en su momento hizo Macri, y lo estamos pagando hasta el día de hoy. También lo está haciendo con Bertuzzi, con algunos Yadarola, otros jueces que van a seguir siendo una suerte de contención ante cualquier riesgo que pueda correr este energúmeno. Mario, querido, son unos cínicos, no tienen huevos para echarlo a Sturzenegger, son la misma mierda todos, dice Adrián de Puerto San Martín, y debe haber algunos pactos, ¿no? Representan a patrones, así que cuando los patrones lo dispongan, se irán o vendrán estos. El único caso excepcional para mí es el perejil de Adorni, que venía de afuera, y no sé si tiene padrinos como lo que tiene Sturzenegger, ¿no? Bueno, buenas noches, Mario, equipo, escuchando las 7:50, lamentablemente tenemos un psicópata de presidente, y ya escucho muy cedido, yo lo voté, gobierno terminado, dice Lalos. Hola, Mario, soy Ángel, desde Virreyes, San Fernando. En Tierra del Fuego, los socios de Milei, junto con Caputo, se robaron el puerto. Los fueguinos se quejan porque han perdido fuentes de trabajo, pero cuando votaron La Libertad Avanza, arrasó en las elecciones. Demando 12.819.532 billones, 788.614 billones, 400.000% de saludos para todos. Leí todas las cifras para concentrar estos saludos. Gracias, Ángel, muy amable. Bueno, sí, en Tierra del Fuego, en Bahía Blanca, donde no hubo asistencia en las inundaciones, ni hablar en Córdoba, donde la industria metal mecánica está destruida y el panorama sigue siendo muy, pero muy complejo. Gracias a todas y todos. Quiero señalar que me empieza a tratarse en comisiones también, por eso cité primero la información de los alquileres, el fenómeno que tiene en vilo a las personas que alquilan, ya sea viviendas, comercios, frente a lo que pueda tratarse en la Cámara de Diputados, si es que llega a tratarse, porque por ahora esto está postergado un mes frente al desprestigio que tiene la desregulación en general de Sturzenegger, que ya ha tocado con el tema de los prácticos intereses muy altos, no los de la gente de a pie, sino intereses muy altos de aquellos que con los barquitos van y vienen, llevan y traen, y son jugadores fuertes de la economía argentina. El fenómeno de los 150 barcos parados por el paro de los prácticos,

0: y que no tenga filtraciones. En fin, tengo más mensajes y ya sigo con todos ustedes. A ver, perdón, de vuelta, Ángel, acordate, dice que Daniel Haddad se robó varias emisoras de radio con la complicidad del juez Salvi y Marcelo Tinelli. No, yo no lo tendría tan claro así, ¿eh? Fue durante el gobierno de Menem, y la radio es una radio robada a la Argentina, que hoy sigue siendo Radio 10, una frecuencia que era del Estado argentino, intransferible, por obra y gracia del menemismo, obtuvo Radio 10. Una radio como pasó con la... era la radio de la Ciudad de Buenos Aires, y esa frecuencia terminó en manos de Daniel Haddad. Yo no recuerdo qué otra radio tuvo con vínculo con Tinelli Haddad, la verdad no lo recuerdo. Sí, conozco de cerca eso porque en la vida me puso al frente de alguna actividad pública y tengo guardado no solamente en mi memoria, sino en los papeles de cómo fue esta maniobra siniestra que terminó entregando graciosamente una radio, incluyendo equipamiento y todo, al periodista Daniel Haddad. Bueno, seguimos. Buenas madrugadas, queridos compañeros de Tarde o Temprano. Siempre es grato, Mario, escuchar tu manera de informar con claridad, ironía y humor, pero, oh my God, qué pesadilla escuchar a esta hora la voz de Javier, Patricia Bullrich, Virginia Gallardo, dignos personajes de un grotesco berreta, pero que lamentablemente por ahora tienen micrófono, deciden, forman parte de esta runfla que gobierna contra el pueblo por ahora, dice Silvio desde el Puerto de Olivos. Bueno, hay que exponerlos, porque cuanto más los expongamos, más claramente queda descrito el modelo de gobierno que están ejecutando y por el cual todavía faltan unas cuantas cuotas para pagar de este crédito que le dio el pueblo argentino, o buena parte del pueblo argentino, a este gobierno. A mí me sigue siendo muy fuerte ese 35-37% de apoyos que todavía tiene este gobierno, sacando los sectores poderosos y la influencia que estos generan bajo una suerte de amenaza no escrita con algunos ciudadanos. Pero lo cierto es que sigue siendo una cifra muy grande para un gobierno que en casi 3 años ha destrozado la Argentina en cualquier lugar donde se lo mire. Me llama mucho la atención. Bueno, a ver, vamos a seguir, ¿les parece bien? Tenemos más noticias. Obviamente la injerencia de los Estados Unidos y la permeabilidad del gobierno es otro de los temas para seguir investigando, y ojalá ponga freno, por lo menos la oposición, en un marco de una situación compleja, ¿no? Reitero, después vamos a dar a conocer bien horarios y mecanismos, pero hoy los científicos van a protestar en el obelisco, los jubilados en el Congreso de la Nación, y está el paro de 24 horas, el primero, me parece, de 3 medidas de fuerza que ha organizado el colectivo de las universidades públicas argentinas. 2:42 minutos en la República, la temperatura es de 10 grados, está menos frío que ayer, entiendo, pero siempre hay que andar abrigado. La mínima para hoy está prevista en 8 grados y a la tarde parece que van a haber posibilidades de lluvias aisladas, pero lluvias al fin. 2:43 minutos.
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0: Bueno, voy con una, primero con una fe de ratas, porque la metía la diputada Virginia Gallardo de la Libertad Avanza como presidenta. No, felizmente la presidenta de la Comisión de Cultura de Diputados es la diputada Lorena Pocoic de Unión por la Patria. La Gallardo está en la comisión como vocal, pero ayer formó parte de ese maltrato que tuvieron los padres y los que acompañaban a los niños del coro disuelto por Milei, que obviamente están reclamando por esa causa. A pesar de esa confesión, ¿no?, del que gritaba que yo lo voté, estoy arrepentido, deben ser unos cuantos los que tienen este sentimiento. Lo lamentable es que reaccionen cuando les toca el bolsillo, ¿no?, individualmente, y no desde el punto de vista colectivo, cuando están viendo lo que le pasa al otro y nadie parece tener sentido solidario, o estos que están así, que ahora descubren que les fue bastante mal a pesar de haber votado esta porquería, se dan cuenta recién cuando el agua les está salpicando, ¿no? Esa furia del padre contra los diputados de Milei, primero se produjo porque los diputados libertarios no escuchaban al coro de niños y se estaba produciendo una presentación ante la Comisión de Cultura reclamando en contra de la disolución, en fin, y a los gritos salió esa persona diciendo que los libertarios no le daban un cinco de pelota, estaban hablando mientras los chicos se exponían y cantaban. No importa, forma parte de la crueldad de este gobierno, ¿no? Pero habla también de un paisaje de esto que estamos viviendo en la República Argentina, cuando tardíamente algunos conociendo lo que significaba Milei lo votaron, y otros esperanzados en que iba a haber un cambio, nunca se sabe qué pasa cuando hay un cambio, terminaron pagando muy caro votando virtualmente al verdugo, ¿no? En fin, tenemos mensajes de amigos que nos dicen presente a través del 11-7000-0750. Me estaba olvidando, ¿no?, de comentar que estamos allí, que estamos también en arroba tarde o temprano ok, nuestro espacio en Instagram, y desde luego seguimos esperándolos y escuchamos lo que nos dicen los amigos.
1: Conozco padres de discapacitados y discapacitados que votaron a Milei porque les hicieron creer o quisieron creer que lo de antes era lo peor. Así como muchos trabajadores y muchos patrones también votaron a Milei porque les hicieron creer que lo de antes era lo peor. Y así, hoy son víctimas, pero muchas de esas víctimas hoy siguen acompañando el daño, la crueldad y la represión y la quita de derechos de la cual estamos siendo víctimas de este gobierno. Carlos de Caballito.
0: Bien, muchas gracias, Carlos. Sí, es verdad. Bueno, es el número, ¿no? Uno no puede disgregar o hacer una separación por sectores. En la general, uno entiende que casi 6 de cada 10 votantes, más allá de los ausentes, votaron este gobierno. Así que si uno mira la proporción de la reacción de los que están ahora sufriendo y en las encuestas aparecen sumando casi el 70%, está claro que muchos de los que están en ese 70% que ahora putean contra las políticas y la economía, buena parte fueron votantes, ¿no? A propósito de los conflictos, les adelanto que ayer la CGT confirmó que va a marchar este jueves que viene, 20 de agosto, hasta el Ministerio de Economía, para pedir respuestas ante el tema del sobreendeudamiento que atraviesan millones de trabajadores y familias argentinas. Así que la decisión la tomó la CGT en la sede de Asopardo, y van a poner de relieve la pandemia de endeudamiento entre las familias argentinas. Será el jueves que viene, de manera que sigue movida la calle en el marco de estas reacciones que hay frente al desastre de este gobierno. ¿Quién está del otro lado? Escuchemos, adelante.
2: Buen día, Radio 750. Saludo a Carlos de Ranela, como todos los días, escuchándote. Escuchame, la Gallardo, ¿qué sabe la Gallardo? La pusieron ahí porque la pusieron. Quería hace unos cuantos meses atrás, quería sacar una ley para los Martín Fierro. El país está explotado, la gente es muerta de hambre y quería sacar una ley para los Martín Fierro. Acá ponen cada uno. Es una locura este país. Ya es insoportable todo. Que pase rápido. Saludo a vos y a la gente que está escuchando. La Gallardo. ¿Qué sabe hacer la Gallardo? Mejor que no les diga lo que pienso porque voy a quedar como un maleducado.
0: Gracias, Carlos. Está bien cuidarse. Está muy bien. Bueno, muchas gracias. ¿Tenemos más, Pulpo? ¿Algún mensaje más? A ver.
1: Perdón, yo no me lo imagino a Daniel Haddad, perdón que vuelva a llamar, pero no me lo imagino a Daniel Haddad como candidato. Yo recuerdo cuando la desaparecida Radio Amadeus había organizado un concierto en el Monumento a los Españoles, cuando Macri era jefe de gobierno de la ciudad, y me acuerdo que estaba Martin Bullich y le dieron un premio, no me acuerdo por qué carajo, a Daniel Haddad. Y la gente que estaba ahí no era gente pobre, no era gente de izquierda. Y sin embargo, se armó una silbatina en contra de Daniel Haddad. No recuerdo la fecha, pero sé que estaba Macri en esos tiempos como jefe de gobierno. Carlos de Caballito, espero que me pasen el mensaje y se enteren de eso.
0: Gracias, Carlos. Fue al aire, sino más tal cual lo dijiste, sin ningún tipo de inconvenientes. Bueno, pero está así, ¿no? Está viendo también que los números puestos a Patricia Bullrich fracasan. Esta mujer que, dicho sea de paso, citó el jueves pasado en su alocución respecto de la ley esta de tierras defendiendo la inviolabilidad, bla, bla, bla, bla, un artículo cuyo número no está en la Constitución Nacional. Creo que fue el artículo, citó un artículo X-141, cuando la Constitución creo que no llega a 130 artículos, quiero revisarlo eso, pero esta brutalidad, esta falta de empatía con algunos sectores de la sociedad hace que esta gente esté buscando por otro lado, ¿no? Ya se sabe que el deterioro va a seguir, pero quieren seguir sosteniendo sus privilegios, morigerando, moderando un poquito la figura de este muchacho del exabrupto permanente y el fracaso constante y la mentira. En fin, faltan 5 minutos para las 3 de la mañana, por ahí podemos poner un poquito de música y seguir con todos ustedes hasta las 5 de la mañana, tarde o temprano. Muchas gracias por estar aquí en el 11-7000-0750.
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0: 3 de la mañana, un minuto en la República Argentina, 10 grados la temperatura en la Ciudad de Buenos Aires en este momento y la humedad 81%, aunque se sienten 6 grados y medio porque ha comenzado a soplar un viento un poquito más fuerte a 25 kilómetros la hora desde el este. El cielo está nublado y hay pronóstico de lluvias para la tarde de hoy. Diputados quiere hablar con el virrey Lamelas. El peronismo cita al embajador de Estados Unidos al Congreso. Es porque la Cooperativa Provincial de Servicios Públicos y Comunitarios de Neuquén denunció el apriete de la embajada y reclama defender la autonomía tecnológica del país ante un contrato frente a la empresa china Huawei. Mientras tanto, parte del gabinete busca expulsar a Federico Sturzenegger. Los ministros cuestionan el costo político de las reformas de desregulación, y en la reunión de ayer de la mesa política se acordó que los proyectos serán pausados y deberán pasar varios filtros. Sturzenegger fue invitado a dar examen ante la mesa que maneja Karina luego del fracaso de la ley en el Senado. El desregulador, mientras tanto, presentó otra iniciativa que incomoda al gobierno. En la línea de traspiés, impulsa una idea para que circulen camiones más pesados por las rutas, en medio de las denuncias del gobierno por acumular más de 1 billón de pesos que debían ser destinados a obras viales sobre rutas que están realmente destrozadas. Un informe revela al respecto que el gobierno solo ejecutó el 26% de lo recaudado por los combustibles para la refacción de las rutas. Y señalamos que también en el día de ayer, después de la mesa política, se intentó minimizar el traspié en el Senado. Lo hicieron el vocero presidencial y la senadora Patricia Bullrich, pero también hay que decir que el gobierno insistió en que hubo una campaña anti-argentina financiada desde el exterior sin aportar mayores datos. Hay que decir que retomando o intentando retomar la agenda política, Santilli va con otra billetera para ver si esta vez le alcanza con los gobernadores del norte. Se reúne en Misiones, los mandatarios le van a reclamar subsidios por las llamadas zonas cálidas, son los que apoyaron en diputados el recorte de las zonas frías, pero además luego suspendieron el respaldo en el Senado a la espera de que el gobierno cumpla con sus promesas. La parte siniestra de la ley de desalojos, desalojos express y fin de garantías, la media sanción sobre propiedad privada pone en jaque a los inquilinos. Bajo la promesa de brindar mayor seguridad jurídica, la norma pone en juego un cambio de paradigma en la relación entre locadores y locatarios. Fin de la atención gratuita para extranjeros en hospitales públicos. En una continuidad de sus políticas antiinmigrantes, a partir de hoy deja de ser gratuita la atención para los extranjeros no residentes en la Argentina, salvo para situaciones que impliquen riesgo de vida. Todas las personas no residentes que no tengan seguro de salud deberán primero pagar y luego poder ser recibidos por el médico. Declaró Novelli y responsabilizó a las víctimas por la estafa Libra. El jefe de Milei dijo ante la justicia que quienes compraron el activo asumieron voluntariamente un riesgo de mercado, y su abogado pidió dejar firme la medida de retirar a los inversores como querellantes. Fernando Espinosa dijo que está renaciendo el peronismo de la victoria, lo expresó el intendente de La Matanza y presidente de la Federación Argentina de Municipios. En el plano internacional suman 240 los muertos en Colombia tras el terremoto. Además, las cifras oficiales contabilizan más de 1.300 heridos y miles de desaparecidos. Mientras tanto, Donald Trump reivindicó el supuesto dominio de los Estados Unidos sobre América. El Departamento de Estado del gobierno norteamericano publicó un video que reivindica la doctrina Monroe, presenta al republicano como su principal defensor y sostiene que su dominio sobre el hemisferio occidental no debe ser cuestionado. En materia deportiva, digamos que comenzaron los partidos de ida de los octavos en Copas Continentales. Ayer por la Sudamericana, Boca venció 3-1 a Recoleta, mientras que en las Libertadores, Independiente Rivadavia igualó 0-0 con Fluminense y Estudiantes en La Plata empató 1-1 con la Universidad Católica de Chile. Además, ayer finalizó la cuarta fecha del torneo clausura de la Liga con la victoria de Lanús 3-0 ante Talleres de Córdoba. Actualizamos el estado del tiempo, 9 grados 6 en Buenos Aires, sensación térmica 6 grados y medio, pronóstico para hoy máxima 12 grados, mínima 7 y algo de lluvia por la tarde, lluvias aisladas, dice el Servicio Meteorológico Nacional. Son las 3 de la mañana, 6 minutos.
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0: Bueno, cumplimos con la respuesta y la devolución a muchísimos mensajes que llegan en esta madrugada del miércoles 12 de agosto. Gracias, de verdad. Muy buenas madrugadas. Gracias por pasar el tema de Bon Jovi. No pensé nunca escucharlo en su programa, así que muchas gracias. Buenas madrugadas, Jorge de Reconquista. No piensen tanto, descansen. Con placer, compartamos la madrugada. Bueno, presente Ana desde Bariloche, Nevada, nos dice... Georgi, no podés poner la poética historia de un suicidio a las 3 a.m. cuando casi son las 3 a.m. Es casi una incitación al corchazo. Díganle al pulpo estas cosas. No me hago tan responsable de todo. Alejandro de Recoleta dice el Twitter de Graciana Peñafort está el dato de la burri. Sí, lo acabo de revisar. Efectivamente, Graciana recuerda dos cosas. Dice que va a colapsar si sigue diciendo código procesal y comercial, mezclando penal con lo otro. Y la crítica es la invocación al artículo 141 de la Constitución, que solo tiene 129 artículos y 17 cláusulas transitorias. Le puso no sea bruta, por favor. No creo que pueda evitar ser bruta Patricia Bullrich. Como buena parte de la derecha, que tiene un coeficiente de ignorancia notable, sobre todo la historia que tiene que ver con la Argentina, ¿no? En fin, hola Mario, soy Jorge de San Miguel. Si será cínico este HDP que en Bahía Blanca sabían cómo el pueblo podía salir adelante tras la inundación, pero manda ayuda humanitaria a Venezuela y a Colombia, más allá de las tragedias que se presentaron en esas regiones. Sí, lo dije yo ayer, esta misma sensación, ¿no? No está mal ser solidario con los países hermanos y sus pueblos, pero es muy grave lo que sucede hacia adentro. Este hombre no ha visitado una provincia en condiciones de gestión de gobierno para corroborar. Yo creo que ya no puede a esta altura y está expuesto a ser objeto por lo menos de puteadas. Hola Mario y equipo, yo no puedo creer la gente que dice seguir apoyando este gobierno. Milei está loco y no piensa solucionar nada en favor del pueblo. Soy Cristina de La Plata. Bueno, muchas gracias. Y me están mandando... si no me equivoco, la secuencia ayer, no quiero perder el tiempo con esto, la secuencia de lo que sucedió en la Cámara de Diputados cuando apareció este conflicto por el coro de los chiquitos. Va a seguir apareciendo esto porque obviamente este gobierno es absolutamente insensible y van a seguir aplicando estas políticas que van a llegar tarde o temprano, parafraseando nuestro encuentro, a todos los sectores, salvo ese grupo selecto de privilegiados que durante todos los gobiernos la han pasado muy bien. Durante los gobiernos de Néstor Kirchner y Cristina Fernández de Kirchner, el poder real en la Argentina la pasó fenómeno, recaudó en forma notable, porque además tenía la ventaja de poder hacer sus negocios en el exterior y tener un mercado interno muy movilizado, muy cargado de consumo, porque había salarios dignos, se comía todos los días y la gente tenía no solamente derechos, sino la posibilidad de irse de vacaciones, cambiar el autito, comprar la casa, accediendo al procrear y tantas cosas. Estos son datos, no estoy hablando ideológicamente, aunque en el fondo eso lo sostiene, pero son datos de la realidad. Y este espejismo de votar un cambio como Juntos por el Cambio o este muchacho de la motosierra, me parece que debiera ya haber abierto los ojos de unos cuantos que la palabra cambio en realidad siempre es la marcha atrás. Nunca es la primera, segunda, tercera, cuarta o quinta. Siempre el cambio es marcha atrás. Vamos en un retroceso permanente de la mano de estos proyectos de exclusión neoliberales que además tienen un gran acompañamiento, un gran blindaje de aquellos que te explican que eras un boludo porque comías mucha carne, que te hacía mal, o que tenés que apagar el aire acondicionado y abrigarte un poquito y no usar la estufa, esa cantidad de hijos de puta que te van diciendo cómo tenés que ajustarte cuando ya vos sabés perfectamente dónde y cómo te venís ajustando hace 2 años y medio. Y están en los medios de comunicación. 3:16, hay mensajes de Parola en el 11-7000-0750, dale Pulpo.
1: ¿Qué tal Mario? Buenas madrugadas para para vos, para Petrocelli, para los oyentes. Y quiero recalcar algo. La frase, le pusimos una pistola en la cabeza para que pidieran plata. Yo no sé si le damos la dimensión que tiene esa frase. Parece un filibustero, un delincuente que acaba de apropiarse de un botín. Y él tiene tiene el botín ante sus ojos y dispone, ¿no? Él no es presidente de un país. Y la otra frase de Caputo también, esta gente no sé si te va a poder pagar, como esta gente. Yo no sé si le damos dimensión a la calaña que está al frente de la República Argentina hoy. Bueno, Mario, te mando un saludo y bueno, seguimos escuchando. Luis de San Cristóbal.
0: Bueno, muchas gracias, Luis. Gobiernan un país que desprecian, con gente a la que odian, a la que parecen no solamente despreciar, sino gozar desde la perversión, y además, bueno, con un discurso sumamente siniestro. Bueno, en fin, hay más gente, ya estoy con la efemérides en un ratito. Adelante, escuchamos.
2: Hola Mario, Augusto de Chingolo. La doctrina Monroe está siendo maliciosamente interpretada, porque la doctrina originalmente tenía otro significado. América para los americanos significaba todos los que viven en América, que Estados Unidos era el dueño de toda América. Que lo hagan de hecho por prepotencia imperial no es la doctrina original en esa época que se hizo de esta llamada doctrina Monroe. América para los americanos incluía toda la América, pero claro, se tergiversa por conveniencia o por prepotencia política del imperio decadente.
0: Bueno, lamento contradecirlo al amigo. Tuve la suerte de trabajar en un libro coral colectivo con motivo de los 200 años de la doctrina Monroe en el año 2023. Y América es Estados Unidos nada más. Cuando dice América para los americanos, es Estados Unidos únicamente. Estados Unidos se reconoce como América, y aquí los boludos repiten América para referirse a los Estados Unidos, cuando en realidad la doctrina Monroe habla del patio trasero, lisa y llanamente. Hay que leer bien, hay que informarse bien, porque nosotros que hemos trabajado allí hemos visto cómo la relación norte-sur en 200 años ha consolidado ese poder, y ahora que tienen un poquito de miedo porque China se está transformando en la primera potencia mundial, sobre todo económicamente, vuelven a aplicar, pero es la misma corregida y aumentada. Es así, es el mismo intento imperial de someter a estos países de la región a los intereses de América, que para ellos es nada más que los Estados Unidos. Lo demás somos el patio trasero, así que lamento contradecirlo al oyente, pero es peor este momento que la doctrina Monroe, cuyos objetivos son los mismos: hacer pelota a la región, llevarse los recursos primarios, entre ellos el agua potable, o utilizar este lugar como el basural de los intereses poderosos del imperio, que efectivamente coincido, lo único que coincido es que está decadente. Pero la doctrina de Monroe es esa, es la misma. América para los americanos, para ellos, para los estadounidenses. Lo demás no somos América, somos el patio trasero. En fin, 3:20, Pulpo, arrancamos recordando historia, ¿le parece bien? Porque hoy es un día muy interesante para hablar de estas cosas, de la dependencia y la liberación, porque se cumple un aniversario del 12 de agosto de 1806, que es el día de la derrota de la primera invasión inglesa, conocido como Día de la Reconquista de Buenos Aires. El general Beresford se rinde ante Santiago de Liniers. La Reconquista de Buenos Aires marca el triunfo criollo en la primera invasión inglesa. La expedición británica había llegado en junio con unos 1.700 hombres. La idea era romper el monopolio del comercio español con las colonias de América del Sur, luego de que los ingleses se hicieran del control del Atlántico al derrotar a las tropas napoleónicas en la batalla de Trafalgar. Liniers se convierte en virrey como consecuencia de haber organizado la defensa ante la defección del anterior representante de la corona, el famoso Sobremonte, que se escapó con la diligencia, y al año siguiente se va a producir la segunda invasión. Allí fueron 11.000 los soldados ingleses que llegan al Río de la Plata y ocupan Montevideo, pero de nuevo son derrotados en Buenos Aires. El 12 de agosto se recuerda como Día de la Reconquista, y vamos a homenajearlo escuchando la no muy frecuente canción La Gritería, que forma parte de la obra conceptual El Inglés, con letra nada menos que de Cátulo Castillo y música de Pichuco, y tiene que ver justamente con esto. Es un disco original del año 1983, los intérpretes son el Cuarteto Supay, junto a Pepe Soriano, porque además era una obra conceptual, una obra que se presentaba en un escenario, y entonces esta es La Gritería, el Cuarteto Supay, Pepe Soriano, el homenaje a la victoria río platense frente a la corona británica.

0: hemos encerrado al asalto, paisanos. Esperen, ¿qué es aquello? Una bandera y blanca. Y ese toque, alto el fuego. ¡Alto el fuego, paisanos! ¡Alto el fuego! ¿No oyen? El edecán Quintana se adelanta redoblando tambores, también con bandera blanca. ¡El inglés capitula! ¡Bajan el puente para Quintana!
1: ¡A la carga, milicianos, ya que el puente nos invita!
0: ¡Esperen! ¡Hay bandera blanca!

0: inútil! ¡Ya está vencido el inglés!
1: ¡A la carga!
2: Bueno, nuestro homenaje y recuerdo para la lucha del Río de la Plata frente al invasor inglés. Otro tema para ahora, también cargado de emociones, tiene que ver con el nacimiento en 1911 de Mario Fortino Alfonso Moreno Reyes, conocido como Cantinflas, nacido el 12 de agosto de 1911 en la Ciudad de México, hombre que falleció finalmente el 20 de abril de 1933. ¿Qué se puede decir de este actor, comediante, gran mimo mexicano? Es el creador de un personaje único, que además hablaba casi siempre sin decir nada, y ganó fama mundial en el cine. Creció en una familia muy pobre, tal vez ese sea el reflejo de su historia. Fue limpiabotas, mandadero, boxeador, torero antes de ser artista, y Cantinflas nació en las carpas y en los circos. Cuando se olvidó la letra de un diálogo, empezó a hablar con frases sin sentido y la gente empezó a reírse. Desde ese personaje filmó muchísimas películas y llegó a triunfar en Hollywood. Ganó un Globo de Oro por su papel en la película La Vuelta al Mundo en 80 días en el año 1956 y ha dejado momentos imborrables como esta película donde versionó esta imagen de un cura que seguro desde el sonido algunos recordaremos. Vamos a escucharlo.
3: ¿Por qué tan contento, padre? ¿A poco le gusta cambiar de parroquia?
4: Bueno, aquí entre nos le diré una cosa. Esta es mi primer parroquia. Desde que elegí servir a Dios y salí del seminario, pues estos son mis primeros pasos. Estoy recién salido del cascarón, como quien dice, pues soy un cura polluelo.
3: Pero va por buen camino.
4: Pues nomás porque usted lo dice, porque está lleno de baches, ya me duelen los riñones de tanto brinco.

0: ¿No le dije que iba a haber cohetes?
1: Está raro todo esto.
0: Sí, yo nunca había visto tirar cohetes a caballo.
2: Oye, hijo, pues si aquí no hay nadie.
3: Puede que no hayan recibido el aviso de su llegada, padre.
2: O a lo mejor esta población es de pocos habitantes, o quién sabe si estarán en cuarentena. De cualquier manera, esto está más triste que un Viernes Santo.
0: Gracias, hijos, por venir a recibirme. Ya me extrañaba que...
4: Mire, padrecito, será mejor que se retache para donde vino, porque este pueblo ya está bastante santificado con un cura.
0: Pues fíjese que con dos curas estaría doblemente santificado. De manera que mejor me quedo.
4: ¿Acepta un consejo?
0: ¿Y para qué quiero yo un conejo, hijo?
4: Un consejo, dije.
0: Ah, consejo. Con todo gusto, aunque se supone que yo vine aquí para darlos, ¿no?
4: Si quiere que le vaya bien, no se busque dificultades.
0: Pues fíjese qué chistoso, porque es precisamente lo que ando buscando, dificultades.
4: No le entiendo.
0: Sí, porque las cosas fáciles no necesitan ayuda de nadie. Y San Pedro dijo, haz que lo difícil se convierta en fácil y que lo fácil parezca difícil. De manera que lo difícil me gusta hacerlo para pronto. Y lo imposible, pues, siempre me tarda un poquito más.
4: Allá usted. Pero mejor no le busque, porque el miedo no anda en burro.
0: No, si ya veo que aquí anda a caballo.
3: Perdone, padre. ¿Cuándo dijo eso San Pedro?
0: Nunca, hijo. Si lo acabo de inventar yo para pantallarlo, pues ¿qué crees que me iba a dejar?
5: Este es mi hijo Marcos.
0: Sí, ya tenía el gusto de conocerlo cuando andaba echando.
4: ¿Echando? ¿Echando qué?
0: Pues primero echó usted bala, luego echó bravatas y luego me quería echar a mí del pueblo, ¿o no?
5: Mira, si esta tiene buen humor, ¿eh?
0: ¿Qué usted pensaba, que los curas somos tristes?
5: No sé, pero es que como les crucificaron a su Dios.
0: Sí, pero fíjese que ya resucitó y estamos muy contentos.
5: Bien, ¿para qué soy bueno?
0: Pues así a primera vista para nada, cristianamente hablando. Pero más bien yo he venido aquí para ver por qué se opone usted a que haya una escuela en el pueblo.
5: Pues en primer lugar porque la educación solo trae descontentos y hace infelices a los hombres, porque siempre acaban ambicionando lo que no tienen. Y en este pueblo por eso todos somos felices, porque se conforman con lo que Dios les da.
0: ¿Ah, sí?
5: Sí, el campesino no necesita saber leer y escribir.
0: ¿Ah, no?
5: No, con que sepan arar y cultivar su tierra es suficiente.
0: ¿Su tierra?
5: Sí, su tierra.
0: Digo, su tierra de usted. Porque aquí eso de que la tierra es de quien la trabaja es puro cuento, ¿verdad, don Florido?
5: Silvestre.
0: Pues es igual, las dos son hierbas. De manera que según usted, los campesinos no deben saber ni leer ni escribir para que no se den cuenta de sus derechos, ni de que ya se acabó la época de que los hacendados tenían esclavos, ¿o no?
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Bueno, vamos a continuar con esta horita dedicada a la memoria y la vinculación con este 12 de agosto. Antes les recuerdo cómo está el tiempo en la ciudad de Buenos Aires en este momento. La temperatura ha descendido un poquito, pero se mantienen las condiciones meteorológicas para el día de hoy, con lluvias aisladas por la tarde, 9 grados 7, se sienten 8 grados 4 décimas, y la máxima para hoy, 12 grados. Seguimos repasando cosas de un 12 de agosto. En 1928 muere el compositor checo Leo Janáček, como consecuencia de una neumonía luego de una excursión campestre. Tenía 74 años. Vamos a escuchar un pedacito de la Sinfonieta, una obra que trascendió la música clásica porque fue tomada por Haruki Murakami, el novelista, como leitmotiv de su novela 1Q84. Y después una anécdota que tiene que ver con el traslado de la música clásica a la música de rock y de rock progresivo. Primero la Filarmónica de Viena, dirigida por el maestro Charles Maquerras, y Sinfonieta de Leos Janáček.

Bueno, ahí está este fragmento de la Sinfonieta de Jan Hasek. Sobre esta obra, lo que les decía antes, Emerson, Lake and Palmer, la banda de rock progresivo, adaptó los compases iniciales de la Sinfonieta para su canción Knife Edge, incluida en el álbum debut del año 1970, que coincide justamente con este 12 de agosto. Así vamos a escuchar también un poquito de Knife Edge.

Bueno, Emerson, Lake and Palmer, el rock progresivo, sé que a muchos no les gusta esto, pero está bien recordar cómo desde la música mal llamada clásica oculta se han producido sucesos memorables en el cine con el uso de la música y en la música en general, tomando como los Emerson esta obra de Leo Janácek. Hoy saludo a la Universidad Nacional de Buenos Aires, a la Universidad de Buenos Aires, la UBA, que es el día de su fundación, justo hoy que todas las universidades están reclamando por el financiamiento. Fue creada el 12 de agosto de 1821 por decreto del entonces gobernador de la provincia de Buenos Aires, Martín Rodríguez. Cuenta con más de 350.000 estudiantes distribuidos en 13 facultades y 23 sedes del ciclo básico común, una de las mayores universidades de Latinoamérica y la única de la región que tiene 5 egresados que recibieron el premio Nobel, 3 de ellos en ciencia. Y muchas gracias y un saludo a todos los compañeros de la UBA. También recuerdo hoy, en el año 2011, la muerte a los 82 años de Francisco Solano López. Había nacido en 1928 y es el responsable de dibujar El Eternauta de Héctor Germán Westergel entre los años 57 y 59. Antes habían colaborado en Ernie Pike, en los 60 hicieron Marcianeros, se volvió a reunir con el guionista para la segunda parte del Eternauta en 1976. Años después, tras la desaparición de Westergel, continuó con esa historia guionada por Pablo Maistegui. Otras obras de

Solano López, son Evaristo, con guión de Carlos Sampaio, y El Atajo, una obra que tiene la letra de Juan Sasturain. También hay que recordar, un día como hoy, la muerte de Henry Fonda, a los 77 años, uno de los actores más célebres de Hollywood, que colaboró con John Ford en películas como Las Viñas de la Ira y Pasión de los Fuertes. Sus hijos, Jane y Peter, también se destacaron en la actuación. Y para finalizar, con un poquito de música, vamos a poner en el recuerdo, en 1949, el nacimiento de Mark Knopfler, en Glasgow, el guitarrista y cantante que trabajó como periodista antes de dedicarse a la música, y en 1977 formó la banda Dire Straits, una de las más populares del mundo. Alabado por su técnica con la guitarra, hoy sigue, creo, adelante con su carrera solista. Pero tenemos este recuerdo para Dire Straits, Sultanes del Ritmo.

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0: Muy bien, aquí estamos, ¿eh? 9 grados 7 la temperatura, se sienten 8 grados 4 décimas, y estamos repasando toda la información y los temas del día, entreverado un poquito con la búsqueda de nuestras memorias en las efemérides. La verdad que hay mucho para recordar y a veces nos queda bastante en el tintero. Ante la pregunta de alguien que me acercaba de dónde tomamos el fragmentito de una de las películas de Cantinflas para su homenaje en el aniversario de su nacimiento, es El Pequeño Padre, una película del año 1964 que repasamos justamente porque hay millones de recortes de películas de Cantinflas en las redes y en YouTube para poder reiterar pasajes de su historia tan rica. Un tipo que además tuvo una vida filantrópica muy activa, ayudando a veces y la mayoría de las veces en silencio en situaciones que recordaban su propio pasado humilde, su origen humilde, ¿no? Así que bueno, El Pequeño Padre, año 64. Vamos saludando algunos mensajes que tenemos por allí. Agradezco a todas y a todos, como siempre, ubicarse del lado de la radio a través del 11-7000-0750. Muy amables amigas y amigos de la noche, de la madrugada. Hola Mario. Frigerio, cómplice de Milei y Cipallo, está destruyendo la provincia de Entre Ríos, desmanteló la obra social, empleados públicos, aprobó la reforma previsional, un desastre, privatizó comedores escolares, congeló salario de jubilados, lleva así 6 meses, regaló el río Paraná y Uruguay a los amigos de Macri, regaló Salto Grande, es más, no vive en Entre Ríos sino en Puerto Madero, dice Oscar de Entre Ríos. Bueno, pero ahí tenemos el mismo caso. Si la gente conocía o conoce todo esto, porque que Frigerio no estaba en Entre Ríos durante tantos años, va y lo vota, ¿no? No sé si tiene mucho que ver estar o no estar, pero la verdad que cuando uno ve que el que gobierna, sea intendente, gobernador, está en el mismo piso que los vecinos, que los habitantes del lugar, adquiere otra actitud de confianza, más allá de las diferencias ideológicas que tenga. Roberto de Sáenz Peña, oyente de todas las noches, agradece, porque hacía mucho que no escuchaba los Supay, muchas gracias. Está también a mano el inglés, la obra conceptual completa, accesible, vale la pena escucharla, es un canto de reivindicación patriótica muy profundo. Y agradezco muchísimo a Walter de los Polvorines, que me responde a una referencia que hice yo sobre un mensaje que a mi juicio era bastante duro desde el punto de vista del respeto a la cuestión de género. Bueno, muchas gracias. ¿Tenés mensajes allí, Pulpo, que han llegado? Vamos a escuchar a los amigos.
1: Buen día, Mario. Pulpo, laburante y oyentes de las 7:50. En el año 1972 se estrenó la película La aventura del Poseidón, que básicamente mostraba las vicisitudes que pasaban quienes sobrevivían a la vuelta de campana de un transatlántico cuando todo quedaba cabeza abajo, patas para arriba. Las argentinas y los argentinos tuvimos y tenemos nuestras propias vueltas de campana, o en criollo, choques de la calacita, con los gobiernos de Macri y Milei, gobiernos neoliberales, de restauración conservadora, de ultraderecha y hasta fascistoides, que solo van dejando sobrevivientes. ¿Cuántos sobrevivirán? Es toda una incógnita. Pero para la salvación no va a servir quedarse esperando el rescate, sino remar unidad y compromiso con la proa en las elecciones del año 2027. Claudio.
0: Bueno, muchas gracias, Claudio. Me acuerdo de La aventura del Poseidón, Gene Hackman, me acuerdo, y Ernest Borgnine, característico actor que tenía muy separadas las paletas, los dientes, entre otras cosas físicas de este gran actor norteamericano. Bueno, tenemos más, vamos a seguir escuchando oyentes, como no, faltan 5 minutos para las 4 de la mañana.
2: Hola Marito, buenas noches. Qué gusto escucharte, soy Norberto de Mar del Plata. Te digo que acá en este momento tenemos 1.5 grados bajo 0 de térmica, 0,4 décimas de grado de temperatura normal. Y bueno, vos dirás, loco de vuelta, pero yo sigo sosteniendo que este impresentable, este mafioso, y bueno, boludo y hormiga hay en todas partes, porque escuchándote en este momento lo que le estás reprochando al zapallo ese que llamó recién, y bueno, ¿qué podés esperar? Con esa manga de pelotudos, ¿cómo no querés tener un hijo de mil puta de presidente como este? Bueno, un abrazo grande, dale, no cambies nunca, por favor, y viva Perón, carajo.
0: Bueno, lo único que voy a pedir es un poquito de respeto por los oyentes entre sí, entre ustedes, queridos amigos, porque cada uno tiene derecho a opinar y, por supuesto, también el riesgo de equivocarse al emitir alguna opinión, ¿eh? Yo lo que hice fue aclarar un concepto muy profundo, porque por ahí si después busco un ratito, está accesible para todos. Hicimos en el año 2023, cuando se cumplieron los 200 años de la doctrina Monroe, en el espacio de la carrera del ciclo de complementación curricular de historia de la Universidad de Avellaneda, donde yo estaba dictando una materia, conducido el espacio por Atilio Borón, confeccionamos un libro coral entre todos los docentes, con distintos aspectos, hablando de los 200 años y de la doctrina Monroe. Por eso la tengo muy fresca, muy clarita. A nosotros nos tocó trabajar sobre la problemática de los medios en el año 1823, cómo se fueron configurando los medios nacionales cipayos, como La Nación, por ejemplo, que sobrevive, y por eso lo tengo muy fresco, el tema de la doctrina y el impacto que tiene ver que ahora, 200 y pico de años después, reaparece con tanta fuerza y además con tanta facilidad y permeabilidad de un gobierno cipayo y entregador como es este, ¿no? Genuflexo hasta el hartazgo. Así que bueno, muchas gracias. Buen día, gran alegría reencontrar a Mario Giorgi en el aire. Lindo el recuerdo de El Inglés. Gracias, Adriana de Martínez. Gracias a vos, Adriana. Orlando de Salta, siguiendo con mi pregunta, dice, ¿por qué no actúan los fiscales? ¿Son cobardes o son todos de ellos? Y un poco de cada de lado, digo yo, un poco de cada caso. Buen miércoles, en tanto no tengamos una oposición organizada y que plantee soluciones, seguiremos 4 años más con esta gestión, dice Ángeles. Ojalá que no, ojalá que se pongan de acuerdo los muchachos, donde hay grandes coincidencias, más allá de la pirotecnia que está intercambiándose entre los sectores del campo popular. ¿Quién más está allí en el 11-7000-0750?
3: Bueno, perdón, trataré de ser más breve si alguna vez quiero comunicarme con ustedes. Lo que no sé es por qué nadie ha mencionado en algún momento el grave conflicto que había entre Venezuela y Colombia. Y Néstor Kirchner viajó especialmente y le puso final a ese conflicto que iba a terminar muy mal si seguía adelante. Bueno, basta, 45 segundos. Les dije que era la primera vez que los escuchaba. No sé cuál es exactamente el horario que tienen ustedes. Creo que ya está por terminar el programa, pero no sé a qué hora empieza. Gracias por responderme.
0: Bueno, vamos de 2 de la mañana hasta las 5 de la mañana. Vamos después de Dolina y hasta las tapas de Pancho. Estoy tratando de pensar sobre la referencia que hace en la oyente. En realidad la crisis es en Ecuador, en donde interviene Néstor Kirchner, no Colombia y Venezuela. Y en su rol de secretario de la Unión de Naciones Sudamericanas, UNASUR, que la derecha terminó de hacer pelota, trabajando junto a los países de aquella época, ¿no? Cristina aquí, Correa en Ecuador, Evo en Bolivia, el Pepe Mujica en Uruguay, Piñera en Chile, Alan García en Perú, Juan Manuel Santos en Colombia y Hugo Chávez para frenar un intento de desestabilización en el Ecuador. Y creo que esa cumbre fue sustancial para evitar cualquier tipo de corrida, aunque después se encargó la derecha de armar. Correa tiene una causa parecida, casi calcada, de los cuadernos en su contra para reinstalar la derecha en aquel país hermano. Bueno, muchas gracias a todos y todas. ¿Hay alguno más? ¿Pulpo queda pendiente? Muy bien, vamos a completar entonces las 4 de la mañana ya en la República Argentina, así que salimos airosos de estas dos primeras horas y encaramos en un ratito la tercera, que incluye, como saben ustedes, los tangos para este 12 de agosto, inspirados por Malena.
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0: aquí vamos, en esta última hora del programa. Ya estaremos con los tangos en un segundo nada más. Les cuento 9 grados 7 la temperatura en la ciudad de Buenos Aires, la térmica 8 grados 4 décimas, y tenemos mucha información. Vamos a ver qué sucede hoy con la visita de Santilli, jefe de gabinete, a los 10 gobernadores del Norte Grande, que se reúnen en Posadas, hoy en Misiones, una reunión donde le van a hacer llegar el reclamo de un subsidio para obtener una tarifa diferenciada de energía por zonas cálidas, además de poner en agenda el pedido de fondos para infraestructura vial y la cuestión de la llamada o mal llamada hidrovía. Allí Hugo Pasaracua será anfitrión de Juan Pablo Valdés, el gobernador de Corrientes, Leandro Esdero del Chaco, Gildo Infrán de Formosa, Gustavo Sáenz de Salta, Osvaldo Jaldo de Tucumán, Carlos Sadir de Jujuy, Jalil de Catamarca, Elías Suárez de Santiago del Estero y Ricardo Quintero de La Rioja. Como vemos, es un abanico de distintas ideologías, pero que se corresponden con el llamado Norte Grande. Y a las 10 de la mañana, en el Aeropuerto General San Martín de Posadas, se van a encontrar allí en el llamado Centro de Conocimiento, que es un lindo lugar que tiene Misiones allí en la capital, para unificar una agenda de reclamos comunes. Los gobernadores, recordemos, respaldaron, algunos de ellos mandaron a levantar la manito, bien opositores teóricamente, como Jalil y Jaldo, en varias iniciativas del Poder Ejecutivo que hemos pagado, están pagando muy caro buena parte de los argentinos. Están tratando de conseguir un subsidio similar a las características de zona fría para las zonas cálidas, en este caso para poder tener acceso a una tarifa más baja en los sistemas de refrigeración, ¿no? El otro costado de la realidad, cuando marcan los gobernadores también esas demandas. Y además está en discusión el impacto del fenómeno El Niño, que se prevé va a traer inmensas dificultades por las lluvias, por los aumentos en los niveles de los ríos en gran parte de la región norte, tan luego, acá nomás, el próximo mes de septiembre. Y por supuesto, las del litoral, entre ellas Corrientes y Misiones, van a pedir atención urgente por el pésimo estado en que están las rutas nacionales 2 y 14, rutas que tienen que ver con la actividad plena del Mercosur y que, obviamente, por obra y gracia de desatender, entre las tantas cosas que desatiende este gobierno, están destrozadas y corren muchísimo riesgo aquellos que circulan por ellas. Misiones y Corrientes también comparten incorporar el tramo del río Paraná desde Confluencia hasta Posadas en la vía navegable comercial. Así que ahí va a ver si lleva la billetera o no Santilli, y ver qué hacen estos gobernadores, sobre todo porque el gobierno tiene expectativas que va a ir ordenando un poquito, no va a ser tan desvolado como lo que les mandó hacer Sturzenegger, pero tiene expectativa de seguir levantando la manito, y también está la idea de, no olvidada por el gobierno, tener una reforma política que permita soñar con colectoras para acompañar a Milei en su intento reeleccionista, perdón, en su intento reeleccionista. Así que veremos qué pasa con esta cuestión hoy ahí en Misiones. A ver, qué maravilla escucharte, Mario, dice saludos Vero de Rosario. Bueno, muchas gracias. Queridos compañeros, nos deja su mensaje. Mete tantos dibujitos que no puedo leer bien todo. Alguien, supongo que debe ser el amigo que está en Eslovaquia. Bueno, muchas gracias. Buena madrugada, señor Mario, tantos años siguiéndolo por Radio del Plata, y encontrar nuevamente Entre Sueños es hermoso. Gracias, Claudia de Quilmes. Mario y compañeros, acá dando el presente, hasta la victoria siempre. Elizabeth de Carapachay. Hola, compañeros, qué buen programa. Me encanta escucharte a vos, Mario, y tus oyentes. Y espectacular la música, son un oasis. Me hace pensar que hay una y esperanza en este mundo. Cariños desde Tarragona, España, Alejandra. Bueno, saludos. Sigue siendo calor, ¿no? En Tarragona, Alejandra. ¿Quién más? Ricardo de Lomas, buenos días, Mario y compañeros. Dando el presente, y si no es abuso, Andá Malena por el polaco Di Sarli con Mario Bustos, muy agradecido, un lujo un programa, el programa, ¿eh? Y por último, ando con los fuelles flojos, por último dice Juan de Tandil, buen día Mario, saludos. Bueno, pulpo listo, ¿eh? Viene Malena, dale.
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Bueno, aquí estamos, inspirados por Malena, decía, estamos hoy homenajeando a Jorge Vidal, cantor reconocido, militante, político, compositor, apodado el heterodoxo. Vidal nació el 12 de agosto del año 1924. Tuvo una dilatada carrera artística que incluyó su participación en varias películas, estilo gardeliano, yo diría no solo por la forma de cantar, sino también por su figura, a punto que solía concurrir al hipódromo de Palermo, vestido hasta de la forma que acostumbraba Carlos Gardel, ¿no? Con el funge, con la pilcha gardeliana. Lo conocía a Vidal cuando, después voy a contar algo más, cuando andaba al frente de la Asociación Argentina de Cantantes, y representaba obviamente una gremiación novedosa para la defensa de los derechos de los amigos del tango. Bueno, con la orquesta de Osvaldo Pugliese debutó en 1949 y grabó varios temas clásicos como Puente Alsina, La Cieguita, Testamento de Arrabal y este que vamos a escuchar con la orquesta de Don Osvaldo, que se llama Ventanita de Arrabal.

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Jorge Vidal, en los años 60, realizó grabaciones memorables con la orquesta del maestro Héctor Artola. Uno de ellos es este tango que ya escuchamos, La casita de mis viejos.

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Bueno, la casita de mis viejos y, como les dije al comienzo, en el año 1986, Jorge Vidal, que nació un día como el de hoy, 12 de agosto de 1924, fundó la Asociación Argentina de Cantantes, de la que fue presidente. Y entre los tangos que compuso, porque también tuvo ese perfil, se destacan Cuando yo me vaya, Palpitando el escolazo y Gripe liviana. La legislatura de la Ciudad de Buenos Aires le otorgó la distinción de ciudadano ilustre de la Ciudad de Buenos Aires. Nos vamos a despedir de este momento junto a Jorge Vidal en este homenaje, escuchando nuevamente al cantor con la orquesta de Osvaldo Pugliese y este tango que se llama Puente Alsina.

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1: Aquí estamos, hasta las 5 de la mañana, falta poquito, 4:27 minutos. No sé a ustedes, a mí se me pasan las 3 horas rápidamente compartiendo e intercambiando con tantos oyentes y además repasando la información, que siempre es complicada para esta etapa de la historia de nuestra querida patria, ¿no? Bueno, 9 grados 7 la temperatura en este momento, se siente en 8.4. Sopla viento del este a 10 kilómetros por hora. Antes de que me olvide, y después del intercambio que hicimos con el tema de la doctrina Monroe, acá corroboré que nuestro libro, digo yo nuestro porque tengo una partecita pequeña, que se llama A 200 años de la doctrina Monroe, perspectivas emancipadoras en nuestra América, se puede descargar en forma gratuita íntegramente ingresando en Ediciones Luxemburg o poniendo el título nada más, A 200 años de la doctrina Monroe, perspectivas emancipadoras en nuestra América. Ahí se van a encontrar con trabajos mucho más sólidos que lo que podemos hacer humildemente nosotros, de investigadores, docentes, gente que ha recorrido buena parte de la historia, como Atilio Borón, Paula Klatschko, el maestro Jorge Cholvis. En fin, Norberto Crobeto, voy tomando al azar, colegas, compañeros, yo ya no me estoy desempeñando allí, me jubilé, pero el libro está disponible para todos aquellos que quieran conocer un poco más de la visión que hemos tenido nosotros sobre la doctrina y la vigencia en 2 siglos y ahora el recrudecimiento de la mano de cipayos entreguistas como Milei y el combo que lo acompaña, ¿no? 4:29 minutos en la República Argentina. Tenemos mensajes, Pulpo, de amigos. Vamos a escucharlos.
2: Buenas noches, Mario, Pulpo y Verónica. Muchísimas gracias por hacer posible mi pedido musical en el día de ayer. Los escucho siempre de 2 a 5 de la mañana. Un abrazo enorme, Luciano, de Lomas de Zamora.
1: Bueno, muchas gracias, agradecidos, nosotros, no vos, nosotros más, por que estás ahí del otro lado, las 3 horitas, Luciano, muchas gracias. ¿Alguien más por allí?
3: Habla Luis Segovia, desde Puerto Ordaz, Venezuela. No, fue con Colombia. El problema era con Uribe, y estaba Uribe en ese momento en Colombia, y Chávez. Entonces Uribe dijo que no tuvo tiempo para hacerle la guerra, luego de la intermediación de Kirchner, ¿no? Y Chávez le respondió, lo que no tuvieron fueron huevos, no tiempo, le faltó huevos para a la guerra. Sí, pero bueno, eso le costó la vida al flaco. Saludos desde Venezuela.
1: Sí, está bien, yo estaba reflexionando sobre la primera respuesta de UNASUR con el tema de la desestabilización del gobierno de Correa en Ecuador, pero en realidad el rol de Kirchner, ahí estaba todavía. Es cierto lo que dice el oyente, Álvaro Uribe, y ya había elegido Colombia al sucesor, que era Juan Manuel Santos. A partir de allí, juntándose con Chávez y con Santos, logró encauzar un entendimiento pacífico entre Colombia y Venezuela. Tenía razón el oyente, y agradezco a este amigo que me aclara una vez más. Yo me he ido un poquito más atrás en el tiempo, en el año 2008, porque hubo una reunión trilateral entre Ecuador, Colombia y Venezuela por una operación militar que Colombia había intentado en territorio ecuatoriano, en la que medió activamente Cristina, más que Néstor, que estuvo participando puntualmente, si no me equivoco, en acciones humanitarias de los rehenes de la FARC. Bueno, no importa, más allá sí importa, pero quiero decir que lo más importante aquí es marcar la vocación solidaria real por la patria grande en un momento que, les confieso, uno añora, ¿no? Sobre todo cuando vuelvo a ver la foto de tantos presidentes de todos los colores políticos de la región caminando abrazados o tomados del brazo por Diagonal Norte en la conmemoración del bicentenario del 25 de mayo, ¿no? En el año 2010. Realmente, ¿cómo hemos podido retroceder otra vez tanto y entregarle a la derecha y la ultraderecha, a estos miserables, la responsabilidad de nuestros países? Parece doloroso, bueno, pero forma parte de la presión y del poder de estos muchachos de la doctrina, que también nos dio debate a esta hora, ¿eh? 4:32, me estoy pasando, ya saludo a otros amigos, pero antes tenemos que repasar información, Pulpo, así que vamos para allá.
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1: Minutos en la República Argentina, 9 grados 7 la temperatura, 84% la humedad. Y estamos así, hasta las 5 de la mañana repasando la información con estos temas. Máxima para hoy 12 grados y por ahí lluvia, les anticipo, en horas de la tarde de hoy. Diputados quiere hablar con el virrey Lamelas, el peronismo citará al embajador de Estados Unidos al Congreso. Es porque la CALF, la Cooperativa Provincial de Servicios Públicos y Comunitarios de Neuquén, denunció el apriete de la Embajada de Estados Unidos y reclama defender la autonomía tecnológica del país. Los directores de la cooperativa eléctrica más grande de la Patagonia expusieron los detalles de las presiones que recibieron para abandonar un acuerdo con la firma china Huawei, mientras la Cancillería de la Argentina, con Kirchner, mira para otro lado. Parte del gabinete quiere rajar a Federico Sturzenegger. Los ministros cuestionaron el costo político de las reformas de desregulación y en la reunión de ayer de la mesa política se acordó que los proyectos serán pausados y deberán pasar por varios filtros. Federico Sturzenegger fue invitado a dar examen ante la mesa política que maneja la hermana Karina luego del fracaso de la ley en el Senado de la Nación. Igual, el desregulador presentó otra iniciativa que incomoda al gobierno. En la línea de metidas de pata, el funcionario impulsa una iniciativa para que circulen camiones de mayor porte por las rutas en medio de las denuncias contra el gobierno por acumular más de $1 billón que debían ser destinados a obras viales en rutas que están realmente destrozadas. Hay un informe que reveló que el gobierno solo ejecutó el 26% de lo recaudado. Es lo recaudado por el impuesto a los combustibles. En el desorden interno que tiene la banda de Milei, su vocero salió otra vez a desmentirse a sí mismo, evitando hablar sobre el desvío de fondos de Vialidad Nacional, que él mismo reconoció el lunes, y ayer dijo que Luis Caputo está dando una solución a los problemas que tienen las rutas nacionales. Escuchemos.
4: Generó ruido este tema y creo que vale la pena aclararlo. Yo creo que lo más importante que está detrás de este tema de las rutas nacionales es el cambio de época, el cambio de paradigma. El ministro Caputo lleva adelante un proceso de transformación, donde las rutas nacionales no se hacen con el dinero de los pagadores de impuestos, sino que se hace con inversiones privadas. El tema de rutas nacionales, que ha sido una problemática por décadas, ahora encuentra una solución de mediano y largo plazo. El ministro Caputo, con su equipo en economía y toda la gente que se ocupa también de vialidad, está dando una solución un poco más definitiva que arreglar un bache, digamos, en algún momento con dinero público que en cantidad de situaciones de la Argentina ha escaseado.
1: Y ya que estaba, en nombre de la parte del gabinete que le hace el aguante a Sturzenegger, el nuevo Adorni aseguró que el gobierno sigue respaldando al funcionario y que lo considera una pieza clave.
4: El ministro Sturzenegger es uno de los ministros más importantes de este gobierno, es una figura clave. Gracias a Sturzenegger y por supuesto el liderazgo del presidente, hemos podido aprobar más de 16.000 desregulaciones en las cuales pudimos destrabar en gran parte ese Estado, o por lo menos desmantelar ese Estado que es una máquina de impedir, ¿no? Creo que es suficiente, ¿no? Como para sostener que nuestro ministro Sturzenegger es una figura clave y que claramente tiene el respaldo, no solo del presidente de la Nación, sino también de todo el gobierno.
1: Bueno, al salir de la mesa política, volviendo a lo que ocurrió ayer, la idea de los libertarios fue minimizar el fracaso en el Senado. Esa fue la orden. Patricia Bullrich afirmó que es parte de la democracia que nos salgan algunas leyes, y ya que estaba, apuntó contra los manifestantes que el jueves pasado participaron de la protesta.
5: Así es la democracia. Nadie saca el 100% de lo que quiere. Nosotros somos el 30% del Senado, tenemos que hablar todo. Así que a mí no me preocupa lo que pasó la semana pasada. Hay que seguir adelante. Nosotros presentamos los proyectos y sale lo que una mayoría quiere.
6: Como ex ministra de Seguridad, ¿qué opina de lo que pasó en Congreso afuera, ¿no? El jueves pasado?
5: Bueno, a ver, siempre algunos lo miran de un solo lado, pero que se dejen de romper, que se dejen de tirar piedras y no haber nunca reacción. Cuando no hay violencia, no hay reacción.
6: Hay denuncias presentadas contra la ministra Monteoliva. ¿Cómo van a defender eso?
5: Eso se defiende con la verdad.
1: Bueno, hay que decir que, ya que estaba hablando de estos temas, Bullrich intentó despegarse del comisario que disparó del civil en la marcha contra la ley de inviolabilidad, apuntando a la altura de la cintura, no como dicen los reglamentos. La senadora Bullrich afirmó que Gustavo Gauna estaba comandando el último operativo, pero a la vez dijo que ella ya no es ministra de Seguridad.
5: Hay que mirar qué pasó para que la policía reaccione. Y lo que pasó es que empezaron a romper todo. Y eso parece que nos olvidamos. En segundo lugar, no tengo ningún comisario amigo. El comisario que estaba a cargo del operativo es un miembro de la Fuerza de la Policía Federal, con el que he estado en circunstancias como estuve con él en Corrientes, pero no sé ni cómo se llama, ni lo conozco. Como uno está con tantos funcionarios policiales cuando es ministro de Seguridad. Pero no lo estoy negando, simplemente digo, no lo recuerdo personalmente, pero él estaba como comisario a cargo de un operativo, sería una de las partes, uno de los que estaba a cargo del operativo. Yo no soy ministro de Seguridad, así que no lo puedo aseverar, y estaba comandando a la gente, nada más.
1: Bueno, por otra parte, en este estado de situación de incertidumbre y confusión que se encuentra el gobierno, insistió en que hubo una campaña anti-argentina financiada desde el exterior. Sin aportar datos, el vocero Rabier afirmó que los ataques provinieron de Brasil, de España y de México.
4: Hay fuentes que vienen de redes, ¿no?, que habría que evaluarlas. En principio, lo que nosotros vemos ha sido un sentimiento o una animosidad contra los argentinos en el entorno del Mundial y de acuerdo a la figura de nuestro presidente, por el liberalismo que él expresa en cantidad de situaciones que, en definitiva, nos permiten observar que ese sentimiento no es solo por el plantel argentino, si es violento en el juego o incumple alguna norma, sino que hay algo más que tiene que ver con la figura del presidente. Bueno, habría que buscar las fuentes que se mencionan en relación con el Partido Demócrata en Brasil o en México o en Brasil o en España. En

0: tomar subsidios por las zonas cálidas. Son los mandatarios, algunos de los cuales apoyaron en diputados el recorte de subsidios por zona fría, pero luego suspendieron el respaldo en el Senado ante el fracaso de la ley de tierras de la semana anterior. La parte siniestra de la ley que sí salió del Senado, desalojos express y fin de garantías, la media sanción sobre propiedad privada pone en jaque a los inquilinos. Bajo la promesa de brindar mayor seguridad jurídica, la norma pone en peligro un cambio de paradigma en la relación entre locadores y locatarios. Desde hoy, fin de la atención gratuita para extranjeros en hospitales públicos. En una continuidad de sus políticas anti-inmigrantes, a partir de este miércoles, deja de ser gratuita la atención para los extranjeros no residentes en la Argentina, salvo para situaciones que impliquen riesgo de vida. Todas las personas no residentes que no tengan seguro de salud deberán primero pagar y después van a ver al médico. El Coro Nacional de Niños se presentó ante la Comisión de Cultura. Tras el decreto que los disolvió en la reunión con los diputados, uno de los padres repudió que los libertarios que estaban allí no prestaran atención cuando los chicos cantaron y dijo esto.
1: A ver, el director de comisiones o alguien de seguridad, por favor, ¿qué está pasando?
2: 15 años tiene mi hijo. En ese, por lo menos, el respeto de que lo escuchen. Y no que hablaran entre ustedes cuando estaba cantando. 15 años, ¿quieren saber algo? Yo lo voté, yo lo voté. Y me arrepiento el día que lo voté. Me arrepiento. Pero esto no va a quedar así. No le puede faltar el respeto así. ¡Criatura!
3: ¿Qué vas a hacer?
2: ¡Criatura son!
3: No puedes contestar nada.
2: Háganme a mí lo que quieran. Pero a mí no.
1: Sí, voy a poner orden cuando yo lo considere. Entiendo la indignación de un padre cuando sus niños menores están cantando con lágrimas en los ojos y un conjunto de diputados a la espalda.
0: Bueno, la que hablaba era Lorena Pocuic, la presidenta de Unión por la Patria de la Comisión de Cultura, y los libertarios desatendiendo el reclamo, como siempre, de este sector de niños y sus padres del coro disuelto. Novelli, el hombre de la estafa Libra, declaró y responsabilizó a las víctimas por ese hecho que involucra al presidente de la Nación y su hermana. El trader dijo ante la justicia que quienes compraron el activo asumieron voluntariamente un riesgo de mercado, mientras su abogado pidió dejar firme la medida de retirar a los inversores como querellantes. El intendente de La Matanza, Fernando Espinosa, dijo que está renaciendo el peronismo de la victoria. Así lo manifestó en el escenario de un plenario con vecinas de la cuarta sección electoral en el partido de Alberti. Son las señales que está dando de a poco el peronismo en el intento de buscar un camino de unidad. Escuchemos a Espinosa.
4: A veces escuchamos que la derecha nos quiere marcar una agenda. La única agenda que nosotros tenemos que escuchar es la agenda del pueblo, es la agenda de la gente. La verdadera realidad está en cada uno de los municipios, en cada uno de los pueblos, en cada una de las ciudades. Del interior bonaerense, del conurbano bonaerense, desde La Quiaca hasta Ushuaia. Yo siento muy fuerte desde el fondo del corazón que está renaciendo el peronismo de la victoria.
0: En el plano de la información internacional, digamos que suman 240 los muertos en Colombia tras el terremoto. Además, las cifras oficiales contabilizan más de 1.300 heridos y miles de desaparecidos. Las ciudades de Manizales y Pereira son las más golpeadas, con edificios derrumbados y el aeropuerto dañado. Donald Trump reivindicó el supuesto dominio de Estados Unidos sobre América. El Departamento de Estado del gobierno norteamericano publicó un video que reivindica la doctrina Monroe, presenta al republicano como su principal defensor y sostiene que su dominio sobre el hemisferio occidental no debe ser cuestionado. En materia deportiva, para ir cerrando, este martes por la Sudamericana, Boca venció 3-1 a Recoleta, mientras que en la Libertadores, Independiente Rivadavia igualó 0-0 con Fluminense y Estudiantes en La Plata empató 1-1 con la Universidad Católica. Además, terminó la fecha 4 del torneo clausura de la Liga con la victoria de Lanús 3-0 ante Talleres de Córdoba. 9 grados 7 la temperatura en Buenos Aires, sensación térmica 8 grados 4 décimas, pronóstico de lluvias aisladas para la tarde de hoy y una máxima de 12 grados. 4:45 minutos.
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0: 9 grados 4 la temperatura en Buenos Aires. Se sienten 8, un poquito menos. Viento del este a 10 kilómetros. El cielo está nublado. Pronóstico de lluvias aisladas a la tarde hoy. Faltan 8 minutos para las 5 de la mañana en la República Argentina. El repaso de la información de las calles que ya empiezan a movilizarse. Muchos trabajadores arrancan tempranito, sobre todo los del conurbano, dirigiéndose hacia la capital federal, que ahora encima si llegan en el tren y suben al subte tienen que garpar la tarifa completa de lucas 600 y piquito que cuesta el subte, porque se cortó el descuento que correspondía a ese tipo de combinaciones de transporte. Bueno, los trenes están en condiciones normales, con horarios habituales, y atención porque hoy está la movilización del sector científico en el obelisco, así que allí va a haber una concentración que arranca alrededor del mediodía y tienen el acto central, supongo, alrededor de las 4 de la tarde en el día de hoy, así que se va a ver afectada la zona de Avenida 9 de Julio, Corrientes, bueno, las zonas aledañas y las alternativas, porque seguramente habrá un corte, como también estará instalado el famoso vallado ex Bullrich, ahora Monte Oliva, en las inmediaciones del Congreso de la Nación, donde los que tienen que custodiar nuestros ríos y fronteras se van a dedicar a darle palazos a los jubilados como todos los miércoles, donde cae cualquiera que vaya y apoye. A propósito, le dieron de alta a la fotoperiodista que fue agredida el día jueves pasado en la marcha contra la ley de tierras. Bueno, estos son los datos que tenemos, los accesos hasta esta hora todo tranquilo. Hoy en esa marcha, justo decía más temprano, se produce en el día de la creación de la Universidad de Buenos Aires, que es la más prestigiosa de las sedes universitarias latinoamericanas, desde las cuales salieron 5 premios Nobel, 3 de los cuales están destinados a personas que se desempeñaron en la ciencia, más allá de los 2 premios de la paz, el de Carlos Saavedra Lama, primero en el año 36, y el de Adolfo Pérez Esquivel en el año 80. Los 3 restantes, Houssay en medicina en el 47, Leloir en química en el 70, y también en medicina César Milstein en 1984, son egresados todos de la UBA, son los, diríamos, fundadores de una corriente de investigación y capacidad profunda que ha tenido la Argentina y tiene, y que está siendo maltratada por Milei y hoy se va a expresar allí en el obelisco en la ciudad de Buenos Aires. También en el día de hoy, las máquinas de producir talentos en la investigación, la ciencia y la tecnología, es decir, las universidades públicas argentinas, paran durante 24 horas por el incumplimiento, ahora ordenado incluso por la Corte Suprema, de la ley de financiamiento universitario que el gobierno incumple mirando para otro lado. Así que tenemos un día de profunda movilización de aquellos sectores que tanto tienen que ver, aunque no lo veamos, diría Marilina, en la vida cotidiana de los argentinos. Son los que nos cuidan, son los que nos curan, son los que investigan en favor de procurar prevención en salud. Bueno, son los maltratados por Milei y el combo que gobierna, y hoy se van a expresar en el obelisco. Creo que habría que tener presente, ¿no?, la historia rica, enorme de la Argentina, que ha producido científicos, más allá de los premios citados, de notable magnitud y mejor desarrollo profesional. Así que estarán allí seguramente bien acompañados y más allá el respaldo de todos los sectores de la sociedad, de gente que ha sostenido con nuestros impuestos, hemos sostenido la Universidad Pública Argentina, que también se quiere llevar puesta este gobierno. Nos vamos a ir despidiendo con música, como siempre. Ya estamos cerca de las 5 de la mañana, llega Pancho con las tapas, y nosotros vamos a volver mañana, 2 horitas después de que haya arrancado el flamante jueves 13 de agosto. Por ahora, el agradecimiento, el abrazo siempre al querido pulpo Juan Carlos Petrocelli por la puesta en el aire y el arranque de la máquina y su trayecto hasta este momento, y a Verónica Díaz por el respaldo informativo que nos deja cada noche para arrancar la madrugada. Amigos, muchas gracias. Nos vamos mañana a las 2 en punto. Será tarde o temprano para seguir intercambiando información, con el agradecimiento a todos y todas las que nos acompañan cada madrugada en Radio 750. Gracias, hasta mañana.
1: Es tarde, es tarde.

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0: 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Pancho Muñoz está en Radio 750. 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Hay un equipo fuertemente entrenado para entender los diarios. Con Pancho Muñoz en el papel de Pancho Muñoz.
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0: 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Pancho Muñoz analiza tapa a tapa y no deja un solo título.

Buen día. Miércoles. Miércoles es un día con mala prensa y muchos palos. Se entiende, ¿no? Miércoles 12 de agosto, en una época era el mes sanmartiniano. Desapareció esa. 9.4 en el termómetro. 8 grados 1 es la térmica. Y en el reloj, 5.03, repito, de este miércoles 12 de agosto de 2026. Aquí empezamos. Señor operador, si está Zapa, dígale que pase. Muchas gracias.

Bien. Encantadores de lombrices. Entrenadores de perinola. Rolingas de paliers. Abstenerse. Estas son las mañanitas que cantaba el rey David. Estas son las tapas de Pancho que vengo a hacer yo. Las tapas son otra cosa. Una confusión generalizada, impresa en papel de dudosa procedencia, tinta de muy baja calidad. Bien, dicho esto, el señor Pulpo Petrocelli en operación técnica, buen día. La señora Nancy Lamas en la co-conducción y producción de este programa express de la radio 750. ¿Qué es eso? Las tapas de Pancho. Usted me está escuchando. Usted no vaya a que lo estafen a otra emisora. Quédese aquí. Nosotros estamos fuertemente entrenados para esto.

Bien, 5 y 5. 5 y 5 de este miércoles 12 de agosto del año que usted conoce. En riguroso orden alfabético, usted esto ya lo conoce, arrancamos con las 8 portadas 8 de los 8 diarios 8 de mayor circulación en esta ciudad de Buenos Aires. Transmitimos desde la República Desregularizada de Argentina entre las 5 y las 6 de la mañana. BAE, tapa. Las tapas de BAE. Veo que están las contratapas de página. Podríamos hacer los titulares de BAE, son un... Bueno, usted escuche y saque sus propias conclusiones. Menor compra de divisas y suba del riesgo país moderan, agárrense de las cenes, moderan la euforia financiera. ¿Qué tal, Pascual? La euforia financiera. Menor compra de divisas. Decía que venían comprando divisas a pasto. Menor compra de divisas y suba del riesgo país moderan la euforia financiera. Lejos de los récords. Lejos de los récords. Agosto está marcando el peor inicio de mes del año en el mercado de cambios. Y después dice, volvió el mal humor a la City y el índice Standard & Poor's Merval cerró en terreno negativo. Empalidecen los mejores surrealistas. Cerró en terreno negativo. Es un verso, ¿no? Bueno, repito título completo. Menor compra de divisas y suba del riesgo país moderan la euforia financiera. Todo un título, ¿no? Moderan la euforia financiera. Y después se empeora, ¿no? Dice, lejos de los récords, agosto está marcando el peor inicio de mes del año en el mercado de cambios. Y le repito esta pirueta de la pluma. Volvió el mal humor a la City y el índice Standard & Poor's Verbal cerró en terreno negativo. De BAE, siguiendo con el orden cronológico, perdón, Clarín pone en tapa a tres columnas, rescates contra reloj en Colombia. Ya hay 240 muertos y unos 2.700 desaparecidos. Repito, título de Clarín a tres columnas. Rescates contra reloj en Colombia. Ya hay 240 muertos y 2.700
desaparecidos. ¿Qué número, no? El país amaneció en emergencia nacional, con alerta roja en varias ciudades. Cali, un día después del sismo que golpeó el corazón cafetero del país, a la lista de muertos y desaparecidos que va actualizándose con las horas, se añadían unos 2.000 heridos. Hubo 47 réplicas, la mayor de ellas de 4,4. En Cali se instauró el toque de queda, restringiendo la circulación de vehículos. Se desplegaron patrullas con perros que auxilian en la búsqueda de posibles sobrevivientes. Hay entre 48 y 61 edificios colapsados y más de 20.000 viviendas y más de 1.000 viviendas, perdón, era sorprendente el número, con daños severos. La placa de Nazca bajó el Pacífico, involucrada en el sismo, amenaza además a Perú, Chile y Ecuador. Y tiene dos subtítulos, este oscurísimo título que ocupa la portada de Clarín. Uno dice: chocó, escondite de narcos y guerrilla. Es uno de los departamentos más pobres del país y epicentro del sismo. A gran parte del lugar se accede solo en barco. Se accede solo en barco y es escondite de narcos y guerrillas. Es raro, ¿no? Es raro el escondite. Se accede solo en barco. Y la última de este luctuoso título dice: caos y dolor en un hospital derrumbado. Clarín estuvo en el Universitario de Cali, donde buscan a pacientes entre los escombros e improvisan quirófanos en carpas. Repito, e improvisan quirófanos en carpas.

0: 5:13 de la mañana y nos vamos con los datos del tiempo. La temperatura actual, 9 grados 4 décimas. La sensación térmica, 8 grados 1 décimas. Humedad, 80%. Presión, 1022 hectopascales. El viento este a 110 kilómetros por hora. La visibilidad, 10 kilómetros. Y esperamos para este miércoles 12 de agosto una mínima de 8 grados y una máxima de 12. Miramos el extendido, a ver qué va a suceder durante el resto de la jornada. Bueno, se espera una jornada nublada. Por la tarde, lluvias aisladas, 40% de probabilidad. Bueno, así, a esperar esta tarde nublada entonces para este miércoles 12 de agosto.
1: Bien, muchas gracias. Frío, ¿no?
0: Sí, está fresco, se siente. Hay una brisita ahí que está complicada. Menos que ayer, sí.
1: Bueno, le tocó el turno a Crónica. Dice Boca 3, Recoleta 1. Se floreó. El Senai se jugó en gran nivel. Se lo dio vuelta a los paraguayos y llega confiado a la revancha del próximo martes por el pase a cuartos de la Sudamericana. Ascacíbar, Delgado y Flores, la figura, marcaron los goles en el Ducó. El sábado, otra prueba ante el Platense de Palermo por el torneo local. Esa es la portada de Crónica en su edición de hoy, miércoles 12 de agosto. El cronista. ¿Qué nos trae el cronista? La volanta, dice Sturzenegger, había que nombrarlo. Sturzenegger defendió sus proyectos. Vamos a tener que devolverle una S a...
0: Uy, a ver, ¿qué pasó?
1: Cronista, porque dice, Sturzenegger defendió sus proyectos.
0: Ah, pucha.
1: Es su proyecto, le está sobrando una S.
0: O le está faltando, en realidad, también, ¿no? Me parece...
1: O le está faltando el sus.
0: Sí. Yo creo que sus, porque son muchos los proyectos, todas las cositas.
1: Bueno,
0: que
1: o le sobra una S, o le falta una S a sus... O le sobra una S a proyectos. Yo le devolvería la S, es más sencillo.
0: Sí, mejor.
1: Sturzenegger defendió sus proyectos en la mesa política. ¿Nadie lee la tapa antes de editarla?
0: No.
1: ¿No?
0: No, evidentemente no.
1: Ordenan la agenda, pero... Está bueno el pero... Ordenan la agenda, pero sin resignar reformas. Dos puntos. Van por el blindaje del Banco Central de la República Argentina y el mercado de capitales. ¿Qué quieren blindar? El Banco Central. ¿Y cómo se blinda, por ejemplo, el mercado de capitales? ¿Con tanques de guerra? ¿Cuál es el calibre de un tanque? ¿22? 22 milímetros. O más.
0: Y desconozco, Pancho. Usted me mira a mí, pero no es por acá. Es donde va a encontrar la respuesta. No, lo vamos a googlear, si le parece, pero no lo estaría...
1: El gobierno no, está bien, no perdamos tiempo.
0: No
1: perdamos tiempo en calibres.
0: Ahí está.
1: El gobierno dosificará envíos... Perdón. El gobierno dosificará envíos... Y dejará de lado, esta S me sobró a mí, proyectos ómnibus. El factor político será determinante a la hora de definir prioridades. Buscarán conseguir dictamen, no hago más que equivocarme, buscarán conseguir dictamen de inocencia fiscal 2. Próximamente en Netflix. Inocencia fiscal 2 en diputados. En paralelo, comenzará el debate de la carta orgánica del ente monetario. Me encantó eso de carta orgánica del ente monetario. Y en la foto está Sturzenegger, Federico Sturzenegger. Bueno, y después sigue paviando un rato. Si está Beethoven, Pulpo, decirle que pase.

0: 5:20 de la mañana y nuestros oyentes siempre tempraneros acompañándonos. Bueno, saludamos a Sergio, que dice, si sentís que una mano que no es la tuya, no te preocupes, dice, es la mano invisible del mercado que te arregla la economía. Sí. Bueno, ahí está. Buen día, las tapas de Pancho, las 7:50, dice mi radio José de Merlo. Excelentes verdades, compañeros, este régimen quiere borrar toda nuestra identidad de argentinos y soberanía. Un abrazo, nos dice desde Córdoba José. Y bueno, ¿y quién más? Saludamos a Graciela, que también está del otro lado. Bueno, se siguen comunicando con nosotros al 11 7000 0750.
1: Bien.

0: Tranquilo, Pancho. Tranquilo.
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2: Tiene choque.
3: Tengo choque. Lamentablemente, como todas las mañanas, siempre algo aparece. Y bueno, en este momento en el barrio de Liniers, más exactamente en General Paz, sentido Río de la Plata, hay un carril restringido. Un camión perdió una rueda. Bueno, es complicada la zona, así que...
2: A la altura de Rivadavia.
3: A la altura de Rivadavia, Liniers sentido... O sea, Liniers, General Paz, sentido a La Plata, sentido Río de la Plata, hay un carril restringido, así que manejar con precaución.
2: Muy bien. Bueno, hablando de choques...
3: Sí.
2: El estado de las rutas es desesperante, ¿no? Sobre todo la ruta 14 en Entre Ríos.
3: Sí.
2: Sobre todo la ruta 7, la ruta 8. Están en pésimas condiciones porque la obra pública, como saben todos, que incluye el mantenimiento o refacción de las rutas, es cero.
3: Claro, o sea, teniendo en cuenta que los fondos para ese mantenimiento vienen del combustible. Sí, el combustible, sí, que usamos todos para estar por las,
2: sí,
3: rutas.
2: Pero se rescata, pero no se hace nada.
3: No se hace nada. Se invierte poco, pero sí para equilibrar nuestra economía. Eso es lo que dijo el vocero Ravier. Yo no lo inventé, lo dijo Javier, él, lo contó.
2: Hay 3 muertos en la última semana por choques. Bueno, los diarios no dan cuenta de eso.
3: No.
2: 5:23. Nación, en tapa, pone el siguiente título: la justicia de Estados Unidos revisa los giros de la AFA con datos del celular de un ex directivo. ¿Qué hace la justicia de los Estados Unidos revisando giros de la AFA? Corrupción, dice. Copiaron información del teléfono y la notebooks del responsable de marketing. Y después tiene, en relación a la AFA, el siguiente título en tapa: el presidente de River, muy duro contra los manejos de Tapia. Y la comisión y el resto del mundo riverplatense está muy duro contra los manejos del presidente de River, que curiosamente no da el nombre. Bueno, repito título, disparate de título: la justicia de Estados Unidos revisa los giros de la AFA con datos del celular de un ex directivo. Una notebook y un teléfono móvil con información acerca de un tema sensible como son los movimientos comerciales de la AFA desde el 2017 hasta el presente, ya está en poder del Departamento de Justicia de los Estados Unidos. ¿Cómo llegó ahí? ¿Por qué llegó ahí? ¿Qué hace el Departamento de Justicia de los Estados Unidos investigando a la AFA? Sin respuesta. Ambos dispositivos, dice La Nación, pertenecen a Leandro Petersen, ex director de marketing de la entidad de la calle Viamonte, que los habría entregado en los últimos días a fiscales del estado de Florida que investigan estos negocios, según informaron a La Nación, fuente al tanto de las operaciones. Nada,
3: Nada.
2: Nada.
3: Deberíamos sugerirle, ¿no?, a la justicia de Estados Unidos que por ahí venga a investigar haga un pedido de informes por el desvío de fondos destinados a rutas nacionales. Eso me parece que es...
2: Bueno, a la tarde lo hacemos. Ahora
3: le vamos
2: podemos.
3: A hacer una lista, porque evidentemente no están viendo algo, ¿no?
2: Bueno, después de almorzar nos juntamos en el primero.
3: Perfecto.
2: Y lo hacemos.
3: Bien.
2: Curioso título. La Nación en tapa. Dice, atrapan en la hidrovía a un grupo narco con 500 kilos de cocaína. ¿500 kilos de cocaína? Bien, ¿qué nos queda? 5 y 26, 8 grados 1 en la térmica. Nos queda el diario de la casa, si es que lo tiene.
3: Sí, tenemos.
2: Mire cómo me quedaron los dedos negros.
3: ¿Por qué? ¿Qué pasó? Ah, por el diario. Claro.
2: La tinta Siome.
3: Así es. Bueno, nos vamos a la tapa entonces de página 12. El peronismo citará a Lamelas al Congreso. Por eso el título de página 12 dice: un freno al lamelismo. Después que el gobierno.
2: ¿Cómo te vas a llamar Lamela? Realmente, ¿no?
3: Después de que el gobierno de Milei.
2: Vení, Lamela.
3: No. Claro, en otras épocas...
2: No quiere.
3: Bueno, la tapa incluso lo tiene como figura central a Peter Lamelas. Dice, después de que el gobierno de Milei no reaccionara ante las amenazas de la Embajada de Estados Unidos a una cooperativa tecnológica que contrató los servicios de una empresa china, la Comisión de Asuntos Cooperativos de Diputados recibió el testimonio de los gerentes afectados. Página 12 pudo saber que también citará al embajador Peter Lamelas para que dé explicaciones ante el Congreso. Bueno, repito entonces el título de página 12, un freno al lamelismo.

0: 5:29 del amanecer de este todavía oscurecido miércoles 12 de agosto de 2026. Nos quedan dos portadas. Popular y Olé se ocupan de Boca en portada. Popular dice: Boca reaccionó y va confiado. Derrotó 3-1 a Recoleta por octavos de final de la Copa Sudamericana y sacó una buena ventaja para la revancha en Asunción. El Ceney se arrancó perdiendo, pero lo dio vuelta con los goles de Ascacíbar, Delgado y Flores. Este chico parece que fue la figura. El equipo paraguayo terminó con 9. Los de Arruabarrena se perdieron varios goles. Por la Libertadores, la Lepra, que es Newell's, empató 0-0 con el Flu, que es el Fluminense, en Río. Esa es portada de Popular. Y por último, Olé pone fiesta de Boca, fiesta Boca, abrumó a un rival que terminó con 9 y, aunque se quedó corto, dejó la serie a punto caramelo. Golón de Flores y gritos de Ascacíbar y Delgado. Y después tiene a este impresentable del presidente de River, que dice: River en pie de guerra, que encuentren un límite a la vergüenza. Di Carlo le apuntó a la AFA, dijo que Coudet lo ve con fuerza, dijo que a Coudet lo ve con fuerza, lo verá con fuerza, y asumió un error en las formas con los apartados. Entiendo. Y asumió un error en las formas con los apartados. 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
2: Por mirar el otoño, perdí el tren del verano. Usaba el corazón en la corbata. Se subía una nube cuando todos bajaban. Su madre le decía: no mires las estrellas para abajo, no mires la lluvia desde arriba, no camines las calles con la cara que ensucia la camisa, no lleves tu corazón bajo la lluvia que se moja, no des la espalda al llanto, no vayas vestido de ventana, no compres ningún tilbury en desuso. Mira a tu primo el recto, que duerme por las noches. Mira a tu tío el justo, que almuerza y se sonríe. Mira a tu primo el probo, puso un banco en el cielo. Tu cuñado el astuto, que ahora alquila la lluvia. Tu otro primo el sagaz, que es gerente en la luna. Tienes razón, mamá, dijo el boludo, y se bebió una rosa. 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Entonces vinieron las fuerzas vivas y le dijeron: has vuelto a ser boludo, boludo. 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Seguirás siendo el mismo boludo siempre. Seguirás siendo un boludo siempre. Debes dejar de ser boludo, boludo. y medio boludo. Con esos 5 minutos de boludo, dudaba entre ser ningún boludo, seguir siendo un boludo para siempre. Y subió las escaleras para abajo, hizo un hoyo en la tierra, miraba las estrellas, la gente le pisaba la cabeza, le gritaba ¡boludo! Pero él seguía mirando a través de los zapatos. Entonces, vino un alegre y le dijo, ¡boludo alegre! Vino un pobre y le dijo, ¡pobre boludo! Vino un triste y le dijo, ¡triste boludo! Vino un pastor protestante y le dijo, ¡sacrosanto boludo! Vino un cura católico y le dijo, ¡reverendo boludo! Vino un rabino judío y le dijo, ¡judío boludo! Vino su madre y le dijo, ¡hijo, no seas boludo! Vino una mujer de ojos azules y le dijo, ¡te quiero!
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0: 37. A medida que avanzo en el programa, mis dedos se oscurecen aún más. Prueba irrefutable de la siomería de la tinta con la que están impresos estos diarios, impresos en papel de oscura procedencia, casi todos. Bien, Clarín elige el siguiente título, ya lo habíamos comentado o releído. Rescates contra reloj en Colombia. Ya hay 240 muertos y unos 2.700 desaparecidos. La foto dice marcas en el terreno. Con su camioneta dañó una zona protegida. 100 años para recuperarla. No se sabe si a la camioneta o a la zona protegida.
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0: Periodismo
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0: Agustín Añó, de 46 años, es un médico mendocino. Entró con la Hilux 4x2 en un sector prohibido de Pampa del Leoncito, patrimonio natural de San Juan, una planicie seca de arcilla y limo. Avanzó 1.5 kilómetros y quedó empantanado. Se fue en una moto que llevaba en su camioneta. Expertos dicen que podría llevar hasta un siglo reparar el daño ambiental causado y que el vehículo se podría sacar por aire recién en el verano. Bueno, eso lo ponen en tapa. En tapa. Bullrich. Qué apellido molesto, ¿no? Un gobierno que reforma y va para adelante en algún momento choca. Ups. Ups. Chocó Patricia Bullrich. Un gobierno que reforma y va para adelante en algún momento choca.

0: de ley de inviolabilidad de la propiedad privada. Bullrich defendió la decisión de transformación del gobierno. El diputado Miguel Pichetto reclamó contener al ministro desregulador en alusión a Federico Sturzenegger. Vale la aclaración, ¿no? Que el ministro desregulador es Federico Sturzenegger. Bueno, esta es una de color que bien vale, ¿no? Leerla. Escuche. ¿Me escucha? ¿Estoy saliendo bien al aire, Pulpo? Sí. Trump, escondido en un container para escapar a una amenaza de Irán.
1: A ver.
0: Lo ridiculiza, ¿no?
1: Claro, sí.
0: No crees lo que le
1: no
0: digo.
1: No creo, quiero que me lea más, quiero que me lo repita. A ver,
0: Trump,
1: eso.
0: Trump, escondido en un container para escapar a una amenaza de Irán.
1: Me lo estoy imaginando.
0: Todo
1: Pancho.
0: Irán lo amenaza.
1: Claro, y él adentro de un container con tremendas dimensiones, ¿no?
0: Escuche.
1: A ver.
0: Los servicios de inteligencia de Estados sí. Unidos consideraron creíble la posibilidad de un atentado y decidieron sacarlo de Turquía tras la cumbre de la OTAN de manera secreta. Dos puntos. Y acá viene lo mero bueno.
1: A ver.
0: Lo subieron por la escalerilla del avión frente a la prensa y del otro lado de la nave lo introdujeron en un container de catering.
1: De catering, claro, sí. Pues no le pase hambre. Está bien.
0: Lo llevaron a un avión militar.
1: Sí.
0: Y así voló a Londres. No dice cómo lo bajaron.
1: No, qué pena.
0: Lo deben de haber bajado en bandeja. Va. Paveo.
1: Claro, bueno.
0: Di Carlo muy duro, Di Carlo cállese la boca, por favor. Di Carlo muy duro contra la AFA. Hay un manoseo de todo tipo y color. Sí, claro. El presidente de River cargó contra Tapia y Toby Gino por la manipulación de los arbitrajes, que es una vergüenza. Nos perjudicaron en los últimos 5 partidos, dijo. Sobre los jugadores apartados al predio de Cantilo, admitió que fue un error la manera. Tratamos de hablarlo y solucionarlo. Pavea y babea.
1: Claro, hay que hacerse cargo, ¿no? De que están teniendo problemas
0: Carlo,
1: técnicos también.
0: El hijo del Yayo Cosa. Bien, Carrió pide apartar a un juez vinculado a Tapia. ¿Cómo le siguen pegando a Chiqui? Integró el Tribunal de Ética de la AFA. Es en la causa por la mansión de Pilar, atribuida al tesorero Pablo Tobijino. 5:44. Dos cortitas y acabamos con Clarín. Está bueno eso, ¿eh? Acabamos con Clarín. A Boca se le simplificó al final. El 3-1 ante Recoleta de Paraguay lo deja más cerca de cuartos en la Sudamericana. Y la última dice $1,000 millones. $1,000 millones en Netflix y Spotify. Es lo que gastaron los argentinos en lo que va del año en aplicaciones y streaming. ¿Qué número, no? $1,000 millones. Bien. ¿Qué tenía?
1: Tenemos agenda, Pancho, una agenda bastante...

Bastante cargada para este miércoles 12 de agosto. Comienza con el paro universitario de 24 horas. Fatum y gremios docentes reclaman el cumplimiento de la ley de financiamiento. Por otro lado, hay una cumbre del Norte Grande en Posadas. Son gobernadores de 10 provincias que se reúnen con el jefe de gabinete, Diego Santilli. También a las 9:30 comienza una nueva etapa del juicio Loan, declaran dos policías y una experta en delitos informáticos que participaron en la investigación. A las 10 de la mañana, la Comisión de Presupuesto y Hacienda de Diputados debate una baja del IVA para la fécula de mandioca. 15 horas. Las comisiones de finanzas y presupuesto de diputados debaten la reforma de la Carta Orgánica del Banco Central. A las 16, más que importante, todos con la camiseta al obelisco. Organismos del sistema científico tecnológico marchan en defensa de la ciencia argentina en el obelisco. La convocatoria llama a concurrir con la camiseta argentina bajo el lema "Defender la ciencia nacional es defender el futuro de la Argentina". La jornada es federal, habrá concentraciones simultáneas en distintos puntos del país. Lo repito, 16 horas en el obelisco.

0: Bien, crónica. Título: Puca 3, Recoleta 1. Se floreó. Y habla del triunfo 3-1 de Boca sobre el equipo paraguayo Recoleta por la Sudamericana. Después está este divague de Di Carlo. Crónica lo titula Bronca Millonaria. Di Carlo le pegó duro a la AFA. La dignidad de River no se negocia. Y por Copa Argentina, Independiente se enfrenta hoy con Atlético Tucumán. No dice ni el estadio ni la hora. ¡Que viva el amor!
1: ¡Ay, qué linda! Me gusta esto. A ver, estoy atenta.
0: Tini y De Paul, la boda más esperada.
1: Sí, por supuesto. ¿Cómo no? Una boda es esperada ya de por sí. A ver.
0: Claro.
1: Así que ellos dos, que son tan queridos por sus fanáticos, bien.
0: La cantante mostró el lujoso anillo con el que el campeón del mundo le propuso casamiento.
1: Mira vos. Bien.
0: Reclamos. Hoy nuevo paro universitario. Personal docente y no docente de todo el país realizará una huelga de 24 horas por recomposición salarial y recursos para becas. Día del Niño, que se viene. No es Día de la Niña, es del Niño.
1: No, del Niño nada más. La Niña será en otro momento, me parece, ¿no?
0: Proyectan un gasto promedio de 57.000 pesos. 57.500 es lo que vale un niño.
1: Ah.
0: Los juguetes lideran las preferencias de regalo.
1: Y sí.
0: No aclare que oscurece, ¿no? Claro. De ahí viene. Para el Día del Niño, los juguetes lideran las preferencias de regalo. ¿Qué le va a regalar? ¿Una botella de whisky? Pero aumentaron fuertemente,
1: sí,
0: las opciones de libros e indumentaria deportiva. Copa Libertadores. Al Pincha se lo empataron sobre el final. Estudiantes igualó 1-1 con Universidad Católica por la ida de octavos de final. Serie abierta de cara a la revancha de la semana próxima en Chile. O sea que a Estudiantes se lo empataron sobre el final, ahí en uno, en cancha de Estudiantes. Y la última de Crónica en portada, la volanta dice: Colombia volvió a temblar y ya son más de 240 los muertos. Un número importantísimo, ¿no? Y el título es: hallaron a los dos argentinos buscados tras el terremoto. Bien, 5:51 de este miércoles, 12 de agosto de 2026. 9 grados 4 en el termómetro, 8 grados 7 grados 2 es la térmica, 5:52 en el reloj. Si tiene ganas, completamos Lamas. La portada de Página 12.
1: Por supuesto, estaba distraída mirando los mensajes de los oyentes.
0: Bueno, después ahí. Vamos.
1: Después vamos a ir con eso, así es. Bueno, repetimos el título de portada: un freno al lamelismo, después de que el gobierno de Milei no reaccionara
0: antes. Lamela. ¿Cómo te vas a llamar Lamela?
1: Después de que el gobierno de Milei no reaccionara ante las amenazas de la Embajada de Estados Unidos a una cooperativa tecnológica que contrató los servicios de una empresa china, la Comisión de Asuntos Cooperativos de Diputados recibió el testimonio de los gerentes afectados. Página 12 pudo saber que también citará al embajador Peter Lamelas para que dé explicaciones ante el Congreso. Por otro lado, el título que siguiente dice: la bancarrota industrial. Granja Tres Arroyos, Unilever y Mirigor despidieron ayer a 600 trabajadores. Vamos al deporte. Los xeneizes ganan confianza. Por los octavos de final de la Copa Sudamericana, Boca goleó 3-1 a Recoleta de Paraguay. Baches tapados de mentiras, así lo titula Página 12. La justicia le ordenó al gobierno de Milei reparar tres rutas nacionales en Santa Fe. El vocero presidencial admitió que parte de los fondos destinados por ley a ese fin se usaron con otro destino. Y cerramos con esto. Embanderados por la ciencia y la educación, hoy paran las universidades y se realizarán jornadas en defensa del sistema científico. Me pongo la camiseta de la selección argentina. Es la consigna convocante en el obelisco y en plazas de todo el país. Y con esto completamos la portada de Página 12.

0: 5:54. Nación dice: la justicia de Estados Unidos revisa los giros de la AFA con datos del celular de un ex directivo. ¿Qué tendrá que ver el Departamento de Justicia de los Estados Unidos con la Asociación del Fútbol Argentino? La foto es la dramática búsqueda de sobrevivientes en Colombia. Y dice: Bogotá, en una carrera contrarreloj, equipo de rescatistas y voluntarios buscaban ayer en varias ciudades colombianas a miles de personas atrapadas entre hierros y escombros, como Diana Troncoso, hay foto, tras el violento terremoto de 7,4 grados que estremeció anteayer el noroeste del país. El gobierno de Abelardo de la Espriella informó que hasta anoche había 254 muertos y más de 2.000 desaparecidos. Sigo con Nación. Fentanilo, las 10 alertas que desoyó la ANMAT. Si la Administración Nacional de Alimentos, Medicamentos y Tecnología Médica, que es ANMAT, Administración Nacional de Alimentos, Medicamentos y Tecnología Médica, hubiera tomado en enero de 2025 algunas de las medidas que distintas áreas del Instituto Nacional de Medicamentos, que es el INAME, pedían para controlar a los laboratorios que vendían fentanilo contaminado, ninguna muerte se hubiese producido. Coinciden la Fiscalía y el juzgado que lleva la causa. Bien, 5:56. Meta y TikTok afrontan 3.000 demandas por adicción. Perdieron la vergüenza, ¿no? Un tribunal autorizó el avance de causas por acusaciones de diseñar productos adictivos para jóvenes. Estas cosas jamás me han cerrado, ¿no? Afrontan Meta y TikTok, afrontan 3.000 demandas por adicción. Los mensajes de los consorcistas.
1: Ahí estábamos con ellos entonces. A ver, José de Córdoba dice: excelentes verdades, compañeros. Buen día a todo el equipo. Nos dice: a pesar de las noticias, consigue hacerme reír. Lo dice por usted. Dice: gracias, Isabel de Villa Ortúzar. Buenos días, las tapas. Soy Mabel de Pringles. Lo que necesitamos para llegar a fin de mes en Argentina, que este gobierno se termine de una vez. Hola, Pancho. Dice: buen día. El presidente de River se llama Stefano Di Carlo. Buen día. Dice: Pancho, comportate. Estás en compañía de Nancy, dice Emilio.
0: ¿Estás en compañía?
1: Sí, de Nancy. Bueno, buen día, Pancho, y a todo el equipo. Gracias por leernos las tapas, como siempre. Vito de Aguas Verdes, Carlino también dice aquí presente. También nos comparten una imagen. Buen día, Pancho, y a todos los del equipo de la emisora. Hoy bajo la consigna, ponete la camiseta. Se invita a acompañar a nuestros científicos a las 16. Así es. En el caso de ellos, van a estar reuniéndose frente a la Catedral Metropolitana de Buenos Aires, dice Adriana, docente de Quilmes. Bueno, muchísimas gracias a quienes estuvieron acompañándonos.
0: Bueno, gracias a usted, Lamas. Gracias a usted, Pulpo. Gracias, consorcistas de este edificio informativo. Nos reencontramos mañana a la hora que usted conoce, en el canal que usted conoce. Chau, che, y otra vez, muchísimas gracias por escucharnos.

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0: se puede. Buenos días a todos, señoras y señores. Estamos a miércoles. Acá tenés la gente. Acá tenés un gran ejemplo de cómo la gente puede tomar para bien o para mal las cosas, ¿no? Si ve el vaso medio lleno o el vaso medio vacío, decía Claudio María Domínguez, ¿no? Loco, hemos pasado la mitad del año. Claramente hemos pasado la mitad del año. Estamos en el mes 8, ¿no?
1: Mes 8.
0: Hablo con Julia y le digo, bueno, Julia, ya está. Hablamos con Pancho, ya estamos, vamos. Viste, yo tratando de alentar como un técnico de la C, de la primera C, a sus jugadores que están todos caídos, todos bajo el efecto de la merca, no lo podés sacar, viste, están todos, se han metido en un caño antes de entrar a la cancha, un desastre, todos dormidos. Pancho que se retiraba lesionado. No. Julia que entraba con pocas ganas, no hacía ni elongación. Vamos, que ya falta nada para el año. Y Julia me dice, no, pará, falta un montón.
1: Falta medio año, te dije.
0: No, ¿cómo medio año? Estamos en 8, que no, que dije, menos 8 más 4, loco.
1: Pero vos pensaste, estás muy positivo y me molesta. Dijiste, diciembre no cuenta.
0: No, diciembre no cuenta. ¿Qué cuenta para ustedes diciembre?
1: 20 días cuenta.
0: Pero en diciembre cambia la cara de la gente, es como el mundial. Yo ya veo bien a la gente y es otro ánimo, es otro contexto, me parece. No sé cómo llegaremos este diciembre, obvio, está claro. Me parece que este diciembre está un poquito más complicado. Pero en general, quieras o no quieras, la cara de la gente cambia. En general fue hasta ahora para bien. Salvo algún año en donde, bueno, obviamente la chocamos toda. ¿Lo veo el gobierno complicado? Sí, obvio. Hay un gobierno objetivamente complicado. Pero bueno, yo no soy del gobierno, soy parte de esta ciudadanía que va a tener que bancársela. No sé hasta cuándo, la verdad que no lo tengo claro. Veo que Bullrich se está bajando del tren, se tiene que bajar una estación más adelante y de a poquito... Viste,
1: se va emprendiendo la retirada, pareciera.
0: A ver, ha encarado una candidatura a la Ciudad de Buenos Aires. Pero en algún momento, viste, es como que dice, bueno, está bien, pero el gobierno va siempre para adelante. A veces cuando vas para adelante podés chocar. Ya tiró un par de frases que vos decís, uy, esta mujer se está queriendo bajar del tren, guarda con eso. Me parece que lo escuchó el Pozo Sobrero y tiene miedo que el tren choque. Así que bueno, nada, eso. Claro, viste, ya empieza a mirar para el costado. Pichetto, que estaba atrás, le dijo, bueno, ya vamos a repasar un poco una convención que hace Clarín con, bueno, gobernadores, funcionarios, diputados, todos los que le ponen plata a Clarín, bueno, de alguna manera los premia y los lleva a un lugar así como la AmCham, viste, la Cámara de Comercio Norteamericana, en donde a los políticos se les cae la babita para ir y hablar y decir las estupideces que dicen, porque la verdad es que son siempre lo mismo y siempre nos han cagado. Pero bueno, vamos con el Valle Negocios, arrancamos rápidamente con la tapa de diarios. De este lado hay onda, así que vamos para adelante, que queda muy poco del año. Menor compra de divisas y sube el riesgo al país, moderan la euforia financiera en el gobierno. La mesa política respaldó a Sturzenegger y definió un cambio de agenda. Guarda con esto, ya cuando empezás a respaldar a alguien, quiere decir que se ha mandado varias cagadas y me parece que ya lo están notando hasta ellos mismos. Volvió el mal humor a la City y el índice Merval cerró en terreno negativo. ¿Ves? Es todo noticias para atrás de las que hasta ahora les daban bien. Diputado busca dictaminar hoy la reforma de la Carta Orgánica del Banco Central. La Nación dice, la justicia de Estados Unidos revisa los giros de AFA. Intiman al gobierno a reparar tres rutas de inmediato. Es la ruta 7, 8 y 33. Fentanilo, las 10 alertas que desoyó la ANMAT. Y además el Yaguareté vuelve a ser parte del paisaje en el norte argentino, lo cual me alegra muchísimo. El Crónica habla de Boca, que ganó, y en un ratito el Negro seguramente va a hablar de esto. Rescate contra reloj, dice Clarín, en Colombia. Además, Bullrich, un gobierno que reforma y va para adelante, en algún momento choca. Sí, esta es la frase más importante que saqué de Bullrich ayer. Voy a leer la bajada de Clarín, porque por primera vez en el año está interesante. La jefa de los senadores libertarios lo dijo en el ciclo Democracia y Desarrollo organizada por Clarín. Democracia. Atención, lo organiza Clarín. Dice, fue a raíz de que el oficialismo tuviera que ceder varios capítulos del proyecto de la ley de inviolabilidad de la propiedad privada. Bullrich defendió la decisión de transformación del gobierno y Pichetto reclamó contener al ministro desregulador. Ahí estamos, Trump escondido en un container para escapar de una amenaza de Irán. Esto es impresionante porque se va Trump en algo que no había llegado, y los periodistas lo estaban esperando a Trump, y entonces lo dejaron como señuelo, con lo cual si había un ataque de Irán, nadie le había avisado a los periodistas que los podían quedar matando, pero Trump, viste, eso le importa muy poco. Entonces los dejó ahí, bueno, nosotros nos escondamos acá como buen cobarde y los dejó regalados a todos los periodistas. El Olé, Boca ganó 3-1, el cronista dice, ordenan la agenda pero sin resignar reformas, van al blindaje del Banco Central, y finalmente el Popular también habla de Boca. Bueno, arrancamos con los audios, ahora sí, señores, vamos a arrancar con los audios en este ciclo Democracia y Desarrollo que organiza Clarín, con gente que obviamente siempre puso algún tipo de pauta. Y arrancamos por Flavia Razón, una mujer que hoy está en el peronismo, mañana está con los libertarios y después seguramente va a volver. Es una mujer del poder, ¿no? Ya todos sabemos, no hay que referenciar más a dónde pertenece Flavita, pero lo vamos a escuchar. Dale.
2: El sector energético y minero, claramente que son pilares del desarrollo, van a contribuir a que tengamos una matriz exportadora mucho más robusta y no tan concentrada en un solo sector, pero no son sectores intensivos en empleo. O sea, acá hay que desmitificar que nos vamos a salvar con Vaca Muerta o con la minería. Eso no es así, y de hecho las provincias que tienen energía y minería, todas tienen leyes de compra local. O sea, son acá lo que tenemos que hacer es que estos sectores sean palanca de desarrollo y que empujen el desarrollo de la Argentina en su conjunto. Pero Argentina tiene el desafío de duplicar su producto y de generar desarrollo equilibrado.
0: No se puede. Bueno, señores, y ahora, después de escuchar a la exministra o secretaria de Energía de la Nación, y ahora senadora Flavia Rosón, es una mujer, digamos, estéticamente presentable, y eso es lo que le sirve al sistema. Además, porque siempre ha de alguna manera trabajado para mega empresarios, digo, los contactos con Estados Unidos. Es una mujer, es presentable estéticamente, pero es flor de garca. Ahora vamos a escucharlo a Jorge Macri, el jefe de gobierno porteño. Y si cuando hacemos la línea F, le estamos dando un gesto al sur para que el sur se desarrolle y prepárate barraca, dice. Che, qué groso el tipo, Bueno, ya tienen los planos. Ahora lo están dibujando al subte que viene y después le van a poner las calcos y vamos a ver cuándo mierda viene el subte. A ver, dale.
3: Cuando hacemos la línea F de subte, hoy hubo este fin de semana hubo una nota muy interesante, no solo estamos mejorando la posibilidad de moverse mejor y de manera más eficiente en la ciudad, le estamos dando un gesto al sur para que el sur se desarrolle. Y ya hoy hay empresarios inmobiliarios comprando en el sur. Barracas está marcado como uno de los barrios con más potencial, empezando a pensar cómo va a ser esa ciudad de futuro. Entonces hay que tener planificación, visión estratégica, tomar decisiones de manera ordenada, invertir todo el tiempo en capital humano o en infraestructura y prepararnos para los desarrollos que vienen. Y ahí contesto tu pregunta. La inteligencia artificial está entre nosotros, es una realidad. Uno puede tenerle temor o intentar liderar ese proceso. Nosotros optamos por lo segundo.
0: Bueno, ahí está, en su mundo de fantasía, el señor Jorge Macri. Lo vamos a escuchar a Frigerio y después a Zarzora, y vamos a ir avanzando después con el programa, pero Frigerio, el gobernador de Entre Ríos, me parece que ya le está pesando la gestión. Dice que él prioriza, entre otras cosas, la generación de empleo. Y lo negocio, Frigerio, me parece que un poquito también. ¿Sabes qué? Le están dando de morfar a los pibes más o menos 1.600 pesos por día. Cuando a una directora le das 1.600 pesos por día y con eso tiene que hacer las 3/4 comidas del pibe en la escuela. Sí, 3, ponele 3. Desayuno, almuerzo y merienda, ¿no? O sea, 3, 1.600 pesos. Entonces, claro, la directora dice, che, pará, esto me parece que no va más, ¿no? Entonces el flaco se lleva una empresa de Buenos Aires para allá. Y como ahora vamos a gastar 400.000 millones de pesos en los pibes de Entre Ríos. Cuando ven el contrato estaba en 1.200 millones de pesos. Perdón, 100.000 millones de pesos, 100.000 millones de pesos para darle y morfar a los pibes. O sea, buscó la excusa para que las directoras se quejaran y metió una empresa que, bueno, evidentemente te descubrimos, Frigerio. Si vos no sos socio, hay algo raro ahí. 6 y 13, vamos a escucharlo a este loco, vamos.
4: En Entre Ríos no se cobran impuestos por 15 años, ni provinciales ni municipales, porque logré que adhirieran los municipios a ninguna inversión nueva que venga. Ningún impuesto. ¿Por qué? Porque yo creo que el impuesto más costoso es la inversión que no se hace. Entonces, claramente yo priorizo la generación de empleo ante cualquier otra cuestión, aún, como dijo Marcelo, en un contexto en donde los recursos de las provincias cayeron estrepitosamente en estos años. Pero bueno, bueno, estamos haciendo todos, la mayoría, el esfuerzo de ver, como se dijo acá, dónde hay que priorizar, dónde hay que ajustar, qué privilegio de la política todavía nos queda recortar. Y ese es el camino, sin duda.
0: El único privilegio que hay que cortar es que dejen de chorear, Frigerio. Nada más, con ese yo creo que estamos todo bien. Lo vamos a escuchar a Zarzor ahora hablando de ciencia. En el lugar, obviamente, se hablaba de recorte, recorte, recorte, a ver qué decía el gobernador de Córdoba.
5: Porque hay que acompañar las potencialidades de la Argentina. Argentina va a generar motores nuevos que los tenían medio dormidos. Vamos a hacer una potencia minera, se descubre el litio, nadie habló de tierras raras. Tenemos tierras raras. La provincia acá del amigo en cobre podría ser la quinta productora, si se parara de Argentina, la quinta productora de cobre del mundo. Imagínate, al lado de Chile, la quinta podríamos ser. Costa ser la quinta productora, si se parara de Argentina, la quinta productora de cobre del mundo. Imagínate, al lado de Chile, la quinta podríamos ser. Costa pesquera, gas, petróleo, talento. No nos olvidemos del talento. Tuvimos premios Nobel. No hay que destruir tampoco ni castigar hoy el talento científico tecnológico que la Argentina estuvo liderando. Todo eso tenemos. Y creo que todos, más allá de la provincia donde estemos, tenemos que ayudar a este potencial.
0: Bueno, y finalmente vamos a terminar con el audio 7, Juanca. Alejandra Abada Vázquez, directora de Lácteos Vidal, la empresa que tenía las avionetas con Merca, por menos una, dijo que el consumo de leche no cayó tanto, ¿eh? Atención, capaz que se daban leche en polvo y todos caímos. Qué boludo, no sé por qué le pegamos a Lácteos Vidal al pedo. Era leche en polvo, muchachos, miren.
6: El peor impuesto que hay es la inflación para el pobre. O sea, es el peor impuesto al pobre es la inflación. Eso hoy se terminó. Entonces, lo que es, si vamos a separar, el rico siempre está bien, esté en la economía que esté, el del medio le cambia y el más chico le cambia. Bueno, en un periodo con poca inflación, al que menos le pega es al pobre. Porque los 100 pesos que gana a fin del mes no se le licúan, se le licúan poquito, ¿no? El consumo es lo que, como te decía, el consumo de lácteos no cayó tanto. Nada, 24 se vendió bien, 25 se vendió bien. Se esperaba que iba a bajar el consumo, porque ¿qué pasa? Con un periodo de alta inflación, digamos, vos te gastás todo el sueldo rápido, porque digamos, se te va quemando todos los días, va valiendo menos tu dinero. En cambio, cuando hay estabilidad y cuando el dólar está, digamos, a un precio que lo podés comprar, hay parte de la gente destina una parte al ahorro, no se la gasta toda, digamos.
0: Evidentemente, ahora entiendo por qué se dedica a lo otro. ¿Cómo anda, señora? ¿Todo bien?
7: Buen día, Tomás. Buen día para todos, para todas. Acá comenzando con otra mañana fresca. 9.4 la temperatura y hay térmica. 7 grados 2 décimas con viento del sector este a esta hora. El cielo cubierto, va a ser otro día gris. La probabilidad de lluvias aisladas ya está para la mañana, también para la tarde, pero es baja la chance con respecto a ayer, que era como más probable. La máxima para hoy, 13 grados, estamos con visibilidad óptima, lluvias aisladas como les contaba, y ya abrimos nuestro WhatsApp 11 7000 0750. Por YouTube también nos pueden escuchar y mandar mensajitos.
0: ¿Cómo andamos, Juli?
1: ¿Cómo estamos? ¿Todo bien? Bueno, bien, arrancándome justo hoy que podía agarrar la bicicleta que estaba arreglada, llueve. Todo mal, chicos.
0: ¿Pero no viniste en la bici?
1: Y no, por si llovía.
8: ¿Y por las
0: ¿En serio?
1: Sí, sí.
0: ¿Por si llovía?
1: Y sí, acá Analía ayer me dijo que llovía.
0: Pero me parece que se mandó una cagada en Alía, porque no está en ningún lado esto, che. ¿Por qué no deja andar en bicicleta, pobrecita? Además llueve, no es que tampoco
7: te levanto las cejas. Te quiero ver lluvias aisladas para ayer. Lo que decía para hoy era que era más probable de 40 a 70, ahora bajó del 10 al 40, pero bueno, ojalá sea más que nada para que la gente pueda ponerse la camiseta en el obelisco con tranquilidad, por la ciencia.
1: Bueno, acá no tantas buenas noticias, a lo mejor para lo que yo creo. Bueno, el gobierno va a empezar a cobrarle a extranjeros el tratamiento en hospitales nacionales. En realidad ya está en vigencia desde ayer, es un decreto, no es una, es una resolución que ya está en boletín oficial. Lo que dice el textual es: en casos de emergencia no podrá negársele ni restringírsele el acceso a la asistencia social o la atención sanitaria a todos los extranjeros que lo requieran, cualquiera sea su situación migratoria. En realidad lo que quiere decir es que, a ver, si llegás, sos extranjero y llegás con un cuadro, no sé, de una apendicitis o un cuadro grave, te atienden, el tema es que después te lo cobran.
0: Es un delito no atender. ¿No?
1: Es un delito no atender. Claro. En algunos países no es un delito no atender.
0: No,
1: en Estados Unidos no te atienden, ¿eh?
0: Hay algunos, morir afuera.
1: Hay algunos estados en los que si no tenés ya el seguro de antemano,
0: ¡qué locura!
1: Pero te lo avisan, ¿eh? Es como, bueno, te atendemos, pero vos después tenés que pagar esto.
0: O sea, no hay juramento hipocrático en
1: la... Sí, pero no es, pero los hospitales son empresas. Claro. O sea, el médico hace el juramento hipocrático.
0: El hospital estatal es una empresa, decís.
1: No hay hospitales estatales como si, como tal, como los que tenemos nosotros acá en Estados Unidos, por ejemplo. Entonces,
0: todo privado.
1: Es todo privado. Y a veces, mira, yo la otra vez veía, en algunos hospitales hacen un día por mes de atendemos gente gratuitamente. O tienen tipo las free clinic, viste, las clínicas. Pero en realidad es como si fueran unas salitas.
0: O sea que los Yankees son repugnantes.
1: Sí, son repugnantes.
8: A lo sumo hay programas donde los estados les garpan ese servicio.
1: Claro, a las personas. Depende qué estado, o sea, no en todos los estados, y es muy grande Estados Unidos, no es como, por ejemplo, un país más chico que decís, bueno, voy. Realmente es muy complicado. Y acá lo que pasa es eso, o sea, a los no residentes les van a empezar a cobrar. Si es una emergencia te atienden, pero después te lo cobran.
0: Es un debate que lo tenemos que hacer.
1: Es un debate amplio, complicado igual. Sí.
0: Ayer hablaba con mi vieja cuando salí de Crónica, sí, y me decía, vos sabés que me resulta muy chocante escucharlo a Diego Regalde, me decía mi vieja, ¿no? Quizá Moreno, como uno concuerda más con la visión de Moreno, no me resulta chocante, pero lo de Diego Recalde ya me pone mal, porque ella, viste, es psicóloga.
1: Sí.
0: Me dice, hay gente que es muy perversa en el trato para con el otro, ¿viste? Pero tratemos de salir de ahí para ver a dónde mierda estamos yendo.
1: Sí, ¿no? Salir, porque a lo mejor, aparte tu madre, como de formación profesional, debe haber cierto goce.
0: Puede ser.
1: En el hecho de decir, qué bueno, al final, sí, qué bueno que ocurre. Ni siquiera como una medida de, bueno, es lo que correspondía hacer.
0: Claro,
1: como una cuestión,
0: claro.
1: Hay una cosa de qué
0: claro.
1: Bueno, al fin.
0: Sí.
1: Me parece que si se nos corremos un poco de la ideológico,
0: es cierto,
1: de prefiero
0: sí.
1: que la gente no se atienda, es un debate interesante.
0: Muy, muy interesante porque tiene muchas aristas, sí. Así que lo vamos a tratar. ¿Qué haces, Bardan? ¿Todo bien?
8: ¿Cómo estás, Tomás? ¿Todo bien? Che, casi 18% en el primer mes de Milei de gestión, allá por el 24, cayó la venta de lácteos. Y de ahí en más, todos los meses 3%. Yo no sé si es poco, para mí es mucho, es un montón.
0: ¿Y para la señora?
8: Pero para la señora, evidentemente, no tanto.
0: No, porque vende otras cosas, tiene otro rubro.
8: Bueno, cayó mucho leche en polvo también, más, 30%, sí. Más arriba.
0: Pero es otro rubro.
8: Está
0: le venden ladrillo.
1: Claro, viene en bolsa.
8: No sabía que venía así.
1: Sí, viene en bolsa.
8: Bueno, por otro lado, hoy se realiza un nuevo paro universitario. Ocurre que el gobierno suma una nueva lista, un nuevo ítem a su lista de desacatos que está relacionado a que no cumple con el fallo de la Corte Suprema, ¿no? Uh-huh. Algo más, la lista tampoco está cumpliendo con el propio acuerdo que le hizo firmar a las universidades, ¿no? Es lo irónico, pero por otro lado la CGT moviliza al Ministerio de Economía por el endeudamiento de las familias. Va a ser el próximo jueves 20 de agosto su movilización al Palacio de Hacienda. El gobierno admitió lo que venimos diciendo ya desde hace cuántos meses, ¿no? Que no usa el impuesto al combustible para arreglar las rutas. ¿En qué quilombo se metió Javier? No sabía cómo salir. Después, en un ratito, vamos a repasar los números. ¿Cuánto dinero es y qué hace el gobierno con esto? Porque es desviación de fondos públicos. Y por último, mañana se va a dar a conocer la inflación de julio. Atención, porque si bien no va a dar muy, muy alta, el gobierno podría perder esta racha que armó de inflación a la baja.
0: Bueno, señores, vamos a hacer un poquito de tránsito con Gaby Mazzaro. Arrancamos con esto. ¿Cómo estás, Gaby? ¿Todo bien?
9: ¿Cómo estás, Tomás? Buen día, todo bien, por suerte. Bueno, empezamos el día con un accidente en la General Paz que ocurrió durante la madrugada a la altura de Liniers, en el kilómetro 15. Es un camión que perdió una de las ruedas y luego golpeó la defensa. La mano al río está tomada en al menos un carril y esto genera, obviamente, un tránsito un poco más lento en este comienzo ya de hora pico. Vamos a recomendar que esta es una semana con fin de semana largo, valga la redundancia, así que el viernes esperamos también mucho movimiento. Mientras tanto, se va cargando también la Panamericana en el ramal de Pilar hacia el troncal principal, Richeri, para llegar a Delepiane y Lugones, que está recibiendo ya un caudal importante sin retenciones y tampoco sin registro de incidentes. Los trenes funcionan bien, sin demoras, sin cancelaciones, al igual que los subtes, así que a considerarlo tenemos este tema en la General Paz a la altura de Liniers. Tomás.
0: Bueno, muchísimas gracias, Gaby. Abrazo grande, señor. Ya volvemos con el tránsito como lo hacemos todos los días, una vez por hora. Che, me interesa eso del decreto del gobierno. Ayer hablaba con algunas personas que... mira, acá está la investigación. Acá aparece la investigación que hicimos respecto a camioneros y Florencia Arieto. Dame un segundito, ahí vamos con el tema este de los extranjeros. Pero vos sabés que ayer cuando echaban a la gente de Lustramax, ¿era, no? Lustramax es uno de los... que son, que hacen papel higiénico, todo tipo de papeles, que le querían pagar con
1: la indemnización era con los productos.
0: Sí, con papel higiénico.
1: Con papel higiénico,
0: sí,
1: higiénico,
0: le vamos con papel higiénico. Y decían los tipos, pero tipo piola, digo, gente piola. ¿Y a dónde lo metemos? Claro, si imagínate, te vas con 2 toneladas de papel higiénico de tu casa, ¿dónde mierda lo metes? Digamos, ¿no? Pero básicamente, lo que se veía en ese. Lo que se veía en esa imagen, donde obviamente no lo dejaban ingresar a la empresa, era Flor Arieto, que era una dirigente, en principio era kirchnerista, después se pasó al PRO, después del PRO dio un vuelco no sé a dónde carajo y ahora está con los libertarios.
1: Bullrichiniana.
0: Sí, pero también se alejó de Bullrich, porque sí, había como una competencia muy directa.
1: Compiten entre ellas, ¿no? Eso,
0: sí, pero sí, pero responden obviamente a lo mismo que Flavia Rosón.
8: En columna atrás de la Reta, o sea, en digamos, su momento y después.
0: No, no, es, responden a lo que ya saben. No me hagan hablar a mí, yo no voy a hablar de eso. O sea, está, estoy cansado de hablar de eso. Pero no me voy a pelear más con esa gente. Entonces responden siempre a lo mismo. El mismo vértice que va, que tiene empleado, dice, bueno, vos haces esto, vos haces esto, vos haces esto. En algún momento Bullrich la debe haber presentado. Y bueno, y ahora se, bueno, cuando siguen distintos caminos porque te compite, y bueno, evidentemente se la limpian. Pero el tema es el siguiente, nosotros investigamos en algún momento este movimiento antibloqueo que tenía esta mujer e hicimos una investigación muy interesante, yo no la encontraba en los discos que tengo de los programas, pero la encontró acá Facundo, nuestro compañero, en un medio periodístico digital, y bueno, y evidentemente había quedado muy complicada esta mujer. Ahora, miren esto, la investigación también derivó en denuncias políticas relacionadas con aporte de la campaña de empresarios vinculados a Lácteos Vidal. ¿Ves? Yo no me acordaba de esto. Nosotros hemos hecho muchas investigaciones, me la voy a guardar porque ahora ya tengo la fecha, ya sé en qué disco buscarlo, pero te das cuenta que el periodismo, si quiere hacer cosas buenas, las hace. Lo que pasa es que, bueno, hay algunos que solamente leen lo diario y a partir de eso construyen. Nosotros hicimos cosas muy interesantes que si empezás a agarrar los programas, te van a salir todos los tipos que están ahora, qué sé yo, manipulando cuestiones ilegales. Y como decís, uy, pero ¿quiénes son estos tipos? Bueno, ya fueron investigados muchas veces. Lo que pasa es que la justicia se hace lo boludo para que estos tipos, de alguna manera, emerjan. ¿Por qué un tipo que tiene una empresa láctea mediana, vamos a ponerle, debería tener poder sobre un juez federal? ¿Por qué? O sea, ¿cuál sería el motivo? Que tenga muy, muy, mucha plata. Una empresa, una pyme láctea no podría jamás llegar a la justicia. Claramente no podría jamás. Mira, el señor con el que me viste vos en la calle el otro día, no digas el nombre, tiene un juicio muy grande. Algo así como 100.000 millones de pesos, ¿no? Capaz que más, 130.000 millones de pesos. Y me contaba que, bueno, que obviamente ya había arreglado, ya había hablado con algunos jueces, ¿no? O sea, yo ya tengo ordenado esto en la, sí, en la cámara. ¿No? Digo, me faltan algunos, dice. Estos son los términos en los que se habla en Argentina. Por eso cuando alguien me escucha decir los jueces son unos hijos de puta, quizás el otro lado dice, pero mira cómo generaliza.
1: Además,
0: pero,
1: es un decir.
0: Yo estoy cansado de escuchar estas historias. Sí. Pero ya, digamos, de manera blanda. O sea, no de manera, digamos, el tipo este vive más afuera que en Argentina. No le importa tampoco esa plata. Hay gente que no, ya le interesa esa plata. Preguntales al ex suegro.
1: Espera, si no es una cuestión de dinero, ¿qué es?
0: No, no, o sea, digamos, es porque tiene ese juicio ahí, que se lo deben realmente, que se lo merece, pero que se han hecho los boludos históricamente. Sí. Pero, por ejemplo, el ex suegro de Rodrigo de Paul, Horacio Holmes. Holmes tiene un juicio que yo no sé cómo lo vamos a pagar. Sinceramente, yo la vi a Bullrich sacándose fotos en la Ferrari de él. Pero así como posando, se le hicieron mierda a la Ferrari. Y los autos se los pasaron a la AFI, porque eran autos blindados, se los reventaron. Y después la empresa, una mega empresa, quedó tirada, o sea, fue saqueada la empresa por la gente de cerca de La Plata. O sea, era una mega empresa, los tipos la cerraron, no la custodiaron, se la saquearon, quizá a propósito, y todo lo que se decía de él no fue probado. Y él estuvo preso a su mujer, su hija. Pues imagínate la que se viene. O sea, son juicios que no sé cuánto será hoy, pero estamos hablando de 500.000 millones de pesos, fácil.
1: O sea, ¿y de dónde sale esa guita?
0: Y del Estado va, claro, a tener que salir. Es 2,5 veces el presupuesto del Garrahan, ¿me entendés? O sea, Bullrich para hacerse la pícara. Y es un tipo al que no le interesa el patrimonio. Claro. Se lo va a hacer porque lo tiene ahí el juicio y porque, evidentemente, si fuiste en cana, te sacaron todo lo tuyo, lo vas a hacer.
1: Sí, es una reparación.
0: Pero claro. Sí. pero no le importa nada el patrimonio. Un día le dije, che, uy, me tengo que ir a Córdoba. ¿Y por qué antes se va a la Ferrari? Pero así, digamos, totalmente despojado de sus bienes, no tiene problema. Pero vos, ¿qué harías? Fue tu mujer presa, fuiste vos presa.
1: No,
0: preso.
1: Yo me la voy a cobrar a esa.
0: Y claro, exactamente.
1: Pero por la guita.
0: Pero le sacaron, vos sabés que le sacaron la Ferrari y decían que la Ferrari, con Arieto también, mira, me acordé. Decían que la Ferrari era el Pata Medina. Y entonces el flaco me dice, negro, el Pata Medina, ¿cuánto mide? Mide casi 2 metros. ¿Cuánto pesa? 160, 180 kilos. No entra.
1: No entra.
0: O sea, ¿cómo le va a usar el Pata Medina? Pero, digamos, hasta es una estupidez, sí, pensar que eso del Pata Medina.
1: Sí, sí, sí.
0: ¿Me entendés? Entonces, esas jodas que hace Bullrich, esas jodas que hace Arieto, esas jodas que hace la justicia apañando a estas mujeres que no tienen estrategia. De hecho, la hija de puta esta de Arieto le hizo la denuncia penal a un laburante que quería entrar a la fábrica. 3 denuncias penales, se cayeron las denuncias penales. Pero vos sabés lo que es como laburante que te claven 3 denuncias penales. Ya necesitas abogado, tenés que ir a tribunales. La mina es senadora provincial, con lo cual vos no sabés realmente si ese acuerdo no te van a meter sopre. Entonces estás en problemas. ¿Entendés? Son mafias que trabajan de una manera horrenda en el país. De hecho, se metió en Independiente esta mujer.
1: Claro, sí, Arieto.
0: Claro,
1: pero tenía relación además con las barritas de la barra.
0: Bueno, lamentablemente.
1: ¿Todas la fueron?
0: La fueron, sí, la echaron, sí, sí, a la mierda. Pero digo, mis análisis, cuando yo hablo de determinadas cosas, que alguien dice, no, pero pará, vos sos antipolítica, vos sos antipoder judicial. Bueno, lo hago lamentablemente en función de toda la información que voy recogiendo y que por ahí hasta me trae mucha ansiedad. Porque digo, ¿cómo comunicás todas estas cosas tan injustas que hoy al final termina viviendo un laburante? Porque el ex suegro de Rodrigo Paul tiene los recursos necesarios para tener a Cunio Olivarona como abogado. ¿Me entendés? ¿Cómo hace un laburante para contratar a un abogado? Contamela. ¿Se gasta toda la indemnización en un abogado?
1: Sí, ya tiene un defensor que...
0: Que no va a poder hacer nada.
1: No puede, no, claro, que no puede defenderlo contra esas mafias.
0: Es así, es así. Bueno, 6 y 30, vamos.
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0: 32 minutos con Fito Páez. Continuamos musicalmente. 9.4 la temperatura, 7.2 la térmica. A esta hora el cielo cubierto.
1: Bueno, estamos acá, son las 6.32. Quédate hasta las 9 de la mañana que viene Víctor Hugo. Bardán, lo escuchamos, señor.
2: ¿Qué hace Tomás el gobierno con el impuesto al combustible? ¿No? Ayer el gobierno, ayer en realidad, el gobierno, el vocero presidencial Adrián Rabier admitió que no va a las rutas, ¿no? Estamos hablando de un desvío de fondos superior a $1 billón. De nuevo, que en vez de ir a las rutas nacionales termina maquillando el superávit del gobierno nacional. Pero pongamos un poquito de contexto primero. ¿Qué es el impuesto al combustible? Es un monto fijo que graba cada litro de nafta o de gasoil que se despacha. Hoy ese impuesto representa unos $397 en el litro de nafta y unos $294 en el litro de gasoil. No es un porcentaje, es un monto fijo que según la ley se actualiza de manera trimestral por inflación. Lo que ocurre es que los gobiernos, incluido este, terminan aumentando por debajo del IPC para que no se traslade tanto a precios y mantener a raya la inflación. Sin ir más lejos, cuando Milei asume, lo actualiza todo porque Alberto Fernández lo había congelado desde 2021 y lo dejó congelado hasta el final de 2023, un poco para parar los aumentos. Milei asume, lo actualiza todos esos dos años que tenía congelado Alberto y lo mantiene así actualizado hasta septiembre de 2024, cuando en un intento de acelerar la baja de la inflación, empieza a hacer lo mismo. La inflación de trimestral me da 10, bueno, aumentemos 5, ponele, ¿no? Una cosa así. Teniendo en cuenta el tramo que actualizó de la gestión anterior, el impuesto al combustible, atención, aumentó 1.300% desde que asumió Milei. Pasó de $27, que era en noviembre de 2023, a los $387 que es hoy. En ese momento era el 9% del litro de nafta. Hoy es el 16% del litro de nafta, uh-huh, en promedio más o menos. Pero la cuestión es la siguiente, digo, por ley, ese impuesto, el 28,5% de lo recaudado por ese impuesto, tiene que ir destinado a infraestructura vial. El 4,3% a infraestructura hídrica. Y el 15% al FONAVI, lo que era el Fondo Nacional de la Vivienda. Digo, son todas iniciativas que el gobierno nacional ha abandonado directamente.
1: Y a los jubilados, en un gran porcentaje.
2: El 29% balancés después, aparte de eso.
1: Hay que ver si eso también pasa, ¿eh?
2: Hoy el gasto de la Dirección Nacional de Vialidad es 70% menor que en 2023. O sea, está prácticamente, salvo algunas cosas menores, está prácticamente parada la obra pública en todo el país. Y es una caída continua, no es que cayó un día ahí, porque con respecto al año anterior cae 42% también. Pero el impuesto a los combustibles para el gobierno es clave. ¿Por qué? Porque es un impuesto clave para mantener este fino superávit que incluso según el fondo es déficit. Es el único tributo que todos los meses crece en recaudación. Si vos lo comparás contra diciembre del 23 cuando asume Milei, creció 91% en términos reales, o sea, descontando la inflación. No es tanto en la recaudación total. Mira, pongamos números. En lo que va del año, en realidad hasta julio, que son los últimos datos que hay, son $4 billones
1: claro,
2: que se recaudaron con este impuesto. No es tanto si tenés en cuenta que la recaudación total son 132 billones. O sea, 4 billones contra... Pero de nuevo, en un superávit tan finito, te termina marcando la diferencia. De nuevo, se le complica igual cada vez más al gobierno porque hace 5 meses que le cae el despacho de combustible. Pero hay una diputada nacional que ya presentó una denuncia penal, porque, a ver, ese era algo cantado que lo veníamos diciendo acá, pero el gobierno está admitiendo que está desviando fondos.
1: Igual hace un año y medio... Capaz que dos, no, un año y medio. Los muchachos de Vialidad ya la presentaron la denuncia penal, ¿eh? Cuando sí, esa deuda, en vez de $1 billón, eran $350 mil millones. Entonces, digo, ya hay denuncias penales sobre desvío de fondos, porque evidentemente si no va a un lugar, va a otro. Ahora, yo me pregunto, ¿a obra hídrica no va? ¿A obra vial tampoco va? ¿La de los jubilados va? ¿La guita que le toca al jubilado va? Mi pregunta es esa, y eso no es solamente el impuesto que vos pagas con el combustible, eso es el ITC, lo que se llama el impuesto a la transferencia de los combustibles.
2: Claro.
1: Pero después tenés el IVA, el tipo que tiene que pagar ganancias sobre eso, tenés ingresos brutos, tenés tasas, es una locura la cantidad de guita que se recauda con la nafta.
2: Sí.
1: Pero son cuestiones esenciales, lamentablemente. Por eso todos los intendentes, todos los gobernadores, todos los presidentes se te prenden de los servicios. O sea, voy a decir, este servicio, de acá
2: el 10% es coparticipable también, para empezar a llegar al 100% de la torta. De hecho, en un momento, los gobernadores promulgaron un proyecto para toda esa plata que el gobierno no estaba usando, hacerla coparticipable también, que era casi una rebelión. Se aprobó en el Senado, pero en el medio, ¿qué pasó? El gobierno ganó las elecciones legislativas y lo congeló en diputados, eso.
1: Bueno, son las 6:37, vamos al proyecto, ¿te parece, Juli?
3: Sí, estaba leyendo. Vos sabés que estaba buscando en Estados Unidos, y en ningún estado la atención es 100% gratuita.
1: Bien.
3: En todos los estados, lo que tienen es esto que va a pasar acá, es tenés riesgo de vida, es una emergencia, te atendemos, pero después te vamos a cobrar.
1: Aguanta, para extranjeros. Yo no creo que pase para la ciudadanía en general, no creo.
3: No, bueno, déjame dudar. Yo creo que no, claro. Pero para mí, creo que es lo que hacen en general los gobiernos de todo tipo, con pequeñas medidas van midiendo cuál es el clima social también.
1: Sí. O van avanzando.
3: Entonces, van avanzando, e incluso, bueno, esto de cobrar a los extranjeros hace cuánto que ya se viene diciendo. Y como ven que realmente hay una aceptación muy alta de la sociedad, y eso es innegable.
1: Sí.
3: La mayoría de las personas creen que tienen que arancelar la salud para extranjeros. Esa es la realidad. Hay una en gran medida la gente cree que sí.
1: Todas las restricciones que se le puedan poner a un extranjero en cualquier país del mundo, la población lo va a aceptar. Porque lo toma como un intruso. Y vos,
3: claro, como una invasión.
1: Me parece que sí. Y vos fíjate que en el mercado, por ejemplo, de los albañiles, cuando te viene una persona de Bolivia o de Paraguay, pasa con nosotros los argentinos en España, le rompemos el mercado. Porque te viene un tipo, un albañil de Bolivia, que viene de Bolivia y que está jugado por jugado, y te cobra la mitad de lo que cobra un albañil.
3: Y labura más horas de las que labura una persona que está acá, porque se la tiene que hacer el lugar. Es lo mismo que el argentino que se va a buscarse... el pan a otro país.
1: Exacto.
3: Pasa lo mismo.
1: Exacto.
3: A mí me parece que la salud es un límite de todas maneras. A mí me pasa eso, ¿viste? Hay mucha gente que te diferencia salud de educación. Uh-huh. Entiendo, yo por mí no, pero digo, entiendo que por ahí la educación, pero la salud a mí ya me parece un poco agresivo, porque mira, estaba mirando lo que dice que más allá de la emergencia, los tratamientos programados y las consultas quedan condicionados al pago previo absoluto.
1: Sí.
3: Por ejemplo, en el artículo 13 lo que dice es que primero que nada es derivada al área de facturación antes del acto médico.
1: Sí.
3: Para calcular el costo. O sea, antes de que te atiendan ya te dicen cuánto te va a salir.
1: Claro.
3: Y tiene que abonarse el 100% de lo que sale ese acto, del valor presupuestado. Después también lo que dice el artículo 14 dice que una vez estabilizado el paciente, el hospital consolidará de inmediato los gastos generados desde el cese de la emergencia hasta el momento del alta clínica.
1: Claro.
3: Digo, es un... nada, es lo que pasa...
1: Privado. ¿Eh? Es como un hospital, una clínica.
3: Es exactamente como el sistema de salud privado.
1: Sí. Yo, a ver, vos sabés que ayer me chocó mucho. Estuvimos con Argentina 2 en la calle y después cuando fuimos con Crónica nos pasó algo similar.
3: Sí.
1: Olvídate del paciente y olvídate del tipo que pasaba por la calle, el transeúnte normal. Olvídate de nosotros.
3: Sí.
1: Tomamos a dos personas sin querer, dos personas que laburaban en hospitales públicos, ¿no? Una laburaba en el 10º piso de un hospital público, en el área de neurología.
3: ¿Y otro de salud?
1: Sí, salud, sí, hospital público acá, nacional, ahora área de neurología. Calculo que será auxiliar de salud. No tenía pinta de ser cirujana ni médica, pero puede haber sido tranquilamente, no lo sé, no lo quiso decir. Y después, pero venía vestida con un uniforme. Exactamente, sí. Como nos pasó con el Posadas, después de la noche, que eso sí lo escuchaste. Sí. Los laburantes están de acuerdo. ¿Qué te dicen los laburantes? Nosotros en mi piso tenemos la mayoría de extranjeros. Y a veces a los nacionales les tenemos que decir que no. Entonces, ¿cuál es el verdadero problema que Milei no va a solucionar?

0: tema con la salud, viste,
1: bueno, pero,
0: un poco más
1: eso,
0: de avanzada.
1: Pero digo, pará, sí. Yo creo que está bárbaro, está fantástico pensar en la salud. No hay otra, no tenés otra. Un país sin salud no es un país.
0: Es lo básico.
1: Pero, a ver, esto lo explico siempre. Ernesto Díaz, que es un gran periodista de economía, me lo dice siempre. Che, ¿por qué crees que la Argentina tiene tantas personas sin dientes? Sí. Es porque no tenés salud. Eso es el primer vestigio de que en tu país no tenés salud. ¿Entendés? Entonces, tiene razón. Y yo estoy con vos, Julia. En todo estoy con vos. Ahora, vamos a la práctica. Salgamos de la teoría,
0: sí,
1: y nos metamos en la práctica. Sí. Si vos tenés... te lo están diciendo los mismos empleados del hospital. Que calculo que sí. Esos tipos laburan por dos mangos, Julia, ¿eh? O sea, van porque les encanta ayudar. Sí, claro.
0: Sí, dos mangos, joven.
1: Por eso. O sea, sí, van porque les encanta ayudar al prójimo. Ahora...
0: Es una vocación.
1: Exacto, pero si vos dejas a tu gente afuera y ves que viene un extranjero y le das prioridad o está ocupando la cama que por ahí podría ocupar otro, y me parece que ahí me podría llegar a cambiar la visión y pensar un poco más parecido en el estado de situación en el que estamos.
0: Sí.
1: Yo siempre lo explico, si vos tenés un auto para 5 personas y vienen 10 personas para entrar al auto y tenés que seleccionar.
0: Sí, pero también perdón, ¿eh?
2: No.
0: Hay una cosa que yo igual en eso coincido con vos, digo, si vos tenés que dejar afuera un compatriota. Ahora, muchas de las justificaciones, volvemos a la gente de a pie, ¿no? A la,
1: sí,
0: gente que encontrás en un móvil o que hablas por teléfono en los medios. También hay una cosa de bueno, a mí como afuera a mí no me atienden gratis, a mí claro, acá cobran eso los extranjeros.
3: Y
0: en realidad lo que está mal es lo que pasa afuera, en todo caso.
1: Está bien, no, Juli, pero está bien, es verdad, está mal, pero acá tampoco te, pero vos, yo creo que no hay que olvidarse de esto.
0: Sí.
1: No creo que la dirigencia política no quiera hacer hospitales. Primero es caro la infraestructura, pero después llenar ese hospital es mucho más caro. Mm. Es mucho más caro el recurso humano mantenerlo. El Garrahan tiene un presupuesto de más de 200 mil millones de pesos. O sea, es un hospital. Y vos decís 200 mil millones de mangos. Mirá, recién Bardem decía, guarda, le debe 1 billón de pesos en todo lo acumulado del impuesto a los
0: realidad,
1: combustibles.
0: Sí.
1: 1 billón de pesos de lo que ya se gastó el Garrahan en el mismo periodo.
0: Sí.
1: ¿Entendés? Y estamos hablando de cifras que parecen siderales para nuestras rutas. Entonces digo...
2: 20.000 kilómetros de ruta te puedes
1: experimentar
2: con esa plata.
1: ¿Cuántos?
2: Con ese billón y pico de pesos son 20.000 kilómetros de ruta.
1: Por eso. Entonces dimensionemos lo que cuesta un hospital.
0: Vos sabés que, sí, de todas maneras estaba viendo acá un informe que realizó la Fundación Soberanía Sanitaria, y lo que dice es que en la provincia más poblada del país, que es la provincia de Buenos Aires, solo el 1% de las consultas son realizadas por extranjeros.
2: Iba a decir eso, exactamente.
0: No sé, eso es lo que dice este informe, ¿no? Dice, el total de las personas que se internaron en hospitales bonaerenses en el 2023, solo el 0,8% corresponde a extranjeros no residentes.
1: Uh-huh.
0: O sea, 8.970 extranjeros sobre más de 1 millón de personas
1: es
0: internadas durante ese año.
1: Depende de la localidad. Depende de lo que sea. Sí. Vos te vas a Salta y tenés un 90%.
0: Porque
1: de
0: es un país que tiene
1: Jujuy,
0: el limítrofe.
1: Mendoza, sí, exacto. O sea, es así.
0: Sí, claro.
1: Entonces, y es muy difícil de determinar eso también. Porque, por ejemplo, a Córdoba llega toda la gente del norte. ¿Me entendés? Se hace atender, sí, en hospitales públicos provinciales. Yo calculo que no le hacen ningún quilombo. Pero cuando vos vas a Córdoba y hablas, ¿y a qué viniste? No, estoy acá en la zona de los hospitales. Venimos con mi hija. Y está bárbaro y está fantástico en la medida en que lo puedas hacer.
0: Pero hace poco entrevistamos a un chico de Trelew.
1: Sí.
0: Que estaba en Buenos Aires por una cuestión médica.
1: Claro, claro, claro, sí, es así. Bueno, son las 6:44, nos vamos al móvil. Está Rodo ahí, ¿qué hace Rodito? ¿Todo bien?
4: Buenos días, Tomás, equipo, ¿cómo están? Mucho frío, no sé cuántos grados hacen, si alguien me...
1: 9.2.
4: Por ahí, 9.2. Mira, me parecía que hacía un poco menos, sobre todo por eso.
3: Hay viento,
4: muy fresco,
3: sí.
4: Mucho viento, así que aquellos que tengan que salir y todavía no lo han hecho... con campera, con bufandita, con gorrito, con boina, como estoy yo, preparado para el frío. Y acá estamos en la estación de 11 hoy. Esta es una estación, de hecho, que acá tenemos una oficina de Bolivia, acá enfrente justamente queda. Y hay una población de extranjeros bastante grande acá en 11. Mi idea es hablar un ratito acá y después irme al hospital de clínicas para ver si podemos también conversar con algunos de los pacientes que están yendo a atenderse a esta hora y con la gente que está por ahí, para ver qué opinan respecto a esto. Ahora vamos a aprovechar estos minutitos que tenemos para preguntarle a alguna de las personas que están acá qué opinión tienen respecto a esto que hablaban ustedes en realidad en el piso, sobre si los extranjeros no residentes deberían abonar la salud pública. Amigo, ¿cómo anda?

0: Buen día. Le consulto un cortito. Hay una reforma a la ley de inmigrantes que están haciendo ahora que podría exigirle a los extranjeros no residentes pagar por atenderse en el hospital público. ¿Usted qué opinión tiene respecto a eso?
1: Me parece correcto.
2: Me parece que está bien, sí.
1: Me parece que está bien.
0: Perfecto, le agradezco mucho. A ver, seguimos por acá. Hola, ¿cómo estás? Buen día. ¿Todo bien? Estamos en vivo para el programa de Tomás Méndez. Hola, hola, ¿cómo andas? Buen día. Tengo una consulta. ¿Cómo estás? Buen día. ¿Cómo estás? ¿Todo bien? Te consulto. Mira, hoy estamos preguntando sobre la posibilidad de que los extranjeros no residentes les cobren por atenderse en el hospital público.
3: Está bien.
0: Sí, está bien. Está perfecto. Por acá, caballero, ¿escuchó la pregunta? Si a los extranjeros no residentes les cobrarían por atenderse en el hospital público. ¿Usted está de acuerdo o en desacuerdo?
4: Y si no, y si es público, no. Porque son habitantes del territorio. El tema es que tienen que tener todo en regla la documentación.
0: Ok, agradezco, seguimos por acá. Caballero, le consulto cortito. ¿De acuerdo o en contra de que los extranjeros no residentes abonen para atenderse en el hospital público?
5: Sí, estoy de acuerdo. Sí.
0: Está de acuerdo. Sí, perfecto. Sí, le agradezco mucho. Si hacemos uno más, hacemos tiempo de uno más.
6: Sí, señor, Rodito, dale, que está lindo, dale.
0: Amigo, ¿cómo anda? Le consulto, para que estar justo, están acá.
6: Tranquilo.
0: Comiendo una torta frita, ¿cómo estás? Buen día, te consulto. Estamos preguntando por salud pública, si los extranjeros no residentes en Argentina tendrían que pagar para atenderse al hospital público. ¿Usted estaría de acuerdo o en contra?
7: No, yo estaría en contra.
0: ¿En contra?
7: Sí.
0: Me parece que tiene que ser público y gratuito.
7: Digamos, tal cual, todo. Porque todos somos humanos, ¿entendés?
0: Le agradezco mucho, ¿eh? ¿Su nombre?
7: Mario.
0: Gracias, Mario, que tengas buen día. Bueno, hasta ahí, compañeros, un poco de algunos testimonios acá en la estación de Once, en esta mañana muy fresca. Testimonios variados, ¿no? Algunos en contra, otros a favor. Parece que es un tema que genera debate. Habría que ver, ¿no?, estos porcentajes y estos números de los que hablaban ustedes antes. ¿Cuántos son los extranjeros no residentes que se atienden? ¿Cuánto representa el presupuesto de un hospital público cobrarle a tantos extranjeros no residentes que se atienden? Pero bueno, por ahora la gente acá lo ve así, con miradas de un lado y del otro, a favor y en contra.
6: Gracias, Rodo, muchas gracias, viejo. Bueno, obviamente según el distrito, estamos hablando de la provincia de Buenos Aires, estamos hablando de la ciudad de Buenos Aires, depende de la provincia, es más o menos la cantidad de gente que se llega al hospital.
8: Viste que porcentualmente...
6: Sí, es gente humilde la que está hablando, es laburante.
8: Porcentualmente gana que se le cobre a los extranjeros.
6: ¿Por qué? Porque ese laburante va al hospital.
8: ¿Sí?
6: ¿Y porque ese laburante va al hospital y sabe lo que es? Mira, yo te muestro lo que mandaba hacer un productor nuestro de un hospital en San Martín. Las imágenes de la guardia.
8: Sí.
6: África es Nueva Zelanda, muchachos. Yo te lo muestro nomás. Un tipo tirado esperando en la guardia, perdiendo sangre, y el resto todo al costado, sí. Así, uno durmiendo, una señora llorando, pibes, 4 de la mañana. ¿Es el Hospital Thompson en San Martín? Bueno, yo, claro, nuestro compañero vive a 5 cuadras. Me decía, ¿por qué no hacemos una recorrida por los hospitales? Y porque tenés que poner una... Porque el nivel de angustia te da de ver esto... O sea, el nivel de angustia que da ver esto... Yo le dije, no, loco, esto no hay forma. Es muy doloroso. Mirá. Por eso yo digo, me hablan de la salud pública...
9: Y en la ciudad también, ¿eh? Pero que hay que irse al Andal Durán, que está una zona muy linda.
6: Mira eso.
8: La ciudad tiene mejor nivel.
6: Dejen de joder. O sea, esto, mirá, ¿viste? ¿Lo viste, el tipo, no? Con un balazo, tirado, con sangre, y mirá lo que es la madre esperando ahí. O sea, yo digo, muchacho, todo bien, pero ¿por qué creen que llega la bestia que llega a gobernar? En serio se lo digo. Porque alguien puede creer que yo estoy hablando porque no conozco una mierda, porque leo los diarios... Pero yo estoy en contacto con la realidad constante. ¿Qué crees que te va a decir un tipo en Constitución que tiene que ir al hospital que te acabo de mostrar? O sea, lo voy a publicar en Twitter. Es una bomba atómica. No hay forma que una persona se sienta una persona ingresando a un hospital así. Y después, otra cosa más. Dejá de pensar en el paciente. Pensemos en el laburante. Esto es inabarcable, muchachos. O sea, es tanto el riesgo para el personal de salud que acá tiene que haber policías. Yo, digamos, acá sí o sí tenés que tener policías. Tenés un tipo baleado en un banco esperando morir y chorreando sangre hasta que se forma un charco al medio de la gente esperando ser atendida pura, que no sé, por esperando una amoxicilina. O sea, tenés todo en el mismo lugar. Y no hay aguante, o sea, no hay nadie que diga, che, pará, vamos a agarrar este. No hay personal, te das cuenta que está todo detonado. Ese es nuestro país. Nuestro país es pobre, muchachos.
8: Sí.
6: Hay que darse cuenta, somos un país pobre. No estamos en condiciones de recepcionar más gente. Y si la vamos a recepcionar, tenemos que ser más inteligentes también. Che, ¿vas a ser médico? Bueno, perfecto. Listo, ¿venís a estudiar de Brasil? Bárbaro, nosotros te vamos a formar, pero vos tenés la obligación de quedarte 20 años. A trabajar acá en este país, el país que te forma. Ningún problema, pero pongamos regla de juego, porque el que siente la regla de juego es el que está acá en estos hospitales. No quiero decir, no estoy diciendo que solamente pase en este distrito, guarda, debe pasar en todos los distritos, y no quiero ni siquiera ir a hacer el relevamiento. Pero es horrible, muchachos. O sea, todo lo que se haga periodísticamente va a ser a favor del hijo de puta que nos gobierna a nivel nacional. Porque la verdad, muchachos, el tipo que contesta en Constitución contesta en función de lo que acabo de ver yo. 6:52, vamos.
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0: la Avellaneda. Si lo miran al revés y si le empiezan a cobrar a los extranjeros y se llenan los hospitales de extranjeros y le dan prioridad a ellos y a nosotros, ¿no?
1: Bueno, señores, al 11-7000-0750, te pedimos por favor que opines, ¿eh? Vamos con todo, ¿eh? Vamos con todo. Los oyentes, por favor, opinen y tienen una razón del por qué. Les pido por favor, a ver, che, no, Méndez está equivocado, es un boludo, por esto, plac. O esto, la verdad es que puede tener algo de razón por esto. Me parece que es interesante escucharnos entre todos para ver si podemos sacar alguna conclusión.
2: Bueno, interesante lo que decía, ¿no? Si se diera vuelta que le cobran y después está todo ocupado, ¿qué diríamos o cómo lo resolvemos?
1: Si le cobran. Y está todo.
2: Después nos quejaríamos también por eso.
1: Sí.
2: Buenos días. Dice: si no están nacionalizados, hay que cobrar. Había una época que había colectivos llenos de peruanos en los hospitales y había uno que te vendía números. Eso en 2008. En Bolivia te cobran en los hospitales. Si no pagás, te dejan morir en la calle. Por otro lado, dice Tomás: yo lo veo bien, pero si lo recaudado sirve para que se atienda al argentino que no tiene recursos. Dice Gustavo
1: sí,
2: de Citibel.
3: Hola Tomás y equipo. Mirá, yo veo que no es el 1% de los inmigrantes. Anda al Santoyani y te puedo asegurar que te sentís un extranjero. En el Santoyani son 90% bolivianos, el 10% argentinos cuando se van a atender. Habla Gustavo de Tapiales.
2: Buenos días, me parece que nos estamos confundiendo al tirarse con las personas extranjeras que se tienen en los hospitales públicos, es como tirarse contra uno mismo y escuchando a la gente se ve ahí el cambio de mentalidad, no puedo creer que apoyen el cobro, estamos en el horno, ustedes traten de no justificar por qué vienen por nosotros, no damos salud ni nada y el gobierno afana y se llena de guita. Saludos Oscar, después no me vengan con que, dice, en el programa convencional la patria es el otro, está medio enojado me parece Oscar.
1: Sí. No, es que sí,
4: yo creo que...
1: La patria es el otro.
4: Sí.
1: Hay que respetarlo más. Yo a un hospital así como el que acabo de ver,
4: no
1: entro con mi hija.
4: Horrible.
1: La verdad, sinceramente, eso no es un hospital.
4: Yo creo que peco, en este caso sí, para hacer un mea culpa por ahí, peco de que ideológicamente cuál es el ideal del país
1: claro.
4: Que yo quiero es ese.
1: Claro.
4: Pero bueno, creo que también el hecho de estar en contacto con la gente, digo, de verdad, y escuchar a los trabajadores de la salud, escuchar a las personas en la calle que te dicen eso, hay que también escuchar.
1: Che, no es con los bolivianos, los peruanos.
4: No, ver, por eso
5: no,
4: digo...
5: Y no estás pecando
1: de
5: nada,
1: el director porque... del hospital, creo que era el Fernández, un día me dijo, che, loco, vienen los rusos a los pelotudos.
4: Sí, sí.
1: Hemos atendido 20 partos en un mes. Me lo dijo en Radio de Plata.
2: Sí.
1: Digo, ¿cómo, doctor? Sí, rusos que vienen. Y era
4: sí, pero es verdad que eso es una mafia, como decían.
1: $1,000. Está bien, pero vienen en mi edificio, donde estoy acá a la vuelta, hay escama caliente, entran mujeres rusas embarazadas a cada rato. Entonces yo digo, che, pará, un ruso que tiene $100,000 para pagar un tour, ¿no le deja $10,000 al hospital para que atiendan a alguien que lo necesite en serio? O sea, cobrale, ¿cuál
2: ahora,
1: es el problema?
2: Cuando el gobierno propone esto, ¿tiene los datos, digo, lo presenta con números? Porque
1: nadie tiene números.
2: No, porque digo, la mayoría de, por ahí decís, paraguayos, bolivianos, que son quienes viven acá, tienen la residencia. Entonces ya está, son argentinos.
1: No, todos tienen residencia.
4: Esto es para no residentes.
2: Bueno,
4: ¿no?
2: Ya lo sé, por eso digo, pero como se dice tan livianamente, está lleno de extranjeros,
1: no,
2: por ahí todos tienen ya su documento. Y...
1: Por ahí.
2: No
1: importa cuál sea la proporción, porque hoy acá tenés, es disímil. Vos en Salta tenés el 90%.
5: Salta ya cobra desde hace varios meses igual. ¿Eh?
1: Claro, desde hace un año por lo menos, eso. Ya se está cobrando. Pero ¿por qué? Al margen de que se afane la guita, yo tengo un juicio con el gobernador de Salta, así que no lo voy a defender. Por más que la guita después se la afanen, es lo que hace la política, muchachos. La práctica es afanar guita. O sea, no le digan al político que no afane. Pero lo que te quiero decir es lo siguiente, es vos desincentivás una demanda que te va a sacar a vos la posibilidad de darle un derecho a uno de que vive en tu tierra. ¿Se entiende lo que quiero decir?
5: Y otra cosa, porque recién decías lo de comprar los insumos. Para mí debe ir un fondo directo a los salarios de los médicos. Directo.
1: Pero está bien,
5: no
1: pero,
5: que pase
1: pero,
5: por
1: pero,
5: otro lado. Porque no compras nada, es mínima la cantidad. Extranjeros no residentes, en hospitales nacionales, que son muy pocos en todo el país.
1: ¿Cómo es la residencia?
5: De los médicos.
1: No, de la gente que viene. Explícamela.
5: No termino de entender.
1: ¿Cómo lograr la residencia?
5: ¿Cómo lograr la residencia en el país?
1: Sí, en el país. ¿Cómo hacer?
5: No, tenés que hacer un trámite, no es de un día para el otro.
1: ¿Cuánto?
5: Dura varios meses.
1: No,
5: estás hablando con alguien que no nació acá, que hizo residencia y trámite de ciudadanía.
1: Lleva 3 años hoy.
5: ¿Sí?
1: Ayer hablé con todos tipos que laburan en RENAPER, ninguno quiere hablar. O sea, digamos, son mucho más de lo que uno piensa. No es el turista que viene 15 días, ni se queda un mes, ni 2 meses, ni 6 meses, ni 7 meses. O sea, tenés que estar 3 años. O sea, hay mucha gente.
5: Y para ser ciudadanía más, 4 o 5 veces.
1: Por eso. Claro. Entonces, muchachos, si es mucha gente, ¿se entiende? Pero supongamos que proporcionalmente no, digamos que no sea en respecto a tu población. El problema es que no hacemos hospitales. ¿Me entendés? O sea, yo también estoy con hacer hospitales. Ahora, guarda, yo digo, che, el tipo que habla de el Estado presente no me hace hospitales. Bueno, ahí tenés, el Garraham cuesta más de 200.000 millones de pesos por año. No es una boludez hacer hospitales, ¿eh?
5: No.
1: No es una
5: Ese
1: boludez.
5: Justo es un hospital de muy alta calidad, pero...
1: Está bien, pero supongamos un buen hospital que te pueda atender la demanda que vos tengas pública y necesitas 3, 4 más, por lo menos en Capital Federal. Imagínate en el conurbano, imagínate en Provincia de Córdoba, en Santa Fe, en Jujuy. En todos lados necesitas hospitales. Pero es así. ¿Y escuelas? Y después te decía el tipo, che, ¿y por qué mi hijo no puede ir a la escuela? Ayer hablábamos con una persona, me decía, yo en mi barrio tengo la escuela pública y mis chicos no van a la escuela porque, bueno, se sortea y entraron 10 extranjeros en el aula de mi hijo. 10, che. ¿Entendés?
5: Sin residencia, según...
1: No. Es con residencia precaria yo creo que ya podés. Con residencia precaria, yo creo que ya podés. Me imagino que sí. Porque si no, ¿qué hace con los pibes? Pero, el niño diferente.
5: No, la lógica del gobierno de matémonos entre los pobres, para decirlo muy... discutamos eso que dijiste vos antes, ¿no? Si está bien atender 2 extranjeros más o 3
1: claro.
5: menos.
1: Claro. Hagamos hospitales.
5: Sí.
1: Bueno, 7:01, señores, se viene la noticia con Fede.
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7: La hora 7:01, la temperatura en Buenos Aires es de 9 grados 2 décimas, el cielo está nublado, humedad 81%, en la ciudad de Formosa 11 grados 3 décimas. Hoy hay paro en todas las universidades nacionales del país. La medida de fuerza es llevada a cabo por los gremios de las casas de estudio en reclamo de mejoras salariales y más presupuesto para los hospitales universitarios. Denuncian que el gobierno incumple no solo la ley de financiamiento y la cautelar de la justicia, sino que tampoco respeta el acuerdo que había alcanzado con los rectores. Por este motivo habrá marchas en todo el país y en la ciudad de Buenos Aires se movilizarán a las 16 al Obelisco. El gobierno respaldó a Federico Sturzenegger, pero pospuso sus proyectos. Luego del desmantelamiento de la Ley de Inviolabilidad de la Propiedad Privada, el Poder Ejecutivo ratificó su apoyo al ministro de Desregulación. Sin embargo, este jueves iba a tratarse en el Senado la llamada Ley Hojarasca, impulsada por Sturzenegger, pero el oficialismo suspendió la sesión. El proyecto deroga o modifica cerca de 70 normas ya existentes. La policía de la ciudad detuvo a un hombre que asaltaba y abusaba de mujeres en Retiro.
8: En la calle.
9: Un hombre fue detenido y acusado de haber citado a 3 mujeres a un departamento de Retiro, donde las amenazó con un arma blanca, las maniató y les robó dinero y objetos de valor. El hecho ocurrió en un departamento de la calle Suipacha 900 y la investigación avanzó a partir de las cámaras de seguridad y del rastreo de un teléfono vinculado al sospechoso. Tras su detención, quedó a disposición de la justicia acusado de robo con armas, privación ilegítima de la libertad y abuso sexual simple. Desde Retiro informó Rodo Gerardi para Radio 750, Derecho a la Información.
8: Deportes.
7: Boca venció a Recoleta y se acerca a los cuartos de final de la Copa Sudamericana. En su partida por la ida de los octavos, el Xeneize se superó al conjunto paraguayo por 3-1. El partido por la vuelta definirá la clasificación y se disputará el próximo miércoles en Asunción. Dólar oficial 1.515 pesos, dólar informal 1.550 pesos y riesgo país 467 puntos. En Buenos Aires la temperatura es de 9 grados 2 décimas, el cielo está nublado, humedad 81%. 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Estas fueron las noticias. Federico Martín.
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10: Empezamos el día con un accidente en la avenida General Paz, a la altura de Liniers. Un camión que pierde la rueda trasera, mano al Río de la Plata, está tomando un carril y esto genera la reducción y, por supuesto, la demora al tránsito. En este comienzo de hora pico en la autopista Panamericana, dos incidentes menores, uno a la altura de la ruta 197 y el otro a la altura de la avenida Belgrano en la zona de Don Torcuato. Richeri con demoras para llegar a la avenida General Paz y luego en la que está recibiendo un caudal importante. La línea Belgrano Sur en el ramal Marinos del Crucero está corriendo con demoras por falla técnica. Informó Gabriel Mazzaro para Radio 750.
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0: Muy, pero muy buenos días, ¿cómo estamos? Un gran saludo a toda la audiencia allí de Radio Urbana, iniciando esta mañana juntos. 8 minutos pasaron de las 7 de la mañana, miércoles 12 de agosto. Hoy toca estar de este lado de la nave conduciendo. Ahí vamos, acompañándote hasta las 9 de la mañana, con mucha información, entrevistas, jornadas, en un día que empieza a estar un poquitito mejor, de agradito, empieza a remontar la temperatura. 2 grados en estos momentos en la ciudad, 2 grados también la misma, en ese sentido, la sensación térmica. Estamos más arriba en el ranking del Servicio Meteorológico Nacional, que vuelve a tomar relevancia porque se empieza a hablar nuevamente de zona fría con los acontecimientos a nivel nacional. En un ratito vamos a estar repasando en ello, en una jornada donde hoy sin duda los focos van a estar puestos en la Universidad Nacional del Sur, porque un paro y una medida de fuerza fuerte, más allá de que en el ciclo universitario todavía no ha iniciado la actividad lectiva del segundo cuatrimestre, sí que está afectando a las escuelas de dependencia media, pero atención porque me parece que es una medida de fuerza como anticipo a la semana que viene, que sí viene bastante conflictiva. Presentamos ya también a los integrantes de este programa: Federico Becci en la consola, las controles y allí tirando la magia para el streaming, Marito Joy en la producción y frente a mí, aquí al lado de la co-conducción, Juan Pelufo. Muy buenos días, Juan, ¿cómo estamos?
1: Buen día, Mauro, ¿cómo estás? El saludo para vos, para todo el equipo de Radio Urbana, para todos los oyentes del otro lado, en un día bastante especial, movido, que va a ser para la ciudad bahiense, clásico de por medio, hoy, ansioso 19:30, estamos, ¿eh? Partido número 35 entre Villa Mitre y Olimpo, por duelos, entre ellos, por supuesto, por encima de la Liga del Sur, torneo federal, Liga Nacional, el Nacional B y el Argentino A, son las categorías en donde se han enfrentado, con, por supuesto, muchas historias en el medio. Vamos a estar repasando un poco este historial, vamos a estar hablando del tema de la venta de entradas, del tema de los operativos y cortes de tránsito por el clásico, a partir de qué hora van a ser. Adelantamos que a partir de las 4:30, 3 horas antes del partido, va a haber un operativo especial en la zona aledaña al estadio Roberto Carminati, llegando incluso hasta las calles, leyendo rápidamente, calle Donado, es donde va a estar llegando el corte, Donado y Chile, como de Colón paralela hasta Donado, son más o menos 3 cuadras. Y después va a estar llegando hasta Brickman, pasando el puente, que se va a cortar media calzada. Y para el otro lado va a estar llegando hasta...
0: ¿Cruzando el puente ya también?
1: Cruzando el puente también va a estar el corte. Y después vamos a estar repasando bien los las calles por donde se va a estar cortando el tránsito en esa zona.
0: Obliga repasar el historial. En ese momento yo me levanto un ratito y me voy. Sí, porque son buenas estadísticas para el conjunto tricolor en los últimos encuentros, así que prefiero para no quedar desubicado, poniendo la mano abajo, tocando madera, prefiero retirarme, hacerme que no escucho, pero ya las he visto, digo, la pucha, ¿por qué todas esas estadísticas tan positivas? Pero bueno, vamos a estar con ese repaso, el condimento especial de lo que tiene que ver con el que se haga de noche, ¿no? El clásico, entiendo, sí, que va a ser transmitido por televisión y por una cadena importante deportiva, lógicamente, y es de especial interés para la parcialidad villamitrense, donde lamentablemente y hace años estamos acostumbrando, yo ya lo he normalizado y entiendo que no va a volver esto del visitante, quitándole todo el color al clásico de Bahía Blanca, este clásico que, bueno, se ha generado especialmente con lo que tiene que ver con los encuentros, al ser los dos representativos que más han escalado en el fútbol nacional. Pero bueno, estamos ahí un poquitito ansioso, rapidito, quiero sacar todo rápido, irme a dormir la siesta, despertarme 6:30, a ver qué es lo que está pasando ahí, y bueno, que se pase rápido. Me pasa mucho en el primer tiempo, especialmente que depende del resultado, pero que no avanza el reloj, parece que es un reloj de arena por momentos en ese sentido. Pero bueno, estamos con las expectativas de lo que ocurre, y Villa Mitre con una campaña especial, pensando también en un viaje largo que le toca, señor, de los más largos que puede llegarte a tocar en la geografía argentina, que tiene que ver pensando en la visitantía al norte del país con Juventud Antoniana, así que bueno, están haciendo allí una colecta para poder hacer el viaje en avión, con eso lo que implica, porque en colectivo entiendo que junto con algún conjunto de Mar del Plata, debe ser el viaje más largo que te puede llegar a tocar ir hasta Salta en ese sentido, y son casi 30, 36 horas, entiendo, en bondi.
1: Sí, el viaje más largo a Salta lo tiene Cipolletti, me parece, que viaja de Río Negro. Habrá que ver bien la distancia, de cuántos kilómetros son.
0: Y lo que pasa
1: son.
0: Es que te vas por la 40, entonces es más directo.
1: Está bien.
0: Por ahí es
1: bien.
0: Un poquito más al sur, pero vos tenés que empezar a hacer más diagonal, por eso te digo, pero bueno, puede llegar a ser en ese sentido, son de los viajes más largos que se tienen. Así que bueno, vamos a estar con el repaso deportivo y con mucho de lo que tiene que ver, como decíamos, desde lo político que se está dando en la jornada de hoy. Reiteramos el corte de agua, los trabajos que se está haciendo en el acueducto allí de calle Bransen y Undiano, por 72 horas, al día de mañana también va a estar afectando a gran parte del ejido urbano en esa zona densamente poblada de la ciudad. Quizás no son tanto los números de los barrios, pero sí densamente poblada. Así que bueno, vamos a estar también en el repaso de lo que tiene que ver con las tareas de APSA en dos puntos, pero bueno, principalmente este que inició en el día de ayer y se va a prolongar hasta el día de mañana. Vamos a estar con ello. Decíamos, algunas entrevistas vinculadas a la relación del paro docente universitario de este miércoles 12 de agosto en ADUNS y especialmente lo que se proyecta para la semana próxima. Vamos a hablar un poquito del ajuste del gobierno nacional y cómo el superávit fiscal que se dibuja con algunos impuestos que no tienen que ir y ya denuncias que están cayendo por malversación de fondos al equipo económico de Javier Milei, pero especialmente vamos a estar con lo que tiene que ver con cómo se financia justamente esa motosierra que tuvo su debut aquí en las calles de Bahía Blanca, como tiene repercusión en distintas reparticiones a nivel nacional y distintos programas que se han dado en esta semana. Así que bueno, tenemos mucha, mucha información. Pero yo me vine un poquito preparado porque estuve viendo de lo que tiene que ver con los mejores 18 meses de tu vida. Generalmente uno no es consciente cuando está viviendo en un momento de esplendor, de felicidad, no. Y alguien te tiene que decir, che, necesitas un Gastón Edul, el periodista deportivo, ¿sos consciente de lo que acaban de hacer? ¿Vos decís, todavía no caigo? Creo que todavía los argentinos no caemos de que estamos ya bien adentro de esos 18 meses de los mejores en la historia económica de la Argentina. Así lo presentó una voz conocida por los argentinos, un comentario que lo dijo para el mes de abril, ¿eh? No es que vos decís, che, inician ahora en agosto. Algunos dicen, ya inició. No, no, no. Esto lo prometieron para el mes de abril. Lo decía el 14 de abril, si mal no está la fecha. Toto Caputo, allí en la Cámara Americana Argentina de Comercio, en una cumbre hace muy poquito. Y por ahí, para que los recién se despiertan y han levantado un poquito con cara larga, loco, dale, despertate, estás en el mejor momento económico del país, la tenés que ver, es tuya, campeón. Esto te decía Toto Caputo.
2: Entramos en un proceso virtuoso en el que yo creo que a partir de abril realmente los próximos 18 o 20 meses van a ser probablemente los mejores que Argentina haya visto en las últimas décadas.
0: Bueno, 14 de abril, ahí lo estábamos viendo a YouTube, saludamos a la gente que se va sumando. Y vos dirás, bueno, obviamente ya mes de abril le dimos un poquito de changuín, 3-4 meses, estamos pisando mitad de agosto, ya estamos prácticamente en esa mejoría económica y entonces se tiene que ver reflejado en todos los índices. Generalmente lo que tiene que ver con el mes de julio ya empiezan a ver algunos números a nivel semestral de 2026. Entonces fuimos y vimos, che, esto es tan así como lo dice Toto Caputo. Y algunos aquí en Bahía Blanca empiezan a mostrar esos signos positivos. A decir, che, ojo, fíjate que ya estamos en esa mejoría económica. Y bueno, hicimos un breve repaso de algunas cuestiones que van desde la microeconomía hasta la macroeconomía. Por ejemplo, salieron números y estadísticas de lo que tiene que ver con el mate, el vino y la carne. Ahí están los tres números que consumen, o mejor dicho, de los consumos más típicos de la República Argentina. Bueno, la yerba muestra una caída. Lo único que aumentó un poquito tiene que ver con el vino, especialmente el sin varietal, el otro que tiene sí ya un poquito más premium, un precio más oneroso, una caída muy, muy, muy, muy fuerte. Eso te habla de un traslado en el tipo de consumo, pero especialmente la carne, una caída en el primer semestre del 11%, mínimo histórico el consumo de carne vacuna en los argentinos. Bueno, vos decís, la gente dejó de consumir a lo loco mate, basta de tanto asado, está prefiriendo ahorrar para construirse la casita. Bueno, nos vamos a la construcción y la venta de insumos de la construcción cayó en el mes de julio 6,5% interanual. Viene rara la mejoría de los 18-20 meses que nos venían presentando. Vamos a otros datos. Caída del consumo de CAME, incluso que lo tuvimos aquí en el día de ayer. Polémica con Marcos Galperín mediante. Las ventas minoristas pymes cayeron un 3,8%, casi un 4% en julio en comparación con el año pasado, que tampoco fue un festival de consumo. Vamos a otro tipo de tipo, ya no consumo, sino también nos vamos metiendo un poquito más en la producción. Caída en la industria automotriz, tanto en la rama de la producción, un 16% y un 32% la caída interanual en lo que tiene que ver con la producción de auto comparado 2026 con 2025. Todo esto de lo que tiene que ver quizás más relacionado con lo cotidiano, con el día a día, el que nos afecta a todo. Entonces digo, bueno, capaz que esta mejoría viene por el otro lado, donde es mucho más difícil, más técnico hablarlo, pero que acá venimos advirtiendo algunas cuestiones. Y nos vamos entonces a donde Toto Caputos es un experto y donde vos decís, acá los tipos la tienen clara. Y nos vamos al lado de la inestabilidad bursátil. Y ojo con lo que se está pasando en los últimos dos semanitas porque se está picando. El riesgo país, 470 puntos, máximo desde el mes de junio. Máximo del mes de junio. Pensaban que se iba a perforar los 400 puntos. Ayer fue una jornada muy mala, muy negra en lo que tiene que ver para la bolsa porteña, que también está en mínimos con caídas de 6%, salvo, y atención acá, un datito, la venta de YPF que se está desprendiendo de pozos petroleros en Tierra del Fuego, en Santa Cruz, en Chubut, vendió Profértil, ahora vendió Metrogas, que se la vendió a Manzano, un famoso ministro allí de la década del 90, fue la única que tuvo un buen repunte, pero después una jornada espantosa. Y acá, y esto sí que es muy de la macro, muy técnico, pero que está afectando a un montón de argentinos, que tiene que ver, y es lo que le venimos diciendo en las últimas dos semanas, lo que está pasando con la tasa de interés, la última. Hoy es una jornada clave, hoy y mañana se va a conocer el dato de inflación a nivel nacional. Esa que dijo Javier Milei que en agosto iba a empezar con cero, me parece que no va a estar por cero, va a estar cerquita de 2%, pero Toto Caputo, para contener el dólar, un dólar que ya los dólares contados con liqui, el dólar blue ya está más cerca de 1.600, haciéndole caso a Javier en eso de que, ojo que el dólar en algunos meses se va en 1.800 pesos, así que comprá campeón, no te la pierdas, es lo que dijeron hace semanas atrás el vocero de nuestro país. Bueno, ahí decía Caputo, tiene que volver a subir las tasas de interés, así que todo ese proceso de muchas familias que se están refinanciando para poder ponerse al día con la mora, que está en niveles récord, bueno, ojo con ese ruido, porque para que no se vaya todos esos pesos presionando al dólar y que se dispare la inflación, que es lo único que puede mostrar hoy como fortaleza política el gobierno de Javier Milei, bueno, otra vez le vuelven a meter un poquito allí de restricción monetaria, así que se viene complicado los próximos meses para el consumo. Lo digo porque estaba viendo especialmente algunos datos ahí y algunas publicaciones, entre ellos de varios referentes de La Libertad Avanza en Bahía Blanca, que mostraban esto de los 18 meses de mejoría o de la historia argentina. Bueno, hicimos un repasito muy breve por los distintos títulos de todos que salieron esta semana. Los pueden buscar a todos los datos de los que salieron esta semana, que va desde la micro, desde la industria. Ayer lo que pasó, o mejor dicho, las notas que pasaron, despidos masivos en Granja Tres Arroyos, en distintos puntos del país, en Entre Ríos, en Tierra del Fuego, un informe muy interesante que salió especialmente en el programa El Gato Silvestre, apuntando a un empresario muy poderoso de Bahía Blanca con lo que está pasando en el puerto de Ushuaia, los intereses geopolíticos allí de Estados Unidos, la intervención del gobierno nacional del puerto de Ushuaia con todo lo que ello implica, los intereses para crear una base conjunta con Estados Unidos militar y la puerta de entrada a la Antártida. Bueno, también lo recomiendo ese informe que salió en C5N, pero bueno, ahí hacíamos un repaso de estos 20 meses en el gobierno de los liberales más locos del mundo y la polémica que se está viniendo y que se empieza a conocer con lo que tiene que ver con el impuesto a los combustibles, que no van a ruta, no van a recursos hídricos y atención con lo que está pasando. Zona fría y las boletas de luz que están llegando, nosotros decíamos en el mes de junio cuando se estaba
3: recalentando esta discusión energética, muy vinculado a la situación especialmente de muchas familias con miedo de levantar la perilla de gas, de consumir ante el frío, con la discusión de si se viene, si se quitaban los subsidios o no. Ya empiezan a llegar, incluso en Bahía Blanca, se conoció especialmente muy fuerte en Mar del Plata, hoy la gente va a hacer un apagón y demás de facturas millonarias, pero en Bahía Blanca también empiezan a llegar algunas boletas especialmente vinculadas a la energía eléctrica, con un aumento considerable, más allá de que todavía lo de zona fría, que afecta especialmente al gas, no tiene impacto, aunque entiendo que el gobierno nacional ya hoy, en el día de hoy, va a estar teniendo reuniones para poder sacar positivo el resto de la ley.
1: Subas incluso el 700%. Ayer estaba, justo me crucé con un canal de televisión donde mostraban las protestas de los vecinos y decían que algunos pasaron de pagar 100.000 pesos a 750.000, cerca de 1.5 millones de pesos después de pagar el mes pasado 160.000 pesos de luz. Lo que decías vos, el tema de la boleta eléctrica no tiene que ver con el gas, pero uno empieza a sumar. Si ya tenés este aumento con la luz, imagínate cuando si se llega a avanzar, por supuesto, con la quita de zona fría, qué es lo que va a pasar con la acumulación de las facturas el día de mañana, teniendo en cuenta el aumento que va a pasar ahora en la factura de gas también.
3: Sí, fue muy fuerte y masivo, entiendo, en la empresa que tiene la representación o encargada de la distribución en la costa de Mar del Plata, que no sé si entiendo que es del mismo grupo que de la empresa de acá de Bahía Blanca, de Edes, por eso te digo, no sé si es el mismo grupo, pero también empezaron a llegar a cuentagotas, veremos, así que mucha atención de lo que... Aparte te pasa un problema grande, mucha gente tiene vía débito, entonces como que asume el gas, deja un resto y ya muy, muy pocos por ahí quizás miran cuánto viene en el mail de la factura de Edes, pero bueno, sin dudas va a tener una repercusión importante. Veremos a qué sujeto. Vos decís, che, es algo que pasó exclusivamente, porque aparte son precios regulados, no es que se puede cortar solamente la empresa prestataria de Edes y del sector de la costa atlántica. Está regulado esos precios, así que bueno. Pero también escuchaba que ya llegaban algunos aumentos considerables, casi triplicando la factura en comparación del año pasado, de la factura por lo menos de energía eléctrica. Veremos qué es lo que ocurre con todo lo que tiene que ver con zona fría en la discusión parlamentaria, donde hoy hay una reunión por parte de Santilli con gobernadores aliados para tratar de recomponer esa relación posterior a lo que fue la ley de tierras. Así que entendiendo que el retiro de zona fría, entre ellos al distrito de Bahía Blanca, implicaría un aumento del 100% en las boletas residenciales para los usuarios de Bahía Blanca, que también va a tener un impacto en aquellos vecinos que no cuenten con el suministro de gas vía red, porque también la ley de zona fría implicaba un coste, un subsidio o una cobertura aparte del precio de lo que tiene que ver la garrafa, que por cierto le dieron un sablazo importante al precio allí por el mes de febrero, principio del mes de marzo, en plena auge y pico del precio de los combustibles, de la energía, entendiendo la situación que estaba pasando en Medio Oriente. Así que bueno, eso me parece es un punto a tener en cuenta a las próximas horas, qué es lo que puede llegar a pasar con los bahienses y las facturas de gas y especialmente de energía eléctrica, de luz, de lo que puede llegar a estar ocurriendo en la ciudad de Bahía Blanca.
1: Acá nos llegaba un mensaje de Diego al 291-509-0963. Buenas, DESA es dueña de todas las distribuidoras de la provincia, además de la de Salta, de donde provienen, y uno busca en internet, el grupo DESA es un grupo de distribución y comercialización de energía eléctrica que en Buenos Aires tiene Edes, Edea, Edelab y Eden, y la empresa en Salta, Edesa, se ve que la única que no tiene es Edenor, evidentemente. Habrá que ver si no la
3: Edenor
1: tiene,
3: por supuesto. Edenor es de Manzano, que hoy se compró ayer, mejor dicho, a Metrogas, le compró a YPF. Gracias por el dato. Me parecía que todas las distribuidoras de la provincia de Buenos Aires, por eso te dije, ojo con lo de DEA, porque primero no se puede cortar solo, pero aparte si se corta solo, responde a un conglomerado energético entre en los que incluye EDES, y por eso empezaron a llegar, quizás no con la repercusión de lo que ha tenido en distintos distritos, obviamente Mar del Plata es la más importante allí en el mercado de la energía eléctrica en la costa atlántica, pero se dieron varios partidos de esa zona de la provincia de Buenos Aires, pero ojo con lo que pueda llegar a ocurrir en Bahía Blanca, y esto, insisto, por fuera de lo que es zona fría. Pero bueno, agradecemos allí a la audiencia que nos daba este dato preciso del grupo DESA, que bueno, pertenece también e incluye el suministro eléctrico de nuestra ciudad. Así que bueno, son varios los puntos. Ayer, cuando estábamos haciendo ahí ese análisis de la foto de Oscar Lieberman, los legisladores de La Libertad Avanza, los cerquitas que estaban ahí de Karina Milei, como otra vez volvían a reposicionarse, y uno tiene que hacer una lectura de cuál es la situación que se vive La Libertad Avanza de acuerdo a la foto más cercana con las personas más poderosas de La Libertad Avanza en casa Rosada. Veía que estaban ahí tuiteando cómo llegaron los mejores, o ya estamos en los 18 meses que había prometido Toto Caputo. Insisto, no parece así, por lo menos, y de hecho lo está indicando las encuestas con una caída en picada. Ahí lo tenés, bueno, ahí Mauro Reyes decía, comenzaron los 18 meses que dijo el gran Toto Caputo, gran foto del Toto Caputo, esa foto es icónica, seamos sinceros, decía, inflación en baja, no sé, no me parece, porque de hecho se ha repuntado, mañana sale el número del INDEC, dólar estable, los dólares ya pasaron de 1.300 pesos, el contado con liqui, el blue ya se está yendo a 1.600 pesos. La construcción, bueno, por eso dije lo de los insumos a la construcción, estaban cayendo también de manera interanual. La industria con una caída del 2,0%. Ahí hay industria, y especialmente cuando uno mira, qué sé yo, algunos datos del INDEC como comercio exterior y demás, la industria lo que tiene es que te abarca muchísimos rubros, y el gran, y especialmente los grandes generadores de mano de obra, los que mayor empleo demandan en este caso de la industria, están todos en caída libre en ese sentido. Lo que te tracciona por arriba tiene que ver con la cuestión de la minería, que sí está en un momento de auge, y eso te tracciona para arriba, lo que tiene que ver con la industria. La pobreza, que ha bajado del 30%, bueno, según los índices han mostrado, primero que ya viene en cuestión, pero más en cuestionamiento, pero más allá de cuestionamientos mediante, ya salieron algunos números indicadores del propio INDEC que había aumentado en 1 millón de personas la pobreza en el último trimestre. Superávit energético, bueno, sí, gracias a la obra de Alberto Fernández, especialmente con lo que tiene que ver con el gasoducto Néstor Kirchner, que permitió dejar de importar gas, y especialmente algunos ductos, entre ellos el protagonismo de Puerto Rosales y de Bahía Blanca, lo tienen como clave, ha generado una capacidad que se puede tener ahora de exportación de crudo, sin mucho valor agregado, pero bueno, generador de divisa igual, y en un contexto internacional, sí, hay en ese 3.000 millones de dólares al año en exportación, sí es una balanza que se ha dado vuelta, especialmente del año 2022, incipientemente, pero muy fuerte en el año pasado, y este año incluso mucho más, vinculado con lo que tiene que ver con el contexto internacional, insisto, todas obras heredadas del mal gobierno de Alberto Fernández. 7:30, nos hicimos un repaso importante de algunas discusiones y ya nos preparamos para la primera tanda. Repaso meteorológico, servicios, con lo que decimos el corte importante de APSA para gran parte de la ciudad, y luego ya seguimos con la programación habitual aquí en Ahí Vamos.
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3: Y en la primera media hora de Ahí Vamos, somos testigos de que ha bajado la temperatura, típico de el amanecer bahiense. Pasamos de 2 grados cuando iniciábamos la emisión a 1 grado en estos momentos la temperatura en nuestra ciudad. Sensación térmica también en descenso de 1 grado. Vientos del sector noreste imperceptible prácticamente en 8 kilómetros por hora ráfagas. La máxima para el día de hoy es de 12 grados. Para mañana una mejoría en las temperaturas, tanto mínima como máxima, con 4 grados en el registro más bajo, en tanto que el mercurio va a llegar a los 13 grados. Y el viernes 14 de agosto, mínima de 3 grados, máxima de 15 grados, con incremento en las ráfagas del viento del sector norte a 40 kilómetros por hora. Reiteramos, se espera una máxima de 12 grados para el día de hoy. En estos momentos estamos en la mínima que proyecta Meteorred, 1 grado la temperatura.
1: Nos vamos para Montehermoso, 1 grado en estos momentos la temperatura, sensación térmica de 0 en un día donde arranca un viento proveniente del norte entre 6 y 12 kilómetros. Aumentará levemente hasta los 20 kilómetros en horarios de la tarde, rotando su dirección primero hacia el este y después hacia el sureste, en un día donde la máxima está pronosticada para los 12 grados, por supuesto cerca de las 2 y las 5 de la tarde. Un día parcialmente nublado, sin ninguna posibilidad de precipitaciones de acá, por lo menos hasta el viernes. Se va a repetir el panorama meteorológico para mañana: 11 grados la máxima, 3 la mínima. Y para el viernes 15 grados la máxima y 4 la mínima. Sí habrá un aumento del viento proveniente del norte para mañana, llegando a ráfagas de 30 kilómetros. Y para el viernes llegando a ráfagas de los 50 kilómetros. Después, el fin de semana sí tendremos alguna posibilidad de lluvia, con temperaturas también en el orden de los 14 y 17 grados de máxima. Y después tendremos un descenso leve de la temperatura para el comienzo de la semana que viene. Por lo pronto, 1 grado en estos momentos en Montehermoso, en un día donde la máxima se pronostica de 12 grados.
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3: Hablamos mucho de los servicios, en este caso para lo que es siempre en el horario habitual, en lo que tiene que ver con el funcionamiento. Para el día de hoy, desde EDES informan un corte muy breve que se va a estar dando de inmediato en calle Fitzroy, Rosas, Gorritis y Malvina. Este cuadrante recientemente mencionado, de 8 a 9 de la mañana, sin suministro eléctrico por trabajos ya programados. Reiteramos, Fitzroy, Rosas, Gorritis y Malvinas. En tanto que desde APSA, desde el día de ayer y hasta la jornada de mañana, se está trabajando en tareas de reacondicionamiento en el acueducto ubicado sobre el eje de calle Bransen-Undiano, especialmente trabajos que van desde calle Bransen hasta entre Soler y Brown. Estas tareas requieren maniobras de la red por un tiempo prolongado y por ende se está afectando el suministro de agua en el centro, macrocentro y en el barrio Pedro Pico, Pacífico, Universitario y Kilómetro 5. Se está aprovechando estos trabajos para también con distintas contratistas ejecutar obras de recambios de cañería a nivel domiciliario, la realización de empalmes y desempalmes en ese sector durante el mismo periodo, que están incluyendo trabajos en la intersección de calle Almafuerte y Moreno, que generan también afectación del servicio en el sector delimitado por las siguientes calles: Juan Molina, Sixto Laspiur, Colón y Castelli.
1: Continuamos con la recolección de residuos reciclables, porque hoy por la mañana y ya desde las 7 están pasando los camiones de recolección de este tipo de residuos por los barrios Kilómetro 5, Pacífico, Barrio Hospital, Tiro Federal, Villa Mitre, Villa Soldati y Barrio Obrero. Recordamos, como siempre, sacar las bolsas antes de que arranque el propio recorrido, con un cartelito que diga secos, bien claro y en mayúscula, poniendo en este tipo de bolsas papel, cartón, plástico, nylon, telgo por metal y vidrio. Y por la tarde, desde las 13, estarán pasando por los barrios Los Chañares, Don Ramiro, Villa Bordeu, La Cañada, El Maitén, Parque Norte, Las Magnolias, que es el barrio Procrear, Los Muñecos, Barrio Latino, Villa Irupé, Duprat e Ingeniero White. Recordamos también que toda esta información, tanto sobre el programa Bahía Recicla como cada uno de sus ejes, se encuentra disponible en la página web bahiarecicla.bahia.gov.ar.
3: Un saludo ahí a los muchachos de Bahía Limpia, que ayer me hicieron un favor, me cortaron el cepe, me dejaron toda la calle. Cuando llego a mi casa, digo, yo que siempre me vivo quejando de los vecinos que dejan la basura en la calle, me dijo, todo en la calle el tipo. Bueno, vinieron ahí los de Bahía Limpia, con un mensajito ahí en el chat, entiendo que es en el chat GPT, no sé qué es, del WhatsApp. Lo coordinaron, lo pasaron a buscar, estaba a tope ya el camión ahí de Bahía Limpia, otro programa que también hace al cuidado de la ciudad, así que bueno, agradecemos y bueno, felicitaciones ya a los trabajadores que estaban metiéndole pata. En tanto, ¿qué es lo que tiene que ver con el tránsito en el día de mañana, en el día de hoy? Continúan los labores en calle Pacífico entre Di Sarli y Pablo Acosta por obra de pavimentación. Un mes de trabajo iniciaron a fines de julio, así que se va a proyectar hasta fines del mes de agosto. Y atención, porque la línea 514 está modificando su recorrido en dicha parte de la ciudad. Y desde el día de ayer, corte total en la intersección de Mateu y Maipú por obra de plan de bacheo.
1: Comentamos los cortes de tránsito para hoy. El primero incluye un corte total en la intersección de Tucumán y Rondón. Esto será por trabajos de excavación y colocación de cañería. Y en relación al partido Olimpo-Villa Mitre, en el marco, por supuesto, del torneo Federal A, en el partido número 35 que disputarán a partir de las 4 y media de la tarde, 3 horas antes del encuentro y, por supuesto, posterior a la finalización del mismo, se procederá al corte total de tránsito en los siguientes sectores lindantes al Estadio Roberto Carminati: Avenida Colón y 9 de Julio, mencionando que se podrá circular por 9 de Julio, pero se cerrará el tránsito sobre Avenida Colón para doblar hacia la izquierda, básicamente. Moreno y Almafuerte, donde uno podrá circular por Almafuerte hasta llegar a Moreno. Ahí deberá doblar a la derecha porque no se puede seguir para adelante. Donado y Ángel Brunel sobre Donado. Donado y Brickman, donde habrá medio corte. Donado y Chile se cortará en este sentido sobre Chile. Uno deberá en esa esquina doblar hacia la izquierda. O'Higgins y Chile también sobre O'Higgins. Colón y Ángel Brunel también se cortará sobre Colón. Colón y Chile sobre la calle Colón. Colón va a estar absolutamente cortada en este sentido. O'Higgins entre Santa Fe y Ángel Brunel se cortará esa calle donde se podrá circular sí por Santa Fe, no por Ángel Brunel, por supuesto. Y Colón y Malvinas en la zona del puente que da hacia el barrio noroeste.
3: Complicado, día hábil, en horario de llegada del trabajo,
1: de salida escolar,
3: así que es complicado y amplio el corte allí a partir de las 16:30.
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1: Y se cumplió la máxima, no está el señor Tomás Casella y se nos caen las notas. Esperemos que se revierta en la segunda hora de ahí vamos, porque bueno, tenemos que hablar un poquito de lo que tiene que ver con la universidad. Un paro importante en el día de hoy, porque es prácticamente toda la comunidad universitaria la que está de paro. Y ojo con la semana que viene, porque aparte del feriado del lunes, por lo menos ya desde ADUNS han adelantado la decisión de hacer un paro durante toda la semana, incluye hasta el día sábado 22 de agosto. Pero la cortina no era correspondiente a la actualidad política o gremial de la ciudad. Esta es la cortina que icónica y precede a la voz de Juan Perufo. Juan, todo tuyo.
2: Vamos a estar hablando de lo que pasó en el día de ayer en materia deportiva. Terminó la fecha número 4 del fútbol argentino con victoria de Lanús frente a Talleres en Córdoba. 3-0 ganó el equipo de Mauricio Pellegrino. Y recordemos que la fecha ahora va a volver a jugarse a partir del viernes, con clásico incluido en el medio. 16:45 el sábado van a estar jugando en 1:57 Estudiantes frente a Gimnasia. Un Estudiantes que le cae bastante incómodo el clásico, porque ayer tuvo que jugar Copa Libertadores, el partido de ida frente a Universidad Católica. El partido de vuelta lo estará jugando el martes que viene en Chile, 3 días después de este clásico que... antes de este partido frente a Universidad Católica del día de ayer, frente a Riestra puso suplentes. Veremos cuál es el equipo que para el cacique Medina, técnico de Estudiantes uruguayo, para también pensar en poner lo mejor en Chile y pasar a los cuartos de final de la Copa Libertadores. Y una participación argentina en el día de ayer en cuanto a las copas internacionales que ha dejado un saldo bastante bueno. Más allá de que empató Estudiantes, Independiente Rivadavia también empató, pero de visitante frente a Fluminense en el Maracaná, 0-0, se trajo un sólido y muy rescatable empate para pensar en avanzar a la siguiente instancia de local, justamente frente al equipo brasileño. Y una muy, muy buena actuación del Boca del Vasco Arruabarrena frente a Recoleta, victoria 3-1 en un partido que había arrancado complicado, con una llegada del equipo paraguayo a los 5 minutos y a través de un desvío que se ponía en ventaja. Recoleta Fútbol Club, que ya sabe lo que es enfrentar a equipos argentinos, porque le ganó a San Lorenzo, ni más ni menos, en la fase de grupos. Y un Boca que, a partir de la paciencia, justificó en el segundo tiempo, o materializó en el segundo tiempo lo que justificó en el primero, que era por lo menos empatar el partido. Tuvo 2 tiros en los palos, una de Aranda, un cabezazo de Merentiel que el arquero logró despejar. Y en el segundo tiempo, en 15 minutos, 13 minutos, hizo los 3 goles que merecía el equipo del Vasco Arruabarrena. Mereció hacer mucho más, por lo menos 5 o 6 goles mereció el equipo Xeneize, que además jugó el segundo tiempo con primero uno más y después con 2 más por las expulsiones de los jugadores paraguayos. Se lleva una buena ventaja de cara al partido de vuelta, será la semana que viene, por supuesto, 19 horas en Paraguay, y sabe Boca que incluso perdiendo por un gol pasa a la siguiente instancia, más allá de que tiene que ganar o empatar. Sí. Sabe que perdiendo incluso por una diferencia mínima avanza a los cuartos de final de la Copa Sudamericana, donde lo esperará Bolívar o San Pablo, que en el día de ayer en Bolivia empataron 1-1.
1: Un calendario a Boca que se le ajustó y que el técnico Arruabarrena viene repitiendo la formación inicial, me parece. No sé si la fecha de la próxima torneo local va a ser algún tipo de recambio, porque el empate, bueno, para poder ir asegurando esa clasificación, más allá de que el formato del torneo local te da un poquito de comodidad, porque sabes que entrando entre los 8 es prácticamente casi lo mismo. Pero bueno, quizás incluso en el partido de Paraguay se animaría a tocar más, porque el equipo lo viene jugando hace 3-4 partidos en continuado, que viene jugando 3 fechas y es el 11 que sale de memoria.
2: Sí, y pocos cambios, porque no ha hecho muchos cambios durante el partido. Creo que el partido con Riestra creo que hizo 2 cambios y el último partido creo que hizo 1 con Estudiantes. No mueve demasiado el banco, salvo un partido terminado, como por ejemplo ayer, que sacó a Ayrton Costa y puso a Pellegrino, porque Ayrton Costa tenía amarilla. Entonces lo protege en ese sentido, lo saca a Flores, lo pone a Zenón, lo mismo con Ascacíbar y Romero, más allá de que fue sobre el final del encuentro. Son cambios simplemente para preservar el estado físico de algunos jugadores importantes y no mucho más que eso. El equipo me parece que no se va a tocar. Y Boca, pelea también con la clasificación a Libertadores.
1: École.
2: Porque está a 3 puntos en la tabla anual de Vélez y sabe que le queda la Copa Argentina, por supuesto, al equipo Xeneize, le queda la Sudamericana y salir campeón de este torneo. Son 3 vías a partir de coronaciones para clasificar a la Copa Libertadores, pero en caso de no conseguir ninguna, le queda solamente la tabla anual y en este momento está a 3 puntos de Vélez, que es el último que clasifica, en estos momentos recordemos, a la fase previa de la Copa Libertadores, no directamente donde están Independiente, Rivadavia y Argentinos, 6 puntos más arriba que el equipo Xeneize. En el día de hoy, en cuanto a copas internacionales, van a estar jugando 2 equipos argentinos, Tigre frente a Montevideo City Torque a las 19 horas y Platense frente a Coquimbo Unido por la Copa Libertadores también a las 19 horas, ambos partidos por los octavos de final de la Copa Sudamericana y Libertadores. Recordemos, por supuesto, el partido de River ha sido suspendido, ha sido postergado en realidad, no suspendido, sí, por los incidentes, por el terremoto sucedido en Colombia, porque iba a jugar esta noche a las 21:30 frente a Independiente Santa Fe, y finalmente el partido no se va a jugar, va a ser postergado seguramente para la semana que viene entre el equipo colombiano y el equipo del Chacho Coudet.
1: ¿Ya está confirmado el tema de la semana próxima?
2: No está confirmado, es una estimación propia, pero entiendo que se va a jugar la semana que viene y la otra. Otra se va a jugar la vuelta en Argentina.
1: Santa Fe de Bogotá.
2: Santa Fe de Bogotá, sí.
1: Que no es la zona más afectada.
2: No, es más, supuestamente desde el club colombiano pidieron jugar el partido porque los jugadores no estaban en condiciones, pero Conmebol decidió suspender todos los partidos que incluyan equipos colombianos.
1: Bien, bueno, ahí paso de lo que tiene que ver con la agenda deportiva en el plano del fútbol mayor. ¿Sabés para la semana qué podemos hacer? ¿Qué es lo que está ocurriendo? Primero me quedé con 2 cuestiones, tema Boca, qué pasó con Paredes y la cuestión de que lo estaba buscando el Milan, teoría.
2: Me parece que fue...
1: ¿Fue humo?
2: Fue humo y fue incluso para decir, miren cómo...
1: Aspiré humo, entonces.
2: Miren cómo Paredes rechazó al Milan para quedarse en Boca.
1: Ah, bien, bueno,
2: porque... No,
1: me asusté.
2: De la nada, Milan tiró una oferta por Paredes.
1: Medio raro.
2: Que volvió al fútbol argentino, que estaba en Roma. ¿Por qué no lo hizo cuando estaba en Roma, estando ya en Italia? Me parece que va por otro lado.
1: Sí,
2: va por...
1: creo que también es un grandísimo mundial Paredes en ese sentido y demás, que lo volvía a reposición. Y después estaría bueno, a ver si podemos programar para el día jueves o el viernes, qué es lo que está pasando con la FIFA y el amigo Infantino, que se le están revelando, que viene de cierto de que, bueno, parece que van por la pelada calva ahí del suizo italiano, si realmente es como se está hablando, de que ya tiene las horas contadas y que habría un jaque mate para el mandamás de la FIFA después de haberse cortado de manera brusca y con muchas situaciones que pasaron durante el Mundial y especialmente posterior al Mundial, más allá de abonar a conspiranoicos y se le dio...
2: Sí.
1: El título más, pero ¿qué es lo que está pasando realmente ahora? Que bueno, parece que muchas confederaciones se le han dado vuelta, si podemos hacer algo.
2: Lo primero que había sucedido, y lo habíamos hablado acá también, es que la UEFA, Asia, CONCACAF y Oceanía habían votado en contra del proyecto de vender, creo que 30% o 40% de los derechos del Mundial a un grupo empresario cercano a Donald Trump.
1: Privatizar el Mundial.
2: Básicamente, en parte privatizar el Mundial. Se le había votado en contra, Infantino había dicho que los países que voten a favor iban a recibir como una plusvalía de 10 millones de dólares, que votar el proyecto iba a generar que los ingresos pasen de 3 millones de dólares sí. en 4 años a 20 millones de dólares en 4 años para cada país, una inversión absolutamente irrisoria en términos económicos. Finalmente el proyecto no pasó, fue votado en contra. Y supuestamente se va a abrir una investigación por parte de la UEFA de los años donde Infantino fue presidente de la FIFA.
1: Apa.
2: Que son, creo que, 16 años, porque más o menos desde que está Infantino en la FIFA. No sé si es de presidente, pero desde que está Infantino en la FIFA, desde el FIFA Gate, básicamente. Desde la investigación del FIFA Gate para adelante, que Infantino está cerca de la FIFA, se va a abrir una investigación, creo que son 10 años más o menos, sobre los manejos que ha tenido la FIFA en cuanto a partidos, organizaciones y demás cuestiones en ese sentido.
1: ¿Y cuál es la idea de la UEFA? ¿Poner su...?
2: ¿Ver si hubo corrupción?
1: No, pero sí, está todo bien, pero no creo que le haya atacado ataque de moralidad, bueno, sí. y de honestidad a la UEFA, pues recordemos que en el FIFA Gate hay Platini en su momento. ¿Qué es lo que qué busca? ¿Imponer la UEFA al presidente?
2: Sí, empezar a... Que la UEFA vuelva a tener protagonismo. Que la UEFA antes, me parece, ¿no?
1: Sí.
2: Que la UEFA era como la UEFA era la FIFA. Y ahora la FIFA es la FIFA. Es como que la UEFA...
1: Vos calendario que ahora, separado.
2: Exactamente. Conmebol tiene también bastante peso con sus dirigentes, con Alejandro Domínguez, con Claudio Tapia, quieras o no, son bastante importantes. Y la UEFA es como que ha quedado un poco... No te digo relegada, pero es como que se ha repartido un poco más la torta en algunos sentidos económicos y demás. Y creo que la UEFA también va por ese camino de empezar a reinar nuevamente en el fútbol en materia dirigencial. Así bueno, que veremos qué es lo que sucede. También digamos que en las combinaciones que vos decías, supuestamente Infantino hizo todo lo posible para contentar a la UEFA dentro del Mundial.
1: Ponele.
2: Y que... termine recibiendo los votos a favor. Lo que pasa es que el proyecto era tan tan evidente el negociado que se quería hacer que ni siquiera la UEFA lo pudo terminar de aceptar, incluso con los supuestos favores que recibió, que me parece que no tienen argumentación válida.
1: Ahí no sé si la gente de las Conmebol nos están escuchando, pero está la información de la confirmación de la fecha de River y Independiente de Santa Fe.
2: Lo que decíamos, la semana que viene se va a jugar la ida el miércoles 19 de agosto a las 21:30 horario argentino en Bogotá. Y la otra semana, el 26 de agosto, a la misma hora por supuesto, tanto en Colombia como en Argentina, se va a estar jugando la vuelta River frente a Independiente de Santa Fe. Se atrasa una semana básicamente la llave.

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6: Cuatro minutos pasaron de las 8 de la mañana, apenas por encima del grado de la temperatura en nuestra ciudad, y nosotros ya estamos en contacto telefónico para la entrevista porque hubo un nuevo encuentro del Consejo Municipal de Adultos Mayores en el día de ayer en el Salón Héroes de Malvina, donde han participado en 60 centros de jubilados junto con autoridades municipales para atender e impulsar políticas públicas en beneficio de un sector tan golpeado y en un contexto acuciante en el que se vive, con noticias dramáticas que explica un poco la realidad nacional, pero bueno, dentro de lo que se pueda atender en el plano local, son importantes las reuniones de trabajo en lo que refiera para un sector amplio y una porción importante de la sociedad bahiense. Por eso estamos en contacto telefónico con Emanuel Echeveste, quien es el director de la Agencia de Desarrollo Territorial, Descentralización y Participación Ciudadana. Muy buenos días, Emanuel. Juan Pelufo, Mauro Senesi, te saludamos aquí de Radio Urbana. ¿Cómo estás?
7: Hola, buen día. Un gusto saludarlos a ustedes y a toda la audiencia de Radio Urbana. Un placer estar charlando esta mañana. Bueno, vos bien lo presentabas, ¿no? Ayer se realizó un nuevo Consejo Municipal de Personas Mayores. Ya lleva varios encuentros y desde que inició la gestión el intendente Susbiele planteó la idea de este consejo. La verdad que ayer fue un consejo importante, nutrido en la participación, como vos también lo mencionabas al comienzo. La verdad que el orden del día fue un temario importante para las personas mayores, ¿no? Porque hablamos los temas que realmente les preocupan a ellos, ¿no?
6: ¿Y cuáles fueron dentro de esa temática lo que se ha planteado en esa mesa, que me imagino que muchas veces incluso por ahí escapa de algunas competencias de lo que uno se puede hacer desde lo local, pero me imagino que son varias las temáticas de lo que está ocurriendo en un sector que la está pasando muy mal desde lo económico, y a partir de ahí empieza con una variedad importante de la problemática en los adultos mayores?
7: Claro, si bien vos lo decís, la problemática, o sea, por ahí escapa a lo que pueda llegar a resolver el municipio. Sin duda, igual nosotros planteamos los temas, los debatimos, vemos cómo a través del municipio podemos ser de alguna manera un paliativo o para amortiguar un poco la situación que están viviendo nuestros jubilados, ¿no? La verdad que ayer el temario comenzó un poco con la comisión de seguimiento que había creado, que creó el intendente, ¿no? Y que ya tuvo sus primeras reuniones. Esta comisión de seguimiento que atiende las problemáticas de adultos mayores y se tiene la facultad de poder reunirse con otras instancias, ya mantuvo reuniones con diferentes sectores de la salud del partido de Bahía Blanca y también con el titular del PAMI. Tuvimos una reunión muy cordial, digamos, donde planteamos toda la realidad, donde los jubilados fueron escuchados, ¿no? Y sobre todo hoy en día las cuestiones que tienen que ver obviamente con la jubilación y así también como el acceso a la salud de todos los jubilados y la crisis también que está viviendo el PAMI, ¿no?
6: ¿Y cuáles puntualmente fueron los reclamos o apuntar en qué tipo de situaciones está viviendo especialmente los jubilados, aquellos que son o atienden o están afiliados al PAMI, que eras uno de los que apuntabas de las principales cuestiones que se dialogaron en el día de ayer?
7: Sí, en cuanto a la situación del PAMI, nosotros elaboramos un informe en esta primera mesa que nos juntamos, analizamos la situación y se nos encomendó como a la comisión de seguimiento armar un informe sobre las prestaciones más complejas, ¿no? Para las personas mayores, esas prestaciones que son requeridas, que tienen una alta demanda y que el acceso hoy está bastante limitado, ¿no? Sea por cupo, sea por la menor atención de los médicos de cabecera, también como es el cobro de plus, ¿no? Todo ese informe lo tenemos listo y preparado a través de esta comisión de seguimiento para presentar, ¿no? También el PAMI, bueno, nos comenta algunas decisiones que han tenido que ver con decisiones que se toman a nivel nacional y un poco nos plantea los limitantes de ellos para poder adquirir en Bahía Blanca tener algún otro tipo de alternativa, ¿no? También los jubilados se han reunido con el director de PAMI y expresado su preocupación, ¿no? Y también vemos que desde digamos que nos reunimos con la comisión de seguimiento hasta ahora, la situación también se sigue agravando, porque esto realmente se resuelve poniendo los recursos que el sistema de salud requiere, tanto el público como el privado.
6: Y en este seguimiento que están realizando, decías agravados, ¿en qué punto, por ejemplo, más allá de lo que tiene que ver con la disposición de un recorte en la entrega de medicamentos, cómo viene la cuestión de la capacidad de los médicos de PAMI, si se redujo el plantel de médicos disponibles para lo que tiene que ver con la atención de sus afiliados? Tenemos alguna información de que han habido varias renuncias, tanto de médicos de cabecera como también dentro del Instituto del PAMI en lo que refiere a auditores.
7: Sí, la preocupación ronda también con los cupos y la limitación que tienen, ¿no? Esta manera de controlar, digamos, poniendo un cupo a la prescripción de órdenes, ¿no? También la crisis se sigue agudizando en los médicos de cabecera porque no está resuelto el problema de fondo, siguen renunciando médicos de cabecera y ese es el primer nivel de atención de los jubilados. Sí. La verdad que en ese sentido todavía no se ha encontrado una respuesta desde PAMI. La discusión todavía se sigue planteando. Y bueno, la verdad que es preocupante, ¿no? Y también tiene que ver con el cobro indebido, que bueno, es un capítulo muy complejo, ¿no? Para afrontar.
6: Y entendiendo Bahía Blanca con la fuerte presencia de todo lo que tiene que ver con relacionado a trabajos vinculados a la provincia de Buenos Aires, también empiezan a advertir o el idioma es parte de lo que se discute o se pueda llegar a llevar a la mesa como un problema dentro de esta comisión y este consejo que se ha reunido nuevamente.
7: Sí, mira, a su vez la comisión también ha planteado reuniones con IOMA, así que también vemos y observamos también las dificultades que que tiene idioma hoy en día en la ciudad. También esos problemas fueron planteados y llevados también a la comisión de seguimiento. Y así todo también el Consejo marcó también otras líneas de acción, digamos, también se remarcaron porque es muy importante y lo remarcaban los centros de jubilados, ¿no? Sí. La cantidad de participación y presencia en todo lo que tiene que ver con los talleres sociopreventivos que lleva adelante el municipio, porque la verdad que son muy fundamentales hoy en día para poder también trabajar cuestiones que tienen que ver con la soledad y la salud mental de las personas. Porque si a uno se le agrava todo el tema de los bajos que están las jubilaciones, de los problemas de salud, y a su vez no hay una red de contención, de ayuda, de centros de jubilados activos, con actividades donde puedas también poder ampararte en algunos momentos que son muy acuciantes para las personas mayores.
6: Uno advertía que, y no sé si esto es así, pero por lo menos que durante el 2024 muchas de las conversaciones y reuniones que se tenían con los centros de jubilados y demás estaba muy vinculado con este tipo de la cuestión de las actividades, cómo fomentarlas, el trabajo grupal, evitar la soledad, pero hoy pareciera que la temática que se centra tiene que ver con la salud. Han advertido que se redujo y hoy prácticamente la mayor centralidad tiene que ver con la prestación de los servicios, y que por ahí un poco cambia lo que tiene que ver con el eje de gestión que se planteaban, más allá incluso de las vicisitudes que pasó Bahía. Entienden que en el último año se está centrando mucho en lo que está ocurriendo, la cuestión de medicamentos, de atención médica, cuestiones muy básicas.
7: Sí, claramente, o sea, todo lo que tiene que ver ya con la cuestión económica, porque también las jubilaciones están muy por debajo de lo que un jubilado necesita. Se le suma la cuestión de la salud y la cobertura de la salud. Entonces, claro, todo lo que por ahí tal vez antes tenía una obra social que le planteaba un buen respaldo para cuestiones de salud, hoy también se lleva parte de la poca jubilación que se cobra, ¿no?
6: Claro, tiene. Y me imagino que aparte de alcance difícil de atender a lo que tiene que ver con la cuestión económica desde Bahía Blanca, ¿cómo continúan los trabajos? ¿Cuál sería cómo seguiría en las reuniones planteadas a futuro?
7: Bueno, nosotros tenemos ya el informe que hizo la comisión de seguimiento y vamos a plantear próximas reuniones también con los niveles de los diferentes niveles de salud que atienden en Bahía Blanca y también con las obras sociales, así como IOMA, PAMI, y poder seguir charlando en estas mesas y generar algunos consensos básicos, ¿no? Como desde las instituciones y desde los lugares que nos tocan, tener algún paraguas para decir, bueno, en esta materia de jubilados, con jubilados, tengamos alguna solución o algún grado de consenso para poder salir adelante, ¿no?
6: Y ya en tu visión más política, ¿entendés que más allá de la cordialidad es posible llegar a, pongamos, un acuerdo entre todos, o entendés que las decisiones escalan más allá de la índole local y poco se pueda llegar a hacer más allá de la buena relación y el respeto que se pueda tener y sentarse en una mesa de diálogo?
7: Digamos, tengo que apostar a que se pueden llegar a construir consensos y que podemos llegar a tener algún acuerdo, si todas las partes también ponen voluntad, y en este sentido también algunas cuestiones se resuelven mínimamente con un poco más de presupuesto y de recursos en algunas cuestiones que tienen que ver con la salud, ¿no? Hoy el problema es el desfinanciamiento de la salud.
6: ¿Y están viendo una repercusión en todo lo que es el sistema municipal de salud al entender el desentendimiento que hay por parte de IOMA y las complejidades que se están empezando a advertir en IOMA?
7: Bueno, claramente, digamos, en el público está, digamos, recayendo toda la atención que hoy nos están brindando las diferentes obras sociales, entonces claro, claramente se ve un aumento, ¿no? Y la verdad que es preocupante también, y así también con sistemas como telemedicina y otros sistemas, también los jubilados están accediendo más a estos programas, ¿no? Que son públicos.
6: Emanuel, bueno, te agradecemos por estos minutos dispensados para aquí, para Radio Urbana.
7: Bueno, muchas gracias, gracias a ustedes por el espacio y por preocuparse por la situación de los jubilados en general.
6: Abrazo grande. Allí estaba la palabra de Emanuel Echeveste, director de la Agencia de Participación Ciudadana, Desarrollo Territorial y Descentralización, y esta mesa, este consejo que bueno, continúa en reuniones y advirtiendo en ese informe el deterioro y cómo hoy casi prácticamente un montón de proyectos, la verdad que se está centralizando toda la temática en la situación de el déficit de atención que está dando PAMI y que se empieza a complejizar con otras obras sociales, algunas muy importantes para la ciudad de Bahía Blanca, donde también hay un número grueso de afiliados. Me decían, por ejemplo, en PAMI una renuncia importante de médicos auditores dentro, más allá de lo que tiene que ver con los de cabecera, que incluso venimos hablando, y seguramente, porque la verdad que la situación viene dramática mes a mes, podemos renovar algunas conversaciones. Me decían que médicos auditores, que son los que se tienen que controlar la autorización de las prestaciones, de algún tratamiento, de los medicamentos o demás, hay una merma importante por renuncias que se han dado ante un congelamiento salarial absolutamente brutal, y cuando se rompe ese congelamiento salarial es aumentos muy por debajo de la inflación. Me estaban diciendo que prácticamente han quedado al mínimo la cantidad de mínimos de médicos auditores y que no están dando abasto al pedido de autorización por medicamentos, de algunos estudios, de tratamientos, de internaciones, de intervenciones quirúrgicas. Así que bueno, una situación caótica la que se está viviendo en el PAMI. La otra gran obra social y que tiene mucha pregnancia aquí en nuestra ciudad, Ioma, también está con muchas dificultades, entendiendo los ahogos financieros y, como decía ahí Emanuel, la falta de financiamiento que hay por parte de Nación para bajar los recursos a la provincia de Buenos Aires, y un hostigamiento particular que ahí ya entendemos que escala al orden ideológico y la cuestión de complicarle la vida a la provincia de Buenos Aires, entendiendo que en realidad ahí hay un montón de vidas que después nos desayunamos con noticias atroces que ocurren en gran parte de la geografía nacional, y la importancia de esto de lo que tiene que ver con la salud mental, más allá de mantener ciertas seguridades de que muchos de los talleres que se suelen hacer, especialmente para lo que tiene que ver con las relaciones sociales, tan importante en algunos sectores y franjas etaria, actividades físicas, cognitivas y demás, se siguen manteniendo en distintos centros de jubilados, en clubes. Bueno, hoy la gran centralidad está pasando por lo que ocurre con la medicina en la ciudad de Bahía Blanca.
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0: Seguimos en Ahí Vamos y no nos abandonan nuestros oyentes que nos llegan con mensajitos tanto vía WhatsApp como también de audio. Si te parece, leemos algunos, Juan.
1: Leemos algunos mensajes que nos llegaban al 291-509-0963. Buen día. Para que este gobierno deje de hacer daño en todos los ámbitos es un paro por tiempo indeterminado. Por lo que se percibe en la calle, no falta mucho. Horacio del barrio Los Almendros nos mandaba el WhatsApp. Y también, como siempre, como todos los miércoles, la multisectorial de agrupaciones de jubilados, que hará su habitual semaforazo de jubilados y jubiladas en Alsina y Chiclana, hoy 12 de agosto de 11 a 12, seguimos en lucha, por supuesto, y juntándose en la esquina de la Plaza Rivadavia.
0: Ayer los jubilados de la multisectorial, bueno, están con su hoyazo popular itinerante, estaban recorriendo distintos barrios, pero estaban pidiendo algún tipo de colaboración de alimentos para poder continuar con este programa y seguir ayudando a gente que realmente lo necesitan. Decían mucha necesidad en Cerri, me comentaban de la semana pasada, creo que había sido ese hoyazo popular. También tenemos algunos audios que llegaban aquí a Ahí Vamos.
2: Buen día, gente. Bueno, escuchando las noticias de la mañana con ustedes, mismo periodo del año pasado. El año pasado pagué 37.000 pesos el mes de gas, este año 130.000. Y me pusieron un 15% más de consumo, pero ustedes se habrán dado cuenta que quienes regulan el Energas son ex empleados de Gamusi, y saben que las calorías que inyectan no es lo mismo para esta latitud. Ellos lo pueden ver en el gas, el exceso de aire, la mezcla. Por eso vos ponés la pava y tardás un montón, ¿viste? Y optás por la pava eléctrica. Es decir, nos inflan con aire, no tenemos quien controle porque son ex ingenieros de Gamusi que están en el Energas, nadie les va a controlar la calidad de las calorías del gas. Y aparte, casi cuatro veces más de lo del año pasado, sí, la diferencia fue un 10% más de consumo. Bahienses, disfruten de lo que votan, porque la verdad que es una locura. Poner a esta gente para que te roben es una locura. No importa que no sean mejores los otros, pero darle la llave de tu casa a un ladrón, olvídate, aprende a votar.
0: Bien, ahí nos llegamos. Y hablando, también nos decían lo mismo, las repercusiones en cuanto a lo que tiene que ver con el gas, comparaciones con el periodo inmediatamente del año pasado, un aumento que triplicaba a lo que llegaba al 2025, insisto, imperando aún lo que es zona fría, pero han hecho una recategorización de todo lo que tiene que ver con los consumos. Y aparte este agregado que viene hace ya un par de semanas diciendo que el poder calórico del suministro de gas no tiene la misma capacidad que en otros anteriores. No sé si es una cuestión de manipulación, como acá se puede llegar a ver, desconozco ahí, o el tipo de gas que proviene básicamente de Vaca Muerta, a diferencia de lo que teníamos el gas licuado hasta hace unos años atrás, que bueno, eso te genera mayor consumo. Entonces vos consumís más, te pasás de la recategorización o de la categoría en la cual vos estabas, y después te viene un tarifazo que estás multiplicando. Acá alguien cercano de la radio también nos decía prácticamente los mismos novales, pese de 35.000 a 100.000 pesos, casi el triple. Acá decían 130.000, por lo menos en Bahía Blanca sí está pasando mucho con lo que tiene que ver con el gas, que a mí me lo respondieron cuando fue en plena discusión de la zona fría. Algún concejal libertario me dijo, bueno, pero el gas, ¿cuántos son? ¿Dos meses, tres meses de consumo? Lo pagás en cuota y no hay drama, me decían. Bueno, anda a financiarte también para pagar la tarifa de gas en ese sentido. Como dijo el vocero Ravier, si tienen frío, abrigarse antes que prender la calefacción. Y hablando de lo que tiene que ver con antecedentes laborales, les recuerdo que la secretaria de Energía de la Nación, María Carmen Tetamanti, es alguien que proviene de Gamusi. No es solamente lo que tiene que ver con el Energas, que es el ente regulador o contralor de la cuestión energética, sino quien también pone los precios es alguien que, donde insisto, nosotros vemos quizás conflicto de intereses, acá hay gente expertise en el campo y en la materia. Bueno, hoy la Secretaría de Energía de la Nación, quien dispuso los nuevos cuadros tarifarios, la recategorización y al retiro de algunos subsidios, más allá que la discusión de zona fría con lo que tiene que ver con el gas, aún se mantiene y se intenta tener su tratamiento y su completación en lo que tiene que ver con el trámite legislativo. Hoy hay una reunión de Santilli con varios gobernadores, ya ha habido algún esquema. En lo que tiene que ver con la provincia de Buenos Aires, había confirmado en el plano energético de la electricidad un aumento del 3%. Sí, en lo que tiene que ver con las distintas distribuidoras, Edelap, Edea, Edes, Eden y cooperativas eléctricas, pero bueno, habría que ver qué es lo que está ocurriendo con esas facturas que han llegado. Pero hoy en Bahía Blanca el cuadro más complejo está pasando por lo que tiene que ver con las tarifas de gas, que con el mismo consumo o un poco mayor por esta cuestión del poder calórico, entonces vos estás más tiempo con el máximo en la calefacción, están llegando boletas que cuadruplican al mismo periodo del año pasado. Tenemos más audio, seguimos escuchando entonces allí a la gente que nos hace compañía hasta las 9 de la mañana aquí en Radio Urbana 93.9.
3: Buen día. Tengo entendido que el tema de las calorías de gas es que el gas de boca de pozo sale con una X cantidad de calorías. 10.000 calorías el metro cúbico de gas. Pero acá en la planta de Cerri ese gas se trata y la ley le permite venderlo, por ejemplo, con 8.000, porque ahí le sacan componentes en el craqueo ese que mandan a Petroquímica y demás. Entonces, a partir de la planta de Cerri en adelante, el gas no tiene las mismas calorías que tiene antes. Y los que andan en coche a gas lo podrán notar cuando van al sur. No es lo mismo cargar de acá a Río Colorado que de Río Colorado para acá. Rinde distinto.
0: Bueno, un poco de conocimiento empírico desconocía ese ejemplo del tema del carga de gas en las estaciones o en las rutas más patagónicas con esa situación. Y sí, es lo que se venía hablando. Primero, propio de los diferentes tipos enriquecidos del poder calórico de gas, y aparte la cuestión de que muchas veces se retiran gases ricos dentro del componente del gas, y la planta de TGS entiendo que es la que hace mención allí con lo de Cerri. La verdad que desconozco el tema y es incluso para informarnos qué es lo que está pasando, pero bueno, siempre se habla de la diferencia en lo que tiene que ver con, no sé si la palabra, la calidad del gas, pero bueno, que es una realidad que al no calefaccionar tanto los ambientes, uno tiene mayor predisposición y mayor tiempo la calefacción encendida, y eso está generando que haya un aumento del 15, 20, 30% del consumo en el mismo periodo del año a comparación del año pasado. Inmediatamente te pasas de cuadro tarifario, te pasas de categoría y te sacuden con lo que tiene que ver con una tarifa plana mucho más alta que no cubren distintos subsidios en ese sentido. Así que bueno, nos iban acompañando algunas cuestiones de lo que está pasando. Veremos de si podemos organizar para los días venideros alguna entrevista con mayor realidad de lo que tiene que ver con las facturas.
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1: 15 minutos restan para llegar a las 9 de la mañana y estamos todos acá mirando. Yo no tengo mi mail, pero bueno, ahora me empezaron a entrar miedo y seguramente va a llegar el mensajito. Mauro, ¿te podés fijar cuánto nos llegó de gas? Ahora es un tiro en el pie, me parece. Pero bueno, acá nos estaban advirtiendo un 50% más con respecto al año pasado. Mismo consumo, diciendo acá diferente. Tengo prácticamente el mismo consumo, un poquito más, pero un 50% más en la boleta con el mismo periodo 4. Entiendo que es el que está poniendo en jaque, así que si algunos lo pueden, la gran mayoría ya prácticamente aún te hayas adherido, ¿no? Están todos viniendo ya de manera virtual, así que por ahí es medio complejo buscar, que eso debería tener algún tipo de, che, en la boleta o en la boleta virtual, mostrá cuando haces el antecedente, más fácil cómo llegar a ver el mismo periodo del año anterior, porque si no es muy difícil, y aparte especialmente con el gas es muy estadual, digamos, los consumos. Pero bueno, ahí nos estaban advirtiendo cada uno de los de distintos mensajes que nos van llegando, incluso al número de WhatsApp de la radio.
2: Nos llegaba, Juan, justamente al 291-509-0963. Les devolvió 100.000 millones de pesos a la gente de bien. La casta tiene que pagar los servicios como valen. Gente de bien son los ricos que no pagan impuestos. Casta son los trabajadores. ¿De qué lado te considerás que sos? El problema siempre fue darse cuenta de qué lado sos. Nos mandaba este oyente. Repetimos, al 291-509-0963. Pueden seguir mandando sus mensajes para también expresarse sobre las temáticas que estamos hablando.
1: Desde el año 2024, el costo de para las generadoras de energía subió un 423%, digamos, en el primer tramo de la generación. Después, a partir de ahí, esos números bases empezaron a corresponderse en la distribución y en lo que llegan las facturas domiciliarios. Pero en lo que tiene que ver con el 2024, el gobierno nacional dispuso que en el tramo de la generación, un aumento entre 24 y agosto del 2026 de 423%. Estamos haciendo algunas averiguaciones ahí a gente que conocedora del tema energético, qué es lo que ha generado este aumento tan abrupto, a pesar del mismo consumo y que seguimos teniendo zona fría. Insisto, la problemática que se hace en los medios nacionales está muy vinculada y relacionada con lo que ha pasado con la factura de luz, que también hay otra lógica ahí. Durante muchos años la electricidad estuvo muy estaba con un precio muy económico, más competitivo, y hay muchas construcciones, especialmente a partir del 2010 a la fecha, muchas construcciones que todo el sistema de calefacción lo hacen vía eléctrico. Eso también hay que ver qué tipo de construcciones se han dado. En Bahía Blanca ha imperado y continúa haciéndolo así la calefacción vía gas más tradicional. Quizás eso es lo que está ocurriendo, el aumento en zonas como, por ejemplo, Mar del Plata, que se estaba mostrando muy fuerte. Hoy va a hacer la gente un apagón porque, insisto, facturas que le han llegado incluso escalados 700.000 pesos, 1.000.000 de pesos multiplicado por 4 por 5. Hoy en Bahía Blanca, aún imperando la zona fría, o sea, imagínate si lo retiran estos muchachos lo que puede llegar a ser el año que viene. Pero ahí me llegan algunos mensajitos y podemos aclarar un poquito de lo que tiene que ver, y lo vamos a ir desarrollando en las próximas horas, de qué está pasando con las facturas energéticas.

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0: Si bien el tema se llama Buenos Aires, bien podría haberlo titulado Nati Peluso Bahía Blanca, ¿no? El frío y sus consecuencias. Y lo voy a mencionar y agradecemos ahí la predisposición. El doctor Martínez me decía, alguien que conoce el tema energético y lo hemos tocado, me dice, hubo una quita importante de subsidios nacionales, se implementó un nuevo esquema de subsidios energéticos, se eliminó el antiguo RACE y hay un promedio de un aumento del 155% para clase media, se bajó también los topes estrictos al consumo bonificado y después hubo un aumento, se dolarizaron algunas cuestiones que tienen que ver con el precio en generación de la industria, o sea que todo esto, ese aumento es aún así contemplando lo que tiene que ver zona fría, que si lo llegan a retirar ahí es el doble de lo que ya está viniendo, que ya viene con un aumento importante, es lo que me estaba, es lo que me estaban ahí explicando, así que agradecemos al doctor Martínez, que bueno, está bien metido en el tema de lo energético, intentaremos ver si podemos programar alguna entrevista en los próximos días por estas novedades que nos iban llegando, pero bueno, nos decía esto, un nuevo RACE, el famoso, yo me acuerdo que ese había que anotarse, que abrieron oficinas itinerantes en la terminal, en el Consejo Deliberante y demás, allí por el año 2022, hubo una nueva recategorización, se bajaron los tipos, los topes en cuanto a lo que tiene que ver con los consumos, pero especialmente hubo un aumento muy fuerte en el primer tramo de la generación de energía, ya estaban dolarizada hace un tiempo, pero hubo un aumento en lo que tiene que ver con el BTU, a pesar de que dejamos de importar gas y especialmente el GNL, que es el más caro que hay en el mercado, bueno, decisiones por parte de Javier Milei para reducir un 0,5% los subsidios en el cuanto a lo que tiene que ver con el presupuesto. Bueno, bienvenido, alguien decía, disfrutemos lo que votamos. Bueno, algunos esto es democracia y hay que respetar lo que votó la mayoría. Tramo finales, minutos, ya cúlmines de Ahí Vamos. Señor Juan Pelufo, yo me voy a desaparecer un ratito. Sí, cuando avísame cuando venga con el tema estadísticas, vamos con lo que tiene que ver con el derbi bahiense.
1: El número 35 que se va a disputar en torneos. Voy a quedar solo absolutamente en la radio. Está bueno, un unipersonal deportivo. Mira mi cara, qué lindo. El número 35 que se va a disputar por torneos encima de la Liga del Sur, por supuesto, va a ser un nuevo clásico que se va a disputar por el Federal A, que se enfrentan desde 2019. De los últimos partidos que se han jugado, también hay que decirlo, por supuesto, y es importante, Villa Mitre tiene un historial a favor, por así decirlo, de siete partidos, donde Villa Mitre no ha perdido. Ganó en 2024 con el gol de Nicolás Higgins en aquel entonces, luego empató en 2025 el primero de los encuentros, le ganó 1-0 con gol de Pablo Mujica, también en 2025 el segundo de los partidos, el tercero por el nonagonal lo empató 1-1 y este año han empatado 0-0 los dos encuentros, son 7 los partidos que lleva sin perder Villa Mitre en un historial muy parejo, en 34 partidos, 11 victorias para el tricolor, 12 para Olimpo y 11 empates entre ellos. Se volverán a ver las caras nuevamente también de noche. Se vieron las caras de noche el 24 de agosto de 2022, partido en el que Villa Mitre hizo las veces de local, pero que se lo llevó Olimpo, victoria 3-0 en aquel entonces para el equipo aurinegro, con goles de Nicolás Capraro, Brian Guille y Martín Ferreira en el último enfrentamiento, como decíamos, en horario nocturno. Partido que se va a disputar 19:30 horas con el arbitraje de Matías Bilione Carpio, que viene de dirigir el último encuentro justamente entre Olimpo y Villa Mitre, en este sentido en la cancha de Olimpo, y con el tema quizá más importante de entradas, por supuesto, mencionar para aquellos socios que quieran ir a la cancha, las entradas van a estar para los no socios 40.000 pesos, para los jubilados 20.000 pesos y para menores de edad de 3 a 11 años 15.000 pesos. Los socios con pase a tribuna deberán abonar 5.000 pesos para la tribuna de Ángel Brunel, 10.000 para la de O'Higgins y las plateas estarán 45.000 pesos para los socios, 70.000 pesos para los no socios y los menores de 3 a 11 años, 40.000 pesos para el ingreso al estadio. Los socios abonados a platea deberán canjear su QR para ingresar en la sede virtual, un partido que promete bastante. Recordemos, ambos equipos con puntaje de 4 unidades han empatado sus 2 encuentros de local, han ganado su partido de visitante correspondientemente y se vuelven a ver las caras en lo que será el 35º partido entre Villa Mitre y Olimpo en enfrentamientos por encima de la Liga del Sur.
0: Árbitro que en el partido en el cual estamos viendo algún repaso ahí en YouTube se comió un penalazo grande, sí, como una casa, de Moiragui
1: a... No recuerdo quién fue el penal.
0: Sí, fue flaco, a Ibarra.
1: Al 9.
0: A Tomás Ibarra.
1: A Ibarra,
0: el flaco. El penal fue Tomás Ibarra, no recuerdo quién
1: penalazo,
0: es el penal.
1: Penalazo, no dieron, así que bueno. Poca mención hubo en los medios de comunicación, ahí en los muchachos. Hay algunas cositas que se obvian más que en otras y en otras pasan más allá, que permite a la cargada. Y... para hablar, algo lo veníamos advirtiendo de lo que tiene que ver el público. Yo creo que el atractivo de noche tiene otra mística. Un clásico, probablemente haya un número mucho mayor de lo que se ha venido viendo en las tribunas. Incluso clásicos mediantes, tanto en el Fortín como en el Carminate, que nos llamaba la atención de decir, che, en los Mille también uno ve que no hay la cantidad de público habitual. Vázquez ha pasado lo mismo. Después uno trata de hacer asterístico de quienes llegaron a las instancias finales y demás, uno advierte esta situación. Pero bueno, por ejemplo, la semana pasada hubo una polémica muy grande, creo que se retrocedió con la medida por parte de la dirigencia de Olimpo, que para ir a buscar a los más chiquitos en las distintas disciplinas, los padres debían ser socios si querían ingresar a las instalaciones del predio. Hubo mucho enojo por parte de las familias olimpienses, y bueno, entiendo que se dio marcha atrás con esa iniciativa, que no había prosperado, tras un comunicado, decir, a partir de agosto, quienes quieran ingresar, los padres que quieran ingresar a los distintos recintos de la institución, tienen que ser parte también de ser socio de la masa societaria del club. Bueno, generó enojo. Ahora Villa Mitre, con esta iniciativa, está bien, es para tratar de evitar un viaje en avión, pero no sé cuánto estará costando el viaje, que es que aparte es más oneroso, porque vos haces Buenos Aires, Bahía Blanca, Buenos Aires, que es, insisto, por kilómetro debe ser el pasaje de avión más caro de la Argentina. Es tremendo lo caro que es el pasaje de avión de Bahía Blanca a Buenos Aires, y Buenos Aires hasta Salta. Más allá, cargadas mediante demás, te habla de lo complejo que está siendo la situación económica para las instituciones deportivas. Un viaje, un desafío, todos juntos. Nuestro equipo tiene por delante un largo viaje para disputar su partido en Salta por el torneo Federal A. Queremos afrontarlo de la mejor manera y necesitamos del acompañamiento de nuestra gente. Cada aporte nos acerca a cumplir el objetivo, y dispone un alias, la página de Twitter de Villa Mitre, futbol.cbcortam, al nombre de Club Villa Mitre AC, Asociación Civil, por supuesto. Todos juntos es lo que finaliza el comunicado de Villa Mitre en pos de poder hacer este viaje, que aparte es dentro de pocos días. Es decir, vos jugás frente a Juventud Antoniana de Salta
0: la quinta
1: fecha, jugás ahora frente al Alvarado y después frente a Juventud Antoniana de Salta en 11 días, básicamente. Y sabes que el viaje en micro te lleva por lo menos una noche y media, por así decirlo, de tiempo que no vas a poder ni entrenar, ni descansar, ni nada. Es un viaje, la verdad, que maratónico que tendrá Villa Mitre, que aparte tenés la vuelta, en caso de hacerlo colectivo. Tenés dos noches de vuelta también, claro, para después jugar de local frente a Huracán Las Heras.
0: Buen punto es el que mencionás. Y después, siguiendo desde una arista económica, incluso es difícil para los que quieren ayudar, ¿no? Lo decíamos con la gente de multisectorial, pidiendo algún tipo de colaboración con los alimentos para seguir y continuar con esto de los hoyazos populares en distintos barrios. Un comedor también está pidiendo ayuda. Mamá Margarita está solicitando ayuda porque se ha incrementado, y aparte que es la lógica que tiene, no se puede cubrir la demanda, y una demanda que se incrementa, o sea que también en ese sentido vemos como los coletazos de la motosierra en Bahía Blanca también está llegando desde los deportivos y también en lo social. Agradecemos a un montón a la gente, que la verdad fue un día complicado. No me gusta, debo admitir, no me gusta la conducción y demás, soy en ese sentido, pero bueno, encima se hace mucho más arduo cuando se empiezan a caer las notas, se empiezan a frustrar, y bueno, agradecemos a la gente que nos dio una mano ahí sumándose con los mensajitos, y los audios también son parte de ahí vamos. Juan Pelufo, muchísimas gracias. Reiteramos, si tenés ahí el calendario de los cortes que se vienen a las 4 sí. y media, un horario heavy y bastante amplio, llegando incluso al otro lado del Puente Colón. Eso me llamó poderosamente la atención, que no recuerdo si en la época de primeras también se hacía, cuando Olimpo jugaba en la primera divisional, si también había un corte que se ampliaba sobre calle Brickman.
1: La verdad que no recuerdo, me parece que no, me parece que llegaba hasta el puente, se cortaba claro. el puente para no pasar por el puente justamente, pero no después del puente, por se así llamó... decirlo. Desde 4:30 el corte que se procederá en los sectores lindantes al Estadio Roberto Carminati, Avenida Colón y 9 de Julio, Moreno y Almafuerte, Donado y Ángel Brunel, Brickman y Chile, O'Higgins y Chile, Colón y Ángel Brunel, Colón y Chile también, O'Higgins entre Santa Fe y Ángel Brunel y Colón y Malvinas. Este es el dato que quizás llama más la atención, que se cortará. Me parece que Colón y Malvinas tiene que ver con que se corta el acceso al puente, básicamente.
0: Claro.
1: Del lado de noroeste uno puede circular por Malvinas, pero no ingresar al puente para pasar a la esquina de Sixto Las Piur y Colón, en este sentido, o Chile y Colón, cualquiera de las dos. Y teniendo en cuenta que el partido arranca a las 7:30, uno entiende que el corte más o menos va a estar hasta las 10:30, 11 de la noche, quizás hasta que se libere todo el público, también que Villa Mitre salga del estadio y vuelva hacia justamente su ciudad, podemos decirlo, o su barrio, hacia su predio, hacia su estadio, para terminar el encuentro de la mejor manera. Así que va a ser un corte que más o menos va a tener 7 horas, más o menos, desde que arranca el corte, 4:30 de la tarde hasta las 11 de la noche, uno más o menos prevé que van a estar cortados los sectores lindantes, las calles cercanas al estadio Roberto Carminati.
0: Muchísimas gracias a Juan Pelufo, Federico Bech en los controles, Mario Yaviv ahí en la producción. Nosotros nos reencontramos mañana a partir de las 7 de la mañana. Que tengan una muy buena jornada. Chau, chau.
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8: Tales de Mileto fue de los primeros en relacionar ciencia con fenómenos que explicaran el mundo. Bueno, hoy tenemos a Tales Milei, no Tales de Mileto. Tales Milei, un fenómeno en sí mismo que explica la ignorancia y la crueldad del mundo. Las investigaciones sobre el servilismo, la sumisión a personas o grupos tipo Fondo Monetario Internacional, renunciando a la propia dignidad, lo tienen como un sujeto de estudio muy interesante. El hecho científico tiene la potencia de incidir sobre toda la vida, todas las artes, por ejemplo, en un encuentro a lo Leonardo da Vinci. La pintura, la escultura, el cine son deudores de sus avances, no mencionando por su obviedad el campo de la medicina, de la astronomía, de la tecnología, el medio ambiente, la economía, la diversidad humana, su procedencia, su transcurso. A esto se opone, resignado a la oscuridad de negar a la ciencia, Tales Milei. La marcha de hoy, en la que el país se pone la camiseta de los científicos, debería avergonzarlo, pero no nos hagamos ilusiones. Los que vivimos queriendo salir de las cavernas, como en el mito de Platón, tropezamos con su espíritu de negación. El conocimiento es liberación, pero por ahí no va lo libertario en esa concepción que tienen los que hoy atrasan el país. La convocatoria es a las 4 de la tarde en el obelisco. Me pongo la camiseta de la ciencia. No está confirmada la presencia represiva de Monteoliva, que inventó algo, inventó el rifle de estruendo. Y Gauna, el policía, apuntando a la gente solo por ruido. Esperemos que permanezcan en sus madrigueras, pero no es muy factible. Tengamos cuidado. Está científicamente comprobado que los gorilas tienen que ver con nuestra involución. Pretenden empujarnos para ese lado, guiados por los Trump, los Milei, los Bolsonaro. Y sin embargo, el deseo de conocer, de transformar a la larga, podrá más que los que se oponen a la ciencia y lo hacen para juntar más dinero para los depredadores del mundo. La ética de la ciencia la enfrenta hoy en la Argentina a los que encerraron a los sabios, pero podemos pensar en Galileo, todavía se mueve. La ciencia, los científicos, nosotros, el mundo, aún, pese a Milei. Pero por todo esto es que no podemos poner la vida en pausa. Y allá vamos, en la segunda mañana de las 7:50. Buen día, Lourdes Suazo.
9: Muy, pero muy buen día, Víctor Hugo, equipo, y a todas y todos nuestros oyentes. Miércoles de marcha, como decís vos, Víctor Hugo, por la ciencia, por la investigación, por la educación, es decir, por el presente, pero también por el futuro. Los jubilados, como cada miércoles, van a hacer lo propio. Los que hoy están jubilados y los que soñamos algún día poder llegar a jubilarnos. Claro, con el poco nivel registrado que existe, es una odisea pensar en una jubilación. Pero bueno, hablando de soberanía, Víctor Hugo, el peronismo va a citar al embajador de Estados Unidos, Peter Lamelas, al Congreso. No está bien que una embajada extranjera se contacte con una cooperativa y le diga lo que tiene que hacer. Claro, estamos hablando de una cooperativa eléctrica, la más grande de la Patagonia, que contó las presiones que recibieron por parte de Estados Unidos para abandonar el acuerdo con la firma china. Bueno, que Lamelas dé explicaciones. Ayer en el Congreso también trataron el decreto que disolvió el coro de niños. Uno de los papás se sacó y termina diciendo: yo lo voté a Milei y me arrepiento. ¿Cómo le hacen esto a nuestros niños? Bueno, vamos a contar lo que pasó allí. Y la morosidad es récord, eso ya lo sabemos, no es novedad. Ahora, hay algo nuevo, que las alertas están llegando a Wall Street. Generan preocupación. ¿Por qué? ¿Qué dicen los analistas del mundo financiero en Estados Unidos? Esto va a empeorar. Ya lo sabemos, los números hoy están en rojo y nada indica que vaya a darse vuelta. Nuevo paro universitario el día de hoy. Los gremios están exigiendo la recomposición salarial, más fondos, bueno, que se cumpla con lo que el Congreso aprobó. Y marchará a economía la CGT por los endeudados. No va a ser ahora. El 20 de agosto pusieron fecha para una movilización. De todo esto vamos a estar hablando en esta mañana, donde el deporte siempre está presente. Sergio Altieri, buen día.
10: Buen día, Lourdes, buen día, Víctor Hugo. Y el deporte nos lleva, por supuesto, a los encuentros del día de ayer, porque por el torneo clausura, la cuarta fecha, se cerró con el triunfo de Lanús en Córdoba, 3-0 sobre Talleres. Por Copa Libertadores, dos empates en los partidos que estuvieron los equipos argentinos. En Río de Janeiro, Fluminense e Independiente Rivadavia terminaron 0-0. En La Plata, Estudiantes y Universidad Católica terminaron 1-1 con goles argentinos. También por Copa Sudamericana, en el Tomás Adolfo Ducó, Boca le ganó 3-1 a Recoleta y se quedó corto. Gran triunfo del Xeneize, vamos a estar hablando de eso, y también de una curiosidad, que el árbitro estaba dormido, porque Boca sacó cuando empezó el partido y también cuando empezó el segundo tiempo, dos veces sacó Boca, Recoleta nunca pudo sacar, más allá de cuando le tocó sacar por los goles que le convirtieron. También hablaremos de los encuentros del día de hoy, porque por Copa Argentina, Atlético Tucumán e Independiente se enfrentan. Por Copa Sudamericana, Tigre frente a Montevideo City y Torque. Y por Copa Libertadores, Platense que recibe a Coquimbo. Recordamos que River jugará el próximo 19 su primer partido de octavo de final de la Copa Sudamericana. Además, habló Thiago Almada. Le consultaron si Chiqui Tapia le había llamado para no ir a River. Bueno, te vas a enterar qué dijo en un ratito, porque nosotros le vamos a dar ahora la bienvenida a todos nuestros oyentes. Muy buen día.

0: Pasan cosas absolutamente increíbles. Milei destruyó el coro nacional de niños. Terminó con eso 60 años de una historia formidable. ¿Cuándo podríamos encontrar una persona que no haya disfrutado del coro nacional de niños, de su notable preparación, del orgullo cultural que son los chicos de todas esas épocas a lo largo de 60 años? Bueno, tenemos un audio de un padre que dice: yo los voté y me arrepiento. Muchas veces les decimos a los votantes envenenados, porque de la única manera que se puede votar a Milei es estando enfermo como él: yo los voté y me arrepiento. No alcanza con el arrepentimiento, porque los pibes, su pibe del coro, ahora no tiene coro por lo que él votó. A veces tendrían que pensar un poco más que el veneno que les inocularon, lo que les metieron en la sangre, los ha hecho votar contra el trabajo, contra la jubilación, contra los pibes.
1: Si algo tiene mi hijo, que dice por lo menos el respeto de que lo escuche, y no que hablaran entre ustedes cuando estaba cantando. Dice algo, ¿quieres saber algo? Yo lo voté, yo lo voté, y me arrepiento el día que lo voté. Me arrepiento. Pero esto no va a quedar así. No le puede faltar el respeto a esa criatura. ¡Criatura son!
2: No puede faltar nada.
1: Háganme a mí lo que quieran, pero a mí no. Porque no tienen vergüenza. ¡Vergüenza! ¡Hablando de que los chicos cantaban! ¡Cara dura!
2: ¡Los chicos!
1: ¡Ustedes son padres también! ¡Tienen directo!
0: La frase tenía algún valor porque se trata de alguien que increpa a su propio gobierno, al que eligió. Era alguien que dice haber votado La Libertad Avanza a Milei y que frente a la decisión que afecta directamente a su hijo terminó diciéndoles en el Congreso: los voté y me arrepiento. ¿Qué hacemos con eso, jefe? ¿Qué hacemos con eso, papá? ¿Qué hacemos con el veneno que les metieron en la sangre para que votaran a un tipo que no representa ningún valor positivo, revisando todos los valores que pueda encontrar uno en lo humano? El reclamo de las familias del coro nacional, además, llegó al Congreso.
3: Vos sabés que además de este padre que increpó diciendo, ¿saben qué? Con dolor, le temblaba la voz, yo lo voté y me arrepiento, ¿cómo van a hacer? Es un desastre. Pero por el otro lado tenés al gobierno libertario que hace hasta lo imposible, mete furcio, cualquier cosa para defender el horror de Javier Milei. Hablamos de la diputada Virginia Gallardo, que ayer dijo, son los padres que utilizan políticamente a los niños. No se compliquen, chicos, con esta situación.
4: Quiero hablar particularmente respecto de la presencia del coro de niños y la responsabilidad que tienen sus maestros para hacer de esto una situación que no es más que algo que tiene como algo positivo. A continuación lo voy a decir. Ya que están aquí, a los niños no quiero que queden como que esta sea una situación traumante. Los felicito, es hermoso lo que hicieron. Defiendo la cultura hace años, pero sin embargo no le quitamos la voz a nadie. Hemos escuchado a su directora hablar de que esto no se trata de un tema económico. Y a los niños, el hecho de disfrutar un escenario no nos define. Que nadie ni nada les diga qué hacer con su futuro ni con su vocación el día de mañana. Van a poder cantar en cualquier lugar del mundo sin importar.
0: Basta de esa mujer. Virginia Gallardo se llama. Pasó de los juguetes en el Garras, ¿no te acordás de eso, Lourdes? A cuestionar, sí, a los chicos del coro en Diputados.
3: Se disfrazó la diputada. Y fue en un micro de Metropol, uno de los colectivos también, privado, muy amigo del gobierno, y fue al hospital Garrahan. Allí, claro, dijo, vamos a darle una alegría a los niños. Alegría a los niños. Claro, a los niños que ella quiere y cuando ella lo considera. Cuando acá está diciendo, los niños que se quedan sin coro, no importa, no los define, piensen en el futuro. Y los padres, que no los utilicen políticamente. Eso fue utilizar políticamente cuando se disfrazó y fue al Garrahan.

0: Pero como si todo esto fuera poco, lo tenemos al embajador de Estados Unidos, Lamelas, que es un nombre a propósito posiblemente de la designación de Milei como presidente de la República. Este embajador, que ya anunciaba que se iba a meter gobernador por gobernador con la República Argentina y nadie le dijo nada, cuando por otra parte, al postularse en el Congreso de Estados Unidos, dijo que estaba bien, que era justo lo que se hacía con Cristina Kirchner, este personaje detestable que está al frente de la Embajada de los Estados Unidos, además se mete con los empresarios de la Argentina. La tapa de hoy, de Página 12, es elocuente en tal sentido.
1: Vos sabés que el peronismo lo va a citar a Lamelas al Congreso para que dé explicación. No puede ser que un embajador extranjero de otra nación venga a decirle a una cooperativa o a un empresario argentino con quién tiene que hacer negocios y con quién no. Es el apriete contra la empresa china Huawei, que le dijeron, si hacen negocio con esa empresa, le vamos a sacar la visa y le vamos a prohibir la entrada a los Estados Unidos. ¿A quién se atreva?
0: Vamos a contarle a los extranjeros que es mentira que les van a cobrar la medicina. Lo dice Nicolás Kreplak, el ministro de Salud de la provincia de Buenos Aires. Y es interesante, el Ministerio de Salud de la Nación no tiene hospitales. Y los no residentes representan el 1% de las atenciones que se ofrecen en los hospitales argentinos.
2: Esto es un blef, ¿no? No es una medida real. Primero porque el Ministerio de Salud de la Nación no tiene hospitales. Solamente está el Hospital Posadas. Entonces está hablando de tomar una medida que sobre ningún lugar. Primera cosa, es mentira. Luego, no es una medida consensuada con las jurisdicciones. Porque uno, tenés un sistema de salud, podríamos sentarnos en el COFES a discutir qué hacemos con la atención para los extranjeros, definir una definición que, por supuesto, para mí es el marco jurídico parlamentario, ¿no? En todo caso, si todo el país decidiera tomar una definición, no es una decisión normativa de un ministerio, sino tenemos que definirlo para todo el país, porque uno cambia de calle y cambiaría de estatus de ciudadanía. Pero bueno, la primera de las cosas es que es mentira porque el Estado Nacional no tiene hospitales. La segunda de las cosas es que para los extranjeros no residentes, la atención en los hospitales en la provincia de Buenos Aires, pero también en todo el país, en la ciudad de Buenos Aires, en el interior, en el norte, en cualquier lado, siempre es menos del 1%.
0: Esto es lo que dice el ministro de Salud de la provincia de Buenos Aires. Y aventa toda posibilidad de preocupación, porque lo que el gobierno quiere siempre es meter miedo. Hoy, por ejemplo, me permito tener precaución, si no miedo, por lo que pueda pasar en el obelisco. ¿Va a mandar Monteoliva a su horrenda gente? ¿Va a ir Gauna? ¿Qué va a pasar hoy? Porque es una marcha realmente importante en el obelisco de la ciudad. ¿Pero quién es Monteoliva?
1: Monteoliva está con sus amigos. En abril, ¿sabes a quién recibió? A Oscar Naranjo. Es un funcionario, un militar, un general de Colombia, muy conocido. Cuando trabajaba en Telesur me tocó hablar mucho de él. ¿Sabes lo que hacía? Generaba los famosos falsos positivos. Acribillaba a campesinos y después decía, eran de la FARC, eran terroristas. Eso es lo que está haciendo el gobierno de Milei. Hablando que terroristas hay vestidos de estudiantes, de científicos y demás. Bueno, Luis Brustein habla de Monteoliva y de Naranjo.
3: Alejandra Monteoliva tiene un historial con relación a estas situaciones. Ella es una egresada de Ciencias Políticas de la Universidad Católica de Córdoba y hizo una maestría en Colombia. Cuando se recibió, ella fue colaboradora de un general nefasto en Colombia. Está acusado por violaciones masivas a los derechos humanos, los falsos positivos. La mayoría de ellos ocurrió durante la gestión de este general, Oscar Naranjo, del cual ella trabajó como asesora. Fue su primer trabajo después de recibirse, ¿no? Y este hombre, como hay una ley tipo obediencia de vida, pero ha sido uno de los más convocados, acusados por las violaciones a los derechos humanos en Colombia.
0: Nuestro admirado Luis Brustein haciendo una consideración muy importante para tener en cuenta quién es Monteoliva. Por algo la designó Bullrich, tenía que tener algún antecedente. Colaboradora en Colombia de Oscar Naranjo, ese militar acusado por violaciones masivas a los derechos humanos, o sea, un tipo encantador para Monteoliva. Gregorio Dalbón dice algo más de Monteoliva.
4: Estamos hablando de Monteoliva, que es los residuos de Bullrich.
5: Claro, eso te iba a decir.
4: Bullrich es una basura, entonces los residuos de una basura, imagínate lo que puede llegar a ser. Si no se da cuenta el presidente que tiene que renunciar a esta mujer porque no tiene expertise, porque realmente no sabía si era un subcomisario o un comisario, cuando estamos hablando, y yo te lo puedo asegurar porque este hombre fue testigo en el juicio de Lucas González. Este hombre es uno de los policías más avezados, con más experiencia de la Policía Federal. Mm.
0: 9 de la mañana y 22 minutos. Jubilados que se levantan en todo el país sabiendo que muchos de ellos tienen que salir a trabajar. Más trabajo y más deuda. 27.000 mayores de 65 años se sumaron este mes al mercado laboral y 1.300.000 están endeudados. Este es un informe del Observatorio de Políticas Públicas de la Universidad Nacional de Avellaneda.
1: Gracias, Milei, le podemos decir, porque 1.300.000 jubilados tuvieron que pedir préstamos, pero no ANSES, como hacían gobiernos anteriores, no para darte un viajecito, para darte un gusto, simplemente con entidades no bancarias que te cobran intereses de usura simplemente para comprar comida. Bueno, estamos hablando de los jubilados que hoy también miércoles salen a las calles.

0: Analía Grafiña.
1: Buen día, Víctor Hugo. Buen día, compañeros, compañeras. Estamos escuchando a Tour porque mañana comienza la 55ª edición de la Fiesta de la Nieve, Fiesta Nacional de la Nieve en Bariloche. Estos días ha caído mucha nieve. Ojalá todo se desarrolle con normalidad. Son 4 días llenos de actividades, de artistas. Cada año se espera un montón de gente disfrutando de este momento. Ya les digo, con desfile, con carrera de mozo, con todo lo que tiene que ver con lo local, por supuesto. Bueno, mañana jueves con varios artistas, así cada uno de los días, Turf va a estar cerrando junto a Los Auténticos Decadentes el día domingo. Así que ya desde mañana, Fiesta Nacional de la Nieve en San Carlos de Bariloche.
0: Enseguida vamos a estar con Sergio Altieri y las satisfacciones que los pibes empiezan a darle a Boca. Es muy interesante lo que ocurrió anoche cuando dieron vuelta al resultado. Yo salía de hacer mi trabajo en AR12, nuestro productor Juan Manuel Frías y el otro productor Darío Velleira, hinchas de Boca, y estaban afligidos porque Boca iba perdiendo 1-0 a las 8. Digo, ¿ya terminó? Dice, no, está empezando el segundo tiempo. Y en el segundo tiempo Boca lo dio vuelta de la manera que lo va a contar en instantes Sergio Altieri. Pero lo más importante del día es el paro nacional universitario de 24 horas. Docentes y no docentes de las universidades con ese paro sin concurrencia a los lugares de trabajo, una medida impulsada por gremios del Frente Sindical Universitario.
2: ¿Qué están reclamando? Que se cumpla con la ley de financiamiento universitario. ¿Qué piden? Que se recomponga el salario, que haya recursos para el funcionamiento del sistema. El gobierno que dice, no, nosotros ya dimos lo acordado, así que no sé qué están reclamando.
3: Qué aburrido debe ser tener solo una mujer, nunca me podría casar.
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5: Nunca estuvo en duda la goleada de Boca, Víctor Hugo. Ni siquiera cuando estuvieron perdiendo 1-0, ni siquiera cuando el tiempo pasaba y Boca no podía convertir. Los palos le decían que no, a veces el arquero. Pero la goleada se veía venir. La Boca fue muy superior a Recoleta. No estuvo a la altura del equipo paraguayo, al menos en este partido de ida. Y por eso fue goleada. Azcacíbar, que sigue convirtiendo para el Xeneize. Milton Delgado y Flores, quienes convirtieron los 3 goles para el Xeneize. Recordemos que abría el marcador Ríos. Además, se quedó con 9 jugadores, Recoleta, por 2 expulsiones. Una cuando el partido estaba 1-0 en favor del equipo paraguayo, de Báez, en el primer tiempo. La otra de Mosquera por doble amarilla cuando ya la cosa estaba sentenciada por 3-1. A Merentiel le anularon un gol por posición adelantada, bien cobrada. Tiros en los palos de Lozano, de Delgado, de Merentiel. La goleada de Boca debió haber sido mayor. Terminó en 3-1 y ahora tendrá la revancha la próxima semana en Paraguay.
3: Buenos Aires te ha marcado duro.
0: Vivimos en el mundo de la trampa. Ya les digo por qué.
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0: La Mississippi acompañándonos con Buenos Aires. Vamos a salir a las calles de Buenos Aires para hablar del tránsito. Gabriel Massaro, buen día.
6: Buen día, querido Víctor Hugo, buen día a toda la audiencia. Una mañana más tranquila de lo habitual, con un caudal fuerte, sí, pero sin tantos choques, afortunadamente, en los principales accesos a la ciudad. Se va normalizando la autopista Panamericana, también el acceso oeste, pero queda algo de congestión en la autopista La Plata-Buenos Aires, que siempre se atrasa un poco más con respecto al tránsito que el resto de los accesos, así que para bajar hacia Ingeniero Huergo hay que tenerlo en cuenta. Vamos a ver la ciudad, Libertador y Leandro Alem. Acá nos encontramos con el choque de un auto y una moto, la reducción al paso del tránsito, y La Madrid y Almirante Brown, un peatón atropellado, y otro punto para tratar de evitar. Si recorremos las rutas, en la 9 tenemos un incidente en el kilómetro 139 en Varadero, mano a la ciudad de Buenos Aires, y un poco más arriba ya en la provincia de Córdoba, también en la 9, a la altura del kilómetro 508 en Belville, el despiste de 2 autos provocado por cereal sobre la calzada, que perdió un camión. Seguramente se cortó la ruta, hay que limpiarla, así que a considerarlo. Y el ferrocarril Belgrano Sur en el ramal Marinos, que corre con demora, Víctor Hugo.
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0: El país asiste otra vez a la Gran Mañeto. Saben ustedes que la inmensa cobardía de Milei frente a los poderosos determinó que le entregara a Mañeto finalmente Telefónica. El pretexto que le dio la gente de Clarín, de Telecom, para que él pudiera justificar de alguna manera su acto tan cobarde, tiene en la primera página, apenas uno abre el Twitter, una pretendida crítica a Clarín diciendo la gran verdad, que Clarín es una mafia. Pese a esto, le dio Telefónica, porque naturalmente no aguantaba los ataques a Adorni, los ataques a Milei y todo lo que Clarín es capaz de hacerte cuando quiere estigmatizar a una persona o a un gobierno. ¿Cuál fue el pretexto que Clarín le dio a Milei? Porque decía, ¿y ahora cómo hago? Está bien, te doy Telefónica. ¿Y cómo explico que te doy Telefónica después de decir que ustedes son una mafia, que lo que querían era robarse también Telefónica? Mira, vamos a decir que vos nos quitás 6 millones de clientes. De los 39.800.000 clientes de Telecom, decís que nos quitás 6 millones. Ahora Mañeto inventó una empresa que se llama Metrotel y que es la compradora de los 6 millones. Con lo cual, entre la proverbial cobardía de Milei y la proverbial actividad mafiosa de Héctor Mañeto, las cosas están como quería Clarín y como quería Telecom. Telecom compra Telefónica y Telefónica deja de lado clientes que toma Mañeto a la salida. Salen por un, entran por una puerta y salen por la otra.
2: Vos sabés que es un detalle que publica Diego Genud en El Destape. Claro, y da cuenta, ¿te acordás que hace 2 meses el Tribunal de Defensa de la Competencia le ordenó al grupo Clarín desprenderse de esos 6 millones de clientes, ¿no? Por haber fusionado Telecom Telefónica. Bueno, ¿qué pasó en los últimos días? En silencio y con absoluto hermetismo, el gobierno está analizando la oferta que presentó el holding de Héctor Mañeto para adaptarse a la nueva situación. Es decir, mueven los hilos para que nada cambie. Todo esto después de que le ordenaran desprenderse los 6 millones, pero hace una manganeta para que nada cambie.
0: ¿Dónde está la política? ¿Dónde están los que tendrían que hablar? ¿Dónde están todos los cobardes que se refugian en el silencio, que es un refugio ya demasiado conocido, para no denunciar esta brutalidad de lo que es quedarse con todo? Absolutamente con todo. Cuenta Diego Genú que en la presentación la hicieron el apoderado de Telecom, Damián Casino, y el abogado Carlos Campillo. Casino es el abogado famoso que entró a mi casa cuando me robaron los cuadros. Se asegura que Metrotel está en condiciones técnicas, operativas y económicas, le dice Casino a la gente de la competencia. No, quédense tranquilos, esta gente está bárbara, esta gente lo va a hacer muy bien. Vamos a estar muy, pero muy bien. Bueno, recordemos que en junio pasado la resolución del Tribunal de la Defensa de Competencia le ordenó a Telecom proponer en un plazo de 20 días un agente de monitoreo independiente que fiscalice la búsqueda de un comprador. Bueno, armaron una empresa, la compran ellos mismos y se quedan absolutamente con todo. Telecom presentó como adquirente a Metrotel para que se quede con los activos de desinversión. No desinvierte absolutamente nada. Este es el pretexto que el cobarde presidente Javier Milei tomó como una manera de justificar y decir, quédense tranquilos, les estoy sacando 6 millones. Si verdaderamente le quitara 6 millones, tampoco sería problema. Tienen 39 millones de clientes con Telecom. Este es el horror nacional, pero mucho peor es que no haya nadie, no haya un conglomerado político que salga a denunciar una operatoria que nos pone a todos en las manos definitivamente de Clarín y Mañeto. Ya tiene Imprepos a medias con Roca, con lo cual la boleta que uno tiene en el bolsillo fue emitida por ellos. Saben lo que gastamos, saben lo que consumimos. Ahora van a tener la posibilidad de tener Telefónica. Con Telefónica van a saber, cuando quieran, quién llama a quién en la República Argentina. Lo digo con el conocimiento de causa, que un día una persona me amenazó y yo fui a hablar con Telefónica, que era la dueña de la radio en la que yo trabajaba antes. y dijeron, bueno, vamos a buscar esa llamada. Y la encontraron. 10 de la mañana, 41 minutos, ¿de qué teléfono habían llamado? Al teléfono de Fabiana Segovia, mi productora de entonces, para hacer llegar la amenaza. Imagínense ustedes, millones y millones de personas en manos del peor delincuente que pueda tenerse, el principal mafioso de la República Argentina. Eso le entrega el gobierno de Milei al Grupo Clarín, al Grupo Telecom, ahora también Grupo Telefónica, y no hay una persona de la política que se anime, por lo menos, a denunciarlo.

Patricia Dus, la excelente soprano, un toque como para calmarnos, porque el 21 de agosto a las 21 horas va a estar en la Alianza Francesa de la calle Billinghurst 1926 en un espectáculo de altísimo nivel que lleva adelante ella y que también la tiene como intérprete. Es una maravillosa soprano. Después les vamos a dar todos los datos cuando nos acerquemos al 21 de agosto. Pero van a estar Debussy, Piaf y Poulenc, por ejemplo, como un mimo que va a hacer, porque el espectáculo se llama La Chanteuse et le Mime.

0: Nuria Giniger, investigadora de CONICET, está en línea. Buen día, Nuria.
1: Buen día, ¿qué tal, Víctor Hugo?
0: Aquí poniéndonos la camiseta.
1: Eso. Hoy tenemos una jornada muy especial, con epicentro en la ciudad de Buenos Aires, en el Obelisco, pero también en los distintos centros y plazas del país, para defender la soberanía científico-tecnológica. Así que allí los esperamos y las esperamos con la camiseta puesta, porque el ataque y la destrucción que este gobierno está llevando adelante es desesperante, es inaudito y no tiene retorno simple, ¿no? Así que hay que ponerle un freno.
2: Así como la bandera de Malvinas, las Malvinas son argentinas, sirvió para instalar la defensa de la soberanía contra la extranjerización, acá también el banderazo por la ciencia no es solamente para quienes están afectados, los becarios, los estudiosos, sino para el futuro de la patria, ¿no, Nuria?
1: Exactamente, de eso se trata, no solo de un problema que nos ocurre y que vaya si nos ocurre a los trabajadores y trabajadoras de la ciencia y la tecnología, sino que es un problema central para nuestro país, ¿no? Para por eso decíamos, para nuestra soberanía, para la posibilidad de un desarrollo autónomo, para definir en qué país queremos vivir. Así que es una defensa que no es exclusivamente corporativa, y entre otras cosas lo demuestra que el movimiento de jubilados y jubiladas resolvieron que después de la ronda en la Plaza Congreso vendrán a acompañarnos, y esperamos que todos los movimientos populares vengan a acompañarnos al Obelisco.
0: Así será, Nuria, tiene que ser así. Muchas gracias, los acompañamos de todo corazón. Un abrazo.
1: Un abrazo grande.
0: Nuria Giniger, investigadora del CONICET. Clara Chevalier, secretaria general de CONADU, también está en línea. ¿Qué tal, Clara? Buen día.
3: ¿Qué tal, Víctor Hugo? Buen día.
0: Siguiendo paso a paso el plan de lucha de las universidades, ¿qué nos dice?
3: Bueno, hoy tenemos una jornada de protesta con paros y actividades de agite en todo el país, acompañando la lucha de un sector con el que estamos intrínsecamente vinculados, que es la ciencia y la tecnología, ¿no? Ciencia y universidad van de la mano en nuestro país, ciencia y universidad pública van de la mano en nuestro país. Así que hoy iniciamos así un plan de lucha que sigue la semana que viene con carpas frente a Pisurno y en distintos lugares del país durante toda la semana, porque la semana que viene se cumplen 300 días de incumplimiento de la ley de financiamiento universitario. Nos acercamos tristemente a un año ya con una ley vigente que el Ejecutivo sigue sin cumplir, y la semana siguiente tendremos paro de 48 horas.
2: Ojalá se levante porque se cumpla la ley, pero allí está el plan en marcha en caso de que el gobierno no dé el brazo a torcer. Clara, fuerte abrazo y vamos a estar con ustedes.
3: Muchas gracias, nos encontramos en la calle.
2: Clara Chevalier, secretaria general de CONADU, también plan de lucha de universidades.
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0: Diputados retoma el debate de la reforma del Banco Central.
1: La carta orgánica del Banco Central y los cambios que quiere Milei. Quiere, de alguna manera, castigar con cárcel a quien se anime a emitir. Esto ya no es para el actual gobierno, sino para gestiones futuras.
0: Y a las 4 de la tarde tenemos el Senado, que debate el superrige con funcionarios del Ministerio de Economía. Van a exponer Carlos Guberman, Pablo Lavigne. Científicos marchan mientras tanto, ya lo saben, lo más importante de la agenda del día de hoy, al obelisco a las 4 de la tarde.
1: Por eso nos ponemos la camiseta, por eso el banderazo, por la ciencia, por la educación, muchos motivos, además de los jubilados que, como todos los miércoles, salen a las calles.
0: Mientras tanto, lo que tenemos es el drama de los endeudados. Parece mentira. Mire cómo ganan posiciones, temas totalmente inesperados. Yo no recuerdo en muchos años que el tema de cabecera casi periodísticamente fuese que el país está endeudado, que 21 millones de personas deben y que no saben cómo van a pagar.
1: Eso también lo permitió el gobierno, desreguló absolutamente todo, que con tres clics vos puedas tomar un préstamo para comprar alimento o para pagar, por ejemplo, la factura del servicio, que a veces es mucho más alto de lo que cobra como ingreso.
2: ¿Tiene que sacar algún préstamo?
3: Sí, tuve que sacar, pero bueno, por suerte voy pagando. Pero bueno.
4: ¿En dónde? ¿En un banco?
2: ¿De banco? ¿Cómo fue?
3: No, de financiera.
4: Financiera. La tasa ahí.
3: Así que.
2: ¿Por qué tuviste que sacar un préstamo?
3: Y para pagar la luz, un disparate, como
4: bien. Para pagar la luz.
2: ¿Tuviste que sacar un préstamo para pagar la factura de luz?
3: Sí.
4: Ay, no. ¿De cuánto?
3: Yo soy sola y la luz, ¿cómo hago? Millones, más que mi sueldo.
0: Esto le pasa a muchísima gente. Hay una honda preocupación, uno lo sabe, por alguien que trabaja en la propia casa. Lo que les llega a personas que ganan muy poco en términos relativos, el sueldo promedio para abajo de repente, reciben una factura de 150 mil pesos de la luz, por ejemplo.
1: Fácil. Sí, sí, sí.
0: Esto es una barbaridad. Bueno, hay alguien que cuenta que sacó un crédito para poder alquilar. Y ahora ni pudo alquilar ni puede pagar el crédito.
2: ¿Cómo estás en tu caso?
5: Mal. Endeudado.
2: ¿Qué tipo de crédito sacaste? ¿Bancario, aplicación?
5: Trabajo en la municipalidad en capital.
2: ¿Para qué tuviste que sacar un crédito?
5: Para alquilar.
2: ¿Para el alquiler? ¿Para la mudanza o para alquilar?
5: Para alquilar y para la mudanza.
2: ¿Vos vivís acá en Lanús?
5: Acá en Lanús.
2: ¿Y hace cuánto trabajás?
5: 31 años en la
0: municipalidad. 31 años trabajando y no puede ni alquilar ahora, pese al préstamo que tiene. Esto es parte del drama. ¿Por qué escuchamos estas voces? Porque si no terminamos hablando del 62,4% contra el 37%, y finalmente usted tiene números, y lo que queremos es tener seres que impacten con su drama, porque es el drama de millones en estos momentos. Un drama que tiene que ver además con ese fascismo que sobrevuela todas las actividades hoy día en la República Argentina. Fascismo que nos hace temer que la convocatoria de los científicos al obelisco tenga algún trámite, y si no ocurre nada, en la simple amenaza, lo latente que tenemos, la represión habitual en la República Argentina, que determina que muchos tengan miedo y algunos capaz que no se animan. Pero como son tantos, es probable esta vez que no se animen ellos a meterse con tanta gente. Porque hoy nos ponemos la camiseta por la ciencia. A las 4 de la tarde y vamos al obelisco. Rocco Carbone habla de el fascismo imperante hoy día en la Argentina.
6: Una trampa es un aparato que tiene dos propósitos, podríamos decir. Hay trampas que tienen el propósito de producir dolor y hay otro tipo de trampas que tienen el propósito de producir muerte. Ahora, si caemos en la trampa y nos quedamos, nos produce dolor. Ese es un poco el fascismo. Pero si queremos salir de la trampa, paradójicamente no tanto, también nos produce dolor. Este es el fascismo. O sea, sea como fuere, una vez que se activa, que se pone en circulación en una sociedad, ese poder jode la vida de los trabajadores y las trabajadoras. O sea, tenemos que elegir qué hacer. Tenemos que decidir si callar o si hablar. Si hablamos del fascismo, no provoca dolor, porque lo entendemos. Pero el fascismo circula en una sociedad, se pone en circulación en una sociedad. Y nosotros callamos, somos cómplices. Entonces, la complicidad también provoca dolor.
0: Qué bueno. Llegó Campana. Buen día, Gustavo.
7: Buen día, Víctor Hugo. Buen día, compañeros, compañeras. Ayer abrimos con despidos. Por la tarde, la información era que en las últimas 40

48 horas, 1.000 argentinos y argentinas se quedaron sin trabajo. Y es el dato registrado, porque obviamente todos los días por goteo hay datos que no aparecen, sobre todo del cierre de comercios. Pero ayer, a nivel industrial, te decíamos, 300 despidos en Mirgor, cierre de indumentaria Catamarca, los últimos 20 operarios quedaron en la calle, 47 de Peabody y 120 de Wilder en Tigre, que se le sumaron los 20 de la planta de Las Flores. Pero ayer por la tarde se sumaron Tierra del Fuego otra vez de la mano de BGH, despido de 24 operarios. En Guaymallén, Mendoza, cerró Unilever, 60 despidos. En Entre Ríos, la avícola Tres Arroyos, 250 despidos. En Mar del Plata, 30 despidos en el frigorífico Sadogua. En 48 horas, 1.000 despidos. Y casi todos tienen que ver con la industria manufacturera.

0: que se está presentando este viernes 14 de agosto a las 22 horas en La Paila, ahí en Costa Rica 4848, con Francisco Santamarina como guitarrista y la flauta de Carla Guzmán. 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
16: Y Lionel Messi ya está volviendo con su familia rumbo a Miami, pero dejó en sus redes sociales una despedida, una carta. Pa, todavía no puedo creer que te hayas ido. No caigo, mejor dicho, no quiero caer. Se me hace muy difícil imaginarme que ya no te voy a ver más, que no vamos a hablar más. Sé que estaba sufriendo y que es lo mejor que te fuiste rápido. Todavía nos quedaba mucho por disfrutar juntos. Te voy a extrañar, pero siempre vas a estar presente y sobre todo en la educación de mis hijos, porque les enseño y los educo como ustedes lo hicieron conmigo. Descansa en paz y cuídanos desde arriba como lo hacías acá. Gracias por todo. Te amo, pa. Primer párrafo y el último de la carta que Lionel Messi subí a sus redes despidiendo a su padre.
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21: Aunque lo escuchamos en la apertura al padre de ese niño que integraba el coro de niños, el Coro Nacional de Niños, que ha sido destruido por Milei y por Santilli. Con una sola firma terminaron con 60 años de historia. Pero quiero escucharlo y los invito aquí a nosotros y a la gente que está siguiendo el programa a reflexionar sobre lo que dice este hombre. Muchas veces hablamos de que un voto define no solamente el punto de vista de uno, sino también el destino de los hijos o de los mayores. Cuando votamos, estamos votando también. ¿Qué le hacía pensar a esta persona con su hijo en el Coro Nacional de Niños que podía haber igualdad en el tratamiento de un gobierno neoliberal que el que había tenido hasta, por ejemplo, 2015, que fue el apogeo del coro, justamente en esos años, como fue el apogeo de la cultura y de la ciencia en general? ¿Qué le hacía pensar? ¿Cuánto hay que envenenar a una persona para que se dé, no un pie, un tiro en el pie? Es demasiado suave. Castigó a su hijo. Debe haber castigado también a sus abuelos, que deben estar, o sus padres, que deben estar ganando todavía un bono de 70.000 pesos desde marzo para acá. Es muy factible que tenga un amigo que perdió el trabajo y que se conozca con muchísima gente a la que le paralizaron el salario después de la estafa inicial, que marcó una pérdida de la que nunca se va a recuperar. ¿Qué hace que la gente vote a neoliberalismo, vote en contra de sus intereses?
22: 15 años tiene mi hijo. Merece por lo menos el respeto de que lo escuche y no que hablaran entre ustedes cuando estaba cantando. 15 años, ¿quieres saber algo? Yo lo voté, yo lo voté. Y me arrepiento el día que lo voté. Me arrepiento. Pero esto no va a quedar así. No le puede faltar el respeto a esa criatura. ¡Criatura son!
23: No puede faltar nada.
22: Háganme a mí lo que quieran, pero a mí no. Porque no tienen vergüenza. ¡Vergüenza! ¡Hablando de los chicos cantados! ¡Caradura!
23: ¡Con los chicos!
22: ¡Ustedes son padres!
24: 15 años tiene mi hijo. Caraduras. Ustedes ni siquiera se dieron el lujo de escucharlo. Hablaban entre ustedes mientras sonaba el coro. El padre de uno de los chicos ayer en la Comisión de Cultura en el Congreso, en donde se debatía justamente el decreto que disolvió el coro.
25: No tenemos voto preventivo. Lo contamos alguna vez con relación a Mauricio Macri. Tenemos voto castigo. Fíjate que a Mauricio Macri se lo saca. Después de primer mandato, en primera vuelta, y no pudo ser ni siquiera candidato a presidente de Boca después de eso. Ahora, en los 4 años que estuvo, te generó un problema que van a terminar pagando 4 generaciones que todavía no nacieron. Te trajo al fondo, por ejemplo, y el crédito más importante de la historia. Ahora, el que lo fue a votar fue despojado de un conocimiento madre, que es el problema es el plan, no es el apellido. No es un tema de mala praxis. Como Macri lo hizo mal, por ahí Milei lo puede hacer mejor. Como De la Rúa lo hizo mal, por ahí Macri lo puede hacer mejor. No, el plan es uno solo y el resultado es siempre el único.
21: Pensá que esta persona lo hizo seguramente repudiando la corrupción que le denunciaban.
25: Sí.
21: Corrupción que ahora está a la vista, que no precisás nada para comprobarla. Adorni, Andis, Libra. Mientras que la corrupción que denunciaba la mafia de Clarín, por ejemplo, acompañado por La Nación, todo el sistema operacional de la derecha, terminó con Cristina Fernández presa, sin tener una sola prueba directa que la comprometiera a ella.
25: La utilización de la demonización del otro es para ocultar todo lo que tiene que ver con la transferencia de recursos, con achique, ajuste, deuda, fuga, industricidio, desocupación de dos dígitos, pero te lo plantean como el remedio que duele frente a la corrupción que dejaste atrás.
22: ¡Caradura! ¡Los chicos! ¿Qué? ¡Son padres también! ¡Tienen hijos! ¡Hijos! ¿Por qué no les gusta?
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0: un minuto. La temperatura en Buenos Aires es de 10 grados una décima. El cielo está nublado. Humedad 76%. En la ciudad de Mar del Plata, 2 grados 3 décimas. Te responsabilizó al gobierno por el endeudamiento de las familias y marchará al Ministerio de Economía. La problemática fue abordada ayer en un encuentro ampliado de la central, en el que rechazaron el argumento del oficialismo acerca de que se trata de un asunto entre privados. Tras el encuentro, la CGT confirmó que realizará una protesta el próximo 20 de agosto, que incluirá una movilización a la sede de la cartera económica. Mañana se conoce el dato de inflación de junio y los vecinos de la ciudad ya dudan de la veracidad de la medición del INDEC.
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2: El INDEC difundirá mañana el índice de precios al consumidor y el dato volverá a poner el foco sobre la evolución del costo de vida. En la calle consultamos a los consumidores cómo perciben los precios en las últimas semanas y se notan aumentos o alguna baja.
3: Sube, sí. Pasa las verdulerías, el supermercado, no baja nada, siempre sube, todo sube.
4: Calculo yo que va a subir, todo aumenta, nada baja. No es que baja esto, baja aquello, no baja nada, todo va subiendo de poquita, pero sube. Y la inflación siempre es mentira.
2: Desde 11 informó Rodo Gerardi para Radio 750, derecho a la información.
1: Deportes.
0: Reiteramos, Lionel Messi despidió a su padre por redes sociales y anticipó cómo continuará su carrera. A través de un comunicado, el ídolo argentino lamentó el fallecimiento de su papá, Jorge Messi, y remarcó que lo acompañó en cada paso de su vida deportiva. Además, anticipó que no sabe si seguirá jugando al fútbol por mucho tiempo más. Dólar oficial 1.515 pesos, dólar informal 1.550 pesos y riesgo país 467 puntos. En Buenos Aires la temperatura es de 10 grados una décima, el cielo está nublado, humedad 76%. 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Estas fueron las noticias. Federico Martín.
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11: Esta es la juventud divina, que es la que nos viene a ayudar a nosotros. 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

0: Es muy probable que el nombre Cristalina ya te salga por las orejas y que el apellido Georgieva te provoque alguna náusea. Pero ¿cómo no va a inducir al rechazo escuchar ese nombre cientos de veces durante días y semanas? El asunto es que el efecto no impacta de igual manera entre nosotros, jubiladas y jubilados, que entre la población activa, ocupada que se encuentra en sobrevivir, correr de un laburo a otro y perseguir ofertas de marcas de cuarta que son las únicas factibles para consumir en familia. Nosotros estamos prendidos fuego por la arremetida que prepara el FMI para aplicarle al sistema previsional argentino y porque nos lastima. Nos duele en los huesos de solo ver cómo se entrega la soberanía nacional a manos llenas, mientras se deja el terreno minado como para que ningún próximo gobierno pueda corregir el rumbo. Lo que significa blindar el saqueo con todas las facilidades que le garantiza nuestra justicia, desfachatadamente corrupta y ensobrada. Nosotros así, viviendo como te cuento, atormentados por las alertas extremas que nos plantean desesperadamente nuestra historia y nuestra memoria, porque tenemos encima las dos cosas, historia y memoria. Y al lado, enfrente o en las poltronas de sus domicilios, una mayoría que ni bola. El desinterés hecho carne. Ni 100 trapos como el de Malvinas en Dallas parecen conmoverlos. Este es un programa radial de alcance general que prioriza los temas que afectan a los adultos mayores. Y como esta señora búlgara, Cristalina Georgieva, ha tenido la delicadeza de venir hasta nuestro país preocupada por nuestros asuntos, es obligación que hagamos un seguimiento sobre los conceptos que arrojó por ahí para referirse al sistema previsional. Es simple. Lo que dijo, claramente, y no dejó lugar a ninguna duda, fue nada. Acerca de la reforma previsional futura, nada. Escuchamos a Liliana Franco, periodista autorizada en la Casa de Gobierno, saliendo de la conferencia de prensa de Cristalina Georgieva.
1: Una de las protagonistas periodísticas de la conferencia de Cristalina Georgieva ayer fue Liliana Franco. Quiero que sea ella la que cuente esta historia impresionante. Hola Liliana, ¿cómo estás? Bella mañana de martes.
2: ¿Cómo te va, Nelson? Sí, ahí estuve haciendo preguntas a la Cristalina Georgieva, que como buena pasó. Política...
1: Pero contale, claro. Contale a los oyentes qué pasó, porque pasó algo más, no solamente bueno. Hubo preguntas, ya más dale.
2: Bueno, yo le pregunto específicamente por dos temas. Uno, que es que el fondo, en el programa que Argentina suscribió con el fondo, se contempla que para el año que viene tiene que presentar el gobierno una reforma previsional. Le pregunto si está previsto aumentar la edad jubilatoria. Y en todos los informes del Fondo Monetario se plantea la necesidad de eliminar el monotributo porque lo consideran en realidad un atajo, porque viene a ser como una formalización laboral no real, ¿no? Ajá. O sea, no es que somos todos empresarios independientes. Entonces, esto es un viejo reclamo además del fondo. Y yo le pregunto esas dos cosas. ¿Cómo está el tema de la eliminación del monotributo y esto que les comenté de la reforma previsional? No me responde a ninguna, les aclaro desde ya, no me responde, y hace toda una arenga, si querés, muy política, donde ella dice que reconoce que los programas se suelen traer, que son difíciles, que hay que llevarlos adelante, que no todos ganan de entrada, Y puso el ejemplo de ella, de Búlgara, y ella puso el ejemplo de Bulgaria, que su país atravesaba hiperinflación, etcétera, etcétera, pero que luego con un programa de estabilización, hoy en día ella puede ser orgullosa que los búlgaros viven bien, que hay muchas inversiones. Y termina diciendo, previamente había dicho que consideraba que Argentina no necesitaba ningún préstamo por el año 2027 o fondos adicionales. Y termina diciendo, ustedes están dispuestos para curar las heridas del pasado de Argentina, ¿no? De tantos fracasos, están dispuestos a perseverar. Y le pregunta a la sala que estaba, éramos 10 periodistas y 30 funcionarios de economía. Y ninguno contesta, ninguno dice, sí, estamos dispuestos a perseverar. Con lo cual ella me mira a mí, porque se da cuenta que hizo una pregunta y nadie le contestó, y me pregunta a mí, ¿usted cree que los argentinos pueden perseverar? A lo cual ya me habían sacado el micrófono a mí, y yo no entendía que me estaba preguntando, y le digo, bueno, yo no estoy en inglés, le contesté, yo no estoy en capacidad de contestar por los argentinos, no puedo hacerlo por los argentinos. Entonces yo pensé, ahí se acaba. Y no, me dijo, ¿y usted? Y ahí le contesté, claro. Y entonces ahí le dije, bueno, mire, yo he visto muchos programas económicos, permítame ser un poco escéptica. Ajá. Permítame ser escéptica, le dije. Y ella contestó, un poco de escepticismo está bien. Qué
0: bueno. Dijo que vamos bien, que este es el camino, que el gobierno está haciendo los deberes y que no le preocupan los problemas que tenga Caputo para pagarle la deuda del FMI. Pero, por las dudas y tras cartón, se tomó un helicóptero hasta Vaca Muerta para asegurarse que esa fábrica de petrodólares argentinos está sacando billetes verdes ya en bloques termosellados por el extremo del caño sin costura. Acá metemos un paréntesis. La titular del FMI resaltó tres pilares fundamentales para transformar una nación en un país próspero. Dijo, hablemos de Finlandia, o de Suecia, o de Corea del Sur. De pobres llegan a ser ricos. ¿Y cómo se hace esto? Bueno, con infraestructura, educación y también por el imperio de la ley. Perfecto. Nadie se lo preguntó, pero Cristalina igual se animó a mencionar a su Bulgaria como un ejemplo de país a tener en cuenta. La señora es búlgara, recordémoslo. Lo dijo así, sin aclarar mucho, ocultando que su Bulgaria, implementando políticas liberales drásticas tras la caída del muro de Berlín, logró que un tercio de la población se tomara el piro, se rajara a otros horizontes mientras cerraban fábricas y pymes y el desempleo trepaba hacia las nubes. Y también se olvidó de contar que hoy su Bulgaria registra una inflación por encima de toda Europa, que no pueden corregir la pobreza y la desigualdad, y que a principios de 2026 la presión cívica provocó la renuncia presidencial de Rumen Radev. O sea, Georgieva, ¿por qué no te calzás el ambo de acompañante terapéutico para atender a Bulgaria? Cerramos paréntesis. De todas maneras, el Fondo Monetario Internacional ya ha revelado detalles de la nueva reforma previsional que piensa el gobierno de Javier Milei. La última revisión del entendimiento indica que se contemplan distintas modificaciones que van desde una suba de la edad para jubilarse hasta una diferenciación entre los regímenes de jubilaciones contributivos y no contributivos. ¿Cómo será esto? Bueno, en principio, como básico, se mantendrá un firme compromiso con el marco fiscal. Ese es el telón de fondo de toda esta cuestión. Objetivo: déficit cero. A partir de ahí, veamos ahora cómo es la jubilación proporcional según los años aportados que impulsan Milei y el FMI. El fondo recomienda textualmente reforzar el vínculo entre las cotizaciones y las prestaciones. Y advierte, el actual umbral de 30 años para la consolidación de derechos genera discontinuidades acusadas en el acceso a las prestaciones. Avanzar hacia una acumulación proporcional de los derechos de pensión reforzaría los incentivos para cotizar y facilitaría la eliminación gradual de las moratorias. Así lo dice el texto oficial del acuerdo entre Argentina y el FMI. Puede inferirse entonces que dejará de haber moratorias para que quienes no tienen los 30 años de aportes puedan comprarlos y así alcanzar la jubilación mínima. En cambio, si un trabajador tuvo menos años de aporte que los 30 requeridos, por ejemplo 10, 15 o 20, recibiría una jubilación proporcionalmente menor. Concretamente, el fondo propone que la PUAM y el haber básico sean de solo un 20% del salario promedio de los trabajadores registrados. Hagamos cuentas, dado que hoy el RIPTE, el salario promedio, es de 1.837.000 pesos, esto implicaría que siguiendo la reforma del FMI, tanto el haber mínimo como la PUAM serían hoy, de 367.000 pesos. 367.000 pesos. ¿Qué dijiste? Me pareció oír la palabra miseria. Decilo en voz alta, por favor. Miseria. Más miseria. Pero no desesperemos, queridas jubiladas y jubilados. La primera ministra búlgara, que como quedó demostrado en estos días, nos dirige, nos audita y nos aconseja desde Wall Street, ha dejado abierta una ventanita por donde nosotros, los viejitos, podemos asomarnos al futuro. Lo hizo interpelándonos en estos términos. ¿Están listos los argentinos para ser perseverantes? ¿Puede ser perseverante el pueblo argentino para transformar el país? ¿Están listos? De haber estado presentes, le hubiésemos respondido a coro. Sí, Cristalina, sí, estamos listos. ¿Sabes qué significa estar listos en argento básico? Significa que estamos terminados, acorralados, fusilados. Y yendo más al hueso de esa palabrita elegida y puesta en valor por la señora, perseverancia, le podríamos preguntar si tenemos que perseverar en todo. En cagarnos de hambre, en morfar la comida principal gracias a un merendero, en revisar cada tanto un contenedor de basura, en morirnos por falta de acceso a los medicamentos, en hacer mil trámites para tener un beneficio pedorro y en practicar yoga para que los palazos de la represión no duelan tanto. A lo mejor, perseverando así, sacamos la cabeza del agujero. De lo que sí puede estar segura, señora Georgieva, es que vamos a perseverar en la resistencia, con la elemental intención de no abandonar la pelea por nuestra supervivencia. Un estudio de la Fundación Mediterránea reveló la creciente presión sobre el financiamiento del sistema previsional argentino y dice: se requieren 34 monotributistas para financiar un haber medio. En el caso de la jubilación mínima con bono, la relación se ubica en 23 aportantes del régimen simplificado. Todo, obviamente, profundizado por la informalidad laboral y el progresivo envejecimiento poblacional. Pero bueno, consolate, che, perseverá, que antes estábamos peor.

0: Así llegamos al final de otro Somos Grandes, en esta querida emisora que toda la semana nos brinda la oportunidad de acercar nuestro mensaje y también el deseo de sumar voluntades para mejorar un poco la vida de nuestra gente. Jorge Lozano Ángel en producción general, Rodrigo Ángel en técnica y edición y la soberbia voz de Néstor Gil en la locución.
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0: Esperamos encontrarlos en la próxima entrega. Como siempre, gracias a tantos compañeros de todo el país que nutren a Somos Grandes de información, pensamiento y contenido social. Hasta la próxima.

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2: Entrar mucha cantidad de agua y justo está la caja de luz, donde están todas las llaves, todas las tomas de corriente, donde empezó a filtrar agua. Agua era cataratas. Bueno, yo mandé el video, después cuando los vean se van a dar cuenta. Era mucha cantidad de agua que se filtraba y era una catarata la pared, impresionante. A esto, digámosle que ya venimos con temas eléctricos hace tiempo. El baño de las nenas no tiene luz hace meses, que el baño y la dirección no tienen luz. Las nenas van al baño después de las 8:30 de la mañana, que se ve la claridad del día. Ellos ingresan a las 7 de la mañana al colegio. Esa hora es de noche, todavía es oscuro. Recién a partir de las 8:30 ellas pueden ir al baño cuando ya está la claridad del día.
3: ¿Ustedes a quién quieren llamarle la atención para que se solucione esto?
2: Y la realidad es que la directora dice que ella ya se cansó de hacer reclamos a Consejo Escolar, nunca le dieron una solución. Entonces como que esto fue la gota que rebalsó el vaso, porque los chicos no van al colegio desde vacaciones de invierno. Ellos no pudieron volver a tener clases. Si bien las maestras mandan tarea todos los días para que ellos no pierdan del estudiar, no es lo mismo. Entonces tuvimos que hacer una reunión entre padres y decidir hacer esto, hacer un poco de ruido, digamos, movimiento, a ver quién nos da respuestas, porque ellos no pueden ir al colegio. El colegio está totalmente inhabitable, aparte de que es peligroso por el agua, la electricidad, el patio de los chicos, se hundieron las cloacas, pusieron pallets de madera, o sea que es totalmente inseguro que ellos salgan al recreo. Como le digo, los baños no tienen luz, no tienen puertas. ¿A ustedes les parece que las nenas tengan que ir al baño sin puertas?
4: Uh-huh. ¿Esto depende de la municipalidad de San Isidro?
2: Por lo que yo supe, depende de provincia.
4: De provincia.
2: Pero tanto como la municipalidad está fallando provincia, porque nadie nos da respuesta, ni la municipalidad ni provincia. La directora hizo la queja en Consejo Escolar en San Isidro. Consejo Escolar manda una arquitecta con un electricista. La solución que ellos nos dieron fue dejar que pase el transcurso de los días para que el tablero eléctrico se seque. Cuando el tablero eléctrico se seque, el electricista vuelva a dar luz en todas las instalaciones. Aunque dirección y baño no tengan luz, nunca se propuso arreglar eso. Bueno, volver a dar la luz y poner dos mesitas, una arriba de la otra, frente al tablero eléctrico para que los chicos no toquen. Esa fue la solución que nos dio Consejo Escolar.
3: No, estamos hablando de un problema al que a mí se me ocurre que el municipio, no se puede estar escuela por escuela, para eso están los municipios. Tiene que ir exactamente ahí, a ese lugar, y solucionar este tema. Es una barbaridad, Daniela, lo que está sucediendo. Sí. Seguimos atentos a esto, a ver si efectivamente la protesta de ustedes, el video, esta nota, generan una corriente de interés por este tema para ponerle fin. Le agradezco muchísimo el testimonio.
2: Le agradezco a usted. Bueno, y déjeme decirle que hoy a las 12 del mediodía vamos a marchar frente al colegio pidiendo respuesta. Esto es un colegio inclusive, hay muchos chicos con TEA, retrasos madurativos.
3: Esto es a las 12 en la calle Irigoyen, dijo.
2: Irigoyen.
3: De Boulogne.
2: Sí. De Boulogne. Irigoyen frente al colegio.
3: La escuela 17. Daniela, muchas gracias.
2: No, gracias a usted.
3: Daniela Herrera, una mamá, tiene dos chicos en el colegio. Y la situación es, para ellos, por lo menos en este concreto tema, desesperante.
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0: Besito de Marilina Mozzoni. Les hemos venido comentando su concierto del próximo domingo a las 9 de la noche en Rondeman. Experiencia 360. Marilina Mozzoni, domingo, Rondeman. La calle Lavalle.
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0: Me gustaría charlar con algún otro intendente, porque alguien me advierte que el municipio del que estábamos hablando, San Isidro, recibe el fondo educativo. Ahí termina la responsabilidad de la provincia, entregando el fondo educativo. Tiene que invertir el 50% en infraestructura escolar el municipio.
2: Claro, hay que ver cuánto está ejecutando, cuánto dinero recibe y por qué, ante una falla del tablero eléctrico, le dice cortemos la luz y esperemos a que seque solo.
0: Me dicen, con palabra autorizada, que deberían ser 1.000 millones por mes lo que recibe.
3: Te hace lo de Caputo con el impuesto en las naftas, que tendría que ir para las rutas, y Caputo lo utiliza para cualquier otra cosa. Andás a ver a dónde mete la guita San Isidro que recibe de la provincia para la infraestructura escolar.
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0: Marilina Mozzoni, y ahora mismo, Gabriela Lich.
4: Buen día, Víctor Hugo. Hoy comienzo con la obra Huida Permanente, de Brenda Bonotto. Una comedia dramática en la que el humor de lo cotidiano se entrelaza con el dolor que produce eso que no sabemos poner en palabras. Huida Permanente, con dirección de Adriana Roffi, se puede ver el sábado a las 19 horas en el Teatro del Pueblo.
0: También para hoy miércoles, Mauricio Dayú presentando El Equilibrista en el Nacional Sancor a las 20 horas. Bagartera, de Ariel Dabá, Emiliano Díaz, Lucrecia Gelardi, Licia Lisa Caligari, con la dirección de María Coloca, en Microteatro. Cuatro funciones a partir de 22:20, hoy y los sábados. Bagartera, donde quieras estar, joyita, delicia, de esas obras que hacen mucho bien, de Federico Busso, dirigida por Martín Goldberg, con Silvina Katz y Federico Busso, donde quieras estar. Esto va en el espacio Callejón a las 20:30. La niña sobre un altar es una obra de Mariana Carr. Joya, hagan el chequeo porque como cambian de pronto, pero si la tienen, no se la pierdan. En la sala San Martín, la sala Casa Cubierta, con un enorme elenco, La niña sobre un altar, dirigida por Oscar Barna y Finn.
5: Sigue, sigue Víctor Hugo allí en el complejo.
0: No lo pierdan, la oportunidad de ver La niña sobre un altar. Yo siempre tengo problemas con el horario, de miércoles a sábados a las 19 horas estoy frito, los domingos a las 6 también, porque relato fútbol generalmente. El domingo voy a relatar a River.
6: Te toca el millonario con Argentinos Juniors, con el
0: nada
6: líder
0: menos,
6: de la zona.
0: Con el invicto.
6: Sí, ganó 4.
0: Y no de los solo invicto, sino que no ha perdido puntos.
6: Son los dos invictos, uno perdió todos, otro ganó todos. Así que ahí, de una punta a la otra en el Monumental.
0: El que anda muy empilchado haciendo pinta por la calle es Borroni. Imagínate, cuatro partidos al hilo. Otelo. Otelo se presenta hoy y también el sábado en el Teatro Metropolitan, con la dirección de Gabriel Chamé. Buen día. Y por último quiero mencionar La Intrigante en el Nun Teatro, ahí en Juan Ramírez de Velasco. Miércoles a las 21 horas con Ariel Mele, Bárbara Mazó y la dirección de Jimena del Pozo Peñalba, en el Teatro Nun, para miércoles.
5: Me sumo con una para el sábado, Víctor Hugo, un reestreno, Es tan largo el adiós, sesión en espera, de Ana Rodríguez Arana, que dirige junto a Pablo Bossi. Estos serán tres únicas funciones ahora en agosto, después vuelve en el mes de octubre, pero será a las 20:30, sábado 15, 22 y 29 en Ítaca, complejo teatral, ahí en la calle Humahuaca 4027, Es tan largo el adiós, sesión en espera.
0: Mañana quiero mencionar que se mantiene el magnífico retorno de Rington Lado A, dirigido por Brenda Angiel. Las localidades se adquieren online o el mismo día de la función en la boletería. La dirección artística de Brenda Angiel en el Teatro Aérea. Hoy y también el otro jueves y el otro. Ah, no, es la Sala Batato Barea. Claro, habían cambiado para la Sala Batato Barea del Rojas. ¿Sabes cuánto cuesta la entrada? 15 mil pesos. Un espectáculo sencillamente fascinante. En la Avenida Corrientes, 2038. Bueno, sabemos dónde está el Rojas, ¿no?
5: Sí, claro.
0: Va mañana jueves y el otro jueves y el otro.
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0: Para Para hoy miércoles quiero mencionar de una manera especial Morite Beba, de Virginia Flamini, con un gran elenco: Julián Puccetta, Marian Moretti, Marco Giannoli y la dirección de Gabriel Villalba. Esto va en el Piccadilly. Las entradas por PlateaNet. Morite Beba.

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5: Está haciendo un resultado favorable porque ya no tiene sentido. Podés esperar una hora, hora y media y no te va a llegar un viaje. O sea, vos estás activo, pero el viaje no te llega.
6: Y en muchos casos dejó de ser una changa y es el único ingreso, lo que es mucho peor todavía, profundiza la crisis.
5: Bueno, la situación se viene complejizando. Hay muchos aspectos, menos poder adquisitivo, menos viajes, más oferta y a la vez el deterioro de los autos. Muchos se endeudaron para arreglar el auto y ponerlo como aplicación, que ahora tampoco resulta una salida positiva.
7: 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Somos Argy, somos esto.
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8: Estamos en 2 minutos 30, después penales, después de los 15 minutos, ya lo sabe. Hay pelea por la pelota Lautaro Martínez, la viene a buscar en el medio Leandro Paredes, muy bien Paredes, toca por la derecha para Montiel, viene con Messi que estaba en offside, pero va para Lautaro que no estaba en offside y se la dio a Messi, va la combinación para Lautaro, está, tapó al arquero, entró Messi, taparon, está dentro o afuera, para mí fue gol, gol, gol, gol, gol, gol, gol, gol, gol, gol.

argentino. Había que matarlo a pelotazos, había que voltearles el arco para meter el gol. Y a eso fue la Argentina, en una jugada extraordinaria. Qué suerte que la última vez que la sacaron fue centímetros.

0: Salas Doradas, enorme jugador de la historia. Otra vez Aladino eterno frotando la lámpara y haciendo justicia. Y sale el genio, y tenía que ser Lionel, tenía que ser Messi el que le
1: ¿qué le habrá dicho el papá Jorge a Lionel ese día? Es uno de los goles fundamentales de los mil que ha convertido Lionel. Estaba pensando en eso, porque fue el momento sublime, el partido más importante posiblemente de Messi, ganar la final del Campeonato del Mundo. Y lo hicieron así, volteando el arco de los franceses. Partido justamente ganado por la selección argentina, aunque tuvo que definir por penales, porque después vino el gol del empate de Francia. Todo esto porque leo la carta de Lionel Messi. No sé cómo seguir. Y es verdad, no se sabe cómo seguir. Porque Jorge Messi no fue solamente el papá. Pa, todavía no puedo creer que te hayas ido. No caigo, o mejor dicho, no quiero caer. Dice Lionel. Se me hace muy difícil imaginarme que ya no te voy a ver más. Que no vamos a hablar más. Todavía nos quedaba mucho por disfrutar juntos. Uno de los momentos centrales de la carta estuvo dedicado al último mundial, justamente por eso empezamos con el tercer gol. Jorge le había pedido durante mucho tiempo que jugara una nueva Copa del Mundo, y según contó Lionel, su estado de salud empeoró justamente días antes del comienzo del torneo. Tanto me pedías que juegue el último mundial, y días antes de empezar fue cuando peor te pusiste. Era la primera vez que Jorge no acompañaba a su hijo durante un mundial. Messi contó que su madre le decía que iba a recuperarse y que podría viajar para verlo, mientras él intentaba sostener la expectativa. Yo te decía que íbamos a llegar a la final, así podías viajar. Hay mucho dolor acompañando a Lionel Messi por la pérdida de su papá, alguien que le ha dado tantas, pero tantas alegrías a la Argentina. Es acompañado en el momento más triste que le ha tocado vivir hasta el presente. Llegamos a la final y no pudiste estar. Quería ganarla para llevártela y mostrarte una nueva copa, dijo Lionel en referencia a la Copa del Mundo que finalmente quedó en manos de la Argentina en esa final contra Francia de la que acabamos de escuchar el tercer gol. El capitán también recordó el esfuerzo físico que hizo durante aquel partido. No pude, las piernas no me daban más. Esta vez intenté ir contra mi físico, pero no pude. Nunca pude sentirme bien. Imaginamos ahora a Lionel escuchando a la gente cuando canta de la mano de Leo Messi. Y pensemos en el orgullo de ese padre que lo acompañó durante toda la vida y ahora se le fue. La gente canta por Messi. Y ahora pensamos en el dolor de la gente que tanto le debe a Lionel en el dolor por Messi.

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0: La letrista del tango, la primera letrista del tango, María Luisa Carnelli. Un espectáculo con Patricia Malanca en una entrevista que le realiza Nora Beiras, conduciendo, por supuesto, una entrevista ficcional a la escritora para conocer una mujer que se debatió en un mundo de hombres por sus letras de tango como esto que estamos escuchando. La primera de las citas es este viernes en el Teatro Roma de Avellaneda. Ahí las entradas por PlateaNet. Está tan lindo el Teatro Roma. Soy un plomo, lo veo alguna vez en algún acto.
1: ¿Cómo plomo?
0: En una presentación de libro, en feria del libro. Sí. Ah, Ferraresi. Ah. Porque a mí cuando alguien aporta lo que significa, por ejemplo, el Teatro Roma de Avellaneda para la comunidad y lo pone en el estado que lo dejó, yo lo vi cuando estaba deteriorado en su momento.
1: Claro.
0: Bueno, hay mucha gratitud. Bueno. Este viernes en el Teatro Roma de Avellaneda, 20:30, Patricia Malanca presentando Carnelli, Algo que tiembla cederá.
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3: Y otro teatro lindo, Víctor Hugo, es el Teatro Argentino de La Plata, por supuesto, ¿no?
0: Que también fue puesto de nuevo.
3: Exactamente.
0: También fue reacondicionado. Y una cosa muy importante, un teatro no es solamente un edificio que recuperas.
3: No.
0: Con eso va la orquesta, va el coro, van los técnicos, va la vida.
3: ¿Me lo decís a mí o se lo decís a Milei esto? Porque parece un mensaje de lo que estamos viviendo con la cultura, ¿no? Claramente. Bueno, el Teatro Argentino de La Plata tiene unas actividades espectaculares, Víctor Hugo. Recomiendo puntualmente una de hoy que tiene que ver con un ciclo de cine. El cine está vivo, con homenajes a Aristarain y a Luis Puenzo. Fallecieron recientemente. Bueno, hoy a las 6 de la tarde se va a proyectar Martín H. en la sala Astor Piazzolla de este Centro Provincial de la Artes del Teatro Argentino, así que maravillosa posibilidad de disfrutar un clásico del año 97, pero que sigue tan vigente como siempre. Hablamos de Juan Diego Botto y de Federico Luppi.
4: Se presenta El Estado de la Unión. Cada semana un hombre y una mujer se citan en un bar antes de su sesión de terapia. Para salvar su relación tienen que repensar el sexo, el amor y la cotidianeidad. El Estado de la Unión, con actuaciones de Eleonora Wexler y Gonzalo Heredia, y con dirección de Andrea Garrote, se puede ver viernes, sábados y domingos a las 20 horas en el Teatro Picadero.
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3: Y acá tengo una propuesta para el domingo, Víctor Hugo, que se llama Pluma y la Tempestad, de la compañía Caterva. Esto será con entrada a La Gorra. Las reservas las hacen por Alternativa Teatral en el Beckett, ahí en Guardia Vieja, por supuesto. Y es interesante la propuesta porque Pluma escapa del vientre de su madre para crecer en las calles como un barco a la deriva. Una pluma en la tempestad. Así que con esa propuesta y la dramaturgia de Aristides Vargas, actúa un elenco impresionante. La dirección, la compañía Caterva, lo decíamos, y la dirección de Mariano Ferrer. Domingos a las 19, este mes, no se lo pierdan, dos domingos, 16 y 23 de agosto en el Beckett.
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0: Algo motivó la reprogramación del espectáculo que iba el viernes para septiembre, que mencionábamos en el Teatro Roma. Quedó para septiembre.
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22: Siente el régimen de inocencia fiscal. Desde las 11, el proyecto será tratado en Comisión de Presupuesto y Hacienda y en la de Legislación Penal de la Cámara de Diputados. El gobierno busca
1: el blanqueo de los llamados dólares bajo el colchón, por lo que ahora propone que no haya límites para formalizar dinero o bienes no declarados. Para asegurar el respaldo a la iniciativa, La Libertad Avanza propondrá que los funcionarios no puedan adherir a este nuevo régimen. De cara al Día del Niño, las jugueterías también advierten la caída del consumo.
3: En la calle,
4: los comerciantes cuentan que las ventas vienen más flojas.